0: y actúa de dos maneras, conceptualmente y relacionalmente. Tiene la capacidad de entender conceptos y tiene la capacidad de comunicarse con las personas. Tiene conocimiento más amor.
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0: Las bodas y las festividades que estaban conectadas con la vida familiar generalmente siempre se celebraron en el templo y siempre tenían carnes ofrecidas a algún ídolo antes de ser consumidas. ¿Qué pasa si tu hermana se está casando y era pagana, pero te importaba y te importaba tu familia? ¿Irías a la boda de tu hermana y comerías? Problema difícil, ¿verdad? Como puede ver, estaban tratando de averiguar si podían hacer las cosas que hacía el mundo. Ahora escuche, si pueden hacer las cosas que hacía el mundo que no estaban afirmadas como incorrectas en la Biblia. ¿No es eso lo que estamos tratando de averiguar? Estamos tratando de averiguar si deberíamos comprar los domingos, trabajar los domingos, jugar los domingos, beber alcohol, fumar, ir al cine, bailar, bla, bla, bla, bla, todo hasta el final, porque eso es lo que hace nuestra cultura. La Biblia no dice nada negativo al respecto y tenemos que decidir si podemos hacerlo o no, ¿verdad? Ese es el mismo factor con el que estaban lidiando ahora. Acompáñenme en su Biblia conmigo esta mañana a 1 Corintios capítulo 8, nuestro estudio continuo de la Carta a los Corintios. Ahora, en el capítulo 8 hemos titulado esta sección Los Límites de Nuestra Libertad. Los Límites de Nuestra Libertad. Sabemos como cristianos que tenemos libertad en Cristo, pero esa libertad está condicionada a ciertas cosas que el Nuevo Testamento nos revela. Y eso es precisamente de lo que vamos a estar hablando no solo en el capítulo 8, sino también en el capítulo 9 y el capítulo 10, porque los tres capítulos tratan el mismo tema. Para dar un poco de contexto, algunos de los grandes debates, aunque no lo crean, en la iglesia, en los últimos años, digamos en los últimos 25 años o 30 años, lo que sea, algunos de los debates más grandes caen en esta categoría. ¿Es correcto ir de compras los domingos? Algunos de ustedes pueden recordar los grandes argumentos al respecto. ¿Deberían las mujeres cristianas usar maquillaje? Ahora, francamente, no creo que esa ni siquiera sea una pregunta en muchos casos, pero en algunos sí lo es. No estoy diciendo en qué casos, ustedes lo saben. ¿Puede un cristiano jugar golf el domingo por la mañana y tener un buen puntaje? ¿Hay algo malo en los conciertos de música de rock o la música rock? ¿Qué hay de las películas? ¿Qué hay del baile? ¿Debería tomar un cristiano una cerveza, una botella de vino, demasiado café? Ahora dirá, ¿qué tipo de preguntas son esas? Estas son preguntas sobre las que la iglesia ha discutido y debatido durante algún tiempo en los últimos 25 a 50 años, y algunas de ellas siguen siendo actuales hoy en día. Y la razón por la que la iglesia dedica tanto tiempo a hablar de eso es porque no hay nada en la Biblia que hable al respecto. Dice usted, bueno, ¿hay algo en la Biblia sobre ir de compras los domingos o jugar golf los domingos? Dice, recuerda el día de reposo para santificarlo. El día de reposo es el sábado, el séptimo día de la semana, así que la Biblia no dice nada sobre el día del Señor como tal. Dice algo sobre el maquillaje y así sucesivamente. Bueno, dice, no adornes el exterior, adorna el interior. Eso es bastante general. ¿Y qué hay del baile? Bueno, se habla de eso. Dice, alaben al Señor en el Salmo 50 con danzas. Y David danzado delante del Señor. Dice usted, hombre, ¿eso está ahí? Sí está. ¿Cómo sabemos qué es correcto y qué es incorrecto en esa área gris? Porque el Nuevo Testamento es claro sobre lo que está mal y lo que está bien. El Antiguo Testamento es claro sobre lo que está mal y lo que está bien. Y donde no se vuelve realmente específico, su conciencia generalmente le ayuda. ¿Pero qué pasa con esas cosas que simplemente no están mal? ¿Podrían estar bien? ¿Cómo sabes qué hacer? ¿Cómo saben cristianos si debe hacerlas o no? ¿Hay alguna guía que podamos seguir? Bueno, para empezar, recuerda esto. Somos libres. Como cristianos no estamos bajo la ley, ¿es correcto? Entonces, cualquiera de esas cosas ceremoniales en el área gris, ya sabe, no necesariamente son lo que debe hacer usted. Hay muchas cosas, por ejemplo, que cuando se fundó la iglesia, muchas cosas judaicas que ya no necesitaban hacer, ya no necesitaban llevar a cabo ciertas ceremonias y ciertas fiestas, y esto, y esto, y esto. Pero ¿sabe que cuando el Concilio de Jerusalén se reunió en Hechos 15, tuvieron una gran discusión? Y dijeron, ahora, los gentiles han sido admitidos en la iglesia, es un nuevo día, la ceremonia.

Bueno, donde esté el Espíritu del Señor hay libertad, dice 2 Corintios 3, 17, y para la libertad de Cristo nos ha liberado, dice Gálatas 5, 1, y Santiago dice que nuestras vidas están gobernadas por la ley perfecta de la libertad. Pero ve el versículo 9 en 1 Corintios 8. Mirad que esta libertad vuestra no sea, ¿qué? Un tropiezo o tropezadero para los débiles. Pero lo expresó de esta manera, no uséis la libertad como pretexto para hacer el mal a propósito a alguien. 1 Pedro 2, 16. Entonces, ¿cómo decidimos? ¿Qué hace usted en su vida cuando tiene una de esas cosas en el área gris? ¿Tiene un proceso mediante el cual toma una decisión? Ahora recuerde, el tema principal aquí es entonces el amor, en este capítulo. Y Pablo va a mostrar que el amor es realmente la clave de todo, que si va a decidir sobre un asunto de área gris, debe considerar cómo afectará a otro cristiano. Y lo que sería amoroso hacia él, eso es precisamente lo que usted hace. Ahora, para establecer el contexto un poco, recuerde que en la sección del 7 al 14 en Corintios, esa gran sección, Pablo está respondiendo a preguntas que los corintios le habían hecho en una carta, de capítulo 7, versículo 1, acerca de las cosas sobre las que me escribisteis. Así que del 7 al 14 está respondiendo a las preguntas de ellos. En capítulo 7 respondió a su pregunta sobre el matrimonio y ser soltero. Los capítulos 8 al 10 responde a sus preguntas sobre este tema de las carnes ofrecidas a los ídolos, en los que entraremos en un momento. En el capítulo 11 responde a su pregunta sobre la mesa del Señor y la adoración. En los capítulos 2 al 14 responde a sus preguntas sobre los dones espirituales. Así que esta es la sección en la que está respondiendo a sus preguntas. Fuera de esta sección, está corrigiendo cosas que ha visto por su propia observación. Así que estamos en la sección ahora sobre las cosas ofrecidas a los ídolos. Veamos ahora el versículo 1 y veamos una introducción a él. Ahora, en cuanto a las cosas ofrecidas a los ídolos, vamos a detenernos ahí. Eso simplemente presenta el tema. Solo hay una palabra, la palabra cosas ofrecidas a los ídolos. Esas son cuatro palabras en otro idioma, una palabra en griego. La palabra significa sacrificios a ídolos. Simplemente significa carne que fue ofrecida a un ídolo como sacrificio. Ahora, en cuanto a, dice él, sacrificios a ídolos, ahora eso se convierte en el tema de los capítulos 8, 9 y 10. Dice, hombre, MacArthur, eso es irrelevante, no tenemos ídolos y no tenemos personas haciendo sacrificios. Es muy relevante para algunas personas, incluso hoy en algunas culturas. Usted lo sabe. En algunas partes del mundo esta misma situación sucede hoy. Hay ofrendas a ídolos, sacrificios a dioses falsos, así que es muy pertinente. Pero más que eso, usted descubrirá que esta forma hoy se volverá intensamente práctica y aplicable para usted, porque de este problema en particular extraeremos un principio general que puede gobernar un patrón de comportamiento en cualquier época por cualquier persona que sea cristiana. Así que vamos a ver algunas cosas tremendas que nos ayudarán a decidir sobre asuntos de áreas grises en nuestra vida, aunque no sean iguales a este. El principio aplicado será el mismo. Ahora, Pablo les va a dar una solución. Es realmente buena. Él dice ahora, ¿hasta dónde llega tu libertad? Ahora escuchen, solo llega hasta el amor. Los corintios, los maduros, habían decidido que estaba bien. Su sentimiento era, hombre, simplemente vamos a ir y vamos a disfrutar de un buen tiempo, vamos a comer lo que sea que venga, vamos a comprar cualquier carne vieja que queramos, ni siquiera nos vamos a preocupar por ello, no vamos a intentar ser cuidadosos, no importa, un ídolo no es nada de todos modos, y a Dios no le preocupa realmente lo que comemos, eso no es el problema, no es lo que entra en un hombre lo que lo contamina, dijo Jesús, ¿qué? Es lo que sale de él, así que no estamos demasiado preocupados por ello, simplemente vamos a comer. Y algunos de estos cristianos más débiles, recién salvados de esto, hombre, no podían manejar esto, estaban matando su conciencia, así que Pablo les escribe y les dice, su libertad está condicionada por su amor. Antes de ejercer la libertad en un área, debes pensar en cómo afecta a otra persona. Ahora, él establece este principio, observe, establece este principio en el capítulo 8 y lo explica incidentalmente, lo ilustra en los capítulos 9 al 10, 13 y lo aplica en el 10, 14 hasta el primer versículo del capítulo 11. Así que lo explica, lo ilustra y lo aplica. Ahora, veamos su explicación en el capítulo 8. Tengo que darle una nota más para que entre en el texto. Ahora, ellos habían decidido seguir adelante y hacerlo. Los espirituales, los corintios espirituales, los maduros. Y le habían dado a Pablo tres razones por qué hacerlo. Creo que estos son extractos de su carta a él. La razón número uno está en el versículo 1. Sabemos que todos tenemos conocimiento. La razón número 2 está en el versículo 4. Sabemos que un ídolo no es nada. La razón número 3 está en el versículo 8. Pero la comida no nos hace más aceptables a Dios. Tres razones nos han llevado a hacer esto. Número 1, sabemos lo suficiente como para saber que la Biblia no lo prohíbe. 2, un ídolo no es nada de cualquier manera. 3, a Dios no le preocupa lo que comemos. ¿Lo ve? Esas eran sus tres razones para seguir adelante y comer sin importar qué. Así que Pablo

0: le responde a esas tres razones. Lo que hace es hermoso. En cada caso, él está de acuerdo con la razón y luego muestra por qué no se puede aplicar. Es fantástico. Él está de acuerdo con la razón y luego muestra por qué no se puede aplicar. Versículo 1, aquí vamos. Ahora, en cuanto a las cosas ofrecidas a los ídolos, sabemos que todos tenemos conocimiento. Deténgase ahí. Esta es una especie de declaración egocéntrica. ¿Por qué? Sabemos que todos sabemos todo lo que hay por saber. Y sabiendo todo lo que hay por saber, sabemos que no hay nada en contra de esto. Tenemos este conocimiento. Todos sabemos eso. Estaban afirmando haber madurado lo suficiente como cristianos como para tener el conocimiento adecuado. Observa el versículo 7, sin embargo, no todos tienen ese conocimiento. Eso es lo que habían dejado de considerar realmente, que no todos habían madurado ese nivel aún. Pero para ellos, sabemos todo y sabemos que no hay nada en contra de esto. No es un pecado, sabemos lo suficiente como para saber eso, así que está bien. Ahora, sabe, el conocimiento es importante, realmente estoy de acuerdo, el conocimiento es crítico, digo, paso todo mi tiempo aprendiendo para enseñarle a usted, para que pueda tener conocimiento. Pablo dice, por ejemplo, solo para apoyar el hecho de que él creía en el conocimiento, Romanos 15, 14. Yo mismo estoy persuadido de vosotros, hermanos míos, que vosotros estáis llenos de bondad, llenos de todo conocimiento. Eso es genial. Estoy tan agradecido de que tengan conocimiento. En 2 Corintios, capítulo 6 y versículo 6, él está describiendo sus propias virtudes y dice, por pureza, por conocimiento, por paciencia, bondad y amor, y por el Espíritu Santo. Y así una de las cosas que dice acerca de sí mismo, una de las cualidades más destacadas de su apostolado era el conocimiento. Él valora mucho el conocimiento. Su razonamiento en sus cartas está cargado de conocimiento. En Cristo están escondidos todos los tesoros de la sabiduría y del conocimiento. Múltiples veces dice, no quiero que ignoréis, hermanos. Así que Pablo tiene un conocimiento muy, muy alto de la importancia del conocimiento. Y de manera apropiada, porque la Biblia dice en el Antiguo Testamento que sin conocimiento el hombre es destruido. Mi pueblo es destruido por falta de conocimiento, dijo Oseas. Así que el conocimiento es vital. Saber cosas. No se valora la ignorancia. La prioridad para el cristiano en primer lugar es conocer esta verdad, tener el conocimiento de su voluntad. Ahora, no estamos diciendo que el conocimiento no es importante. Al contrario, el conocimiento es esencial. Sin embargo, puedo añadir algo, el conocimiento no es suficiente. Es esencial, no es suficiente. Dice usted, ¿qué quieres decir con eso? Ve el final del versículo 1. El conocimiento envanece, el amor edifica. ¿Alguna vez ha conocido a alguien con mucho conocimiento y sin amor? Bastante repulsivo, ¿verdad? ¿Alguna vez ha conocido a alguien con mucho amor y sin conocimiento? Bastante trágico. El conocimiento es esencial, pero el conocimiento sin amor resulta en un gran cero. El conocimiento solo envanece. El conocimiento por sí mismo envanece, el amor edifica. Ahora, los corintios tienen un problema de envanecimiento. Créame, Pablo usa el término envanecerse 7 veces en el Nuevo Testamento, 6 veces para describir a los corintios. Eran realmente soberbios. Soberbios por su conocimiento, lo sabían todo. Realmente están envanecidos, muy envanecidos. El conocimiento solo hace que la gente se ensoberbezca. ¿Sabe por qué? El conocimiento solo se vuelve y se detiene en mí. El conocimiento solo es autogratificación. El conocimiento termina en mí. Yo sé, es como Isaías 47:10. Es un versículo realmente simpático. Dice, tu sabiduría y tu conocimiento te han pervertido. Y luego dice esto, y has dicho en tu corazón, yo soy y no hay otro fuera de mí. ¿Qué declaración? Yo soy y no hay otro fuera de mí. Ese es un complejo de Dios. Pero eso es lo que hace el conocimiento. El punto de partida fue correcto, tiene que tener conocimiento. Comenzaron con una doctrina sólida, comenzaron con el conocimiento de las Escrituras, pero eso no es todo. Vaya al capítulo 13 de 1 Corintios y le voy a mostrar algo. Versículo 1. Y aquí Pablo vuelve a atacar su soberbia. Aunque hable con lenguas de hombres y de ángeles, o los idiomas de hombres y los ángeles, aunque pueda hablar idiomas humanos y aunque pueda comunicarme con ángeles, y no tengo amor, no soy nada más que címbalo que retiñe y plato que suena. Eso es bastante indiscriminado. ¿Alguna vez he escuchado un gong? Realmente no tiene mucho que decir. Y ve el versículo 2. Puedo tener el don de profecía y entender todos los misterios y todo conocimiento y puedo tener toda la fe como para poder mover montañas. Imagine ese tipo de fe. Imagine tener todos los misterios, todo el conocimiento y toda la fe. Y no tengo amor. ¿Soy qué? Cero. Absolutamente nada. Ahora escuchen. El conocimiento termina en mí, el amor termina en usted. Y esa es la diferencia. El conocimiento debe desembocar en amor. El conocimiento envanece, el amor edifica. El amor se extiende y se preocupa por usted y lo fortalece usted porque el amor termina en usted. O sea, el conocimiento termina en mí. Como dije antes, el conocimiento es esencial, pero es insuficiente. Filipenses 1:9. Esto pide en oración que vuestro amor abunde aún más y más en conocimiento. Como puede ver aquí, Pablo une el amor y el conocimiento. No le sirve de nada saberlo todo si no ama a nadie. Y no le sirve de nada saber que algo está dentro de su derecho y simplemente dispara y hacerlo sin importar lo que piense alguien. Ahora, esta es una verdad muy, muy importante. La Biblia no dice, por ejemplo, la Biblia habla de tener una buena conversación, pero la Biblia no. Algunas palabras que no son realmente palabras. Pienso en esto cuando escucho a personas con bocas sucias. Hay algún tipo de habla sucia que no es necesariamente blasfema para Dios. Digo que no es Dios esto, Dios maldiga esto, Jesucristo, ya sabe esos términos. Es simplemente sucio, feo, habla fea, que no es aceptable en nuestra sociedad. Es como si fuera a Inglaterra y dijera la palabra maldito. Eso es lo peor que podrá decir en su cultura. Y ya se podrá decir, bueno, la Biblia no dice nada acerca de decir tal, sucio, ya sabes, ciertas palabras simplemente no son aceptables en nuestra cultura. Sí, pero sabes, si comienzas a hablar así, alguien realmente se va a ofender. Y dice usted, bueno, tengo mi libertad, así que cuélgalo en tu maldito tal, ya sabe, ¿lo ve? Lo que está haciendo es que usted ha usado su libertad y ha terminado su conocimiento en usted sin ejercer el amor. ¿Y sabe qué? Es usted, no es nada. Usted no es nada. Incluso si conoce el lenguaje angelical, usted solo es un símbolo que retiñe. Nadie quiere ser un símbolo que retiñe. Un cristiano verdaderamente equilibrado piensa de dos maneras y actúa de dos maneras, conceptualmente y relacionalmente. Tiene la capacidad de entender conceptos y tiene la capacidad de comunicarse con las personas. Tiene conocimiento más amor. Y así es como es dentro de la iglesia, que debemos equilibrar nuestro conocimiento con amor. Y claro, lo que temeríamos en nuestra iglesia es que con todo el conocimiento que tenemos no tendríamos amor y todos terminaríamos siendo nada. No podemos ser simplemente conceptuales y salir pisoteando a todos. También tenemos que ser relacionales. Y creo que nuestro tiempo moderno, parte del cristianismo, en nombre de la libertad, ha violado la conciencia de los hermanos más débiles. Sin pensarlo, ya ha creado división en el cuerpo. Todos pensamos que la división en el cuerpo surge como resultado de la variación y la doctrina. No es así. Surge primordialmente en las variaciones del comportamiento. Variaciones en el comportamiento que muchas veces ni siquiera son necesarias porque podríamos restringir nuestra libertad por el bien de ese hermano más débil y crear unidad. Así que asegúrese de que el amor sea la respuesta al conocimiento para que no termine en usted. En el versículo 2, mejor apurémonos, versículo 2. Solo vamos al versículo 3, así que no tenemos que apurarnos demasiado. Si uno piensa que sabe algo, aún no sabe nada. Me gusta eso. ¿Sabe? Cuando usted cree que lo sabe todo, ¿sabe qué? No sabe nada. ¿Sabe por qué? Porque no sabe lo primero que sabe el conocimiento, y es que no puede saberlo todo. Si alguien piensa que sabe algo, hombre, conozco ese tema, lo tengo dominado, lo sé, no sabe nada como es necesario saber. Lo que realmente está diciendo aquí es que si terminas en el conocimiento, no has aprendido el concepto básico del conocimiento, que el conocimiento termina en amor. Si usted cree que sabe algo perfectamente, entonces no conoce uno de los elementos esenciales del conocimiento, que el conocimiento es incompleto hasta que se cumple en el amor. De hecho, un teólogo dio la mejor definición del conocimiento que he escuchado en mi vida. Es fantástico. Dijo, el conocimiento es el proceso de pasar del estado inconsciente de la ignorancia al estado consciente de la ignorancia. Hombre, eso es realmente bueno. Ser ignorante es no saber que no sabes. Ser conocedor es saber que no sabes. No tiene sentido en ensoberbecerse de lo que es incompleto. De todos modos, nunca tendrá todo el conocimiento, nunca sabrá todo. Y sobre todo, nunca conocerá el conocimiento real cuando el conocimiento no se convierte en amor. Ve el versículo 3. Pero si alguno ama a Dios, este es conocido por él. Y aquí se implica un principio, que la única forma verdadera de tener conocimiento de Dios es amar a Dios. Y eso se convierte en una ilustración de su punto, que en términos de Dios, usted no solo conoce a Dios, de hecho, no lo conoce en absoluto hasta que usted lo ama. Y es cuando usted lo ama, que usted lo conoce y él lo conoce a usted, ¿verdad? Y ese es el punto. Realmente no sabe nada hasta que el amor está presente. Y usted no conoce la revelación de Dios hasta que usted lo ha amado a él. Y simplemente le está señalando el hecho de que el conocimiento no puede ser conocimiento verdadero sin amor, como es ilustrado por el hecho de que un hombre que ama a Dios solo realmente conoce a Dios en esos términos. ¿Alguien que no ama a Dios lo conoce? No. No. Así que no piense que usted ha llegado al punto máximo solo por su conocimiento. El conocimiento debe desembocar en amor, y eso es probado por el hecho de que las únicas personas que realmente conocen a Dios son aquellas que tienen amor, una relación de amor con Él. Así que todo lo que está diciendo en el versículo 3 es que el amor y el conocimiento son inseparables. El amor y el conocimiento están unidos. El amor y el conocimiento deben ir juntos. Y eso es lo que estaba diciendo: una iglesia y un cristiano deben ser conceptuales y relacionales. Debe ser capaz de conocer la verdad y debe mantener la verdad en amor. Y así Pablo está uniendo su principio. Realmente lo habían dejado aislado. Tenemos conocimiento. Y lo une con el amor y dice, sí, eso no es suficiente. No puedes decir, bueno, sabemos todo, así que nos vamos con nuestra libertad. No, no, no, no. Si es un conocimiento verdadero, desembocará en amor. Y el conocimiento siempre pensará en el amor. Usted puede, como sabe, ver esto en tantas áreas. Por ejemplo, puede tener una doctrina en particular que usted cree, o en algo en particular, en lo que usted cree, puede preguntarle a alguien y pueden darle una respuesta que es solo conocimiento. ¿Alguna vez ha tenido una de esas? Bla, bla, bla, y le ofende a usted, o pueden darle una respuesta que es conocimiento junto con amor. El conocimiento siempre tiene que ser transmitido con amor. Sin amor, no hay conocimiento. Con amor, hay conocimiento verdadero. Y entonces Pablo reúne este principio que el conocimiento no es suficiente. Es un comienzo, pero debe ir acompañado de amor. El amor es la clave del comportamiento. Cuando usted está preocupado por cómo va a actuar hacia un hermano, cuando lo preocupa cómo lo va a afectar, cuando le preocupa cómo va a reaccionar a su conciencia, a lo que hace, cuando se asegura de darse cuenta de que lo que está haciendo podría ofenderlo, hacerlo tropezar o debilitarlo, como dice Pablo en Romanos 14, entonces realmente está operando sobre la base del amor. Y recuerde, el conocimiento sin amor lo convierte usted en nada, en cero. Así que comenzamos con la necesidad de edificar a los demás en amor. ¿Cómo evalúa usted ahora lo que hace? ¿Tiene un problema? ¿Tiene algo que se cruce en su camino? ¿Está muy preocupado por ello? ¿No sabe si es correcto o incorrecto? ¿Qué hace? En primer lugar, pregúntese a sí mismo esto. ¿Necesito esto? ¿Me va a frenar en la carrera? Ese es el principio del exceso. ¿Es esto simplemente una carga que no necesito? Y hombre, esa es una buena pregunta que hacer, porque hay algunas cosas que hacemos en nuestras vidas que no son malas. Simplemente ocupan tiempo que podríamos usar en otro lugar. En segundo lugar, es conveniente, ese es el lado positivo. Voy a beneficiarme de esto. Me resultará útil. Puedo ver un efecto positivo en esto. Luego me pregunto a mí mismo el principio de la emulación. ¿Es esto lo que Jesús haría en el mismo tiempo, en el mismo lugar, en la misma cultura? Y luego me pregunto a mí mismo acerca del evangelismo. ¿Esto me va a ayudar a difundir el evangelio? ¿Va a sentar una base de credibilidad para mi vida? ¿Me va a convertir esto en un cristiano creíble? Luego me pregunto esto, edificación. ¿Me va a edificar? ¿Voy a ser más fuerte en Cristo porque he hecho esto? Y luego el principio de la exaltación, glorificar a Dios, ¿puede ser para su gloria? Dice usted, pero digo, si solo vas a salir a jugar golf, digo, ¿cómo puedes hacer eso para la gloria de Dios? Usted puede. No haga trampa, mantenga una puntuación honesta, buena actitud, no doble ahí su hierro 3 alrededor de un árbol, ya sabe, todo está ahí. Pero la guía suprema con la que Pablo está tratando aquí, la guía suprema es mostrar amor a otro hermano. Todas estas cosas, todo lo que hago en mi vida debería estar bajo este tipo de consideración si es un área gris. Ahora, si se dice a sí mismo, veamos, tengo la oportunidad de robar $10,000. ¿Es exceso? No, es muy necesario. Bueno, espere un minuto. ¿Me beneficiará? Oh, sí, oh. ¿Me beneficiará? Oh, sí. ¿Será bueno para el evangelismo? Sí, daré el 10% a la iglesia. No. Mire, ahora ni siquiera está tratando con un asunto de área gris allí, está tratando con algo incorrecto. No aplique esto en el caso del incorrecto. De todos modos, llegaría al punto, ¿es esto lo que Jesús haría? Entonces, de todos modos, no lo logrará. Y vivir para la gloria de Dios, cada vez que pienso en, ya sabe, alguien que puede hacer todo lo que hace para la gloria de Dios, siempre pienso en el golfista que jugó tan mal, llegó al hoyo 18, recogió su palo y su carrito y todo, caminó hacia un puente en el hoyo 18 y lanzó todo al lago furioso. Se marchó a su coche y los jóvenes estaban ahí riendo. Fue en la revista Reader's Digest y fue lo más simpático que jamás haya visto. Y unos 5 minutos después regresó pisando fuerte, se quitó los zapatos, se remangó los pantalones, volvió a entrar, sacó su carrito, sacó las llaves de su coche, lo dejó de nuevo y regresó a su coche. Así que puedo hacer cualquier cosa que haga para la gloria de Dios si pasa estas pruebas. Y lo último que estamos viendo en el capítulo 8 es el amor por el hermano.
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1: 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Le indicamos la hora.
3: 20 horas, 31 minutos.

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0: ¿Sabías que septiembre es el mes de la Biblia? Así es. Y esto se basa en un hecho histórico de gran trascendencia para el mundo hispanohablante. El 26 de septiembre de 1569, después de años de trabajo en el exilio y bajo constante peligro, un hombre llamado Casiodoro de Reina terminó y publicó la primera traducción completa de la Biblia al idioma español, conocida como la Biblia del Oso. Casiodoro no comenzó su vida como protestante. De hecho, fue monje católico en el monasterio jerónimo de San Isidoro del Campo, cerca de Sevilla, España. Allí, junto con otros monjes, tuvo acceso a escritos de reformadores protestantes como Lutero y Erasmo. A medida que estudiaba la Biblia, descubrió verdades que contrastaban con varias enseñanzas y prácticas de la Iglesia de Roma. Esto lo llevó a abrazar las doctrinas de la Reforma protestante como la autoridad suprema de la palabra y la salvación por gracia mediante la fe, y se sumó al deseo de que todos pudieran leer la Biblia en su propio idioma. Pero en España del siglo XVI, abrazar estas ideas era un riesgo mortal. La Inquisición española perseguía implacablemente a todo aquel que se apartara de la fe católica oficial. En 1557, Casiodoro y varios monjes escaparon del monasterio y huyeron a España. Así comenzaron entonces una vida de exilio y peligro constante. En su travesía por ciudades reformadas de Europa, Casiodoro dedicó más de 12 años a traducir la Biblia al español. La obra se imprimió en Basilea, Suiza, en 1569. En la portada aparecía un oso comiendo miel de un panal, inspirado en Proverbios 24:13, símbolo del dulce deleite que es la palabra de Dios. Desde entonces se le conoce como la Biblia del Oso. Esta primera Biblia en español no fue simplemente un logro académico o lingüístico, fue un acto de fe y de valor. Casiodoro arriesgó todo para que millones de hispanohablantes pudieran tener la palabra de Dios en su propio idioma. 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Y sabremos más de la preservación y traducción de las Escrituras a lo largo de los siglos. Y por supuesto, hablaremos de cómo hoy la Biblia sigue transformando vidas en todos los rincones del mundo. La Biblia misma declara en Salmo 119, versículo 105, «Lámpara es a mis pies tu palabra y luz para mi camino». Y en Hebreos 4:12 dice, «Porque la palabra de Dios es viva y eficaz y más cortante que cualquier espada de dos filos». Casiodoro de Reina creyó esto profundamente y fue un instrumento en las manos de Dios para que su palabra llegara a quienes hablamos el idioma español. Por eso, el mejor homenaje que podemos hacerle a esta maravillosa historia no es solo recordarla, sino abrir nuestras Biblias, leerlas y vivirlas. Bienvenidos al mes de la Biblia. Acompáñanos durante todo este mes en un apasionante recorrido.
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0: En Armonía, le indicamos la hora.
5: 21 horas, 1 minuto.
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7: Damos la más cordial bienvenida a todos nuestros oyentes a su programa Hombres de Verdad. Gozosos como siempre de poder compartir con ustedes verdades y principios de la palabra de Dios. En el día de hoy, sus anfitriones, el pastor José Agüero y un servidor Marcos Peña, estaremos hablando acerca de directrices prácticas para el crecimiento espiritual de un hombre. Nosotros sabemos que hay hermanas que escuchan el programa y estas directrices, la gran mayoría va a hacer lo mismo, le va a funcionar. Pero como es un programa cuyo objetivo primario es la edificación de los hombres, por eso ponemos así el título. Así que esperamos que el Señor nos ayude y que podamos ser de utilidad. Dios no solamente nos rescató de una vida vana, Dios no solamente nos libró de la condenación de nuestros pecados, sino que Dios nos ha llamado a nueva vida. Hemos nacido de nuevo a una nueva vida. Y esa vida tiene sus reglas para uno poder crecer. Así como en la vida física, si tú no te alimentas, si tú no ingieres lo necesario, si tú no haces ciertas actividades, si tú no aprendes ciertas habilidades, te va a ir muy mal. Pues lo mismo ocurre en la vida espiritual. Nosotros necesitamos ciertas prácticas, crear ciertos hábitos. Y no es algo que nosotros tenemos que empezar a imaginar, es algo que Dios nos ha entregado a su palabra. Por ejemplo, ¿un bebé qué necesita? ¿Un bebé necesita alimento? Bueno, Dios nos ha dado su palabra como el alimento espiritual de nuestras almas. Y Él espera que crezcamos. Recuerdo esta porción donde el apóstol Pedro dice que debemos desear como niños recién nacidos la leche espiritual no adulterada. Y luego, haciendo el símil con un bebé. Pero luego, en otra porción, uno de los escritores del Nuevo Testamento dice, miren, ya hay que avanzar. Yo a ustedes lo que le puedo dar leche, yo no le puedo dar alimento sólido porque ustedes no acaban de crecer. Uh-huh. Sí. Entonces, ¿cuál es la meta? La meta es que seamos iguales a Jesucristo. Sabemos que no lo vamos a lograr de este lado del sol, pero ese debe ser una meta a la que nosotros crezcamos, porque ese es el propósito por el cual hemos sido salvados, para que nosotros seamos conformados a la imagen de su Hijo Jesucristo, para que Cristo sea cada vez más formado en nosotros. En otras palabras, nosotros necesitamos crecer en nuestra vida cristiana. Y lo que queremos es enfatizar cuáles son esos aspectos que nos permiten madurar como creyentes.
8: Bueno, quizás también sería bueno hacer un intento de una definición a lo que nosotros llamaríamos un cristiano espiritual. Porque el crecimiento espiritual tiene como meta que una persona llegue, como dice la Biblia, a crecer en la estatura de nuestro Señor Jesucristo. No tiene una comparación humana, no se nos compara con grandes hombres de la Biblia, no se nos dice para que seamos como Moisés o como Elías o como Enoc, que nos ayudan también a entender cómo ser cristianos espirituales, porque ellos lo fueron. Pero la meta de nosotros ahora en el tiempo de la gracia es el Señor Jesucristo, esa vida perfecta que el Espíritu Santo vino a traer

0: porque se han de discernir espiritualmente. En cambio, el espiritual juzga todas las cosas, pero él no es juzgado de nadie, porque ¿quién conoció la mente del Señor? ¿Quién le instruirá? Mas nosotros tenemos la mente de Cristo. Cuando el apóstol escribe a los hermanos en Corinto, está haciendo una diferencia clara de que una persona que no ha recibido a Cristo como su Señor y Salvador es lo que él llama el hombre natural. Aquel que ha recibido a Cristo, él le llama el hombre espiritual. Y la razón es porque Dios, al salvarnos, a recibir a Cristo como nuestro Señor y Salvador, primero pone a morar su Santo Espíritu. Y el Espíritu de Dios tiene como propósito enseñarnos todo lo de Dios, dando entendimiento que cuando leemos la Biblia, leemos la palabra de Dios, que debe ser un hábito diario de un hombre para ser espiritual, porque Marcos, yo recuerdo de un libro muy bueno, escrito por el obispo Riley, que es El secreto de la vida cristiana.
1: Sí.
0: El secreto de la vida cristiana. Y son de esos títulos que quizás si él lo escribiese hoy, no le pondría ese título, porque a veces la palabra como secreto significa te voy a revelar algo que no existe.
1: Que nadie sabe.
0: Que nadie sabe. Por primera vez lo vas a oír. Pero él comienza en su primer capítulo con una verdad muy incisiva con respecto al amor al Señor.
1: ¿Me amas?
0: Así mismo comienza él su primer capítulo del libro. ¿Y cuál es el propósito de lo que él quiere lograr? Es que la espiritualidad viene cuando una persona acepta a Cristo como su Señor y Salvador, el Espíritu Santo viene a morar en su corazón y ese creyente comienza a leer las Escrituras diariamente, como dice el Salmo número 1, que en la ley de Jehová está su delicia y en ella medita de día y de noche. Y entonces esa combinación de la presencia del Espíritu de Dios y la presencia de su palabra, que es el alimento espiritual para nuestras almas, como tú decías de Primera de Pedro 2, Dios va cambiando todas las cualidades de ese estado natural de nosotros para que ahora tengamos, vivamos no como el hombre natural, sino como un hombre espiritual. Y una de las características de un hombre espiritual, o una de ellas, es, según ese pasaje, es que va adquiriendo la mente de Cristo. Interesantísimo eso. Va adquiriendo la mente de Cristo. Significa que va aprendiendo a pensar como Cristo, a mirar las cosas como la mira el Señor. Y otra característica importante es que él tiene discernimiento. Yo creo que eso es algo muy importante en la vida de un hombre, que son los que estamos siempre tomando decisiones y resolviendo situaciones. Tiene que tener mucho discernimiento. Pero el pasaje añade otro elemento importante y es la sabiduría que viene de Dios. El pasaje dice, no hablamos con palabras, no es la sabiduría de los hombres, es la sabiduría de Dios. ¿Qué es la habilidad para nosotros aplicar los preceptos de Dios? O como dice el Warren Wiersbe en un comentario del libro de Proverbios, que la sabiduría es vivir la vida desde la perspectiva de Dios. O sea, tal como Dios la viviría, esa sabiduría de Dios nos capacita. Entonces, no es tan difícil llegar a ser un cristiano espiritual, pero sí se requiere que cada hombre dedique tiempo, que cada hombre entre a la presencia de Dios cada día, se deje moldear y transformar por el Espíritu Santo de Dios, que su plan no es hacerlo como uno quiere, sino como el Señor quiere, y darle esas capacidades y cualidades espirituales que son imprescindibles para nosotros poder vivir la vida cristiana aquí en la tierra.
1: Hay algo importante, José, que quisiera añadir a lo que tú has dicho, y es por la época en la que vivimos. La época en la que vivimos, todo tiende a ser express, rápido, y la gente no quiere esforzarse mucho, la gente quiere como que todo tú lo resuelvas. Pero espérate, no me hable tanto. Dime qué es lo que tengo que hacer. Uno, dos y tres. Bueno, uno puede escuchar las

0: cosas que José ha dicho y que vamos a seguir expresando, y pensar que el crecimiento espiritual depende de hacer un grupo de cosas, como si eso fuera mecánico y automático. Y
1: ritos religiosos.
0: Ritos religiosos. Y queremos enfatizar que el crecimiento espiritual es el crecimiento de una relación con una persona que es Jesucristo.
1: ¿Tú leíste tu Biblia esta mañana? ¿Y de qué trató el...? Ay, yo no me acuerdo, yo estaba rápido.
0: Sí, no. Sí.
1: O sea, no es así tampoco.
0: Sí. Sí. Yo pensé que tú me estabas preguntando a mí para no, hacer un ejemplo. Y yo inmediatamente, como tengo tan mala memoria, hice así, Romano 9. digo yo, me va a tomar fuera de base. No.
1: Es lo que pasa con muchos cristianos. Tú leíste, sí. Y tú oraste, sí. ¿Cómo fue tu oración? No, yo le pedí a Dios que me guardara, que me guiara. ¿Entiendes? O sea, es... añadiendo el argumento que tú dices, que no es una serie de ritos, de prácticas que a veces se hacen sin el aprovechamiento y la meta de vida.
0: Exacto. Entonces, no es que no se haga, es que lo vean como lo que es. No es un instrumento para crecer. Es los elementos indispensables para el desarrollo de una relación. José, es una pregunta retórica porque yo sé que tú lo has visto, pero tú has visto esto que ocurre a veces en buenos matrimonios que tienen muchísimos años, que llega un momento que llegan hasta parecerse físicamente. Sí, y uno dice, tú te pones a pensar y eso no tiene, por decirlo de alguna manera, como explicación, porque son gente diferente. Y tú los ves y tú no sabes explicar qué, pero tú dices, pero hasta se parecen. Bueno, ¿saben qué produce eso? Una interacción, una relación estrecha, donde se conocen el uno al otro, donde se entienden el uno al otro, donde uno empieza a hablar y el otro sabe por dónde va. ¿Por qué? Bueno, porque hay una relación interpersonal estrecha. Y eso es lo que se requiere del verdadero cristiano. Una relación estrecha con Cristo. Por eso siempre decimos, el cristianismo no es un cuerpo de doctrina. El cristianismo no es una teología, y no es que todas esas cosas son importantes, pero el cristianismo, la esencia del cristianismo no es un concepto, la esencia del cristianismo es Cristo y nuestra relación con Él. Entonces es importante, por eso es que dice que cuando nosotros vamos a la Escritura, es como si nosotros estuviéramos en un espejo. Y también dice que vemos a Cristo a cara descubierta y en el espejo. Y también dice que vemos a Cristo a cara descubierta, y en la medida en que lo vemos más claramente, en esa medida más claramente nos podemos parecer a Él, claro, porque más claramente vamos creciendo. Entonces, yo creo que esto es importante como un fundamento, una zapata, un cimiento sobre el cual edificar. Porque si algunos nos escuchan y dicen, ya yo sé, y empiezan a hacer estas cosas sin entender, ¿saben lo que va a ocurrir? Primero, en algún momento se van a desanimar porque van a decir, pero esto no está funcionando. Sí, pero es que tú no llamas a alguien a quien tú quieres y le dices, en primer lugar esto, en segundo lugar tal cosa. No, es una interacción. Entonces, como interacción y como lo más elemental, es imposible crecer como hombre y como creyente, imposible, sin tener relación con Cristo. Lo que significa que es imposible crecer sin escuchar su palabra, sin escuchar su voz a través de la Biblia, porque por ahí es que Él nos habla mayormente, y sin la oración, porque la oración es nuestra conversación con Dios. Entonces, tenemos que ser consistentes, sistemáticos en leer la Escritura para escuchar la voz de Dios y orar para expresar a Dios nuestra adoración, nuestra gratitud, nuestra respuesta a lo que Él nos dice. Porque cuando alguien nos habla, tú no te quedas así. Tú respondes.
1: Claro.
0: Entonces, lo más elemental, en la etapa más elemental, y tristemente, muchos cristianos descuidan la lectura y la oración. En la etapa más elemental, no hay forma de nosotros crecer como cristianos como hombres cristianos, si no creamos el hábito, no de cuando yo me acuerde, no de vez en cuando, no, el hábito de tener comunión con Dios. Y esto se hace no de una manera mística, donde usted se cierra y se queda ahí con la mente en blanco esperando que Dios le hable. No, usted tiene que leer con entendimiento y orar con todo el corazón. Y entonces, claro que espere que Dios le hable y le siga hablando.
1: Y hay un aspecto importante y quiero que lo veamos en un orden jerárquico. Marcos hablaba acerca de la lectura de la Biblia y la oración. Pero cuando comenzamos a mirar este tema, yo comencé a leer este pasaje de Primera de Corintios y el énfasis de Primera de Corintios es la obra del Espíritu Santo. Luego Marcos comenzó a hablar y dijo que la relación espiritual era una persona. Ahora, yo quiero decirle esto para que usted entienda. Su devoción, su valoración, su vida espiritual va a depender en primer lugar de su devoción, su valoración a nuestro Señor Jesucristo. De eso va a depender todo. Usted puede leer la Biblia, usted puede orar, usted puede ir a la iglesia, pero si usted no vive la vida cristiana con el propósito de ir a la iglesia, de leer las escrituras, de orar, para establecer, no quiero repetir lo mismo que Marcos dijo, sin la persona de Cristo, que es lo que yo creo que le hace falta a muchos hombres hoy en día. Le hace falta a muchos hombres tener una vida enfocada en Cristo. Yo recuerdo en mi juventud muchos de los énfasis que comenzaron, que siempre las iglesias tienen unos énfasis en diferentes épocas.
2: Sí, sí.
1: un énfasis escatológico, una sí. época. Y yo recuerdo que decía, una vida cristocéntrica. ¿Tú te acuerdas de
2: sí,
1: eso?
2: Sí, sí.
1: Todo era cristocéntrico, cristocéntrico. Con el paso del tiempo, se comenzó a decir una vida basada en la palabra de Dios. No voy a traer una doctrina nueva. Pero mire, primero es Cristo y después su palabra. ¿Y sabe por qué le digo eso? Porque la Biblia dice, el que me ama, mi palabra guardará. Es una vida enfocada en Cristo. Y cuando tú tienes una vida enfocada en Cristo y tú vas a la palabra,
0: a conocerlo más,
1: a entenderlo, a obedecerlo, a sujetarte a sus principios. Pero si tú vas a la Biblia, porque tienes que leer la Biblia y no vas pensando en el Señor Jesucristo, te va a pasar como los judíos, que tenían un tremendo conocimiento acerca de Dios, pero su vida no lo reflejaba, porque no estaban centrados en Dios, estaban centrados en su religión. Uh-huh. Y comenzaron a añadir cosas para ser mejores. Uh-huh. Entonces, eso es lo primero. En segundo lugar, tú tienes que estar consciente de que tu aprovechamiento a leer la Biblia y a orar y también a ir a la iglesia depende, y la transformación de tu vida depende de la obra del Espíritu Santo. Yo creo, Marcos, que por muchas razones, a veces en nuestras iglesias se hace todo ese énfasis en la palabra, que yo lo hago, tenemos la misma base con respecto a eso. Pero tenemos que recordarle a los hermanos siempre la obra del Espíritu Santo. Siempre. A veces tenemos el temor de mencionarle mucho al Espíritu Santo porque hoy en día hay muchas cosas extrañas que se hacen en nombre del Espíritu Santo. Uh-huh. Entonces tenemos miedo de que la gente nos vaya a confundir y entonces dejamos como el Espíritu Santo fuera. No. La persona de Dios. En el Antiguo Testamento, el maligno levantaba a dioses falsos. La persona de Cristo, hay una cantidad de líderes religiosos que son más valiosos que Cristo.
0: Dicen ellos.
1: Exacto, así dicen. Y con el Espíritu Santo nunca se han inventado otro espíritu. Se han inventado otro Dios y otro hombre, pero no un otro espíritu. Pero sí les atribuyen una cantidad de cosas al Espíritu que el Espíritu Santo dice, yo no entiendo de dónde se sacan eso. Yo no tengo nada que ver. Yo estaba viendo un video que me mandaron de un tipo que en un culto comenzó a dar vueltas como un de esos de los que brincan, sí, gimnasta, sí, sí, a dar vuelta en un culto, y decía el comentario que me mandó alguien de un grupo de esos, y decía, mira cómo el Espíritu Santo pone a ese. Que tú comiences a dar vuelta, a brincar, a remenearte así, a caer en el piso y dar vuelta, no tiene nada que ver con el Espíritu Santo. Absolutamente.
0: En lo absoluto.
1: Entonces, se deja fuera. La historia de la iglesia dice que hubo una época así, no muy lejana, 70 años atrás, que no se mencionaba en las iglesias de sana doctrina la persona del Espíritu Santo. No se mencionaba. Y nos hemos quedado, yo entiendo, con ese tipo de mala experiencia y de mala tradición. No, tú tienes que estar consciente que Cristo dijo, os conviene que yo me vaya. Porque cuando Él venga, Él tomará de lo mío. La obra del Espíritu Santo es hacerte semejante a Cristo. La obra del Espíritu Santo es transformar tu carácter, quitar todos los aspectos negativos de la obra de la carne y poner el fruto del Espíritu Santo. Y tu crecimiento espiritual va a depender de que tu acercamiento a Dios a través de su palabra y tu acercamiento al Señor a través de la oración va a depender de tu enfoque en Cristo y tu dependencia del Espíritu Santo. Porque aún en Romanos 8 dice que como hemos de pedir como conviene, ni siquiera eso lo sabemos.
0: No, y el Espíritu Santo intercede por nosotros con gemidos indecibles.
1: Exacto, Él es el que sabe lo que nosotros necesitamos y que Dios nos va a dar. Entonces, por eso el apóstol aquí, en el capítulo número 2 del libro de Corinto, de Corintios, hablándole a una iglesia que se había alejado y que hizo que hubo una época, no sé si tú te acuerdas, la famosa época del cristiano carnal y el cristiano espiritual. ¿Tú te acuerdas de eso?
0: ¿Cómo olvidarlo?
1: Entonces, esto no es un asunto de asunto de cristiano carnal y espiritual. Yo pienso de que en la medida que un creyente, aunque sea muy espiritual, se descuida de su relación con Dios, se descuida de leer las Escrituras, se descuida de orar, de venir a la iglesia, la carne se va a estar fortaleciendo su carne, la va a fortalecer, y va a llegar un momento que su apariencia, su manera de hablar, su manera de actuar, no va a parecer al de un hombre espiritual. Yo pienso que ese es el sentido del apóstol Pablo. Yo no creo que existan tres. Yo creo que existe el hombre natural y el hombre espiritual. Y al hombre espiritual al que él se refiere es al hombre que tiene a Cristo en su corazón y el Espíritu Santo morando. Ahora, cuando él menciona que no pude hablaros como espirituales, sino como a carnales, y uno mira todo lo que es el libro de Corinto, tú dices, ah, pero que ellos dejaron fuera la doctrina importante como la de la resurrección, dejaron fuera la obra del Espíritu, comenzaron a pensar como que la vida espiritual era hablando en otros idiomas, y dejaron fuera el amor, y dejaron fuera la valoración a los hombres de Dios, y tenían un problema ahí en la vida matrimonial, y su cuerpo no era templo del Espíritu Santo, lo estaban usando para su propio provecho.
0: Tenían conflictos interpersonales entre ellos.
1: Conflictos interpersonales entre ellos.
0: Divisiones.
1: Entonces, cuando tú miras eso, tú dices, wow.
0: Ellos dicen haber conocido a Cristo, pero los frutos del conocimiento de Cristo no se están reflejando en sus vidas.
1: No se están reflejando.
0: José, yo creo que por razones de tiempo debemos avanzar, y el hecho de que digamos que eso es lo más elemental y básico no es que sea de poca importancia, es trascendental. O sea, lo que hemos dicho hasta aquí, si el tiempo no nos da para ninguna otra cosa más, solamente con entender que el crecimiento es el crecimiento en una relación interpersonal con Cristo, por quien se hicieron los cielos y la tierra, y que la forma en que nos relacionamos es como cualquier otra relación, donde compartimos, donde tenemos una comunión, donde hablamos y se nos habla, y eso es a través de las Escrituras y a través de la oración. Es elemental, pero es fundamental. Pero hay otro elemento que es importantísimo, José, para el crecimiento espiritual. Y es comprometerte con un cuerpo local donde se ayuden los unos a los otros. Es difícil tú encontrar un cristiano Robinson Crusoe que sea espiritual.
1: O el llanero solitario.
0: O el llanero solitario. ¿Por qué? Porque Dios no nos hizo a nosotros como gente solitaria. De hecho, Dios nos hizo a su imagen y semejanza. Y parte de ser un ser relacional es la imagen de Dios en nosotros. Dios es un Dios que subsiste en tres personas. Entonces, es muy difícil, por no decir imposible, crecer aislados. Sin embargo, nosotros como pastores, ¿cuántas veces tenemos que lidiar con hombres que no tienen relaciones estrechas con nadie? Tú sabes la cantidad de veces que a uno le dicen, y muchas veces son las esposas, que dicen, pastor, es que mi esposo no tiene amigos cercanos. Tú has oído eso mucho,
1: sí,
0: ¿verdad?
1: Sí, sí, sí, sí.
0: Eso no es un asunto, y lo oyen y como, bueno, pero está bien, cada cual es como es. No, es que esto no es un asunto de que cada cual es como es. Es que eso no es bueno, esto no es un asunto de elección. Es que tú tienes que tener personas que estén corriendo la carrera contigo, personas que sean verdaderos amigos, y los verdaderos amigos no son los panas full, no son los canchanchanes, no son los que están dispuestos a ir de juerga contigo, pero que son incapaces de decirte lo que tú no quieres oír porque tú te ofendes. No, esos no son amigos verdaderos. Eso lo que están buscando es los beneficios que obtienen de la relación contigo. Nosotros vemos en las Escrituras que un amigo verdadero es el que por amor a tu alma te dice, José, pero a mí me parece que tú no estás actuando bien. José, tú te estás descuidando con tu tiempo de devoción personal. Óyeme, yo te veo que tú no estás tratando bien a tu esposa. La forma en que tú le hablaste yo creo que es inadecuada. No, porque ella se lo merecía, porque... Mi hermano, yo no estoy diciendo si lo merece o no. Una cosa es que tú tengas razón en la queja que tú tienes, lo cual es factible. Pero otra muy diferente es la forma en que tú la tratas. Porque tú no puedes violar la Escritura. La Escritura dice, ámala, no seas áspero con ellas. Trátala sabiamente. Pero ¿qué pasa? Si tú no tienes amigos, nadie te va a decir eso. Y cuando es tu esposa la que se queja, tú vas a decir, eso es porque le dije lo que no le gustó. Entonces... Nosotros vemos en el Nuevo Testamento, y eso es algo con lo que uno ha estado lidiando mucho en los últimos años, nosotros vemos en el Antiguo Testamento que esa figura tan común hoy de un cristiano agente libre no existe en el Nuevo Testamento. No. ¿A qué me refiero cuando digo un cristiano agente libre? Un cristiano que tú le preguntas, ¿dónde que tú eres miembro? ¿De qué iglesia? No, ese concepto de membresía no es importante, eso no es bíblico. Yo asisto donde el Señor, donde el Espíritu de Dios me lleve. Ajá, fantástico. Y cuando dice que sobrelleve los unos la carga de los otros, ¿la carga de quién tú vas a sobrellevar? La carga del hermano que tú ni conoces porque tú ni siquiera sabes qué lo está pasando. Cuando tú necesitas ser amonestado, ¿quién te va a amonestar si nadie está cerca de ti? Más aún, el día que tú... te rebeles contra el Señor y sea necesario por amor a tu alma y por amor a la pureza del cuerpo de Cristo traerte a una amonestación pública o a una disciplina eclesiástica, tú estás fuera de eso porque tú no perteneces a ningún cuerpo local. Entonces hay que ser miembro de una iglesia, y siendo miembro de una iglesia tú tienes que tener, y no tienen que ser necesariamente la misma iglesia, pero tú tienes que tener amistades cercanas, hombres a quien tú rindas cuenta. Ah, pero esto es el colmo, ahora ustedes se han puesto como los católicos, entonces ahora hay que estar confesando. No estamos hablando de esa confesión católica a un sacerdote, no, estamos hablando de algo que la palabra habla. La palabra dice, confesaos vuestras ofensas los unos a los otros. Ah, yo por eso que no me relaciono, como yo sé que yo soy complicado, yo no quiero ofender a nadie. No, pero que esa no es la solución. La solución es que te relaciones para que cuando ofenda te llamen la atención y puedas ayudarte a dejar de ser complicado. Así a dejar es. De ser ofensivo. Necesitamos ser relacionales, necesitamos ser transparentes, necesitamos ser vulnerables. ¿Por qué? Por amor a nuestras almas.
1: Y otro aspecto también importante de la iglesia para el crecimiento espiritual es que la iglesia tiene enseñanzas sistemáticas en áreas donde tú no puedes por ti solo sistematizar. Los pastores dedican horas para preparar temas que que te van a edificar y te van a ayudar a ser un cristiano más espiritual. Te van a ayudar a crecer, te van a ayudar a saber cómo resolver algunos aspectos. Te vas a exponer a Dios, no solamente a su palabra, sino a su presencia. Asaf tenía un problema y dice la Biblia que entrando en la casa de Dios, o sea, Ana fue a las celebraciones que siempre se hacían a la casa de Dios, y ahí ella aprovechó y comenzó a orar al Señor y derramó su alma delante del Señor, y Dios en su gracia obró en ella y le dio el hijo. Entonces, es bueno que tú vayas porque la iglesia te va a ayudar a crecer. Y por último, dentro de lo que hemos dicho, se nos ha ido el tiempo, es que te recomendamos leer buenos libros. Los buenos libros son manuales donde tú vas a aprender, tú vas a recordar muchos principios espirituales. Hay varios que te podemos recomendar. Por ejemplo, hay uno de muy bajo costo, pero de muy buen contenido, que es un escritor llamado Oswald Sanders. Y él escribió varios libros. Él tiene uno que se llama Discipulado Espiritual, él tiene otro que se llama Madurez Espiritual, y tiene un tercero que se llama Liderazgo Espiritual. Si un hombre lee Discipulado Espiritual, y va a aprender muchísimo. Yo he leído mucho acerca de las bienaventuranzas, Marcos. Pero el enfoque, como él identifica cada una de esas bienaventuranzas, no lo he visto en otros. Y lo hace en 4 páginas. Muy bueno y muy certero. El libro de Madurez Espiritual es para llevarte a un nivel más allá del discipulado, y el liderazgo obviamente te va a dar principios, porque el hombre, quiéralo o no, siempre es un líder. Primero es en su matrimonio.
0: Eso es parte de la esencia de su diseño.
1: En su casa, en la sociedad, en el trabajo, en la iglesia, donde quiera. Entonces, también hay otros que yo sé que tú puedes recomendar que les va a ayudar espiritualmente.
0: Uh-huh. Está el libro de Las disciplinas de la vida cristiana de Donald Whitney. Ese libro es buenísimo, de verdad. Bueno, y hay otro.
1: Desmenuza mucho la lectura de la Biblia.
0: Sí, lo
1: que me gusta mucho, desmenuza mucho la santidad.
0: Sí.
1: Que es algo en que hoy en día tenemos que hacer un sobreénfasis en los hombres de esta época.
0: Uh-huh. Y hay otro que es dirigido de manera particular a los hombres, que son Disciplinas de un hombre piadoso, de Ken Hosh. Disciplinas de un hombre piadoso. Es un libro que yo uso con frecuencia para discipular hombres, porque empieza diciendo algo interesantísimo. Hoy en día hay muchos que tienden a ser muy místicos. No, que el Señor me dice. Y sí, todo esto está bien, pero él empieza, su primer capítulo me encanta, porque dice: todo el mundo admira a alguien como Miguel Ángel. Tú ves esculturas de Miguel Ángel y tú ves una mano y tú le ves las venas y tú dices, wow, pero es impresionante. Dice él, sí, pero tú sabes cuánta mano hizo él. O habla de grandes músicos, uh-huh, o de grandes deportistas, o de grandes escritores, y dice, la gente se admira, pero detrás de todo eso hubo una disciplina. Entonces nosotros pensamos que en la vida cristiana, solamente decir, Señor, ayúdame, lléname, está bien, esa es la motivación. Pero hay disciplinas que nosotros tenemos que practicar si nosotros queremos crecer. Así que recomendamos estos libros. Espero que sean de su ayuda y que cada uno de nuestros oyentes, con el paso del tiempo, cada día se parezca más a nuestro Señor Jesucristo. Eso es madurez y crecimiento espiritual.
1: Que Dios les bendiga y ocúpese en el Señor, de amarlo, de conocerlo, de servirlo, porque de eso depende cómo le va a ir en su vida, en todas las áreas de su vida. Su vida espiritual es la que va a determinar su progreso y su bienestar material, familiar y matrimonial y eclesial. Que Dios le bendiga. Nos vemos en una próxima entrega de su programa
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guardarás en completa paz a aquel cuyo pensamiento en ti persevera, porque en ti ha confiado. Por tanto, el Señor mismo os dará señal. He aquí que la Virgen concebirá y dará a luz un hijo, y llamará su nombre Emmanuel, Dios con nosotros. Porque un niño nos es nacido, hijo nos es dado, y el principado sobre su hombro, y se llamará su nombre Admirable, Consejero, Dios Fuerte, Padre Eterno, Príncipe de Paz. Lo dilatado de su imperio y la paz no tendrán límite. Sobre el trono de David y sobre su reino, disponiéndolo y confirmándolo en juicio y en justicia, desde ahora y para siempre, el celo del Señor de los ejércitos hará esto. Pero ahora en Cristo Jesús, vosotros que en otro tiempo estabais lejos, habéis sido hechos cercanos por la sangre de Cristo. Porque Él es nuestra paz, que de ambos pueblos hizo uno, derribando la pared intermedia de separación. Señor, tú nos darás paz, porque también hiciste en nosotros todas nuestras obras. Justificados pues por la fe, tenemos paz para con Dios por medio de nuestro Señor Jesucristo. Y la paz de Dios gobierne en vuestros corazones, a la que asimismo fuisteis llamados en un solo cuerpo, y sed agradecidos. El Señor dará poder a su pueblo. El Señor bendecirá a su pueblo con paz. La paz os dejo, mi paz os doy. Yo no os la doy como el mundo la da. No se turbe vuestro corazón, ni tenga miedo.

disteis y recibisteis, y oísteis y visteis en mí, esto haced, y el Dios de paz estará con vosotros. Por nada estéis afanosos, sino sean conocidas vuestras peticiones delante de Dios en toda oración y ruego, con acción de gracias, y la paz de Dios, que sobrepasa todo entendimiento, guardará vuestros corazones y vuestros pensamientos en Cristo Jesús.

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3: En Armonía, le indicamos la hora.
4: 22 horas, 2 minutos.

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1: De septiembre. Sigamos el camino de Jesús. Sin embargo, debo seguir mi camino hoy, mañana y pasado mañana, porque no puede ser que un profeta muera fuera de Jerusalén. Lucas 13:33. La vida y el ministerio de Jesús estuvieron marcados por la oposición. En esta ocasión, algunos le advirtieron que Herodes quería matarlo, pero el Señor no permitió que esa amenaza lo desviara de la misión que el Padre le había encomendado.

0: Con plena determinación, continuó su camino hacia Jerusalén, sabiendo que cumpliría perfectamente el propósito para el cual había venido al mundo. Cuando el Espíritu Santo nos lleva al arrepentimiento y depositamos nuestra fe en Cristo, comenzamos una nueva vida bajo su señorío. Pero el Señor no solo nos salva, también nos llama a vivir para Él y a anunciar las buenas nuevas del Evangelio. Esa misión no siempre será fácil. Vivimos en un mundo marcado por el pecado, donde muchas veces encontraremos oposición, desánimo y dificultades. Sin embargo, así como Cristo permaneció fiel a su llamado, también nosotros debemos perseverar en el camino que Él nos ha trazado. La misión puede exigir sacrificios, lágrimas y momentos de dificultad, pero sus frutos tienen un valor eterno. Dios sigue transformando vidas, restaurando familias y llamando a hombres y mujeres a seguirle. ¡Qué privilegio saber que Él puede usar nuestra fidelidad para llevar esperanza a quienes aún no lo conocen! Mantengamos firme el propósito que el Señor nos ha dado y avancemos con la convicción de que nunca será en vano servirle. La frase para reflexionar hoy es: sigamos el camino de Cristo con la certeza de que servirle siempre vale la pena.
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1: El libro de Génesis, capítulo 14. En esos días estalló la guerra en la región. Amrafel, rey de Babilonia, Arioc, rey de Elazar, Kedorlaomer, rey de Elam, y Tidal, rey de Goim, lucharon contra Bera, rey de Sodoma, Birsa, rey de Gomorra, Sinab, rey de Adma, Semeber, rey de Seboim, y el rey de Bela, también llamada Zoar. Este segundo grupo de reyes unieron sus ejércitos en el valle de Sidim, que es el valle del Mar Muerto. Durante 12 años habían estado sometidos al rey Kedorlaomer, pero en el año 13 se rebelaron contra él. Un año después, Kedorlaomer y sus aliados llegaron y derrotaron a los refaítas en Astarot-Karnaim, a los susitas en Am, a los semitas en Sabe-Kiriataim, y a los oreos en el monte Seir, hasta El Parán, al borde del desierto. Luego dieron la vuelta y llegaron a En-Mispat, que ahora se llama Cades, y conquistaron todo el territorio de los amalecitas y también a los amorreos que vivían en Asesón-Tamar. Entonces, los reyes rebeldes de Sodoma, Gomorra, Adma, Seboim y Bela, también llamada Zoar, se prepararon para la batalla en el Valle del Mar Muerto. Lucharon contra Kedorlaomer, rey de Elam, Tidal, rey de Goim, Amrafel, rey de Babilonia, y Arioc, rey de Elazar. Eran 4 reyes contra 5. Resulta que el Valle del Mar Muerto estaba lleno de pozos de brea. Así que cuando el ejército de los reyes de Sodoma y Gomorra huía, algunos de ellos cayeron en los pozos de brea, mientras que el resto escapó a las montañas. Entonces, los invasores victoriosos saquearon Sodoma y Gomorra y emprendieron el regreso a su tierra con el botín de guerra y los alimentos. También capturaron a Lot, el sobrino de Abraham, que vivía en Sodoma, y se llevaron todas sus pertenencias. Uno de los hombres de Lot escapó y le contó todo a Abraham el hebreo, que vivía cerca del robledo que pertenecía a Mamre, el amorreo. Mamre y sus parientes, Escol y Aner, eran aliados de Abraham. Cuando Abraham se enteró de que su sobrino Lot había sido capturado, movilizó a los 318 hombres adiestrados que habían nacido en su casa. Entonces persiguió al ejército de Kedorlaomer hasta que lo alcanzó en Dan. Allí dividió a sus hombres en grupos y atacó durante la noche. El ejército de Kedorlaomer huyó, pero Abraham lo persiguió hasta Oba, al norte de Damasco. Abraham recuperó todos los bienes que habían sido tomados y trajo de regreso a su sobrino Lot, junto con sus pertenencias, las mujeres y los demás cautivos. Después de que Abraham regresó de su victoria sobre el rey Kedorlaomer y todos sus aliados, el rey de Sodoma salió a encontrarse con él en el valle de Sabe, que es el valle del rey. Y Melquisedec, rey de Salem y sacerdote del Dios Altísimo, le llevó pan y vino a Abraham. Melquisedec bendijo a Abraham con la siguiente bendición:
2: bendito sea Abraham por Dios Altísimo, creador de los cielos y la tierra, y bendito sea Dios Altísimo, que derrotó a tus enemigos por ti.
1: Luego Abraham dio a Melquisedec una décima parte de todos los bienes que había recuperado. El rey de Sodoma le dijo a Abraham:
3: devuélveme a mi pueblo, el cual fue capturado, pero puedes quedarte con todos los bienes que recuperaste.
1: Abraham le respondió al rey de Sodoma:
4: juro solemnemente ante el Señor Dios Altísimo, creador de los cielos y la tierra, que no tomaré nada de lo que a ti te pertenece, ni un simple hilo, ni la correa de una sandalia. De otro modo podrías decir, yo soy quien enriqueció a Abraham. Aceptaré solamente lo que mis jóvenes guerreros ya hayan comido y pido que tú entregues una porción justa de los bienes a mis aliados, Aner, Skoll y Manre.

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Aunque resulte paradójico, ambas ideas tan disímiles, la finitud y la eternidad, producen un mismo efecto, una disposición a querer cambiar. Por eso, si deseas tomar decisiones sabias, considera estas dos verdades en conjunto. Algunas noches tuve la experiencia que expresa el salmista en el Salmo 39:4. Señor, hazme saber mi fin, y cuál es la medida de mis días, para que yo sepa cuán efímero soy. A veces me sucede después de ver una película con un final triste o de leer algo que me conmueve. Otras veces al observar a mi esposa dormida a mi lado. El punto es que cuando soy invadido por la realidad de mi finitud, no puedo hacer otra cosa que llorar. ¿Por qué lloro? Lloro al pensar que mi esposa podría morirse. Lloro al considerar que alguno de mis hijos podría tener un accidente. Lloro al reflexionar que yo mismo podría perder la vida en uno de mis múltiples viajes. Pero, ¿sabes lo que me produce esta clase de llanto? Un compromiso renovado por vivir mejor. Un nuevo deseo por amar a mi esposa con mayor entrega. Una renovada pasión por servir a mis hijos con mayor sacrificio. Un reforzado anhelo de vivir para Dios y su reino. También me genera un desapego de vivir para mis ídolos. Cosas que suelen tener valor en este mundo dejan de tenerlo cuando medito en que todo nuestro ajetreo diario termina en la nada. Amontonamos riquezas sin saber quién las gastará, como continúa el salmista en el versículo 6. ¿Puedes ver lo que dice? ¡Qué preciosa experiencia! El deseo de David es poder sentir más seguido el impacto de su propia finitud. Ni tú, ni yo, ni ninguna persona que amamos viviremos en esta tierra para siempre. David lo sabía, pero lo que quiere es volver a llorar por eso. Quiere ser sacudido por esta realidad y llevar un estilo de vida que corresponda a ella. Considerar nuestra finitud debe llevarnos a usar bien el tiempo en esta tierra y a aprovechar al máximo nuestros dones y dinero. Una de mis películas favoritas es La lista de Schindler. Allí se relata la vida de Oskar Schindler, un empresario alemán que salvó del holocausto a más de 1,000 judíos polacos. El final de la película es conmovedor. Cuando los aliados ganan la guerra, Schindler tiene que dejarlo todo y cientos de personas se congregan para despedirle. ¿Sabes qué dice antes de irse? Una más. Podría haber salvado una más. Si hubiera vendido este coche o este prendedor de oro, podría haber tenido más dinero para salvar más personas. Schindler experimenta lo que pide el salmista. Recuérdame que mis días están contados y cuán fugaz es mi vida. ¿Y tú, cómo quieres vivir? Si te proyectas al final de tu vida, ¿de qué forma te hubiera gustado usar tu tiempo? ¿De qué manera hubieras gastado tu dinero? Todavía estás a tiempo. Pídele a Dios lo que pide David. Ayúdame a ver qué corta es mi vida. No quiero malgastarla. Quiero vivir para aquello que merece la pena vivir. Ya meditamos en la necesidad de poner la mirada en nuestra finitud. Ahora meditemos en la necesidad de poner los ojos en la eternidad. Si ustedes, pues, han resucitado con Cristo, busquen las cosas de arriba, donde está Cristo sentado a la diestra de Dios, dice Pablo en Colosenses 3:1. Escuché a distintos agnósticos afirmar que nadie centrado en el cielo puede tener un impacto real en la tierra. El máximo exponente de este pensamiento fue Karl Marx, quien sostuvo que la religión es el opio de los pueblos. ¿Qué significa esta expresión? En pocas palabras, que si entretenemos a la gente con la fantasía de un mundo mejor, estarán como drogadas, distraídas de la realidad, y de esta forma podrán ser engañadas con mayor facilidad. Nada más alejado de la verdad. Como C.S. Lewis escribió en Mero Cristianismo, si leemos la historia, veremos que los cristianos que más hicieron por el mundo presente fueron precisamente los que más se ocuparon del mundo venidero. Desde que los cristianos han dejado de pensar en el otro mundo, han llegado a ser ineficaces en este. Aspiren al cielo y obtendrán la tierra por añadidura. Aspiren a la tierra y no tendrán ni lo uno ni lo otro. ¿Por qué poner nuestro enfoque en el cielo produce un impacto profundo en la tierra? Déjame responderte de esta forma. ¿Por qué eres egoísta, buscas lo tuyo y te cuesta compartir?
¿Por qué eres orgulloso y buscas ser reconocido, halagado y estimado como superior a otros? La respuesta a estas preguntas es la misma. Porque estás vacío. En ti y en mí hay una inclinación a pedirle a este mundo que nos dé algo que este mundo no nos puede dar. Sin embargo, ¿qué sucede cuando recuperas tu aprecio por Cristo? ¿Qué pasa cuando vuelves a percibir la belleza de su amor, poder y bondad? En palabras de Octavio Winslow, su plenitud llena mi vacío. Su sangre limpia mi culpa. Su gracia subyuga mi pecado. Su paciencia soporta mis debilidades. Su mansedumbre alivia mis penas. Su belleza cautiva mi ojo. Él es el Salvador, el Cristo que necesito. Y no hay palabras para describir su valor para mi alma. Eric Raymond agrega, el cielo es un lugar tan feliz porque quienes han estado allí han conseguido ver, sin los impedimentos y las cargas del pecado, que Dios es su todo en todo. ¿Puedes verlo? La religión no es el opio de los pueblos. Cristo, la religión verdadera, es el único capaz de llenar el corazón y así librarnos de nosotros mismos para poder conectarnos con las necesidades de los demás. Ahora sí es posible ser generoso y sensible a las necesidades de otros, dejar de lado nuestras ambiciones personales para conectarnos con el mundo y poner primero el interés de los demás. ¿Por qué? Porque no viviré para siempre, al menos no en esta tierra, y lo que me espera es sencillamente glorioso. Por eso, y justamente por eso, hoy puedo morir a mí mismo y vivir de otra manera. Gracias por escucharnos. 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
3: En Armonía, le indicamos la hora.
4: 23 horas, 2 minutos.
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6: Mi amigo, no se olvide que un pecado no perdonado es la más formidable barrera contra la oración. Tantas personas se preguntan por qué sus oraciones no son contestadas cuando están guardando tremendos resentimientos en su corazón. Le pregunto, ¿ese resentimiento, ese enojo, vale la pena tenerlo? Lo que es peor, ¿vale la pena ir acumulándolo, guardándolo, hasta que por fin estalla, hiriendo no solo a quienes motivaron ese enojo, sino a usted mismo? La satisfacción carnal de guardar un resentimiento contra alguien no vale de ninguna manera la pena, porque impide que nuestras oraciones sean contestadas.
5: 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Hay que admitir que muchos tienen temor de la voluntad de Dios. De alguna manera se les ha metido la idea en la cabeza de que si se presentan para servicio bajo la voluntad de Dios, van a terminar como misioneros en el país de Sal si puedes, viviendo en una choza con piso de tierra y comiendo carne de serpiente o quién sabe qué otros exóticos alimentos. Escucha al Dr. Adrian Rogers en la voz del pastor Lenín de Llanón, finalizando su estudio bíblico, 6 llaves para la oración contestada.
6: De vez en cuando alguien me dice, pastor, Dios me ha dado la habilidad de decir hermosas oraciones. Y si Dios mismo me ha dado esa habilidad, quiero decir que Él está impresionado con mis oraciones. Mi amigo, hay una buena palabra griega para describir lo que usted está diciendo. Tontería. Escúcheme, Dios no se impresiona con sus oraciones, pero sí se impresiona con su necedad. Veamos lo que dice Isaías 1:13. No me traigáis más vana ofrenda. ¿Sabe usted lo que es una vana ofrenda? Es solo una oración vacía. No me traigáis más vana ofrenda. El incienso me es abominación. Aquí ellos estaban en el templo quemando incienso, ofreciendo incienso en el altar. No me traigáis más vana ofrenda. El incienso me es abominación. Luna nueva y día de reposo, el convocar asambleas, no lo puedo sufrir. Son iniquidades vuestras fiestas solemnes. ¿Qué es lo que Dios está diciendo aquí? que todo lo que ellos hacían como parte de su religión, él lo detestaba. Y en Isaías 1, los versos del 15 al 17, leemos: cuando extendáis vuestras manos, yo esconderé de vosotros mis ojos. Asimismo, cuando multipliquéis la oración, yo no oiré. Llenan están de sangre vuestras manos, lavaos y limpiaos, quitad la iniquidad de vuestras obras de delante de mis ojos, dejad de hacer lo malo, aprended a hacer el bien, buscad el juicio, restituid al agraviado, haced justicia al huérfano, amparad a la viuda. Veamos ahora Isaías 59:1. He aquí que no se ha cortado la mano de Jehová para salvar, ni se ha agravado su oído para oír. Dios no se ha vuelto manco ni sordo. Pero vuestras iniquidades han hecho división entre vosotros y vuestro Dios, y vuestros pecados han hecho ocultar de vosotros su rostro para no oír. ¿Ha leído alguna vez algo del libro de Esdras? Vayamos al capítulo 9, verso 6. Esdras está orando y dice: Dios mío, confuso y avergonzado estoy para levantar, oh Dios mío, mi rostro a ti, porque nuestras iniquidades se han multiplicado sobre nuestra cabeza y nuestros delitos han crecido hasta el cielo. Mi amigo, debemos orar en obediencia.

Israel había conquistado Jericó y tuvieron que pelear contra un pequeño pueblito. No era ninguna gran ciudad. Un pueblito llamado Ai. Apenas tres letras, H, A y Ai. Y sin embargo, los israelitas tuvieron que huir, como se dice vulgarmente, con el rabo entre las piernas, ignominiosamente derrotados. Y Josué tiene que ir y postrarse delante de Dios y preguntarle, ¿cómo pudo permitir que tal cosa sucediera? Mire lo que le contestó Dios en Josué 7, los versos 10 y 11. Y Jehová dijo a Josué, levántate, ¿por qué te postras así sobre tu rostro? Israel ha pecado. ¿Qué estás diciendo? Josué, hijo mío, ¿por qué me estás orando? No puedes utilizar tus oraciones como una cortina de humo para ocultar el pecado que hay en medio del pueblo. Enfrenta y elimina ese pecado, y entonces oiré tus oraciones. Cuarto, usted debe orar en la voluntad de Dios. No solo conocer a Jesús, no solo ser lleno del Espíritu, no solo obedecer los mandamientos, pero aún habiendo hecho todo esto, todo lo que usted desea no es necesariamente la voluntad de Dios para usted. Anote 1 de Juan 5, versos 14 y 15. Y esta es la confianza que tenemos en Él, que si pedimos alguna cosa conforme a su voluntad, Él nos oye. Y si sabemos que Él nos oye en cualquier cosa que pidamos, sabemos que tenemos las peticiones que le hayamos hecho. Orar en la voluntad de Dios. Y usted no encuentra la voluntad de Dios simplemente por adivinación. Pastor, ¿cómo voy a conocer la voluntad de Dios? Bien, permítame hacerle una pregunta. ¿Quiere en realidad saberlo? Y usted me responde, bueno, no sé si quiera saberlo o no. Entonces le haré otra pregunta. ¿Quiere hacer la voluntad de Dios? Y usted me responde, sí, claro que sí. ¿La quiere hacer realmente? Quiero decir, si Dios le dijera este mismo momento, hay algo que deseo que hagas, lo haría. ¿Sabe usted cuál sería la primera pregunta debido a nuestra naturaleza humana? ¿Qué es, Señor? Esa no debería ser la primera pregunta o la primera respuesta. Usted no puede contestar una pregunta con otra pregunta. Usted debe contestar esa pregunta con una afirmación. Adrián, hay algo que quiero que hagas. ¿Lo harás? Yo debo contestar. Sí, Señor, lo haré. ¿Qué es lo que quieres que haga? Mira, la manera de conocer la voluntad de Dios no es sabiendo lo que es, sino comprometiéndose a hacerla aún antes de saber lo que es. Eso es confianza. Sencillamente diga, Señor, estoy listo y haré lo que quiera que tú quieras que haga. Y aunque esa frase pueda trabar nuestra lengua, destraba nuestra capacidad de obediencia. Debo admitir que muchos tienen temor de la voluntad de Dios. De alguna manera se les ha metido la idea en la cabeza de que si se prestan para servicio bajo la voluntad de Dios, van a terminar como misioneros en el país de Sal si puedes, viviendo en una choza con piso de tierra y comiendo carne de serpiente o quién sabe qué otros exóticos alimentos. ¿Sabe qué? Pudiera ser que así suceda. La forma de conocer la voluntad de Dios es aceptando la voluntad de Dios antes de conocer cuál es la voluntad de Dios. Y aunque suena complicado lingüísticamente, espiritualmente no lo es. Pero usted me dice, pastor, quiero más detalles. Muy bien, le voy a dar más detalles. La voluntad de Dios es buena, perfecta y aceptable. Y si piensa que esto lo digo porque soy muy inteligente, pues siento desilusionarle. Veamos qué dice Romanos 12, versos 1 y 2. Así que, hermanos, os ruego por las misericordias de Dios que presentéis vuestros cuerpos en sacrificio vivo, santo.

0: santo, agradable a Dios, que es vuestro culto racional. No os conforméis a este siglo, sino transformaos por medio de la renovación de vuestro entendimiento, para que comprobéis cuál sea la voluntad de Dios, agradable y perfecta. Usted no necesita saber nada más que esto. La voluntad de Dios es buena, agradable y perfecta. Preséntese usted mismo como un sacrificio vivo y santo delante de Dios, y usted, sin ninguna sombra de duda, conocerá y comprobará que la voluntad de Dios es siempre buena, agradable y perfecta. La oración no es para manipular la voluntad de Dios para que se amolde a la suya. Es descubrir la voluntad de Dios y meterse de cabeza en ella. Pero escúcheme con atención. En última instancia, usted no encuentra la voluntad de Dios. La voluntad de Dios lo encuentra usted. Cuando su corazón está bien con Dios, usted presenta su cuerpo como un sacrificio vivo y rehúsa el ser amoldado por el sistema y los valores del mundo, para más bien ser transformado, renovado en su mente y empezar a pensar los pensamientos de Cristo y, por lo tanto, tener la capacidad de orar en la voluntad de Dios. Quinto, orar en comunión con los creyentes. Por favor, busque el Evangelio de Marcos, capítulo 11, los versos 25 y 26. Y cuando estéis orando, perdonad si tenéis algo contra alguno, para que también vuestro Padre que está en los cielos os perdone a vosotros vuestras ofensas. Porque si vosotros no perdonáis, tampoco vuestro Padre que está en los cielos os perdonará vuestras ofensas. Mi amigo, no se olvide que un pecado no perdonado es la más formidable barrera contra la oración. Tantas personas se preguntan por qué sus oraciones no son contestadas, cuando están guardando tremendos resentimientos en su corazón. Le pregunto, ¿ese resentimiento, ese enojo, vale la pena tenerlo? Lo que es peor, ¿vale la pena ir acumulándolo, guardándolo, hasta que por fin estalla, hiriendo no solo a quienes motivaron ese enojo, sino a usted mismo? La satisfacción carnal de guardar un resentimiento contra alguien no vale de ninguna manera la pena, porque impide que nuestras oraciones sean contestadas. Escuché de una pequeña niña que una noche, por haberse portado mal, su mamá le mandó temprano a la cama. Pero antes de acostarse, la niña debía orar. Ella así lo hizo. Oró por su hermana y su hermano, oró por su papá y su abuelita, oró por sus amigas en la escuela, oró por su profesora, oró por su perro y por su gato, y finalizó con un alegre amén. Luego, mirando a su madre, le dijo: como habrás notado, mamá, tú no estuviste en mi oración. Me imagino que esa oración no habrá salido de ese cuarto, menos habrá llegado al cielo. Pero hay una profunda lección en esto. Sería una temeraria necedad si alguien, teniendo un espíritu no perdonador, pretende que sus oraciones sean contestadas. Y esto es verdad de manera especial entre marido y mujer. En 1 Pedro 3:7 leemos: vosotros, maridos, igualmente, vivid con ella sabiamente, dando honor a la mujer como a vaso más frágil y como a coherederas de la gracia de la vida. ¿Para qué? Para que vuestras oraciones no tengan estorbo. Muchos esposos y esposas, aun siendo creyentes, viven como perros y gatos, son como palo y piedra, y aun así se preguntan por qué sus oraciones no son contestadas. Sexto, usted debe orar en fe. En Mateo 21:22 leemos: y todo lo que pidiereis en oración, creyendo, lo recibiréis. Por favor, subraye en su Biblia la palabra creyendo. Ore creyendo y todo vendrá. Ore dudando y nada tendrá. ¿Alguna vez has dicho, Dios, yo creo, cuando en realidad no creía? Muchos piensan que el decir que creen les era contado como si en verdad creyeran. Estaban mintiendo, ellos lo sabían, y Dios también lo sabía. ¿Alguna vez ha orado sabiendo que Dios escuchaba sus oraciones y recibió una respuesta de Dios? Verá, la fe es también un regalo de Dios. La fe no es algo que usted guarde en su bolsillo o en su cartera para gastarla en cualquier cosa que se le antoje. Usted no puede tener fe para nada fuera de la voluntad de Dios, porque Dios no da fe para nada que esté fuera de su voluntad. Y usted no puede tener ninguna fe a menos que Dios se la dé. Y no faltará quien pregunte, ¿por qué no tengo más fe? Si usted pone en práctica lo que he compartido en este estudio bíblico, le puedo asegurar que descubrirá que la fe está ahí. Cuando usted ora en el nombre de Jesús, cuando usted ora en el Espíritu Santo, cuando usted ora en obediencia y en comunión, cuando ora en la voluntad de Dios, la fe está ahí. Pero si estos elementos espirituales no están ahí, tampoco estará la fe. Ustedes, esposos, ¿han tenido alguna vez un argumento? Y si me dice que no, con toda mi cariñosa cortesía le diré que son mentirosos. Cuando marido y mujer tienen un argumento y no lo solucionan, y luego se arrodillan para orar por su hijito enfermo, ¿no se sienten espiritualmente enfermos? ¿No sienten que están actuando hipócritamente? ¿Saben que sus oraciones no se elevarán ni un centímetro del piso y por lo tanto jamás llegarán al cielo? ¿No tienen ninguna fe como para que sus oraciones sean contestadas? Cuando sus corazones sean justos, puros y limpios y palpiten al mismo compás espiritual, entonces tendrán fe. Y al tener fe, esa fe será el combustible para transportar su oración hasta el trono de la gracia de Dios. Jorge Müller, de Bristol, Inglaterra, fue un gran siervo de Dios y un poderoso hombre de fe. Él tenía un diario personal en el cual anotaba todas las instancias de oraciones contestadas y llegó a registrar 25.000 oraciones contestadas, algunas de ellas increíblemente milagrosas, imposibles de explicarlas, aparte de la intervención de Dios. Alguna vez alguien le preguntó a George Müller, ¿cuál es el secreto para que las oraciones sean contestadas? ¿Sabe cuál fue su respuesta? Tenga fe en Dios. Tenga fe en Dios. Ahora, yo no creo que él dijo tenga fe en Dios, sino que dijo tenga fe en Dios. Verá, en realidad no es una gran fe la que necesitamos, sino que necesitamos tener fe en un gran Dios. Fe no es solo un sentimiento positivo, ni el que usted se vuelva frenético o fanático, sino tener la absoluta confianza de que Dios hará lo que usted le ha pedido, si ese pedido está encuadrado dentro de los parámetros de la voluntad de Dios. Los discípulos le dijeron a Jesús, Señor, enséñanos a orar. Y ese debe ser nuestro pedido también, para que Dios nos ayude a ser hombres y mujeres de oración. Hay algo en nosotros que se resiste a orar. Preferimos ocuparnos en cualquier otra cosa en vez de orar. Y eso se debe a nuestra naturaleza carnal y pecaminosa. Por eso necesitamos la ayuda de Dios para que amemos de tal manera a Jesús y seamos llenos de su Espíritu Santo para que la oración fluya de nosotros en forma constante y que oremos siempre en el nombre del Señor Jesucristo. ¿Han notado con qué facilidad podemos pasar horas haciendo deportes o realizando nuestros pasatiempos favoritos o simplemente mirando programas en la televisión? Pero ¿qué trabajo nos cuesta invertir unos minutos en la oración? La oración eficaz, mi estimado amigo, debe ser un acto intencional de nuestra voluntad. No debemos acercarnos al trono de la gracia en forma casual, sino en forma totalmente intencional. Seguramente entre quienes me escuchan habrá quienes, a pesar de ser religiosos, este asunto de la oración es muy secundario en sus vidas. Ahora, si usted aún no es salvo, mayor razón para que ore a Dios. Lo puede hacer este mismo momento diciendo con sus propias palabras algo como la siguiente oración: Dios eterno, reconozco que soy una persona que no me he acercado a ti en oración, sino en raras ocasiones. Reconozco también que soy pecador, que estoy perdido y que necesito ser salvo para tener la seguridad de ir al cielo cuando me llames a tu presencia. Señor Jesús, creo que eres el Hijo de Dios y que entregaste tu vida y derramaste tu sangre en la cruz para, por medio de tu sacrificio, pagar la deuda de mis pecados, perdonarme, limpiarme y salvarme. No sé si mi fe es grande o pequeña, pero con la fe que tengo este momento te invito a que vengas a mi corazón y seas mi Salvador y mi Señor. Toma el control total de mi vida y ayúdame a ser la clase de persona que tú quieres que sea. Ayúdame a ser un testigo fiel de tu gracia y misericordia hasta el momento en que me llames a tu presencia. Lo pido en tu santo nombre. Amén. Si en la quietud de intimidad de su ser usted hizo esa decisión espiritual por Cristo, le puedo asegurar que hay gozo en el cielo por su conversión, porque la Biblia dice: hay gozo en el cielo por cada pecador que se arrepiente. Nosotros deseamos ser parte de su gozo espiritual, por eso le invito a que nos escriba y nos cuente al respecto, y tendremos el privilegio de orar por usted y su nuevo caminar como creyente en el Señor Jesucristo.
1: ¿Cuánto necesitamos orar como los discípulos? Señor, enséñanos a orar, para que Dios nos ayude a ser creyentes de oración. 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Sabe, en la palabra de Dios leemos que cuando los discípulos oraban, la tierra temblaba, los cimientos de la cárcel se sacudían, las cadenas se les caían de las manos y las puertas se abrían. La gente se salvaba. Había poder, actuaba un maravilloso poder. ¿Pero tenemos nosotros ese mismo poder disponible hoy? 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
0: En Armonía le indicamos la hora.
2: 23:30.

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0: ¿Sabías que septiembre es el mes de la Biblia? Así es. Y esto se basa en un hecho histórico de gran trascendencia para el mundo hispanohablante. El 26 de septiembre de 1569, después de años de trabajo en el exilio y bajo constante peligro, un hombre llamado Casiodoro de Reina terminó y publicó la primera traducción completa de la Biblia al idioma español, conocida como la Biblia del Oso. Casiodoro no comenzó su vida como protestante. De hecho, fue monje católico en el monasterio Jerónimo de San Isidoro del Campo, cerca de Sevilla, España. Allí, junto con otros monjes, tuvo acceso a escritos de reformadores protestantes como Lutero y Erasmo. A medida que estudiaba la Biblia, descubrió verdades que contrastaban con varias enseñanzas y prácticas de la Iglesia de Roma. Esto lo llevó a abrazar las doctrinas de la Reforma protestante como la autoridad suprema de la palabra y la salvación por gracia mediante la fe, y se sumó al deseo de que todos pudieran leer la Biblia en su propio idioma. Pero en España del siglo XVI, abrazar estas ideas era un riesgo mortal. La Inquisición española perseguía implacablemente a todo aquel que se apartara de la fe católica oficial. En 1557, Casiodoro y varios monjes escaparon del monasterio y huyeron a España. Así comenzaron entonces una vida de exilio y peligro constante. En su travesía por ciudades reformadas de Europa, Casiodoro dedicó más de 12 años a traducir la Biblia al español. La obra se imprimió en Basilea, Suiza, en 1569. En la portada aparecía un oso comiendo miel de un panal, inspirado en Proverbios 24:13, símbolo del dulce deleite que es la palabra de Dios. Desde entonces se le conoce como la Biblia del Oso. Esta primera Biblia en español no fue simplemente un logro académico o lingüístico, fue un acto de fe y de valor. Casiodoro arriesgó todo para que millones de hispanohablantes pudieran tener la palabra de Dios en su propio idioma. 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Descubriremos cómo Dios inspiró a los autores del Antiguo y Nuevo Testamento. Conoceremos el contexto histórico y cultural en el que se escribieron. Analizaremos cómo se formó el canon y por qué ciertos libros quedan fuera. Y sabremos más de la preservación y traducción de las Escrituras a lo largo de los siglos. Y por supuesto, hablaremos de cómo hoy la Biblia sigue transformando vidas en todos los rincones del mundo. La Biblia misma declara en Salmo 119, versículo 105, «Lámpara es a mis pies tu palabra y luz para mi camino». Y en Hebreos 4:12 dice, «Porque la palabra de Dios es viva y eficaz y más cortante que cualquier espada de dos filos». Casiodoro de Reina creyó esto profundamente y fue un instrumento en las manos de Dios para que su palabra llegara a quienes hablamos el idioma español. Por eso, el mejor homenaje que podemos hacerle a esta maravillosa historia no es solo recordarla, sino abrir nuestras Biblias, leerlas y vivirlas. Bienvenidos al mes de la Biblia. Acompáñanos durante todo este mes en un apasionante recorrido.
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3: En Armonía, le indicamos la hora.
4: 0:03.
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6: Usted no creería que en nuestro continente le pudieran repudiar o sacar de la casa a alguien porque se convirtió a la fe en Cristo. Sin embargo, eso fue lo que le pasó a Sammy Tippett. Su madre no quería saber nada de Jesucristo, pero la oración de un hijo por su madre hizo un milagro. Aquí está Sammy Tippett.
7: Yo le oraba a Dios: Señor, cámbiale a mi mamá, cuando en realidad, mientras más oraba para que mi mamá cambie, el Espíritu de Dios estaba ablandando mi corazón para decirme: mira, el problema no es tu mamá, el problema eres tú. Así fue como Dios hizo la obra en mí. Después de eso, con el paso de los años, toda la amargura simplemente empezó a derretirse y mi mamá comenzó a volverse más y más abierta, hasta que finalmente un día dijo: necesito a Dios.
6: Esto es Vida en Familia Hoy. Nuestro anfitrión es Dennis Rainey y yo soy Roberto Lepín.
8: Sammy, gracias por acompañarnos nuevamente en Vida en Familia Hoy.
7: Muchas gracias, Dennis.
8: En el programa anterior, nos contaste cómo tu madre se enojó contigo por haberte convertido en cristiano, al punto de echarte de la casa.
7: Así fue.
6: Empezaste a orar en ese momento entonces por tu madre, por tu padre y por tus hermanos, ¿no es así?
7: Sí, Roberto. Comencé a orar por cada miembro de mi familia. Mi padre me murió unos 3 años después de que me entregué a Cristo, pero antes de la muerte de mi padre, varios hombres de mi iglesia fueron a mi casa y le guiaron a la fe en Jesús.
6: Y Dios empezó a contestar tus oraciones, ¿verdad?
7: Sí, así fue, Roberto. Luego mi hermana se convirtió a Cristo unos 20 años después de la nada. Mi madre me llamó y me dijo: Sammy, he sido una mujer amargada, he sido una mujer orgullosa. Necesito a Dios, necesito a Jesús, necesito ayuda. Yo no podía creerlo. Ahí mismo, en el teléfono, oré con mi madre y Dios respondió más de 20 años de oraciones. Cuando mi mamá le entregó su corazón a Cristo, se convirtió en una de mis mayores ayudadoras, mi sustento en oración, me apoyó mucho y todo cambió.
8: Tiene que haber muchos oyentes en este momento que tienen un miembro en su familia por el que han orado por varios años y están preocupados por esa persona. Sammy, ¿qué les animarías a hacer a favor de ese miembro de la familia que no conoce a Cristo?
7: Denise, que no tire la toalla, que no se rinda.
8: Ajá.
7: Hubo muchas veces en las que simplemente dije: no hay esperanza, solo quería darme por vencido. Pero el Señor me decía: no lo hagas. Un día estaba orando por ella y haciendo mi devocional. En ese momento el Señor me habló y me dijo: Sammy, el problema no está en tu mamá. El problema es que has sido un hijo mal agradecido. Tu madre te crió, tuvo una vida muy dura. Se levantaba de madrugada, trabajaba hasta tarde, volvía a casa, cuidaba de sus hijos y ni una sola vez le has dicho: gracias, mamá, por tu sacrificio. Y aquí estás, te convertiste en cristiano, has hecho tantas cosas para ella, pero nunca se lo has dicho.
8: Bueno, ¿y cuántos años tenías en ese momento?
7: Estaba casado, tenía casi 30 años, así que habían pasado unos 10 años desde que me convertí al cristianismo.
8: ¡Ah, wow!
7: El Señor me habló y pensé, tengo que llamar a mi mamá y pedirle perdón. Entonces la llamé por teléfono y le dije, mamá, tengo que pedirte perdón por una cosa. Y ahí le conté lo que el Señor me había hablado en mi devocional y hubo silencio.

0: podía mencionar lo que estábamos haciendo. Tenía que evitar tocar el tema, pero desde ese momento en adelante fue diferente. Algo pasó, se rompió una barrera y todo empezó conmigo. Yo le oraba a Dios: Señor, cámbiale a mi mamá, cámbiale a mi mamá. Cuando en realidad, mientras más oraba para que mi mami cambie, el Espíritu de Dios estaba ablandando mi corazón para decirme: mira, el problema no es tu mamá, el problema eres tú. Así fue como Dios hizo la obra en mí. Después de eso, con el paso de los años, toda la amargura simplemente empezó a derretirse y mi mamá comenzó a volverse más y más abierta, hasta que finalmente un día lo dijo: necesito a Dios.
1: Ahora, Dennis, tú has escrito acerca del mismo tema del que Sammy está hablando, sobre alentar a los hijos adultos para que honren a sus padres, que les pidan perdón, que les digan palabras de aliento. ¿Has escuchado historias similares una y otra vez de hombres y mujeres que han tomado ese paso que en ocasiones es muy difícil, pero Dios los ha honrado, ¿verdad?
2: Bueno, sabes, creo que hay una razón por la que el primer mandamiento que corresponde a las relaciones humanas, en los 10 mandamientos, tiene que ver con la relación con nuestros padres. Fue una ordenanza. Él dijo: honra a tu padre y a tu madre para que disfrutes de una larga vida en la tierra que te da el Señor tu Dios. Pero me parece que al escuchar una historia como la de Sammy, tenemos la tendencia a querer convertirlo en una fórmula.
0: Es cierto.
2: Y queremos pensar: si hago esto, más esto otro, entonces será igual a esto. Pero Dios va más allá de las fórmulas. Como dijiste, Sammy, Dios quería obrar en tu corazón como lo hizo en el mío también. Es interesante, el espíritu de ingratitud. Ahí fue donde Dios me redarguyó, me hizo ver que no había sido un hijo agradecido y que no había expresado el aprecio a mis padres por lo que habían hecho. Todo el concepto de honrar a los padres realmente provino de los primeros pasos que pude dar para decirles gracias, para decirles les amo. Hasta que finalmente, como decía Roberto, escribí un tributo tanto para mi mamá como para mi papá, solo para honrarlos por el impacto que tuvieron en mi vida.
0: Dennis, permíteme compartir algo contigo, un comentario acerca de este tributo.
2: Bien.
0: Porque he escuchado sobre eso y el Señor me dijo que tenía que escribir un tributo para mi mamá. Lo hice y se lo di como regalo de Navidad. Ella murió 4 semanas más tarde. Le dieron un diagnóstico 2 semanas después de que le di ese regalo de Navidad. Fue diagnosticada con cáncer al pulmón y murió 3 semanas después de su diagnóstico.
2: ¿Y le leíste ese tributo?
0: Se lo leí y se lo di personalmente. Ella solo lloraba, me sentí tan agradecido por haber podido hacerlo. En ese tiempo no sabía que le iban a diagnosticar cáncer y que moriría. Pude hacerlo antes de su muerte y fui muy sincero en ese tributo. Le dije: mamá, hemos tenido tiempos difíciles juntos, pero quiero que sepas algunas cosas. Y le dije lo que me había impartido, que fue tanta bendición, cuánto le apreciaba, y daba gracias a Dios por ella, y ella lo colgó en medio de la sala. Por supuesto, yo crecí en una familia relativamente pobre. No habían muchas cosas colgadas en las paredes de la sala, pero ese tributo estaba colgado ahí, en el centro de la sala, cuando ella murió.
2: Sammy, es como lo que dijiste anteriormente. Decidí que, en lugar de hablarle a mi mamá acerca de Jesús, le iba a hablar a Jesús acerca de mi mamá. Y para mí, la parte más difícil de orar es perseverar en la oración, en esa oración que no tiene respuesta en 30, 60, 90 días, en un año, en 5 años, en 10 años... Eso es algo difícil, muy, muy difícil.
1: Claro, uno se pone a pensar: Dios sabe lo que hay en mi corazón. He levantado esta oración una y otra vez. ¿Realmente tengo que volver a orar por esto? Uno se podría preguntar. Ahora, Sammy, ¿por qué Dios quiere que sigamos trayendo estas peticiones de oración delante de su presencia? Él es omnisciente, Él lo sabe todo. Él sabe lo que hay en nuestro corazón.
0: Bueno, Roberto, creo que una de las razones, y no es la única razón, pero es que no entendemos lo que es la oración. La oración es la intimidad con Dios, es tener comunión con Él. Dios está muy interesado en nuestra comunión con Él. Quiere tener comunión con nosotros. Dios nos ama, quiere pasar tiempo con nosotros y cuando lo

0: hacemos, cuando lo vemos, cuando lo contemplamos, cuando miramos quién es Él, entonces somos transformados.
1: Y como pueden ver, lo que pasa con la perseverancia es que la persona cambia.
0: Estoy convencido, Roberto, de que cuando leemos la parábola de Lucas, capítulo 18, donde la Escritura habla acerca de la mujer que fue donde el juez injusto, de cierta manera lo comparamos con nuestra vida de oración con Dios. En realidad no se trata de una comparación, sino de un contraste, porque hay dos cosas que se dice acerca del juez. Uno, que es injusto, y dos, que no le importa a la gente.
2: Y bueno, hay dos cosas que sabemos acerca de Dios, que Él es justo y que Dios ama a la gente.
0: Ajá, entonces el retraso, la espera, la perseverancia no es algo que le va a cambiar a Dios, pero cuando entramos en su presencia y llegamos a conocerle, nosotros somos los cambiados. Entonces Dios dice, espera, persevera, resiste en la oración. Y lo que pasa en ese proceso es que Dios nos cambia. Dios hace algo en nosotros y luego hay otra cosa, y es que hay ciertos misterios en la oración. Dennis, hablaste acerca de las fórmulas y la oración es un gran misterio en el cual la soberanía de Dios y la voluntad del ser humano se juntan. Así que muchas veces no vamos a entender todas las cosas.
2: Muy cierto, Sammy.
0: Sin embargo, me gustaría decir que la oración es la esquina donde se intersecan la soberanía de Dios y la voluntad del hombre. Ahí es donde se juntan y es en ese punto que Dios puede hacer cosas que van mucho más allá de cualquier cosa que podamos soñar. Ahí es donde dejamos un legado. Por eso se transmite incluso a las futuras generaciones.
1: Este es un tema importante, Dennis, porque como Sammy oraba por su familia, nosotros podemos orar no solo por los miembros de la familia que conocemos, sino que hay miembros de la familia que vendrán en un futuro, a los que todavía no conocemos, pero podemos también orar por ellos, ¿no es así?
2: Tienes razón, Roberto. El desafío para el día de hoy es orar por aquellos que Dios nos ha dado ahora. Y eso es lo que Sammy nos ha relatado y ha retado aquí en el programa. Solo me gustaría leer un pasaje de Primera a los Tesalonicenses, capítulo 5. Asegúrense de que nadie pague mal por mal. Más bien, esfuércense siempre por hacer el bien, no solo entre ustedes, sino a todos. Estén siempre alegres, oren sin cesar, den gracias a Dios en toda situación, porque esta es su voluntad para ustedes en Cristo Jesús. Y realmente, Sammy, tu historia ilustra esos tres versículos. Le hiciste el bien a tu mamá, no le pagaste mal por mal, no respondiste a su amargura con tu propia amargura, oraste sin cesar por ella, nunca dejaste de orar por ella, y al final pudiste abrazar esas circunstancias difíciles como la voluntad de Dios, por la forma en que Dios usó las circunstancias en tu vida y en tu ministerio, en última instancia.
1: Ese es el verdadero desafío que nos presenta Sammy en el programa de hoy. Vivir por fe y realmente confiar en lo que no podemos ver en el futuro.
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Bendice, alma mía, a Jehová. Jehová, Dios mío, mucho te has engrandecido. Te has vestido de gloria y magnificencia. El que se cubre de luz como de vestidura, que extiende los cielos como una cortina, que establece sus aposentos entre las aguas, el que pone las nubes por su carroza, el que anda sobre las alas del viento, el que hace a los vientos sus mensajeros y a las flamas de fuego sus ministros. Él fundó la tierra sobre sus cimientos. No será jamás removida. Con el abismo, como con vestido, la cubriste. Sobre los montes estaban las aguas. A tu reprensión huyeron. Al sonido de tu trueno se apresuraron. Subieron los montes. Descendieron los valles al lugar que tú les fundaste. Les pusiste término, el cual no traspasarán, ni volverán a cubrir la tierra. Tú eres el que envía las fuentes por los arroyos. Van entre los montes, dan de beber a todas las bestias del campo. Mitigan su sed los asnos monteses. A sus orillas habitan las aves de los cielos. Cantan entre las ramas. Él riega los montes desde sus aposentos. Del fruto de sus obras se sacia la tierra. Él hace producir el heno para las bestias y la hierba para el servicio del hombre, sacando el pan de la tierra y el vino que alegra el corazón del hombre, el aceite que hace brillar el rostro y el pan que sustenta la vida del hombre. Se llenan de savia los árboles de Jehová, los cedros del Líbano que Él plantó. Allí anidan las aves, en las hayas hace su casa la cigüeña, los montes altos para las cabras monteses, las peñas madrigueras para los conejos. Hizo la luna para los tiempos. El sol conoce su ocaso. Pones las tinieblas y es la noche. En ella corretean todas las bestias de la selva. Los leoncillos rugen tras la presa y para buscar de Dios su comida. Sale el sol, se recogen y se echan en sus cuevas. Sale el hombre a su labor y a su labranza hasta la tarde. ¡Cuán innumerables son tus obras, oh Jehová! Hiciste todas ellas con sabiduría. La tierra está llena de tus beneficios. He allí el grande y anchuroso mar, en donde se mueven seres innumerables, seres pequeños y grandes. Allí andan las naves. Allí este Leviatán que hiciste para que jugase en él. Todos ellos esperan en ti, para que les des su comida a su tiempo. Les das, recogen. Abres tu mano, se sacian de bien. Escondes tu rostro, se turban. Les quitas el hábito, dejan de ser y vuelven al polvo. Envías tu espíritu, son creados y renuevas la faz de la tierra. Sea la gloria de Jehová para siempre. Alégrese Jehová en sus obras. Él mira a la tierra y ella tiembla. Toca los montes y humean. A Jehová cantaré en mi vida. A mi Dios cantaré salmos mientras viva. Dulce será mi meditación en Él. Yo me regocijaré en Jehová. Sean consumidos de la tierra los pecadores y los impíos dejen de ser. Bendice,
alma mía, a Jehová.

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1: 1 de la madrugada, 3 minutos.

Muy buenos días, hermanas y amigas. Sean muy bienvenidas un viernes más de Arraigadas y muy contenta de poder estar nuevamente con ustedes en esta serie que hemos titulado Suena bien, pero es verdad. Porque estamos viendo y estamos como tomando algunas de estas frases populares de nuestra cultura para examinarlas a la luz de la palabra de Dios. Y siempre para mí es un gozo ver a tantas hermanas aquí desde temprano. Y yo creo que yo puedo decir sin equivocarme por cuando veo todas las banderitas y lo que ustedes escriben, que es prácticamente de todo el mundo. Aquí vienen hermanas de todas partes del mundo y siempre es un gozo poder verlas aquí desde temprano hablando y conversando. La semana pasada tuvimos a Maggie y a Susana, a Maggie y a Yamel Romero. Yo confundo los nombres. Ya Maggie y Yamel Romero estaban conversando sobre una frase que seguramente hemos escuchado y es haz lo que te hagas feliz, lo que te haga feliz. Así que si tú no lo escuchaste, yo te invito a que después que termine este programa tú puedas escuchar el programa de la semana pasada. Y en ese programa pudimos ver que definitivamente no es que Dios está en contra de nuestra felicidad. Dios no es un Dios que está ahí arriba. No. O sea, está muy contento. Hay que mandarle algo, ¿no? Ese no es el Dios de nosotros. Pero aprendimos que hay una gran diferencia entre la felicidad que el mundo te ofrece y el gozo verdadero que nunca, nunca podemos separar de la obediencia a Dios y obediencia a Cristo, que al final de cuentas es nuestro mayor bien y en Él es que vamos a encontrar nuestro verdadero gozo. Y yo creo que si lo pensamos muy bien, esa conversación también nos dejó frente como a una pregunta muy importante, porque es cómo vamos a tomar decisiones si no es entonces haz lo que me haga feliz. Entonces va todo como por esa misma línea, porque evidentemente la felicidad nunca debe guiarnos. Entonces aquí es donde llegamos a la frase del día de hoy, porque si no es lo que me haga feliz lo que debe guiarme, entonces la frase de esta semana es sigue tu corazón. Entonces, es una cultura que constantemente que nos invita a mirar hacia adentro para encontrar las respuestas y basta con abrir las redes sociales para encontrar mensajes como escucha tu corazón, haz lo que sientas, confía en tu intuición. Nadie conoce la verdad mejor que tú y por ahí ustedes pueden poner alguna que otra. Y si somos honestas con nosotras mismas, esas ideas resultan atractivas porque apelan a algo que todas nosotras como mujeres tenemos, que son nuestras emociones. Y yo no sé ustedes, pero ya no antes había como que intencionalmente buscarlas. Tú tenías que ir y comprar una revista o esperar que llegara algo, el periódico a tu casa o esperar que saliera el capítulo de lo que sea que estuvieras viendo en la televisión. Ahora ya el algoritmo se encarga de buscártelas y entonces te llena tu pantalla de opciones. Y dependiendo de la edad, pues las cosas varían. Según mi Instagram, mi felicidad va a depender si yo hago calistenia militar o hago pilates, no sé qué, cada 15 minutos al día. Eso es lo que el algoritmo nos va alimentando. Y la salud es importante. Yo no voy a hablar de salud, pero de ahí a que sea mi felicidad, eso es otra cosa. Y esa es la pregunta que queremos ver hoy. ¿Es nuestro corazón realmente un guía confiable? ¿Qué dice Dios acerca de nuestro corazón?

0: Porque yo sé que a veces lo decimos, lo sabemos, no sabemos los versículos bíblicos que dicen sobre nuestro corazón. O sea, eso como que lo tenemos ahí, fresco, pudiéramos decir. Pero de alguna manera u otra, entendemos que si sentimos paz, entonces, ay, si me da paz, y entonces aquí como que medio lo espiritualizamos. No, es que yo siento paz, entonces yo puedo avanzar. Pero si siento como esa emoción, yo pienso que, bueno, a lo mejor eso del Señor, lo he escuchado, a lo mejor eso del Señor que me lo está diciendo. Pero entonces también, si yo no siento paz o siento algo, entonces no, eso no es de, eso no es de, eso no es de Dios. Podemos decir cosas así, o sea, pero en otras palabras, el corazón, de alguna manera u otra, Wendy, yo creo que sí lo hemos puesto como en un lugar importante de quienes somos, llegando incluso como para algunas personas a convertirse en su máxima autoridad. O sea, si yo no siento paz o si yo siento paz, entonces yo te pregunto, Wendy, ¿por qué tú crees que esta frase, sigue tu corazón, resulta tan convincente para nuestra generación?
1: Sí, hay mucha tela por donde cortar ahí, pero creo que una de las causas principales, pudiéramos decir, es que esa frase apela a algo que es intrínseco al corazón humano y es el deseo de control. Es también el orgullo y es nuestro egocentrismo, algo que viene en nuestro ADN desde el Edén, ¿verdad? Después de la caída ya eso viene por
0: Claro.
1: defecto, nacemos así. Entonces, una frase como esta, sigue tu corazón, me sienta a mí en ese trono, porque entonces soy yo quien toma decisiones sin encomendarnos a nadie ni nada más. Voy en base a lo que yo sienta, ya sea que me sienta en paz, feliz, con dudas, emocionada, lo que sea. Voy a seguir mi corazón porque esa es mi máxima autoridad. Creo que no hay nada por encima de mi corazón. Creo que soy suficientemente sabia como para tomar todo tipo de decisiones y es una cadena. Entonces eso apela a algo que nos encanta por defecto. O sea, así comenzó el desastre en el que estamos hoy con el pecado, ¿verdad? Es mi plan es mejor que el de Dios. Mi idea es mejor que la de él. Yo puedo tener absoluto control de la situación. Yo sé lo que es mejor. Así empezó todo, ¿verdad? Y aquí estamos hoy. Entonces, evidentemente es algo que nos encanta porque nos da una supuesta libertad que en realidad no existe en el sentido en que la imaginamos, una falsa libertad. Y pues ponemos en el trono precisamente eso, mis deseos, mis emociones, y sigo por ese camino.
0: Y tú sabes que escuchándote eso que tú decías, esta semana, ¿qué pasó? No, esta semana no, la semana pasada estuvimos escuchando en el podcast diario de Aviva la nueva serie de Mary Cassian, de su nuevo libro, que se llama ¿Qué es una mujer? Y hubo algo que ella explicó que a mí se o sea, de toda la frase se me quedó ahí pensando y lo conectaba con esto que tú mencionabas, y es que ella habla de esa receptividad del corazón femenino como, como un regalo, o sea, es un regalo para nosotras en particular, las mujeres, pero también ella advierte que como todo regalo puede ser desviado cuando no está dirigido por la verdad. Y ella decía algo como tu corazón receptivo es un regalo, pero eso mismo, pero los regalos pueden ser desviados. Entonces ella decía, una mujer con un corazón hermosamente receptivo, pero sin estar arraigada en las escrituras, es una mujer que está en verdadero peligro. Y quizás ni siquiera se da cuenta. Por eso yo mencionaba al principio, bueno, pero es que yo siento que eso es de Dios. Bueno, es que yo siento paz. Sí, pero si tu corazón no está arraigado en las escrituras, pudiera llevarte por el lado equivocado. O sea, y no porque sea demasiado receptiva, y como tú decías, por eso estamos donde estamos. O sea, ella puso el ejemplo de Eva en ese sentido, a qué voz le prestó atención, sino porque ella está guiándose con una brújula que no está alineada con el verdadero norte. Entonces, evidentemente, lo contrario es obvio, que es una mujer que está saturada

0: de la palabra, desarrolla, digamos, un discernimiento casi intuitivo. O sea, es una sensibilidad para percibir cuando algo no está bien. O sea, no es tampoco una actitud cerrada ni que voy a desconfiar ahora de todo el mundo. No es eso, sino es como una apertura de que no es ingenua. O sea, no estamos hablando aquí de que tú seas ingenua, sino es ser receptiva, como dice Mary, sin ser imprudente. Y esa parte de la brújula a mí me gusta mucho porque, como siempre hemos dicho, aquí el problema no es tener emociones, no es que tú sientas todas las emociones que sentimos, sino esos deseos, o sea, ¿qué yo hago? O sea, es cuando esa emoción, cualquiera que sea, o mi corazón, que es el del quien estamos hablando, es intentamos como orientarnos a algo que tú sabes que no es la palabra de Dios. Y podemos poner miles de ejemplos de, ay, pero bueno, no voy a entrar en muchos ejemplos, pero es así, o sea, nosotros tenemos esa tendencia. Entonces yo quisiera como llevar eso un poquito más a la práctica, porque evidentemente la respuesta no es ignorar el corazón, pero tampoco seguirlo ciegamente, o sea, en todo lo que yo siento, sino aprender a dirigirlo. Entonces yo te pregunto a ti, Wendy, o sea, ¿qué significa en la práctica yo instruir, hablarle a mi corazón en lugar de simplemente seguirlo? O sea, ¿cómo yo hago con mi corazón bíblicamente para que yo tenga ese discernimiento de cómo actuar?
1: Sí, mira, creo que primero necesitamos sentar la base para que quienes nos están viendo y escuchando, ¿verdad? Quizás por primera vez, o reforzar la idea de que nosotras sentimos emociones porque fuimos creadas a imagen de Dios, ¿verdad? Nosotros somos capaces de reír, de llorar, de amar, de sentir incluso ira ante una injusticia y así toda una gama de emociones porque fuimos creadas a imagen de Dios. Entonces, no podemos demonizar las emociones, ¿verdad? Sino ahora, ¿qué vamos a hacer con ellas, como tú decías, y en la práctica, ¿verdad? ¿Qué hacemos con nuestro corazón? Que, por supuesto, como ya sabemos también en nosotras las mujeres, pues hay una serie de factores que contribuyen a que a veces todas esas emociones sean incluso un poquito más intensas, pudiéramos decir, ¿verdad? Y creo, como tocaste un poquito ya esto, el asunto es cuál es la voz que yo voy a escuchar para poder entonces guiar mi corazón, en qué yo me voy a apoyar, dónde voy a estar fundamentada. Y de ahí parte todo lo demás. Y por supuesto, tenemos que hablar entonces de la palabra de Dios.
0: Amén.
1: Porque lo que llene mi mente es lo que va a llenar mi corazón. Y claro, estamos usando estas dos imágenes, vamos a decir, poéticas, de mente y corazón, ¿verdad? Pero es la misma idea. O sea, de acuerdo a lo que está en mi mente, van a venir mis pensamientos, que entonces van a lugar, dan lugar a mis decisiones, ¿verdad? Y lo que llene mi mente llena mi corazón, entonces yo tengo que escoger de qué la voy a llenar. Y me encanta que al principio hablabas cómo es tan fácil ahora simplemente con las redes sociales y el algoritmo, porque sin darnos cuenta, muchas veces eso es lo que está llenando nuestra mente. Y el tiempo que estamos dedicándole y lo que estamos consumiendo se convierte entonces en el pensamiento al que por defecto va mi corazón ante una determinada circunstancia. Y sin ponernos muy técnicas ni aspirar a dominar el tema, porque no soy neuróloga ni nada semejante, pero sí ya se sabe que nuestro cerebro crea caminos. Y entonces, ¿qué quiere decir eso? Que cada vez que yo me enfrento a una situación y reacciono de una manera, la próxima vez que mi mente se vea ante la misma situación, se va a ir por el mismo camino. Porque ya se crearon esos caminos neuronales, que es como le llaman, ¿verdad? ¿Por qué estoy trayendo esto a colación? Porque nosotros tenemos un ADN de pecado. Nosotras, esa es la primera, nacemos con eso. En el segundo está el equipaje, que yo me gusta llamarle así. Vamos recopilando por el camino de nuestra vida las experiencias que vamos incorporando, lo que oímos, lo que leímos. Y todo ese cúmulo de información, más lo que ya viene en el corazón, se convierte, vamos a decir, en el almacén de donde yo voy tomando cada vez que quiero tomar decisiones. Entonces, ¿qué tengo que hacer? Crear nuevos caminos, ¿verdad? Llevar a mi mente por un camino diferente. Y eso es lo que sabemos ahora en donde estamos en el siglo XXI. Pero Pablo ya estaba hablando de esto en el primer siglo, porque Pablo dice, hermanos, piensen en que en todo lo bueno, todo lo puro, todo lo justo, todo lo que sea de buen nombre, todo lo que sea digno de alabanza. ¿Y dónde yo voy a encontrar eso? En la palabra de Dios. Entonces, yo quiero guiar a mi corazón por un camino diferente. Yo tengo que enseñar a mi corazón. Tengo que cambiar incluso el guión que yo repito en mi mente. Porque nos repetimos guiones, Yamel, ¿verdad?
2: Todo el día.
1: Montones de guiones. ¿Y yo cómo yo voy a cambiar eso? Llenando mi mente con un guión nuevo y diferente. Y esa es la palabra de Dios. Entonces, tal vez alguien pueda pensar, bueno, es como que siempre damos esa respuesta, es que es la única respuesta. O sea, una mente renovada, de la que también habla Pablo, es una mente que está llena de la palabra de Dios. Es la única manera. Nosotros necesitamos del Espíritu Santo, ¿verdad?, para que haga este proceso de renovación de nuestra mente. Pero digo que esto es como una calle de doble sentido. Por el otro lado, vamos nosotras como conociendo más a Dios en su palabra. Y eso es lo que va poco a poco transformando mi corazón, que a la larga es, teológicamente hablando, santificando mi vida, ¿verdad? Entonces, esa es la respuesta central a todo el problema de mi corazón. Para yo identificar cómo mi corazón está equivocado, yo voy a la palabra. La palabra de Dios es como un espejo que me muestra, que me enseña la maldad de mi corazón, que me revela cuán lejos está mi corazón de Dios, que es santo, santo, santo. Pero no me deja ahí. No solamente me muestra, sino que además me muestra el camino a la santidad, aquello que agrada a Dios, aquello que le honra, ¿verdad? Entonces me confronta con mi pecado, pero al mismo tiempo me muestra el camino a la verdad, porque la palabra de Dios es la verdad, ¿verdad? Tenemos a Cristo, que es el camino, la verdad, la vida, y tenemos la palabra. Entonces, por ahí tenemos que empezar. Tenemos que poner un fundamento sólido. Y el único fundamento sólido que podemos poner a la luz de tanta mentira, de tanta medias verdades, que esas son a veces las peores, ¿verdad? Verdades solapadas con mentiras. La única manera es, ¿con qué lo voy a comparar? Con la verdad. Y cuando yo comparo, esa es la forma en la que puedo usar. Cuando yo sé bien la verdad, puedo identificar la mentira. Pero si yo no conozco la verdad, no puedo identificar la mentira.
0: Impresionante, muy bueno, es impresionante lo que tú decías. Y me gustó que mencionabas lo de los cerebros, porque ciertamente es así, de crear esos caminos. Ya venimos con muchísimos caminos neuronales ya creados. Y yo hablaba con mi pastor y un ejemplo que de eso mismo, que él me decía, es que dice, mira, cuando tú caminas, por lo menos aquí en el Caribe, sobre todo con este calor y el sol que hace, él decía, cuando tú caminas sobre el camino, sobre la hierba, que tú pasas y tú pasas y tú pasas y tú pasas, llega un punto en que tú ves que se hace, como se pone más chiquita, se aplana, se ve de otro color.
1: En
0: porque
1: mi país
0: todo
1: dirían,
0: el mundo
1: se hace un trillo.
0: Un trillo, exacto. Entonces, ¿qué decía él? Bueno, si tú quieres que la hierba vuelva a crecer nuevamente, tienes que caminar por otro lado, dejar eso como tranquilo ahí, ¿para qué? Y seguirlo, obviamente, abonando. Pero igual, cuando camines por otro lado, va a pasar exactamente lo mismo. Bueno, pues como tú decías, es así. Y ahí es donde yo creo que es como la parte, lo que tú decías. Traemos muchas cosas de nuestro pasado, de cómo aprendimos a manejar cosas de nuestro pasado, de nuestras experiencias múltiples. Yo creo que todos somos como el progreso del peregrino, que cargamos esa mochila o ese bulto con tantas cosas. Y como tú decías, ya Pablo hablaba de eso hace muchos siglos, antes que la neurología llegara a
1: esta conclusión.
0: A esta conclusión, llegaba, ya Pablo lo dijo, obviamente. Y aún más atrás, el Salmo 119 es completamente sobre la importancia de la palabra y de que, o sea, de que tus mandamientos están en mi pensamiento. Yo debo pensar, yo debo permanecer ahí. O sea, es un mandato que Dios ha puesto. Y podemos ver en Ezequiel, si mal no me equivoco, también donde Dios dice, o sea, que nos dará un nuevo corazón de carne. O sea, Dios habla de ese nuevo corazón, pero que tiene que ser un corazón instruido, como tú nos nos decía, pero definitivamente yo sé, Wendy, que como tú decías, hablamos y dice, ay, sí, yo lo reconozco, y recitamos nuevamente Jeremías, ay, qué cuán engañoso es nuestro corazón. Uh-huh. Pero esas respuestas, o sea, a lo que tú nos acabas de explicar todo esto, o sea, de la centralidad de la palabra de Dios, yo creo que nos pone en un paso más allá, porque quizás alguna hermana nos puede estar escuchando y dice, bien, ok, entonces, ¿qué hago con mi corazón? Lo ignoro. Uh-huh. Desconfío entonces ahora de todo lo que yo siento, porque hay personas que se pueden ir obviamente al extremo o así. Y obviamente, como tú decías, la Biblia no nos manda a reprimir nuestras emociones, ni tampoco a vivir como que mis emociones no sienten. Ahora no estamos diciendo eso, y la Biblia no dice eso, sino la Biblia nos lleva a algo más, que es llevar nuestro corazón delante de Dios a corregirnos. Y tú decías, hablamos mucho con nosotras mismas. Siempre nuestra mente está taque, taque, taque, taque, taque, taque. No se calla. Siempre está ahí hablando. Entonces, ¿qué? O sea, suena bonito lo que decimos. Ah, sí, pero ajá. Es muy abstracto, pudieran decir. Entonces, uh-huh. yo te pregunto, ¿nuestras emociones son reales? Nuestros deseos son reales. El problema no es sentir. El problema es asumir que todo eso refleja necesariamente la voluntad de Dios. Entonces, Wendy, si la Biblia nos ha dicho que el corazón no puede engañarnos, nos engaña, que es perverso, que yo no puedo confiar en él, que es engañoso. Cristo habló de todo lo que procede de nuestro corazón. Entonces, Wendy, ¿cómo nosotras podemos aprender a discernir nuestros propios deseos? O sea, ¿dónde cambia? O sea, ¿dónde está esa línea entre anhelos, deseos, cosas que yo siento que pudieran ser no pecaminosas en sí mismas? O sea, ¿cómo lo hacemos? ¿Cómo yo puedo discernirlo?
1: Hay muchas cosas. Bueno, parte de ella, ¿verdad? Mencionábamos ahorita, y es el conocer qué dice Dios en su palabra acerca de tantas cosas, ¿verdad? De tantas, acerca de nuestro pecado, acerca de nuestra, vamos a decir, pudiéramos hablar incluso de nuestras actitudes, de nuestros pensamientos, de nuestras palabras. Creo uh-huh. que algo importante y que también es necesario que entendamos es esto. Un corazón nuevo es imposible de lograr en fuerzas humanas. Y por ahí tenemos que partir, ¿verdad? El Señor dice, y lo dijo desde, se lo dijo Moisés, y acá entonces Ezequiel y Jeremías confirman esto, ¿verdad? Que Él sería quien nos daría ese nuevo corazón. Él sería quien pondría en lugar de un corazón de piedra, un corazón de carne. Esa es como, vamos a decir, la base que todas necesitamos entender. ¿Por qué? Porque uh-huh. transformar mi conducta, cualquiera puede intentar hacer eso, pero no estamos hablando de una conducta reformada, vamos a decir, no estamos hablando de eso, estamos hablando de un corazón regenerado. Y eso uh-huh. solo lo hace el Señor a través del Espíritu Santo. Ahora, nos encantaría junto con el corazón regenerado nos hiciera un trasplante de cerebro. O sea, quisiéramos que nuestro cerebro fuera completamente nuevo y entonces empezar, como diríamos, desde cero, pero no es así. El Señor nos tiene un proceso, como hablamos ahorita, de santificación, que va a durar toda nuestra trayectoria de este lado de la eternidad, donde nos va haciendo cada vez más como Cristo. Entonces, ¿qué hago yo? ¿Qué hago para discernir? ¿Qué hago para tomar decisiones? ¿Qué hago para saber si estoy simplemente siguiendo mi corazón o si estoy siguiendo en obediencia al Señor? Y creo que podemos partir de algo que nos recuerda el libro de Salmos. El salmista le dice al Señor, escudriñame, Señor, examina mi corazón. Llámele, esa es una oración que el creyente debe hacer todos los días.
0: Así es.
1: Porque esa es la manera, en parte, de mantenernos, digamos, en ese chequeo diario con el Señor y no irnos por el camino de confiar en mi propio corazón. Examíname, Señor, porque a veces incluso somos ajenas a ciertos pecados, ¿verdad? Vamos a decir incluso, voy a usar la palabra, a ciertas reacciones o a ciertas conductas, ciertas cosas que se han convertido en común en nuestra vida, tan comunes que no nos damos cuenta, ¿verdad? Y tengo que ir al Señor y decirle, examíname, muéstrame, enséñame. Eso es algo. Algo más que nuestro corazón necesite saber que no puede caminar esta vida nueva solo. Porque cuando el corazón camina solo, tiende a repetir lo mismo que ha conocido desde antes. Yo necesito caminar con alguien o con un grupo. Por eso el Señor nos puso en la iglesia. ¿Por qué? Porque necesito la sabiduría de otros. Para cuando yo tenga esa duda de estar yendo por el camino correcto, ¿será esta la decisión? A mí me suena muy bien, pero ¿realmente estará bien? O yo tengo paz, pero la paz es engañosa, porque la paz puede venir simplemente de que es algo a lo que yo ya he estado acostumbrada, siempre lo he hecho así, y es lo que quiero hacer. Y como es lo que quiero hacer, pues, ¿verdad? Claro, el creyente tiene el Espíritu Santo, que muchas veces cuando yo quiero sentir esa paz, y el Espíritu Santo está ahí encima, ¿verdad? Y no nos deja tranquilas. Pero el ir a una mujer mayor o alguien que ha caminado con el Señor más tiempo y tener la humildad de decirle, mira, esto es lo que estoy sintiendo, esto es lo que estoy pensando, ¿qué tú crees? Y entiéndase que puse el adjetivo, ¿verdad?, de alguien maduro en el Señor, que haya caminado en el Señor, que ha dado fruto, que yo sé que puedo confiar, ¿verdad?, que he visto que discierne y me va a ayudar a discernir incluso las intenciones de mi propio corazón. Esa parte no la podemos obviar, y es otra de las mentiras que nos creemos, que podemos caminar solas. Yo no necesito de más nadie, no. El creyente forma parte de un cuerpo por una razón. Un edificio, un cuerpo humano, todas esas comparaciones que se nos hacen para recordarnos que no estamos solos y no podemos solos. Y la palabra misma nos dice, ¿verdad?, allí en Hebreos, que la palabra, que la Biblia, la palabra de Dios es como una espada que penetra hasta el fondo. Entonces, por eso yo la necesito, porque la Biblia va a calarme, Yamel, me va a mostrar si yo realmente, ¿verdad?, yo hablo la palabra y en obediencia, yo quiero con un corazón humilde delante del Señor, dispuesto, ¿verdad?, a que el Señor me moldee, me muestre, me confronte con su palabra. Dice que llega, que penetra para discernir las intenciones del corazón. Así lo dice literalmente. Entonces yo necesito la palabra de Dios para discernir las intenciones de mi corazón. Aprender, y hablábamos antes de esto, o sea, antes de estar en cámara, habíamos hablado, perdón, de pastorear el corazón, esa idea. Y cuando hablamos de pastorear el corazón, creo que tenemos que pensar en qué es lo que hace un pastor. Un pastor protege, un pastor cuida, un pastor defiende, un pastor, y estoy pensando en pastor de ovejas para que se entienda la analogía, un pastor pone límites. Entonces, esas son cosas que nosotros podemos traer a la realidad de qué hago con mi corazón. Tengo que poner límites. ¿Y cuáles son esos límites? Por ejemplo, bueno, los límites que Dios ha puesto en su palabra, que son para su gloria y para mi bien. Cuidar mi corazón. ¿Qué quiero decir con eso? Bueno, como lo que decíamos al principio, ¿qué consumo? ¿Qué es lo que está consumiendo mi corazón durante más tiempo? ¿Qué estoy viendo? ¿Qué estoy escuchando? ¿De qué conversaciones me estoy haciendo parte? Todo eso contribuye hacia dónde se va a ir mi corazón. El pastor, cuando la ovejita es un poco obstinada, le da con la vara, ¿verdad? Entonces yo tengo que saber que yo tengo un buen pastor. Que amén. Si él lo entiende necesario, me va a dar con su varita, ¿verdad? La Biblia nos habla de que el Señor al que ama, disciplina.
0: Disciplina.
1: Entonces, todas estas cosas forman parte de ir llevando nuestro corazón por este nuevo camino. Y hay que ser intencional, podemos usar la palabra disciplinado. El creyente necesita de disciplinas espirituales que transforman su vida, palabra de Dios, oración, congregarse, podemos hablar de ayuno, podemos hablar de tantas cosas que son las que van transformando el corazón. No puedo dejarlo a riendas sueltas porque es perverso, ¿verdad? Él va a regresar al camino que conoce.
0: Él vuelve a su camino.
1: De hecho, muchas veces nosotras creemos, y seguro te ha pasado y le ha pasado a quienes nos están oyendo, que tú crees en un punto de la vida y dices, ay, por fin ya creo que vencí esto. Y de pronto, a los dos días, ¡pum!, vuelves otra vez. ¡Pum! Y tú dices, pero ¿cómo es posible que otra vez estés luchando con eso? Y es un recordatorio de cuánto necesitamos depender del Señor, cuánto necesitamos su gracia. Y en realidad, que no vamos a alcanzar perfección de este lado de la eternidad. Así que no quiero que nadie se lleve esa idea de que la vida cristiana se trata de que ya yo tengo que ser perfecta. No, el perfecto es Cristo y nos está llevando por este camino, ¿verdad? Pero requiere todo esto que hemos dicho. Y quiero hacer énfasis en el tema de un corazón contrito, humillado delante del Señor, al cual Él no desprecia. Al contrario. Entonces, tengo que reconocer que mi corazón tiende al orgullo por su naturaleza. Porque aunque es un corazón regenerado, todavía va a batallar con eso. Entonces, todo esto que hemos hablado creo que va a ser de ayuda para nosotras recordarnos todos los días que requiere intencionalidad de nuestra parte guiar el corazón, llevarlo por el nuevo camino y, como decíamos, y recordarle que no puede caminar solo.
0: Excelente, wow. Pensaba en mientras estuvieras poniendo cada uno de sus ejemplos, iba pensando en veces en que yo, mira, ahí yo fallé. Porque es cierto, y eso que tú decías de, me gusta ese ejemplo. A veces yo digo, bueno, ya tengo 1 o 2 años que esa área ya, y de repente al otro día, pero Señor, pero realmente es un recordatorio, como tú decías, Wendy, de eso. Y qué importante lo que mencionabas de la humildad, reconocer que quizás yo no me las sé todas, como decimos aquí en Dominicana, de esa necesidad de comunidad, de esa necesidad de esa mujer mayor que pueda caminar contigo. Y como tú decías, que tenga discernimiento, porque también a veces, Wendy, nosotros mismos, consciente e inconscientemente, buscamos, no, o sea, yo voy a buscar a alguien que me diga lo que yo quiero escuchar.
1: Exacto.
0: Porque a veces lo hacemos. Uh-huh. O sea, es impresionante cómo nosotras también, nuestro corazón ahí en eso nos engaña. O pienso en ocasiones que, bueno, yo se lo comento a una amiga que quizás no es que no sea sabia, pero quizás estamos en la misma etapa de vida. Y es posible que no sea necesariamente el consejo sabio que yo necesito. Y eso te quería preguntar, o sea, un ejemplo así como de que te haya pasado donde quizás te dejaste llevar de tu corazón y después a recoger y bueno, Señor, venir delante del Señor y perdonar. Pero pensaba en ese mismo ejemplo que tú decías, bueno, ya yo superé la ira, por ejemplo. Tengo un año que no, en mi caso, tengo un año que no me molesto y solamente tengo que salir a manejar. Y hasta ese momento tenía yo un record clean. Exacto. Entonces, no sé si en algún momento te ha pasado algo que tú piensas que ya lo dominé por completo y de repente caíste.
1: Yo creo que a lo largo de la vida todas podemos decir esto. Ojalá pudiera decirte no hace tanto tiempo, ¿verdad? Pero es muy fácil, como tú decías, incluso te puedo dar ejemplos, digamos, de que una respuesta, ¿verdad?, que no fue, digamos, la mejor, acá en la casa, porque ¿dónde es donde más sentimos más cómodas? En familia,
0: claro.
1: ¿Verdad? Y entonces, sin pensar dos veces, aquí en la casa alguien dijo algo y salté y dije, y después yo digo, pero si ya yo sé que tengo que aprender a esperar, a oír al final de la historia antes de dar la opinión, ¿verdad? ¿Por qué? ¿Por qué me aceleré a responder y decir sin esperar y ver entonces y tener tiempo de procesar lo que se me está diciendo para entonces? Y es algo que como decías, ¿verdad? Ya esto como que ha mejorado muchísimo. De pronto un día me sorprendo. Digo, claro, porque evidentemente es cuando uno se apoya en su propia prudencia y no en la prudencia que el Señor nos da, ¿verdad? Entonces, y te digo, es algo que pasó no hace mucho. Entonces fue como que dije, otra vez, caramba, ¿por qué no esperé a escuchar el final antes de dar la opinión? O antes de incluso esperar a ver si se me pedía la opinión, porque a veces incluso, exacto, ¿verdad? Y fue algo así, entonces es como aquello de, me recuerda y algo de lo que he hablado en otras oportunidades, que David le dice, Señor, pon un centinela en mi boca.
0: Por favor, ese centinela.
1: Exacto.
0: El mío se duerme.
1: Exacto, que vigile ahí, que esté, pero como no hay, el centinela tenemos que ser nosotros mismos. Y claro, confiar en que el Espíritu Santo produce en nosotros el fruto del dominio propio. Pero es de nuevo, ahí hay una sinergia, ¿verdad? Dos cosas actuando a la misma vez. Y es el aprender a decir, no, yo no tengo que aprender a medir, a sopesar, a incluso saber que las palabras a su tiempo, cuán buena es, pero frase clave, a su tiempo, ¿verdad? Y no son todos los momentos. Entonces, son esas pequeñitas cosas que nos revelan qué fácil me engaña el corazón a creer que, ya, como dicen, tengo el baile dominado y de pronto al otro día ya puede surgir de nuevo y entonces te das cuenta de que, bueno, es una oportunidad más para recordar que el carácter de Cristo está siendo formado en mí, que soy débil y para eso entonces necesito la gracia de Dios. ¿Verdad? Si no, al contrario, terminaríamos en una esquina diciendo, ya cuelgo el sable y no voy a vivir más esta vida cristiana porque es imposible. Claro que es imposible en mis fuerzas, pero tenemos la gracia del Señor.
0: Así es, así es. Wow, Wendy, qué buena conversación. Yo creo que fue súper, súper, súper necesaria. Siempre recordar, y como tú decías, o sea, es que a veces tenemos que estar ahí constantemente y ese centinela, porque es que nuestro corazón, si le dejamos un centímetro de oportunidad, él se sienta en el trono y él
1: literal
0: toma control de todos nosotros. Y literal, yo creo que esto es algo que tú, bueno, lo dijiste durante todo el tiempo, y es que definitivamente tenemos un Dios, tenemos ese sumo sacerdote, tenemos ese Espíritu Santo que constantemente está ahí. Pero para nosotros poder escuchar el Espíritu Santo, hay que, como tú decías, pastorear nuestro corazón, a instruir nuestro corazón, que es muy diferente de hablarle a nuestro corazón, porque repito, hablamos demasiado, pero es instruir mi corazón en tus estatutos, en tu palabra, en tu palabra meditaré de día y de noche. Eso era lo que el salmista decía. Entonces, y eso que decía David, pon un centinela, porque es que si no lo hacemos, nuestro corazón, como tú decías, como la ovejita, si la dejan, ella se va. Se va solita. Entonces,
1: mira que a mí me resulta maravilloso que el Señor nos compara con ovejas, porque la oveja es uno de los animales más, pudiéramos decir, tontos. Las ovejas son capaces, literal, de ir a una madriguera de un animal feroz, ¿verdad? Y ella tranquila va caminando y se va hacia allí porque ella entendió que, o sea, no se detiene.
0: No pensó, no miró.
1: Exacto. Y en parte creo que, además de muchos otros factores que pudiéramos hablar, históricos, contextuales, pero a mí me resulta hasta simpático que el Señor nos compare con este animalito que es tan tonto, porque es que así somos.
0: Tonto.
1: Pero lo que pasa es que no nos lo creemos.
0: Claro, es tonto y obstinado.
1: Exacto.
0: Y otra cosa que me encantó de la oveja es que tú sabes que cuando ella está en peligro, que se pone boca arriba, o sea, es incapaz de ella voltearse sola. O sea, mientras uno como que más analiza a la oveja como animal, o sea, literalmente se quedó boca arriba y ella no es capaz de voltearse. O sea, el Señor sabía por qué nos estaba comparando con ovejas. No es solamente porque, ¡ay, qué bonitas son! O sea, yo creo que hay más que simplemente bonita la oveja, pero gracias, Wendy, porque también una vez más nos enfocaste en la palabra. Y definitivamente sí, la palabra de Dios nos enseña que nuestro corazón, como tú decías, tiene que ser guardado, tiene que ser instruido y tiene que ser transformado, pero por Dios, por la palabra de Dios, no por mi inteligencia, no por mi capacidad, no por los trends que vamos a encontrar ahí. O sea, y yo creo que saber eso, que tenemos ese sumo sacerdote, ese buen Dios que podemos ir, nos anima a no soltar la toalla y decir, ya, yo no voy a seguir esta vida, porque ciertamente no estamos condenadas a vivir siguiendo nuestros impulsos. O sea, quizás aquellas hermanas que son un poco más impulsivas que otras, que quizás luchan más con eso. O sea, qué bueno es saber que no tenemos que vivir en nuestros impulsos y que en Cristo, como él decía, recibimos un corazón nuevo. No nos dan un cerebro nuevo inmediatamente, pero en la medida que vamos profundizando en la palabra de Dios y amándolo más a él y amando más a su palabra, entonces podemos ir cambiando nuestro corazón. Así que ya para ir cerrando, yo te digo, mi amada hermana, si tú estás tomando hoy una decisión importante para tu vida, quizás la pregunta para ti no sea simplemente ¿cómo me siento?, sino ¿qué dice Dios al respecto? Porque cuando su verdad dirige nuestro corazón, nuestras emociones automáticamente encuentran su norte, encuentran su lugar, la ansiedad se calma, la angustia va a pasar, o sea, todo como que va tomando su lugar. Y en una cultura, como decíamos, que nos anima sorprendentemente a mirar siempre hacia adentro, a buscar en ti lo que te convenga a ti, lo que no te cause a ti un problema, Dios nos invita a levantar la mirada a algo mucho más firme que nuestros sentimientos, y es su palabra. Y quiero dejarlas con dos verdades bíblicas esta semana, y una está en el Salmo 143:8, que dice: hazme oír por la mañana tu misericordia, porque en ti confío. Enséñame el camino por donde debo andar, porque a ti elevo mi alma. Y el salmo que habíamos mencionado también hace ya bastante aquí, que fue el Salmo 119, su famoso versículo 105, que dice: lámpara es a mis pies tu palabra y luz para mi camino. Que ese sea nuestra oración. Y como decía Wendy, esa es la oración que tenemos que hacer. O sea, el Señor tiene que escudriñarnos. Señor, escudriñanos y muéstranos lo que hay en nuestro corazón. Entonces, Wendy, te voy a pedir, porfa, si tú puedes orar para cerrar esta parte del programa.
1: Sí, con mucho gusto. Padre, gracias una vez más por esta oportunidad que tú nos has dado, Señor, de tener esta conversación por este medio. De gracia que tú nos permites, Señor, para poder crecer juntas y reunirnos con hermanas de tantos lugares diferentes, Señor, de esta forma. Y venimos delante de ti, Señor, primero a confesar que tenemos un corazón, Señor, que es orgulloso, un corazón que es egocéntrico, un corazón, Señor, que cree que es sabio, Señor. Y es todo lo contrario. Y queremos confesar delante de ti, Señor, y pedirte que tú perdones, Señor, el pecado, Señor, que nos hace querer seguir a nuestro propio corazón, Señor. Y también queremos agradecerte por tu palabra, que es viva, que es eficaz, Señor, que nos transforma, que nos vivifica, Señor, que alumbra, Señor, nuestros ojos, que es luz para nuestro diario caminar. Gracias porque la tenemos. Gracias porque tú tuviste a bien, Señor, dejárnosla. Y te rogamos, Señor, que tú cambies precisamente los afectos de nuestro corazón y nos des corazones, Señor, que sientan ese nuevo deseo cada día de ir a tu palabra, de buscar, Señor, en tu palabra el conocerte. Danos corazones, Señor, humildes, para que podamos escuchar tu voz, Señor, y caminar, Señor, siguiéndote a ti. Buscar también la sabiduría de otros, Señor, que ya han caminado, que han podido, Señor, acumular años de sabiduría que viene de ti, Señor, y ayudarnos entonces ahora a caminar nuestros propios caminos, Señor, a la luz de tu palabra. Permite, Padre, que seamos mujeres precisamente que busquen encontrar el rumbo, Señor, solamente en ti. Gracias por Cristo, porque Él hizo lo que nosotras no podíamos hacer, que fue darnos, Señor, un corazón nuevo que pueda obedecerte, Señor, un corazón que sea sensible a tu voz. Permite que ahora en el día a día de nuestra vida, Señor, nosotras podamos escuchar tu Espíritu Santo, Señor, a través de tu palabra y caminar de esa manera. Y oramos en el nombre de Jesús. Amén.
0: Amén. Amén. Amén. Amén. Gracias, Wendy.
1: Gracias a ti
0: por estar aquí con nosotras. Y bueno, el libro para recomendar, obviamente lo mencioné, que es el libro de Mary Cassian, que es una mujer. Así que si este tema te generó un poquito más de, yo quiero saber un poco más de esa parte de nuestras emociones y nuestro corazón, bueno, pues este libro es para ti. Lo puedes ver aquí, te lo vamos a dejar en ¿cómo se llama? En la descripción, a mí se me olvida. Y algo importante que yo no quiero que se me olvide, hablar de la conferencia. Sí, hablar de la conferencia, obviamente, pero yo quiero anunciarles que ya tenemos la parte en portugués. Así que si usted usted nos está viendo aquí, y yo he visto algunas hermanas que escriben en portugués, y si ustedes pues tienen la oportunidad o viven en los Estados Unidos, ya está disponible. La conferencia va a tener una parte de, o sea, disponible para poder traducir en portugués. Así que visita la página, también te la vamos a decir aquí, porque yo no sé cómo pronunciar Avivar Nuestros Corazones en portugués, pero está en portugués. Entonces ahí está. Y no pierdan tiempo. Ya se están, quedan, va bajando el número. Todavía hay unas cuantas, pero no lo dejen para el último momento. Como todos nosotros, a veces los latinos, dejamos todo. Ay, todavía quedan y ay, falta tiempo. Que se pueden quedar sin boletas. Y obviamente nuestra amada Wendy va a estar también allá en la conferencia de Mujer Verdadera 26. Así que nada, esperamos verlas allá, a muchas de ustedes, y Wendy también, a ti te veo pronto también allá, sí, en la conferencia.
1: Si Dios quiere.
0: Estaremos compartiendo y bueno, nada, orando por este tiempo. Gracias, Wendy, una vez más por estar aquí con nosotras. Con siempre es bueno escucharte y ser animadas en el Señor por ti.
1: Gracias.
0: Así que, y ustedes, amadas hermanas, nos vemos la próxima semana, que continuamos esta misma serie con otra frase también de esas que parecen verdad, pero no son verdad. Así que nada, tengan un bendecido fin de semana. Bendiciones.

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4: 2:00 a.m. 3 minutos.

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1: Día 245. El fruto del Espíritu. Amor, parte 4. Y el segundo es semejante a este. Amarás a tu prójimo como a ti mismo. Mateo 22:39. Sí, lo sé. He dejado la pregunta de ayer a medio contestar. ¿Hay amor verdadero si las emociones no acompañan? ¿Es incompleto el amor si no se siente? ¿Es posible mostrar amor genuino sin sentir emociones placenteras? La respuesta corta es sí, es posible. No es lo ideal, pero es posible. ¿Recuerdas lo que dijimos ayer sobre las emociones? Una de las claves para entender las emociones es entender que varían constantemente. Si tienes hijos, entenderás perfectamente lo que quiero decir. Aunque a veces me enfade con mis hijos, una emoción, nunca dejaré de amarlos. Siempre tendrán todo mi afecto. Esto significa que es posible y correcto odiar el pecado sin odiar al pecador. Rebecca Manley Pippert ilustra esta idea de forma magistral. Piensa en cómo nos sentimos cuando vemos que alguien a quien amamos está sufriendo por una mala acción o una relación desaconsejable. ¿Respondemos con una tolerancia bondadosa como lo haríamos con un extraño? Al contrario, estaríamos totalmente en contra de aquello que está destruyendo a nuestro ser querido. Amar a las personas que son drogadictas es un buen ejemplo. Es una de las experiencias más frustrantes y exasperantes que he conocido. Uno llega a sentir mucha ira. Con todo mi ser, quería sacudirles y decir, ¿no lo ves? ¿No ves lo que estás haciendo? Cada vez que te veo, eres menos como antes. No, no estaba enfadada porque los odiara. Estaba enfadada porque me importaban. Si no les hubiera querido, podría haberme distanciado. Pero el amor detesta lo que destruye al amado. Mientras más ama el padre al hijo, más odia en él al borracho, al mentiroso y al traidor. Como lo ilustra el caso de una adicción, es perfectamente posible

0: sentir dos emociones opuestas a la misma vez. Puedo sentir odio, dolor y rechazo hacia lo que una persona hizo, pero a la vez puedo sentir compasión, pena y amor hacia esa misma persona. Así que la gran pregunta es, ¿soy capaz de amar a la persona aunque odie lo que ha hecho? Ahora bien, ¿es posible mostrar amor hacia una persona con emociones dispares, mixtas, cambiantes e incluso sin emociones de ningún tipo? Sí. Un ejemplo cotidiano es la disciplina de nuestros hijos. ¿Qué siento cuando mis dos varones discuten? Dolor, ira santa, tristeza. ¿Qué hago? Los disciplino, quitándoles, por ejemplo, el privilegio de ver televisión. ¿Por qué lo hago? Porque los amo. Porque siento afecto por ellos. ¿Puedes ver cómo conviven un afecto positivo y una emoción negativa? Hebreos 12:6 nos informa que Dios funciona de una forma similar. Porque el Señor, al que ama, disciplina. Esta misma realidad puede aplicarse al perdón o al hecho de amar a un enemigo. ¿Cómo? Piensa lo siguiente. Idealmente, si estoy en Cristo, ¿cuál es mi máximo valor? ¿Qué es lo que ha cautivado mis afectos más profundos? ¿Qué es lo que mi corazón más quiere? Amar a Dios y al prójimo, ¿verdad? Ahora bien, digamos que alguien me hiere de una forma muy dolorosa y no siento ganas de perdonarlo, pero decido hacerlo porque quiero vivir para este objetivo que te acabo de compartir. ¿Estoy amando? Sí. ¿Por qué? Piénsalo bien. ¿Cuál es mi mayor afecto al ofrecerle a esta persona mi perdón? ¿Qué me mueve a hacerlo? ¿Ser libre de mi amargura? ¿Agradarlo? ¿Quedar bien? ¿Manipularlo? ¿El deber? ¡No! ¡Vivir el gran mandamiento! Ese es el afecto que me está impulsando a ejercer esa acción. Conclusión obvia. ¿Cuál es la clave para evaluar si una acción es amorosa? Tu motivación. El afecto que te mueve a actuar como actúas, no tus emociones. Piensa en alguien que está haciendo dieta y siente deseos de comer chocolate. ¿Qué hace esta persona? ¿Se niega a sí misma? ¿Lo hace gustosamente? No. Sus emociones sienten ganas de comer chocolate. ¿Pero por qué lo hace? Porque su afecto más profundo es el cuidado de su cuerpo. Aunque sus emociones fallan y desvarían, su afecto se mantiene estable y no cambia. Como ilustra este ejemplo, hay momentos en que nuestros afectos no llegan a influenciar lo suficiente en nuestras emociones y es necesario actuar sin sentir. Un caso análogo son las tentaciones sexuales. Una persona se siente tentada a mirar pornografía. ¿Lo hace? Digamos que no. ¿Por qué? Porque desea honrar a Dios y no alejarse de Él. ¿Hubo un sentimiento desbordante de gozo por la persona de Dios? No. ¿Pero hubo amor por Él? Sin ningún lugar a dudas. Para orar y meditar a lo largo del día. ¿Qué determina un acto de amor? No las emociones, sino el afecto más profundo que domine esa acción. 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
1: 2:29 a.m.
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3: ¿Qué tal, querido amigo o amiga del programa Cruzada con Luis Palau? Mi nombre es Jorge Escopazo y quiero darle la más cordial bienvenida a este nuestro punto de encuentro en la radio, donde estudiamos diariamente la Biblia, la Palabra de Dios, junto a miles de oyentes alrededor del mundo, quienes escuchan nuestros programas a través de las emisoras que lo transmiten, como así también a través de nuestro sitio en internet, luispalau.net. Y en este día vamos a estar meditando sobre algunas lecciones más que tenemos para aprender del libro de Josué.
4: Bueno, mi amable oyente, aquí volvemos de nuevo a estudiar la Biblia a vuelo de pájaro. Y hoy es la tercera y última lección que vamos a tener en tratar de que usted se entusiasme, se motive para estudiar este libro precioso. Por lo menos que lo lea y que más o menos vaya captando la onda de lo que el Señor nos quiere enseñar. Hoy quiero mencionarle dos o tres lecciones más. Si usted estuvo conmigo en el día de ayer, vimos que en el capítulo 1 Dios le da lecciones a este famoso general Josué, el sucesor de Moisés. Lecciones en cuanto a la prosperidad, el éxito y que todo le salga bien en lo que emprende para Dios en obediencia a la palabra de Dios. Me encantaría seguir con ese tema, pero el tiempo no permite. Quiero que veamos otra lección. Si usted lee los capítulos 7 y 8, usted va a quedar absolutamente encantado o encantada. Perdón, capítulos 6, 7 y 8. ¡Qué capítulos! Por favor, es para leérselo a los niños, a los jóvenes y a los que ya no somos niños tampoco, porque ya son muchas, pero muchas lecciones preciosas. Primero, el pueblo de Israel captura la ciudad de Jericó, una ciudad que tenía unos muros tan enormes que carrozas podían viajar por encima de los muros y era como una carretera, el muro que rodeaba la ciudad de Jericó. Sin embargo, Dios probó la fe del pueblo de Israel diciéndoles que den una vuelta por día alrededor de los muros de la ciudad de Jericó. Y al séptimo día tenían que dar 7 vueltas alrededor de la ciudad, los sacerdotes tocando las trompetas. Y cuando llegaba la séptima vuelta, después de no haber dicho palabra, tocar un trompetazo y gritar. Y cuando gritaran después del trompetazo, los muros caerían. Parecía una locura, ¿no es cierto? Solamente la fe en la palabra de Dios podría que una persona obedezca tales órdenes. Pero lo hicieron. ¿Y usted sabe lo que pasó? Los muros cayeron. Cayeron los muros de Jericó. El pueblo entró, conquistó la ciudad conforme a lo que Dios había dicho. Bien, pero Dios había dicho algo. Y es esta. La lección que yo quiero que veamos hoy, que va a aprender usted cuando se lea el libro de Josué, es esto. Dios da órdenes. Y las órdenes que Él da, Él quiere que las obedezcamos. Cuando Dios da una orden, no se trata de una sugerencia, sino de un mandato. Y cuando Dios da un mandato, Él no juega con esos mandatos. Él dice, hagan esto, esto y esto. 3 cosas, digamos. Si yo obedezco 2 de las 3, muy bien, las 2 caerán bien, pero la tercera, yo tengo que recibir las consecuencias de desobedecer la palabra de Dios. Muy bien, el pueblo de Israel había recibido órdenes que no debían bajo ningún punto de vista tomar ni dinero, ni oro, ni vacas, ni ganado, ni las mujeres. Debían destruir todo lo que había en la ciudad de Jericó. Posiblemente esta ciudad estaba tan corrompida con enfermedades venéreas sociales que había que destruirla 100%. Esas fueron las órdenes de Dios. Capaz que todavía tenían el SIDA en aquel tiempo por la depravación que había. Sea como fuera, Dios dijo, destruyan esa ciudad 100%. Había un señor, parece bastante famoso, líder de cierto grupito dentro de Israel. Este señor se llamaba Acán. Y este Acán, con el conocimiento de su mujer y algunos íntimos, se apoderó de cierto oro, de cierta plata, de un poncho, de una ruana muy atractiva, y las escondió debajo de su tienda de campaña. Nadie lo vio, él lo escondió. Pero cuando vino la segunda batalla, que fue a una pequeñita ciudad que se llamaba Ai, resulta que el pueblo de Israel, que acababa de conquistar esta enorme, muy fortificada ciudad, salió corriendo y perdió la batalla. Josué, humillado, usted lo va a encontrar en el capítulo 8, se echa sobre el rostro, hace una oración desesperada, y el Señor le dice: de pie, Josué, basta de llanto, basta de llorisqueo, basta de quejas, levántate. Hay pecado en el pueblo de Dios, por eso ustedes perdieron la batalla frente a Ai. ¡Ay, Señor! Josué se levantó, el Señor le dijo cómo lo tenía que hacer. Este pobre Acán tuvo que aparecer, tuvo que confesar delante de toda la asamblea de que había escondido oro debajo de su tienda de campaña. La tierra se lo tragó, lo apedrearon, terminó muerto el pobre Acán. Esta lección que aprendemos es esta. Primero, Dios tiene derecho a dar las órdenes que Él quiere. Y cuando Dios da órdenes, Dios espera que se cumplan. Si las cumplimos, bendición. Si las desobedecemos, sobre todo impunemente, maldición y castigo. Mi amable oyente, esa es una gran lección del libro de Josué que no debemos olvidar. Porque esa lección queda todavía para el nuevo pacto. Ahora, Dios no nos va a maldecir mandándonos al infierno. No, no, no. Por eso murió Jesucristo. Por eso dio su sangre. Por eso resucitó. Alabado sea el nombre de Jesús. Por eso vive Jesucristo en nuestros corazones por la fe. Tenemos vida eterna. Somos salvos. Somos hijos de Dios. El cielo es nuestro hogar. Todo eso. Pero aquí en la tierra no se puede jugar con Dios. Y la verdad es que si uno cree que va a jugar con Dios, resulta que Dios es el que termina jugando con nosotros, con todo respeto. La verdad es que una vez que limpiaron el pecado, porque la Biblia nos enseña cómo limpiar el pecado de su asamblea, de su iglesia, de su pueblo, una vez que limpiaron el pecado, adelante de nuevo y a la conquista. Y ese pueblito, porque no era más que un pueblo, ese pueblito se llamaba Ai, que los había corrido a los israelitas, ahora los israelitas se lo comieron sin ningún problema. Lo conquistaron rápidamente. ¿Por qué? Porque el pecado estaba aclarado, limpiado, juzgado y apropiadamente disciplinado. Acá tenemos otra leccioncita, ¿no le parece, mi amable oyente? Hoy por hoy no somos del pueblo de Israel humano, pero somos de la iglesia del Señor Jesús. Y en la iglesia del Señor Jesús, cuando hay ciertos pecados groseros que muy claramente están delineados en el libro de 1 Corintios capítulo 5, se lo recomiendo ahí al final del 5, el Señor nos dice que tenemos que juzgar los pecados obvios dentro del pueblo de Dios. Cuando los ancianos de la iglesia, los líderes del pueblo de Dios, juzgan el pecado dentro de la asamblea, dentro de la iglesia, dentro del pueblo de Dios, Dios perdona, Dios se encarga de atender la cosa y de bendecir a su pueblo. Pero si los líderes del pueblo de Dios no toman las medidas bíblicas que ahí están claritas en el Nuevo Testamento y encubrimos el pecado, entonces hay derrota, hay pérdida de terreno, hay vergüenza, hay dolor, hay muertes, hay problemas. Mi amado oyente, ahí hay una lección, ¿no le parece? Pero les digo otra cosa más. Esto es interesante. Lo conversaba con mi colega Javier hace un rato. Cuando iban a tomar la ciudad de Jericó, Dios les dijo: no toquen nada en esa ciudad, ¿eh? No toquen oro, ni ganado, ni mujeres, no toquen nada, pero nada. Una sola familia desobedeció y la pagó duramente. Mire qué interesante. Cuando los manda a conquistar al pueblo de Ai, Dios les dice: tomen todo lo que quieran. Vacas, ganados, oro, plata, lo que quieran es de ustedes. Qué interesante. Usted diría, pero aquí hay una contradicción, ¿no le parece, señor Palau? ¿Por qué primero Dios les dice que no toquen nada en Jericó y ahora que van ahí le dice que tomen lo que quieran? ¿Contradicción? Por favor, qué audacia decir una cosa así. Dios es Dios, Dios es soberano, Dios es el creador, Dios es todo sabio. Dios tiene toda la libertad del mundo de hacer lo que Él quiere, porque todo lo que Él hace es justo, amoroso, propio, correcto. Dios da órdenes y usted y yo nos corresponde una sola cosa: obedecer. Como dice el viejo himno, obedecer y confiar en Jesús es la senda marcada para andar en la luz. Si andamos en la luz, como Dios está en la luz, tenemos comunión unos con nosotros y la sangre de Cristo nos limpia de todo pecado. Si usted ha pecado contra el Señor y usted ha traído maldición a su iglesia y a su familia, arrepiéntase en este momento, arrodíllese y dígale: Señor, lávame, límpiame, no maldigas a tu pueblo por mí. Y el Señor le va a limpiar por la sangre de la cruz.
3: 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Hoy nos acompaña en el segmento de la música Steve Green.

0: Así nos acompañaba Steve Green por el segmento musical de nuestro programa con esta preciosa melodía titulada Perdóname. De esta forma estamos llegando al final, pero no quería despedirme sin antes recordarle que si usted conoció al Señor Jesucristo como su Salvador personal a través de alguno de los ministerios de la Asociación Luis Palau, yo le invito a que nos escriba, nos cuente de su decisión haciéndolo a la dirección de correo electrónico testimonios@luispalau.net. Para Luis va a ser de mucha alegría saber de su decisión y poder estar en contacto con usted, así que yo le invito a que nos escriba. Mi nombre es Jorge Escopazo, fue un placer acompañarle en este día. Si el Señor lo permite, nos vamos a reencontrar en nuestra próxima presentación. Recuerde visitarnos en nuestro sitio en internet, luispalau.net.
1: 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Les estaremos esperando muy pronto para el próximo programa Cruzada con Luis Palau. Hasta entonces, recuerden las palabras de nuestro Señor Jesús. Felices los de corazón limpio, pues ellos verán a Dios.

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1: 3:01 a.m.
2: Soy Omar Jaramillo y quiero darles la bienvenida al programa Abre la Biblia con el pastor Colin Smith en la voz de Fausto González de Chávez. Colin, en nuestro programa anterior hicimos un recorrido muy rápido por el Antiguo Testamento. Hoy damos un paso más en esta vida panorámica de la historia bíblica y nos enfocamos en los evangelios y en la vida de Jesús. Hoy vamos a mirar 5 eventos centrales en la vida de Cristo: su nacimiento, su tentación, su crucifixión, su resurrección y su ascensión. Así que vayamos al mensaje. Escuchemos al pastor Colin.
3: En nuestra primera sesión conocimos a 5 personajes del Antiguo Testamento: Adán, Abraham, Moisés, David y Esdras. Y vimos cómo todos ellos nos conducen a una persona: Jesucristo. En los primeros 4 libros del Nuevo Testamento, Mateo, Marcos, Lucas y Juan, aprendemos acerca de la vida de Jesús. En esta sesión veremos 5 eventos en la vida de Jesús. Jesús nació, Jesús fue tentado, Jesús fue crucificado, Jesús resucitó y Jesús ascendió al cielo. El primer evento, el nacimiento de Jesús. El nacimiento de Jesús es la primera evidencia de que Él es una persona única y diferente a todas las personas que han existido. María era una joven preparándose para casarse con un hombre llamado José. Dios le habló a María a través de un ángel que se le apareció y le dijo: "No temas, María, porque has hallado gracia delante de Dios. Concebirás en tu seno y darás a luz un hijo, y le pondrás por nombre Jesús". Como María era virgen, ella le preguntó al ángel: "¿Cómo será esto, puesto que soy virgen?". La respuesta del ángel nos lleva al corazón mismo de un misterio maravilloso. El Espíritu Santo vendrá sobre ti, y el poder del Altísimo te cubrirá con su sombra. Por eso el santo niño que nacerá será llamado Hijo de Dios. María no pudo haber entendido todo lo que el ángel le dijo, pero en un acto de fe ella se sometió al plan de Dios. Y sus palabras en Lucas 1:38 pueden ser nuestras en tiempos de incertidumbre: "Aquí tienes a la sierva del Señor, hágase conmigo conforme a tu palabra". El nacimiento del Señor Jesucristo pudo haber pasado desapercibido de no haber sido por 2 eventos. Primero aparecieron los ángeles a los pastores. Lucas nos dice que estaban cuidando sus rebaños en el campo durante la noche. Los pastores estaban aterrorizados, pero el ángel les dijo: "No teman, porque les traigo buenas nuevas de gran gozo que serán para todo el pueblo". Entonces el ángel les anunció las buenas nuevas: "Porque les ha nacido hoy en la ciudad de David un Salvador, que es Cristo el Señor". Jesús es presentado como el Salvador. Hay un Salvador, por lo tanto, hay esperanza para cada persona. Hay un Salvador, por lo tanto, podemos tener paz con Dios. Hay un Salvador, por lo tanto, podemos ser perdonados y reconciliados con Dios. Luego los evangelios nos cuentan que unos hombres sabios vinieron del oriente siguiendo una estrella que los guió al lugar en el que Jesús se encontraba. Mateo nos dice que estos hombres sabios preguntaron: "¿Dónde está el rey de los judíos que ha nacido? Porque hemos visto su estrella en el oriente y lo hemos venido a adorar". Lo más probable es que estos sabios hayan sido reyes, y ellos reconocieron la autoridad de Jesús como rey por encima de la suya. Ahora bien, ¿qué significa que Jesús sea rey? Significa que Él tiene el derecho de dirigir lo que creemos y cómo vivimos. Alguien podría preguntar: ¿por qué Jesús tiene el derecho de hacer eso? Porque Jesús es Dios hecho hombre. En las Escrituras, Jesús nos es presentado como Dios con nosotros. Jesús siempre ha participado de la gloria y del amor del Padre. Pero en Filipenses 2 leemos, el cual, aunque existía en forma de Dios, no consideró el ser igual a Dios como algo a que aferrarse, sino que se despojó a sí mismo, tomando forma de siervo, haciéndose semejante a los hombres. El milagro de cómo Dios se hizo hombre es un misterio incomprensible e indescriptible, pero encaja perfectamente con todo lo demás que la Biblia nos enseña acerca de Jesús. Si Jesús es la representación humana de Dios, entonces sus enseñanzas, sus milagros y su resurrección no deben sorprendernos. Cuando Jesús comenzó su ministerio público, tenía 30 años y fue bautizado en el río Jordán, identificándose con los hombres y mujeres que buscan vivir para la gloria de Dios. El Espíritu Santo descendió sobre Jesús y una voz audible dijo desde el cielo, «Este es mi Hijo amado, en quien me he complacido». Lleno del Espíritu Santo, Jesús fue al desierto, donde fue tentado por el diablo. Jesús fue tentado. Lucas nos dice que Jesús, lleno del Espíritu Santo, volvió del Jordán y fue llevado por el Espíritu en el desierto por 40 días, siendo tentado por el diablo. Pongan atención que fue el Espíritu quien guió a Jesús al desierto. Jesús estaba atento y vigilante ante el enemigo. Jesús había venido al mundo para destruir la obra de Satanás, y el primer paso en su ministerio público fue el de confrontar a nuestro enemigo y ser victorioso sobre el fracaso de Adán. Solamente Jesús conoce el poder completo de la tentación, porque solamente Jesús ha enfrentado y resistido la fuerza total del ataque del enemigo. Imaginemos a tres pilotos que están piloteando sus aviones sobre territorio enemigo durante una guerra. Estos pilotos son derribados, capturados y llevados por el enemigo para ser interrogados. Uno por uno son llevados a un cuarto oscuro. El primer piloto les da su nombre, rango y número de identificación. Los captores le preguntan cuál es la ubicación de su ejército. Este piloto sabe que este enemigo es cruel, por lo tanto les dice todo lo que sabe. El segundo piloto está resuelto a no divulgar nada de la información que tiene, así que sus captores lo torturan hasta que no aguanta más. Ese piloto se da por vencido y les da

0: Por fin, los captores llegan a un punto en el que han usado todos los medios de tortura a su alcance. Nada funciona, se dicen entre ellos. Este hombre es muy diferente a todos los que hemos interrogado en este cuarto. No podemos doblegarlo. ¿Cuál de estos tres pilotos experimentó la brutalidad total del enemigo? El tercer piloto, que no se doblegó. De igual manera lo hizo Jesús. Por lo tanto, no pienses ni por un momento que las tentaciones que Jesús experimentó fueron menores que las tuyas. Jesús conoce bien el poder total de la tentación y Él puede darte la fuerza que necesitas para tener la victoria en la batalla contra la tentación. Vemos que Hebreos capítulo 4, versículos 15 y 16 nos dicen: porque no tenemos un sumo sacerdote que no pueda compadecerse de nuestras flaquezas, sino uno que ha sido tentado en todo como nosotros, pero sin pecado. Por tanto, acerquémonos con confianza al trono de la gracia para que recibamos misericordia y hallemos gracia para la ayuda oportuna. Jesús fue tentado al principio de su ministerio y durante los siguientes 3 años Jesús enseñó, hizo milagros y llamó a la gente para que lo siguieran. El mensaje de Jesús fue claro: arrepiéntanse porque el reino de los cielos se ha acercado. Arrepiéntanse y crean en el evangelio. Los discípulos de Jesús fueron testigos de su poder sobre la naturaleza porque lo vieron calmar la tormenta, de su poder sobre los demonios porque liberó a los oprimidos, de su poder sobre las enfermedades porque sanó a los enfermos y aún de su poder sobre la muerte porque resucitó a los muertos. Muchos creyeron y siguieron a Jesús, pero también hubo oposición que fue fuerte e implacable, lo que en última instancia condujo al arresto, juicio y crucifixión de Jesús.
1: En unos momentos volveremos para mirar la crucifixión de Jesús, su resurrección de entre los muertos y su ascensión al cielo. Estás escuchando Abre la Biblia con el pastor Colin Smith en un mensaje titulado 5 eventos en la vida de Cristo, parte de nuestra serie corta Un vuelo por la historia bíblica. En esta serie estamos siguiendo el hilo principal de la Biblia, viendo cómo toda la historia de la redención encuentra su centro y cumplimiento en Jesucristo. 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Ahora volvamos al mensaje. Escuchemos de nuevo al pastor Colin.
0: El tercer evento, la crucifixión de Jesús. Jesús fue arrestado por soldados romanos, rodeado por una muchedumbre armada con espadas y palos. Fue abandonado por sus amigos más cercanos y luego, en el transcurso de una sola noche, Jesús fue llevado de un juicio a otro ante el sumo sacerdote, ante el rey y el gobernador romano Poncio Pilato. Pilato declaró inocente a Jesús, pero bajo la presión de la multitud mandó que lo azotaran. Y como la multitud no estaba satisfecha, finalmente entregó a Jesús para que fuera crucificado. El pecado de la humanidad alcanzó su máxima expresión y horror en la cruz. Nosotros habíamos desobedecido los mandamientos de Dios. Ahora estábamos crucificando al Hijo de Dios. Si en el curso de la historia de la humanidad hubo un momento en el que el juicio de Dios tenía que caer sobre los hombres, este era ese momento. Jesús sabía que el juicio de Dios tenía que caer sobre la humanidad, pero Él exclamó: Padre, perdónalos, porque no saben lo que hacen. Jesús estaba diciendo: no dejes caer tu juicio sobre ellos, deja que caiga sobre mí. Déjame ser el que reciba el castigo completo de tu juicio por sus pecados. 2 ladrones también estaban crucificados junto a Jesús, uno a cada lado de él. Los 2 ladrones se unieron a las burlas de la multitud contra Jesús. Pero a medida que la muerte se acercaba, uno de ellos se dio cuenta de que pronto estaría ante la presencia de Dios. Tal vez este ladrón se dio cuenta de que no estaba de ninguna manera preparado para su inminente partida.

0: vida a la presencia de Dios. Este ladrón le gritó al otro ladrón, quien estaba al otro lado de Jesús: ¿ni siquiera temes tú a Dios? Y luego, dirigiéndose a Jesús, este ladrón añadió: Jesús, acuérdate de mí cuando vengas en tu reino. Y entonces Jesús le respondió: en verdad te digo, hoy estarás conmigo en el paraíso. La tragedia de este hombre es que había desperdiciado su vida. Pero ahora Jesús le promete una inmediata transición a través de la muerte a una vida de puro gozo. De pronto, este hombre que había estado a punto de ir al infierno se da cuenta de que gracias a Jesús ahora iba a poder entrar en el gozo del cielo. Después de 3 horas de agonía en la cruz, Jesús entró en el corazón de su sufrimiento. Era ya como la hora sexta, cuando descendieron las tinieblas sobre toda la tierra hasta la hora novena. En esas horas de oscuridad, Jesús cargó nuestra culpa y recibió el castigo de la ira de Dios. Jesús sufrió todo esto a solas, sin el consuelo del amor del Padre, y en lo más profundo de su sufrimiento, Jesús exclamó: Dios mío, ¿por qué me has abandonado?». Dios mismo nos dice lo que Jesús estaba haciendo en medio de esa horrible oscuridad. Él mismo llevó nuestros pecados en su cuerpo sobre la cruz. Él fue herido por nuestras transgresiones, molido por nuestras iniquidades. El castigo por nuestra paz cayó sobre Él, y por sus heridas hemos sido sanados. El Señor hizo que cayera sobre Él la iniquidad de todos nosotros. Después de 3 horas, la oscuridad cesó. El juicio derramado sobre Jesús había terminado. La justicia había sido satisfecha y Jesús exclamó triunfante: «Consumado es». Se había hecho todo lo que se requería para redimir al pueblo de Dios. El perdón fue otorgado, la condenación fue quitada, eliminada, y el cielo fue abierto para todos los que confíen en Jesús. Entonces, Jesús, clamando a gran voz: «Padre, en tus manos encomiendo mi espíritu», y habiendo dicho esto, expiró. Le dieron a Jesús un entierro honorable. José de Arimatea, un miembro respetable del concilio judío, pidió a Pilato que le diera el cuerpo de Jesús. Nicodemo ayudó a José de Arimatea a bajar el cuerpo de Jesús de la cruz y prepararlo para su entierro. Juntos lo colocaron en la tumba y rodaron una gran piedra para sellar su entrada. Parecía que todo había terminado, pero la historia no terminó allí. En cuarto lugar, Jesús resucitó. Temprano, la mañana de la primera Pascua, un grupo de mujeres fue a la tumba para colocar alrededor del cuerpo de Jesús las especias aromáticas que habían preparado. Ellas sabían que la tumba había sido sellada con una gran piedra y pensarían quién las iba a ayudar a quitar la piedra. Pero cuando llegaron, encontraron que la piedra había sido removida de la tumba, y cuando entraron, vieron que la tumba estaba vacía. Un ángel se apareció a las mujeres y les dijo: «No teman, porque yo sé que buscan a Jesús, el que fue crucificado, pero Él no está aquí, porque ha resucitado, tal como Él dijo». Los primeros discípulos llegaron a creer en el Señor resucitado a través de múltiples encuentros que tuvieron con Él después de su resurrección. Jesús se le apareció a María Magdalena, a las otras mujeres en la tumba, a Pedro y a los 2 discípulos que estaban caminando por el camino de Emaús. Luego Jesús se le apareció a sus discípulos que se habían reunido la noche de esa primera Pascua. Jesús se puso en medio de ellos y les dijo: «Paz a ustedes». Pero ellos, aterrorizados y asustados, pensaron que veían un espíritu. Y Él les dijo: «¿Por qué están turbados y por qué surgen dudas en sus corazones? Miren mis manos y mis pies, que yo mismo soy. Tóquenme y vean, porque un espíritu no tiene carne ni huesos como ustedes ven que yo tengo». Cuando dijo esto, les mostró las manos y los pies. Tomás no había estado presente cuando eso sucedió, por lo que les dijo: «Si no veo en sus manos la señal de los clavos y pongo la mano en su costado, no creeré». 8 días después, Nuestro Señor se les apareció otra vez a los discípulos. Esta vez Tomás estaba con ellos. Jesús le dijo a Tomás, «Acerca aquí tu dedo y mira mis manos. Extiende aquí tu mano y métela en mi costado». A Tomás no le quedó más que caer de rodillas y declarar, «Señor mío y Dios mío». Me fascina el hecho de que Jesús no descartó a Tomás por su incredulidad. En lugar de hacer eso, Jesús buscó a Tomás y lo condujo a la fe. Si has sentido que no puedes creer, Jesús está listo para hacer por ti lo mismo que hizo por Tomás. La fe cristiana no es un salto a ciegas a un abismo. La evidencia que nos permite dar un paso razonable de fe en Jesús está delante de nosotros en los evangelios. Las buenas nuevas no son simplemente que Jesús vive, sino que Jesús ha resucitado. Y vale la pena pensar en la diferencia de estas dos verdades. El Hijo de Dios ya existía y vivía en el cielo antes de tomar forma humana. Entonces, ¿por qué Jesús no dejó su cuerpo crucificado y sin vida en la tumba y regresó simplemente al Padre? Los ángeles todavía podrían haber aparecido la mañana de la primera Pascua y decir, «El cuerpo de Jesús está aquí en la tumba, pero no se preocupen, su espíritu está con el Padre en el cielo». Después de todo, ¿no es eso precisamente lo que decimos en el funeral de un cristiano que muere? Entonces, ¿por qué Dios no hizo eso? ¿Por qué Jesús no vino solamente para salvar nuestro espíritu? Jesús dijo, «Porque esta es la voluntad de mi Padre, que todo aquel que ve al Hijo y cree en Él tenga vida eterna, y yo mismo lo resucitaré en el día final». Jesús vino al mundo no para salvar una parte de nosotros, sino para redimir todo nuestro ser. Jesús vino para llevarnos en alma y cuerpo al gozo de su presencia por la eternidad. Después de su resurrección, Jesús se les apareció a sus discípulos en múltiples ocasiones en Jerusalén y en Galilea. Pero Jesús ya les había dicho a sus discípulos que Él regresaría al Padre, y 40 días después de su resurrección, Jesús ascendió al cielo. La última vez que Jesús se le apareció a sus discípulos fue en el Monte de los Olivos en Jerusalén. Lucas escribió que Jesús fue elevado mientras ellos miraban, y una nube lo recibió y lo ocultó de sus ojos. Podríamos pensar que los discípulos estaban agobiados porque Jesús se había ido, pero Lucas nos dice que ellos regresaron a Jerusalén con gran gozo. Ahora, ¿por qué los discípulos habrían tenido gran gozo cuando Jesús los dejó? La siguiente ilustración nos da la respuesta. Supongamos que estás en la cárcel, acusado de un crimen muy grave. Tu abogado es un hombre grandemente compasivo, y cuando él te visita en tu celda, su presencia te da gran tranquilidad. Pero necesitas que tu abogado te dé mucho más que tranquilidad. Necesitas que él te represente bien en la corte, en tu juicio. Cuando Jesús ascendió, sus discípulos se llenaron de gran gozo, porque ellos sabían que en el cielo él intercedería ante el Padre por ellos. El libro de Hebreos nos dice que él también es poderoso para salvar para siempre a los que por medio de él se acercan a Dios, puesto que vive perpetuamente para interceder por ellos. Jesús está en el cielo intercediendo por nosotros, y lo que Jesús le pide al Padre, Él lo hace. Por lo tanto, puedes estar seguro de que tendrás todo lo que necesites para enfrentar cualquier circunstancia en la vida. Cuando Jesús ascendió, un ángel se les apareció a los discípulos y les dijo, «Varones galileos, ¿por qué están mirando al cielo? Este mismo Jesús que ha sido tomado de ustedes al cielo vendrá de la misma manera, tal como lo han visto ir al cielo». Jesús está en el cielo ahora mismo, pero Él nos ha prometido que regresará. Jesús le dijo al Padre, «Padre, quiero que los que me has dado estén también conmigo donde yo estoy». Y Jesús nos dice a nosotros, «Vendré otra vez y los tomaré a donde yo voy, para que donde yo esté, allí estén ustedes también».
1: 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En nuestro próximo programa continuaremos con esta vista panorámica de la historia bíblica y veremos cinco dones que Dios da a cada creyente: el Espíritu Santo, la fe, el perdón, la iglesia y el cielo. 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

0: Salmo 32. Bienaventurado aquel cuya transgresión ha sido perdonada y cubierto su pecado. Bienaventurado el hombre a quien Jehová no culpa de iniquidad y en cuyo espíritu no hay engaño. Mientras callé, se envejecieron mis huesos en mi gemir todo el día. Porque de día y de noche se agravó sobre mí tu mano. Se volvió mi verdor en sequedades de verano. Mi pecado te declaré y no encubrí mi iniquidad. Dije, confesaré mis transgresiones al Señor. Y tú perdonaste la maldad de mi pecado. Por esto, orará a ti todo santo en el tiempo en que puedas ser hallado. Ciertamente en la inundación de muchas aguas, no llegarán estas a él. Tú eres mi refugio. Me guardarás de la angustia. Con cánticos de liberación, me rodearás. Te haré entender y te enseñaré el camino en que debas andar. Sobre ti fijaré mis ojos. No seáis como el caballo o como el mulo, sin entendimiento, que han de ser sujetados con cabestro y con freno, porque si no, no se acercan a ti. Muchos dolores habrá para el impío, mas al que espera en Jehová, le rodea la misericordia. Alegraos en Jehová y gozaos, justos, y cantad con júbilo, todos vosotros, los rectos de corazón.
1: Momento de recordar esta preciosa música con la que me crié y nos bendice tanto.

iglesia de mi tío Fernando Hernández, quien cantaba esta alabanza y hoy se encuentra en la presencia del Señor. Señor, tú eres mi amparo, eres mi abrigo. Señor,

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0: En Armonía, le indicamos la hora.
4: 4 de la madrugada, 1 minuto.
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En el catálogo de lo clásico de la Biblia se destaca el conjunto de parábolas que nosotros hallamos en Lucas capítulo 15. La parábola de la oveja perdida, la de la moneda perdida y la del hijo perdido. Las tres forman un todo, por lo que la mejor manera de abordar su estudio es verlas primeramente en su conjunto, de tal manera que no perdamos de vista la enseñanza general que encierran. Y ese precisamente es el propósito de este sermón. Vayan conmigo a Lucas 15 y leamos en primer lugar los primeros dos versículos. Dice: todos los recaudadores de impuestos y los pecadores se acercaban a Jesús para oírle. Y los fariseos y los escribas murmuraban diciendo: este recibe a los pecadores y come con ellos. Así que en el versículo 1 Lucas nos dice que todos los publicanos o los recaudadores de impuestos y los pecadores se acercaban a Jesús para oírle. Y cualquiera que no sepa de la animadversión que los fariseos y los escribas sentían hacia esa clase de personas se preguntaría: ¿y qué tiene eso de malo? ¿Por qué era necesario que ellos criticaran al Señor porque los pecadores se acercaran a Él? ¿Qué de malo tendría que todos los atracadores dominicanos, todos los corruptos dominicanos y todos los narcotraficantes dominicanos vinieran a las iglesias y las colmaran para oír el Evangelio? ¿Qué de malo tendría eso? Pero nosotros sabemos que los fariseos miraban esto con otros ojos y expresaron no solamente su desaprobación a lo que Jesús hacía, este recibe a los pecadores y come con ellos. Esta no era la primera vez que tal acusación le era formulada al Señor. Sucedió, por ejemplo, en la conversión y llamado de Mateo. Mateo era un recaudador de impuestos, un publicano. Y cuando el Señor lo llama a salvación y lo llama al ministerio, Mateo hace un gran banquete en su casa. ¿Y quiénes ustedes creen que eran los invitados? Publicanos. Pero también sucedió en la conversión de Zaqueo. Zaqueo era jefe de publicanos, así que allí había muchos publicanos también. Y de paso, al Señor en una ocasión se le llamó amigo de publicanos y de pecadores. Ahora, para un fariseo era inconcebible que un maestro recibiera a publicanos y a pecadores y mucho menos que comiera con ellos. Un ejemplo de esto lo hallamos, por ejemplo, en Lucas capítulo 7, versículos 36 al 39, donde un fariseo invita al Señor a almorzar. Y mientras están sentados en la mesa, de repente aparece una mujer con un frasco de perfume y se coloca a los pies del Señor y comienza a llorar sobre sus pies, a lavar sus pies con sus lágrimas, a enjugarlos con sus cabellos y luego le perfuma los pies. ¿Y qué ustedes creen que pensó el fariseo? El fariseo pensaba: este, refiriéndose al Señor otra vez en ese lenguaje despectivo, si fuera profeta, conocería quién y qué clase de mujer es la que lo toca, que es una pecadora. Y sus pensamientos revelan que él, bajo ningún concepto, permitiría que una mujer de esa clase se le acercara y mucho menos que lo tocara. Eso sería contaminante para él. A ningún publicano o pecador se le hubiese ocurrido acercarse a un maestro de Israel, a un maestro de la ley, pues sabía que sería rechazado. Sin embargo, Jesús resultaba atractivo para ellos. Había algo en la persona del Señor que atraía a publicanos y pecadores. Ellos veían en Jesús a alguien
que no les rechazaba ni se consideraba superior a ellos. Veían en él a alguien que se compadecía de sus miserias y les mostraba el amor, la compasión y la misericordia de Dios, al mismo tiempo que les predicaba el evangelio y les llamaba al arrepentimiento. Y eso era en ese entonces y ahora un poderoso imán para los pecadores perdidos. Y aquí vale que nos preguntemos, hermanos, ¿cómo nos perciben los publicanos y fariseos y pecadores modernos a nosotros? ¿Cómo nos perciben? ¿Cómo nos ven ellos? ¿Somos atractivos para ellos? ¿Quieren ellos en verdad acercarse a nosotros? ¿Realmente ellos nos ven como alguien que si se acercan a nosotros buscando ayuda, socorro, nosotros les vamos a abrir nuestros brazos? ¿O nos ven tan puros y tan inmaculados que no se atreven a acercarse a nosotros ni de juego? Creo que debiéramos preguntarnos eso. ¿Ven ellos en nosotros el amor, la misericordia, la compasión de Dios reflejada en nosotros? ¿Somos atractivos para ellos como lo fue Jesús? Eso es parte de lo que debe llamarnos la atención en un pasaje como este. Y eso es lo primero que Lucas dice. Se acercaban a Jesús todos los publicanos y pecadores. Pero hay algo más que yo quiero que noten. En adición a los publicanos y pecadores que venían a oír a Jesús, también los fariseos y los escribas se acercaban a Jesús. Ellos estaban allí también. La diferencia entre unos y otros es la motivación. Los publicanos y pecadores se acercaban a Jesús para oírle. Los fariseos y escribas se acercaban para murmurar, para criticar. Y yo me preguntaba, ¿con cuál actitud yo voy a la iglesia hoy? Y pensaba en ustedes y me preguntaba, ¿con cuál actitud ustedes han venido a este lugar? ¿Han venido a escuchar a Jesús o han venido a murmurar? Yo espero que hayas venido para oír a Jesús. Y si hay alguien aquí que no conoce a Jesús, que no se ha convertido a Cristo, de verdad yo espero que nosotros, los que sí le hemos recibido, los que sí hemos sido transformados por su gracia, podamos mostrarte el amor, la misericordia y la compasión.

qué Jesús recibe publicanos y pecadores y con ellos come. Él recibe publicanos y pecadores porque su misión es buscar y salvar lo que se había perdido. Eso es todo. No hay nada más. Él no puede rechazar a aquellos a quienes Él vino a buscar y a salvar. Lean conmigo los versículos 3 al 10. Entonces, es decir, en respuesta a la murmuración, Él les refirió esta parábola diciendo: ¿qué hombre de vosotros, si tiene 100 ovejas y una de ellas se pierde, no deja las 99 en el campo y va tras la que está perdida hasta que la haya? Al encontrarla, la pone sobre sus hombros gozoso, y cuando llega a su casa reúne a los amigos y a los vecinos diciéndoles: alegraos conmigo porque he hallado mi oveja que había perdido. Os digo que de la misma manera habrá más gozo en el cielo por un pecador que se arrepiente que por 99 justos que no necesitan arrepentimiento. ¿O qué mujer, si tiene 10 monedas de plata y pierde una moneda, no enciende una lámpara y barre la casa y busca con cuidado hasta hallarla? Cuando la encuentra, reúne a las amigas y vecinas diciendo: alegraos conmigo porque he hallado la moneda que había perdido. De la misma manera os digo, hay gozo en la presencia de los ángeles de Dios por un pecador que se arrepienten. Notemos, hermanos, la similitud entre ambas parábolas. No se espera que un pastor pierda una de sus ovejas. No se espera que una mujer a quien su marido le ha confiado la administración económica de su hogar pierda una moneda. Si eso llegara a suceder, ni el pastor ni la mujer descansarán hasta encontrar su oveja y su moneda. ¿Y qué pasa cuando la hallan? Dicen que el gozo y la alegría que tanto el pastor como la mujer experimentan cuando hallan la oveja o cuando hallan la moneda es tal que es imposible que ellos no hagan partícipe a sus amigos y sus vecinos. Ellos llamaron a sus amigos, ellos llamaron a sus vecinos: venid, alegraos conmigo. Hay un gran gozo que embarga mi corazón, que yo no me puedo quedar callado. Yo he encontrado mi oveja, yo he encontrado mi moneda. Hagamos fiesta. Ahora bien, el Señor dice que un gozo y una alegría similar a eso se produce en su corazón cuando Él busca y halla a un pecador perdido. El Señor se llena de gozo en su corazón cuando una de sus ovejas por quienes Él murió, Él la busca, la encuentra y la salva. Es un gozo de tal proporción que reúne a toda la corte celestial para que se gocen con Él. Lean conmigo el versículo 7 y el versículo 10. Os digo que de la misma manera habrá más gozo en el cielo por un pecador que se arrepiente. Versículo 10. De la misma manera os digo, hay gozo en la presencia de los ángeles de Dios por un pecador que se arrepiente. Gozo en los cielos. ¿Por qué? Porque uno de los grandes propósitos de la encarnación de Jesús es buscar y salvar lo que se había perdido. Él dejó el cielo, Él atravesó la eternidad y los tres cielos, se encarnó, se vistió de humanidad, fue a la cruz, fue masacrado en la cruz para salvar pecadores, ovejas perdidas, y llevarlas al redil de Dios. Él vino a buscar monedas perdidas en la basura de este mundo para depositarlas en el tesoro de Dios. Ahora, es precisamente la ausencia de ese gozo por la salvación de pecadores en el corazón de los fariseos y de los escribas lo que da origen a la tercera parábola. La razón que

0: está detrás de la tercera parábola, la del hijo perdido, es mostrarle a los fariseos y a los escribas la actitud que Jesús esperaba de ellos ante la salvación de pecadores. Gozo y alegría. Y eso fue precisamente lo que los fariseos no tuvieron. En esa parábola, el Señor, aunque parece centrar su atención en el hijo perdido, en verdad Él quiere atraer nuestra vista hacia el hermano mayor y su actitud incorrecta. El hijo menor es como la oveja y la moneda perdida de la parábola anterior. Él necesitaba ser hallado y traído de nuevo al hogar de su padre. En cambio, el hermano mayor representa a un amigo que no quiso alegrarse, que no quiso regocijarse con el Señor porque había encontrado su oveja que se había perdido. No, yo lo prefiero perdido. Y es la actitud de muchos en el mundo cuando un reconocido pecador se arrepiente de sus pecados. Muchos dicen, así sí es bueno. Se pasó la vida entera haciendo y deshaciendo. Y ahora a los 58 años viene y dice, ay, yo me convertí. Así sí es bueno. Esa es la actitud de muchos. Sin embargo, para nosotros es motivo de gozo porque nosotros también pasamos por ahí y ahora tenemos el gozo del Señor en nuestros corazones. Así que a primera vista, el hijo menor parece el problemático. Pero el Señor nos enseña que el hermano mayor representa a otra clase de pecadores menos escandalosos, pero más duros y difíciles de convertir. Los religiosos moralistas que se consideran sin tacha y por tanto sin necesidad de arrepentimiento. Vamos a leer esa larga parábola, dice versículo 11. Y Jesús dijo, cierto hombre tenía dos hijos. Y el menor de ellos le dijo al padre, padre, dame la parte de la hacienda que me corresponde. Y él les repartió sus bienes. No muchos días después, el hijo menor, juntándolo todo, partió a un país lejano y allí malgastó su hacienda viviendo perdidamente. Cuando lo había gastado todo, vino una gran hambre en aquel país y comenzó a pasar necesidad. Entonces fue y se acercó a uno de los ciudadanos de aquel país y él lo mandó a sus campos a apacentar cerdos. Y deseaba llenarse el estómago de las algarrobas que comían los cerdos, pero nadie le daba. Entonces volviendo en sí dijo, ¿cuántos de los trabajadores de mi padre tienen pan de sobra, pero yo aquí perezco de hambre? Me levantaré e iré a mi padre y le diré, padre, he pecado contra el cielo y ante ti ya no soy digno de ser llamado hijo tuyo, hazme como uno de tus trabajadores. Y levantándose fue a su padre y cuando todavía estaba lejos, su padre lo vio y sintió compasión por él y corrió, se echó sobre su cuello y lo besó. Y el hijo le dijo, padre, he pecado contra el cielo y ante ti ya no soy digno de ser llamado hijo tuyo. Pero el padre dijo a sus siervos, pronto, traed la mejor ropa y vestidlo y poned un anillo en su mano y sandalias en los pies y traed el becerro gordo y matadlo y comamos y regocijémonos porque este hijo mío estaba muerto y ha vuelto a la vida, estaba perdido y ha sido hallado. Y comenzaron a regocijarse. Y su hijo mayor estaba en el campo y cuando vino y se acercó a la casa, oyó música y danzas. Y llamando a uno de los criados le preguntó qué era todo aquello. Y él le dijo, oh, tu hermano ha venido. Y tu padre ha matado el becerro engordado porque lo ha recibido sano y salvo. Entonces él se enojó y no quería entrar. Salió su padre y le rogaba que entrara, pero respondiendo él le dijo al padre, por tantos años te he servido y nunca he desobedecido ninguna orden tuya y sin embargo nunca me has dado un cabrito para regocijarme con sus amigos, pero cuando vino este hijo tuyo que ha consumido tus bienes con rameras, mataste para él el becerro engordado. Y él le dijo, hijo mío, tú siempre has estado conmigo y todo lo mío es tuyo, pero era necesario. Esta palabra tiene un carácter de obligatoriedad. era necesario hacer fiesta y regocijarnos porque este tu hermano estaba muerto y ha vuelto a la vida, estaba perdido y ha sido hallado. ¿Eso no te da alegría, hijo mío? Te puedes alegrar por hallar una oveja o una moneda perdida, pero no te puedes alegrar porque un pecador perdido ha sido hallado y salvado por Jesús. ¿Cuánto gozo manifestamos cuando alguien dice, yo me convertí? Gócese con que alguien dijo, yo soy de Jesús y me quiero identificar con Él. Gocémonos con lo que Cristo se goza. Noten ahora que hay un énfasis en todas las parábolas. Versículo 7, gozo en el cielo por un pecador que se arrepiente. Versículo 10, hay gozo en la presencia de los ángeles de Dios por un pecador que se arrepiente. Versículo 32, es necesario hacer fiesta y regocijarnos porque este tu hermano estaba muerto y ha vuelto a la vida, estaba perdido y ha sido hallado. Es la ausencia de ese gozo lo que hace al hermano mayor tristemente famoso. Él no podía ver que él mismo estaba más perdido que su hermano. Nosotros debemos orar para que Dios tenga misericordia de aquellos que están aquí, que sus cuerpos están en este redil, pero que en sus corazones están apacentando cerdos. Nosotros debemos orar para que Dios tenga misericordia y les abra el entendimiento y verdaderamente ellos vengan a conversión. Pero yo vine a hablarles a ustedes, a quienes considero hijos de Dios. En un momento de la historia de tu vida, el Espíritu Santo te movió a acercarte a Jesús para oírle. Nosotros también, en un momento dado, fuimos atraídos hacia Él. Y Él te vio como una oveja perdida en necesidad de ser hallado. Y te buscó y te salvó. Y en un momento dado fuiste motivo de alegría y de gozo en los cielos y en la iglesia. ¿Qué espera el Señor de ti ahora a la luz de Lucas capítulo 15? Él espera que tú seas un instrumento en sus manos para Él continuar buscando y hallando pecadores perdidos. Él espera eso. Él espera que tú seas atractivo para los pecadores, para que ellos se acerquen a ti. Él quiere que hagas las veces de una jugosa carnada para pescar pecadores en el mar de este mundo. Él quiere que tú seas un instrumento en sus manos. Él quiere que tú seas alguien que traiga a la cordura a aquellos que están alrededor tuyo, que están locos a causa del pecado. Eso es lo que Él quiere. ¿Ustedes recuerdan en Hechos 26, después que el Señor le sale al encuentro a Pablo y le cambia sus objetivos? ¿Recuerdan en el versículo 9 que los objetivos de Pablo eran hacer mucho mal a la iglesia de Cristo? Y él dice, y efectivamente eso hice. Pero en el versículo 16, el Señor le dice a Pablo, pero levántate y ponte en pie, porque te he aparecido con el fin de designarte como ministro y testigo, no solo de las cosas que has visto, sino también de aquellas en que me apareceré a ti, librándote del pueblo judío y de los gentiles a los cuales yo te envío. ¿Para qué? Para que abra sus ojos a fin de que se vuelvan de la oscuridad a la luz y del dominio de Satanás a Dios, para que reciban por la fe en mí el perdón de pecados y herencia entre los que han sido santificados. Ese propósito no fue únicamente para Pablo, ese es también nuestro propósito. Sí, el Señor también, nosotros íbamos camino a Damasco y Él también nos salió al encuentro y deslumbró nuestras almas. Y ahora estos son nuestros objetivos también. Ponte en pie para que abras sus ojos, a fin de que se vuelvan de la oscuridad a la luz y del dominio de Satanás a Dios. Tú y yo tenemos esa encomienda. Jesús espera que tú hagas uso de los recursos que Él ha puesto a tu disposición para que los pecadores se acerquen a ti. En una ocasión Él les dice en el Evangelio de Juan a sus discípulos, como el Padre me envió, así yo os envío a vosotros. El Padre me envió a buscar y a salvar pecadores. Así yo les envío a ustedes ahora, a buscar pecadores y a ser instrumentos de salvación. Él es el que salva, pero nosotros somos instrumentos de salvación. Ahora, el uso de esos recursos se ilustra en la parábola del mayordomo infiel en Lucas 16. Y esa parábola está ahí para eso, para decirnos cómo es que nosotros podemos ser atractivos para los pecadores. ¿Cómo era que el mayordomo infiel iba a lograr que después que lo despidieran, que lo echaran a la calle, los demás lo recibieran en sus casas, haciendo uso de los recursos de su amo? Cristo espera que nosotros hagamos uso de los recursos que Él ha puesto a disposición nuestra para que los pecadores se sientan atraídos, quieran venir a nosotros. Esto quiere decir que la misericordia no debe ser solamente interna, sino también externa a nosotros. Porque es de la única manera que nosotros vamos a ser atractivos para la comunidad que nos rodea como congregación, pero también de la comunidad que nos rodea como individuos en los distintos lugares donde nosotros vivimos. Obviamente yo no voy a entrar en Lucas 16. Ahora yo quiero que una cosa quede en la mente de ustedes. Sé atractivo a los pecadores por mostrar en tu vida el carácter compasivo y misericordioso de Jesús. Ese es tu objetivo y el mío. Cuando ellos se acerquen, tú tendrás entonces la oportunidad de mostrarles a Jesús, de predicarles a Jesús, de hablarles las palabras de Jesús. Tú tendrás la oportunidad de traerlos a los pies de la cruz. Eso es lo que yo entiendo que encierran esos dos primeros versículos de Lucas 15. Es a eso a lo que se nos ha llamado. Fariseos, ustedes quieren saber por qué yo me junto con pecadores, porque yo he venido a salvarlos. Ustedes quieren saber por qué ellos se acercan a mí y no a ustedes, porque yo les muestro compasión, misericordia y el amor de Dios. Eso tenemos que hacer tú y yo, con la ayuda de su Espíritu. Eso implica muchísimas otras cosas. Yo se las dejo a ustedes que las averigüen, pero implica muchas otras cosas: autonegación, determinación, deseo a ultranza de obedecer a Dios, de hacer su voluntad, amor por Dios, amor por los perdidos. Muchísimas cosas que nosotros adolecemos y que como adolecemos entonces debiéramos pedir que las tengamos. Dios nos ayude, hermanos.
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3: En armonía, le indicamos la hora.
4: 4 de la madrugada, 30 minutos.
5: Coalición por el Evangelio presenta La verdad sobre el mito del equilibrio entre trabajo y vida personal, escrito por Denise Lee Young, publicado originalmente en The Gospel Coalition. ¿Cuál es el mejor consejo que has recibido sobre cómo equilibrar el trabajo y la vida? El deseo de equilibrar el trabajo y la vida es comprensible en el entorno laboral actual debido a que tantas personas experimentan agotamiento y hacen malabares con las nuevas rutinas del trabajo y el hogar. pero a lo largo de mis más de 30 años de carrera, he comprobado que el equilibrio entre el trabajo y la vida personal es un mito. Es un mito porque la palabra equilibrio sugiere un estado estático del ser y la vida está en constante cambio. Pero también es un mito porque el trabajo no es lo opuesto a la vida, no es algo separado de la vida. Es una parte integral de la vida, o al menos debería serlo. Así que, en lugar de integrar lograr un equilibrio entre el trabajo y la vida privada, he procurado la centralidad. Mi objetivo es poner a Jesús en el centro de mi vida. Luego, diseñar y manejar todas las diferentes partes de mi vida alrededor de ese centro. La verdad es que Jesús ya está en el centro de todo. Es el Señor sobre todo, el Alfa y la Omega, la figura central de toda la Escritura y de este mundo. Pero no siempre vivimos de acuerdo a esta verdad. A menudo vivimos como si fuéramos el centro de nuestras vidas, para luego preguntarnos cómo es que nuestras vidas se desajustan. Necesitamos recordar que Jesús es el centro, y luego desarrollar y vivir las prioridades a partir de ese centro. Estas son algunas prácticas que, por la gracia y el poder de Dios, utilizo para orientar mi vida en torno a Jesús. Número 1. Predícate el Evangelio a ti mismo. Debemos abrazar la obra terminada de Jesús en la cruz y entender que eso significa que el trabajo definitivo está completo. Dado que Cristo murió por nosotros y aseguró nuestra justicia ante el Padre, no tenemos que esforzarnos por ganar nuestra salvación o nuestra relación con Dios. Al contrario, cuando recordamos que Cristo ha comprado nuestra redención, somos libres para trabajar duro por amor a Dios, por gratitud a sus dones y por un sincero deseo de complacerle como hijos que complacen a un Padre amoroso. Así que tenemos que predicarnos regularmente el Evangelio a nosotros mismos, como diría Jack Miller. El Evangelio no es un mensaje que oímos, creemos y luego pasamos a trabajar a partir de nuestro propio esfuerzo e intención. Debemos renovar continuamente nuestras mentes y guiar nuestras vidas por el Evangelio. Número 2. Expresa un propósito y unos valores para tu vida. Así como las empresas utilizan una declaración de misión y unos valores fundamentales para expresar lo que intentan hacer y cómo lo hacen, un propósito y unos valores claramente definidos pueden ayudarnos a mantener el rumbo. Discernir tu propósito y tus valores implica una reflexión en oración y un trabajo profundo. Una vez que lo hayas hecho, escribe tu propósito y valores. Luego úsalos para tomar decisiones sobre cómo y con quién pasas tu tiempo. Mi propósito es glorificar a Dios y disfrutar de Él para siempre. Esto lo hago a través de la ayuda que brindo a empresarios para que administren fielmente sus vocaciones. Esto significa que mi trabajo debe ayudar a los empresarios a discernir su vocación en el trabajo y llevarla a cabo. Intento hacer esto tanto si hablo a un grupo de líderes empresariales en una conferencia como si enseño a jóvenes profesionales en el ministerio que dirijo. Uno de mis valores fundamentales es hacer las cosas con propósito, no simplemente ser productivo. Utilizo este valor fundamental para asegurarme de que no estoy tan centrada en comprobar mi lista de tareas pendientes como para pasar por alto a las personas y las cosas a las que Dios quiere que preste atención. A veces esto significa que no logro todo lo que me propongo y a veces termino trabajando más de lo que había planeado. Pero eso me lleva a la última práctica para centrarnos en Jesús. Número 3. Comprender y planificar por temporadas en el trabajo. Inevitablemente habrá temporadas en las que será necesario trabajar más horas. Esta es una parte natural del trabajo y, en la medida de lo posible, debemos buscar claridad sobre lo que requerirá la próxima temporada de trabajo. Entonces podremos planificar los demás aspectos de nuestra vida de acuerdo con ello, estableciendo expectativas con los demás y no asumiendo responsabilidades adicionales que nos costará cumplir. Pero esto solo debería durar un periodo de tiempo. Debemos asegurarnos de que la carga de trabajo más pesada disminuya y sea seguida por un tiempo para el descanso y otras prioridades. Si nuestros trabajos no permiten este ritmo de temporadas, hay que buscar otros que sí lo permitan. Hacerlo puede suponer algunas decisiones difíciles, pero por eso son importantes las dos primeras prácticas. Si Jesús no está en el centro de nuestras vidas,
6: siempre nos veremos empujados hacia un millón de direcciones diferentes y nos costará navegar por todas las prioridades que compiten entre sí. Pero cuando nos centramos en Jesús, podemos experimentar la concentración y el descanso. Gracias por escucharnos. 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

ahora, así dice el Señor, creador tuyo y formador tuyo, no temas, porque yo te redimí, te puse nombre, mío eres tú. Cuando pases por las aguas, yo estaré contigo. Y si por los ríos, no te anegarán. Cuando pases por el fuego, no te quemarás, ni la llama arderá en ti. Porque yo, el Señor, Dios tuyo, el Santo de Israel, soy tu Salvador. Porque a mis ojos fuiste de gran estima, fuiste honorable y yo te amé. No temas, porque yo estoy contigo. Todos los llamados de mi nombre, para gloria mía los he creado, los formé y los hice. Este pueblo he creado para mí, mis alabanzas publicará. Cuanto está lejos el oriente del occidente, hizo alejar de nosotros nuestras rebeliones. Perdonaste la iniquidad de tu pueblo, todos los pecados de ellos cubriste. Hijitos míos, estas cosas os escribo para que no pequéis. Y si alguno hubiere pecado, abogado tenemos para con el Padre, a Jesucristo, el justo.

Si confesamos nuestros pecados, Él es fiel y justo para perdonar nuestros pecados y limpiarnos de toda maldad. Porque seré propicio a sus injusticias y nunca más me acordaré de sus pecados y de sus iniquidades. Venid luego, dice el Señor, y estemos a cuenta. Si vuestros pecados fueren como la grana, como la nieve serán emblanquecidos. Si fueren rojos como el carmesí, vendrán a ser como blanca lana. Yo soy el que borro tus rebeliones por amor de mí mismo, y no me acordaré de tus pecados. Bienaventurado aquel cuya transgresión ha sido perdonada y cubierto su pecado.

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0: ¿Qué es la Biblia? Si te pidiera que definieras la Biblia en una sola frase, ¿qué dirías? Seguramente algunos responderán, es el libro más vendido de la historia, y es cierto. Otros dirán, es la palabra de Dios, y también es cierto. Pero hay varias cosas que debemos saber. El significado etimológico de la palabra Biblia es libros. Es el plural del término griego biblión, que significa libro o rollo. Con el tiempo los cristianos comenzaron a usar la palabra Biblia para referirse a la colección completa de escritos inspirados, por lo cual comenzó a tratarse como un sustantivo singular femenino. Por eso decimos la Biblia. Ahora bien, la Biblia en realidad no es un solo libro, sino una colección de 66 libros, los cuales abarcan más de 1.500 años de historia, escritos por unos 40 autores diferentes, en tres idiomas: hebreo, arameo y griego. Y a pesar de la diversidad de autores, lugares y épocas, la Biblia presenta un solo mensaje central: el plan de redención de Dios para la humanidad. La Biblia se divide en dos grandes secciones: el Antiguo Testamento y el Nuevo Testamento. El Antiguo narra desde la creación del mundo, la historia de Israel y las promesas del Mesías. Fue escrito principalmente en hebreo, con algunos pasajes en arameo. Por otra parte, el Nuevo Testamento, escrito en griego, relata el cumplimiento de esas promesas en la persona de Jesucristo y nos cuenta la expansión de la iglesia cristiana. Pero lo que hace que la Biblia sea única no es solo su contenido histórico o literario, sino el hecho de ser un libro inspirado por Dios. El apóstol Pablo lo afirma claramente en 2 de Timoteo 3, 16 y 17. Toda escritura es inspirada por Dios y útil para enseñar, para reprender, para corregir, para instruir en justicia, a fin de que el hombre de Dios sea perfecto, equipado para toda buena obra. Cuando decimos que la Biblia es inspirada, no nos referimos a que los autores recibieran una inspiración artística como la de un poeta o un músico. Lo que estamos diciendo es que Dios mismo guió y dirigió a los escritores para que escribieran exactamente lo que él quiso comunicar. Por eso los cristianos, además de creer que la Biblia es inspirada, también creemos que es infalible. Es decir, que no falla en cumplir el propósito de Dios y que es inerrante, es decir, que no contiene error en sus afirmaciones originales. Pensemos en esto. Más de 1.500 años separan a Moisés, que escribió el Génesis, de Juan, que escribió Apocalipsis. Algunos escribieron desde palacios, otros desde prisiones, unos eran reyes, otros pastores de ovejas o pescadores. Sin embargo, sus palabras encajan perfectamente como si una sola mente las hubiera coordinado. ¿Por qué? Porque así fue. Dios, a través de su Espíritu Santo, usó a hombres de distintas épocas y contextos para revelarnos su voluntad. Por eso, cuando hablamos de la Biblia, no estamos hablando de una simple obra literaria o un texto sagrado más entre muchos. Estamos hablando del mensaje del Dios eterno, preservado para todas las generaciones. Y en este mes vamos a descubrir no solo cómo llegó hasta nosotros, sino también por qué debemos atesorarla, hacerla nuestro alimento diario. Porque como dice Mateo 4:4, no solo de pan vivirá el hombre, sino de toda palabra que sale de la boca de Dios.
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al Señor en todo tiempo. Su alabanza estará de continuo en mi boca. En el Señor se gloriará mi alma. Lo oirán los mansos y se alegrarán. Engrandeced al Señor conmigo y exaltemos aún a su nombre. Busqué al Señor y Él me oyó y me libró de todos mis temores. Los que miraron a Él fueron alumbrados y sus rostros no fueron avergonzados. Este pobre clamó y le oyó el Señor y lo libró de todas sus angustias. El ángel del Señor acampa alrededor de los que le temen y los defiende. Gustad y ved que es bueno el Señor. Dichoso el hombre que confía en Él. Temed al Señor, vosotros sus santos, pues nada falta a los que le temen. Los leoncillos necesitan y tienen hambre, pero los que buscan al Señor no tendrán falta de ningún bien. Venid, hijos, oídme. El temor del Señor os enseñaré. ¿Quién es el hombre que desea vida? ¿Que desea muchos días para ver el bien? Guarda tu lengua del mal y tus labios de hablar engaño. Apártate del mal y haz el bien. Busca la paz y síguela. Los ojos del Señor están sobre los justos y atentos sus oídos al clamor de ellos. La ira del Señor contra los que hacen mal, para cortar de la tierra la memoria de ellos. Claman los justos y el Señor oye y los libra de todas sus angustias. Cercano está el Señor a los quebrantados de corazón y salva a los contritos de espíritu. Muchas son las aflicciones del justo, pero de todas ellas le librará el Señor. Él guarda todos sus huesos, ni uno de ellos será quebrantado. Matará al malo la maldad. Los que aborrecen al justo serán condenados. El Señor redime el alma de sus siervos y no serán condenados.

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0: 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En Armonía le indicamos la hora.
1: 5:32 a.m.
2: ¿Cuál es la conducta del mundo de hoy? Viven en forma insensata, desperdician su vida y sus recursos, pecan y se rebelan contra Dios. Pero Dios nos ha dado un plan a seguir, y si lo desconocemos, el mundo y nosotros viviremos insensatamente.
3: El que anda con sabios, sabio será. ¿Con quién quiere andar usted? ¿Quiénes son sus amigos? 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Escuchemos.
2: Dios tiene un plan para su vida, y es el mejor plan posible porque este Dios admirable, quien creó este plan, es un Dios de admirable bondad que sobrepasa toda comprensión. Siendo ese el caso, ¿cómo descubrimos quién es Dios? ¿Cómo lo vivimos y cómo descubrimos en qué consiste su plan? Dios ha dado el don de sabiduría a quienes están dispuestos a buscarlo y entender que Él es la máxima expresión de todo lo que podríamos llegar a ser, porque Dios dijo que nos predestinó a que fuésemos como su Hijo Jesús. Entonces, si hemos de vivir conforme a su plan, viviremos sabiamente. Si vivimos como necios, desperdiciaremos la vida en pecado, desobediencia, rebeldía y todo lo que conforma una vida sin Dios. Entonces, en este mensaje quisiera hablar simplemente de la sabiduría de Dios, la sabiduría que Él tiene para nosotros. Y este mensaje se titula En busca de sabiduría, en busca de la sabiduría de Dios. Así que leeré algunos versículos y quisiera que anotara las citas para que pueda volver a leerlos en otro momento. Mire, Dios está tan comprometido con que vivamos sabiamente que en toda la Biblia nos da principios por los cuales vivir. Así que comencemos con Proverbios capítulo 2. Le invito a buscarlo por un momento. Proverbios capítulo 2, comenzando desde el versículo primero, dice así: Hijo mío, si recibieres mis palabras y mis mandamientos guardares dentro de ti, haciendo estar atento tu oído a la sabiduría, si inclinares tu corazón a la prudencia, si clamares a la inteligencia y a la prudencia, dieres tu voz, si como a la plata la buscares, ¿de qué habla? De la sabiduría. Si como a la plata la buscares y la escudriñares como a tesoros, entonces entenderás el temor de Jehová y hallarás el conocimiento de Dios, porque Jehová da la sabiduría y de su boca viene el conocimiento y la inteligencia. Y escuche esto: Él provee de sana sabiduría a los rectos, es escudo a los que caminan rectamente. Dios tiene el mejor plan posible para cada uno de sus hijos, y ese plan comienza con aceptar a Cristo como Salvador personal. Entonces, al leer estos versículos nos preguntamos, bien, si sabiduría es ver las cosas desde la perspectiva de Dios y reaccionar conforme a la verdad de la palabra de Dios, entonces, ¿cómo la hallamos? ¿A dónde acudimos? ¿Cómo la buscamos? Mire, amable oyente, adquirimos sabiduría simplemente al buscarla. O sea, si quiero saber lo que dice Dios, debo escucharlo. Alguien dirá, ¿cómo lo escucho? Como hijos de Dios tenemos su Espíritu en nosotros que nos ayuda a escuchar la mente y la voz de Dios y a entender lo que Él nos tiene preparado. Dios dice que esto no es automático. Un niño no crece siendo sabio. Ahora algunos son más listos que otros, pero la sabiduría no viene automáticamente. Viene de Dios, y parte de ella es un don de Dios. Alguien dirá, quiero ser sabio. Dios dice, ¿quieres ser sabio? Búscame. Dios dice, búscame y me encontrarás. Descubrirás qué es la sabiduría. Y si usted escucha hoy lo que dice la Biblia de la sabiduría, comenzará a entender por qué es tan importante que todos seamos sabios en nuestras creencias, en nuestra conducta, en nuestra conversación, nuestro carácter y estilo de vida. Desde luego, adquirimos sabiduría al meditar en la palabra de Dios. Miren, la Biblia es el libro guía de Dios. Busquemos ahora Proverbios capítulo 4 y leamos los versículos 10 y 11. Oye, hijo mío, y recibe mis razones, y se te multiplicarán años de vida. Es probable que la mayoría de la gente viviría más tiempo si vivieran en obediencia a Dios. Eso no significa que todo creyente vivirá 100 años, pero me pregunto si no viviríamos más. Porque si vivimos en obediencia a Dios y en sabiduría, tendremos menos ¿qué? Menos preocupación, estrés y todas las demás cosas que matan a la gente. La sabiduría es parte muy vital de eso. Ahora leamos el versículo 11, que dice así: Por el camino de la sabiduría te he encaminado, y por veredas derechas te he hecho andar. O sea, Dios nos ha dado la senda al darnos su palabra. Recuerde esto, y alguien dirá, la Biblia fue escrita hace muchos años. Escuche bien, esta es la clave. La Biblia fue escrita para la gente hace muchos años, pero al mismo tiempo que fue escrita para ellos, también fue escrita para nosotros que sigamos sus pasos. Dios sabía que vendríamos y que necesitaríamos conocer al mismo Dios que ellos conocieron. Necesitaríamos saber cómo andar en los caminos de justicia tal como Él les enseñó. Así que esta es la palabra de Dios y es parte vital de aprender a entender cómo adquirir sabiduría. Por eso le digo a menudo que al despertarse en la mañana, una de las primeras cosas que debe hacer es leer la Biblia, aunque sea un par de versículos, porque este es el libro guía de Dios. Ahora, veamos esta frase. Adquirimos sabiduría al pedirla en oración. Escuche lo que nos dice Santiago 1:5. Y si alguno de vosotros tiene falta de sabiduría, pídala a Dios. Así de sencillo. No lo es todo, pero en parte, el cual da a todos abundantemente y sin reproche, y le será dada. O sea, el propósito y plan de Dios es que seamos sabios y sepamos qué es sabiduría. El mundo vive de manera insensata. Para vivir sabiamente, debemos escuchar a Dios, debemos pedirle sabiduría, debemos pedirle dirección. Creeremos que Él lo hará, porque ha prometido hacerlo. Y puedo decirle que antes de levantarme de la cama cada mañana, todas las mañanas, no pierdo tiempo y le pido a Dios sabiduría para el día. Ahora quizás tenga mi plan y saque mi agenda, pero sé que mucho puede cambiar al instante. Por eso le digo, Dios, dame sabiduría hoy. Hazme sensible a las personas con quien hable. Hazme escuchar lo que no digan. Hazme sensible a las heridas de la gente y a lo que en verdad quieren decir, pero no saben decirlo. Hazme sabio en lo que respecta a mi tiempo, que no lo desperdicie, pero que no viva ajetreado. Y hay ocasiones en mi vida cuando el Señor me ha dicho, deja de correr, deja la prisa, deja el apuro. Y todos quizás tenemos esas cosas con las cuales lidiar, pero algo maravilloso de Dios es que nunca nos deja. Si usted quiere hacer la voluntad de Dios y sigue cometiendo un error, ¿sabe qué hace Dios? Sigue recordándole. No, y no, y no, y no. Hay una forma mejor. Lo siguiente que deseo que note es esto. Adquirimos sabiduría al observar cómo actúa Dios en el mundo. Y Dios tiene un modo maravilloso de actuar en el mundo. Piense en esto. Es difícil siquiera pensar al respecto. Mire, Dios Todopoderoso está en el cielo, con todo lo que está allí. Solo un Dios omnisciente, con todo poder, podría crear océanos y cimas, nieve, invierno, otoño, verano y primavera y todo lo que Él ha provisto. Hace crecer los cultivos, uno puede pescar en los arroyos y todo lo hace Dios. Suponga que no hubiese gente. Mire, si Dios hubiera creado eso sin crear a una persona, entonces, ¿qué adoraría a Dios? Nada. Él dice que creó al hombre a su imagen, el único ser vivo en la tierra que puede dar homenaje a Dios y alabarlo y adorarlo y agradecerle. Más nada puede hacerlo. Y podría darle muchas ilustraciones, pero por ejemplo, quisiera contarles acerca de un nido hermoso y tres pichoncitos que habíamos visto junto a nuestra ventana y finalmente salieron del cascarón y allí estaban los pichoncitos. Y la mamá va y viene y los alimenta. Un día estaba lloviendo, después al tercer día de lluvia pensé, oh, seguro estarán empapados. Miré, la mamá ave, un cardenal, extendía sus alas sobre sus pichoncitos. Ni una gota de agua los tocó. ¿Quién le enseñó eso? Amable oyente, al ver la naturaleza, pienso en cuán ignorante soy y lo listos que son ellos. ¿No van a la escuela? Nadie les enseñó eso. Vinieron al mundo, mire, con destrezas, talentos que Dios le dio y agregaré sabiduría. Dios los creó así. Y luego pienso en toda la capacidad que tenemos y lo tonto que actuamos a veces. Nos autodestruimos, o sea, no vemos aves ni nada más bebiendo algo que les destruya. No pueden fumar. Cuando pienso en cuán tonto es el hombre y cuán admirable es Dios, alegra tanto mi corazón cuando pienso en que Dios, que ha planeado todo tan hermosamente y el mundo funciona de modo tan hermoso cuando cooperamos con Él. Así de sabio es Dios. Y dice que nos da sabiduría. Adquirimos sabiduría al observar cómo Dios actúa en el mundo. Ahora preste mucha atención a esto. Adquirimos sabiduría al andar con los sabios. ¿Quiénes son sus amigos? ¿Quiénes son sus amigos? ¿Son personas que contribuyen a que su vida sea consagrada a Dios? ¿Son personas que contribuyen a su obediencia? ¿Son personas que le aman por su buena influencia en sus vidas? Mucha atención. ¿Son personas que quisiera que sus hijos fuesen como ellas? ¿Son personas cuya actitud en cuanto al dinero y las finanzas es lo que quisiera ver en sus hijos? Mire, dice que debemos adquirir sabiduría al andar con los sabios. Escuche lo que nos dice Proverbios 13:20. El que anda con sabios, sabio será, mas el que se junta con necios será quebrantado. Ahora, más claro que eso, no se puede decir. Vea quiénes son sus amigos. En su trabajo, por ejemplo, tiene amigos, compañeros, escuche bien, ¿con cuál grupo es más común que usted se asocie? Quizás sean los necios. ¿Quién es un necio? Un necio es una persona que ha rechazado deliberadamente a Cristo, sabiendo que un día de estos morirá. Un día de estos vendrá el juicio. Un día de estos se presentará ante Dios Todopoderoso. Esa no es una sugerencia, ni siquiera una posibilidad. Es una certeza absoluta. Todos moriremos. Todos nos presentaremos ante el Señor. Todos daremos cuenta por una vida que era su mejor plan y lo que hicimos con ella. Recuerda este versículo. Las personas que andan con necio, vea cómo operan, serán quebrantados. Mire, ¿sabe qué? Es tan sencillo como el ABCD. No tiene escape. Si usted anda con sabios, sabio será. Si usted anda con necios, entonces terminará siendo insensato. Mire, usted no puede violar un principio. Este versículo dice que el que anda con sabios, sabio será. Permítame preguntarle, ¿con quién quiere andar usted? ¿Quiénes son sus amigos? ¿No está de acuerdo en que muestra algo de su carácter si escoge personas que viven con necios, que viven insensatamente? Si las escoge de amigos, ¿qué dice con eso? Está diciendo que también le gusta eso, que le satisface. Y hasta cierto punto usted dice, así quiero ser. Amable oyente, no querrá ser necio. Vea las consecuencias de una vida impía. Y no podemos cambiar las escrituras que dice, cosechamos lo que sembramos, es decir, con quien sea que ande continuamente llegará a ser como ellos. Esto no significa que no pueda asociarse con personas no creyentes, porque querrá ganarlos para Cristo. Pero dice, quien anda, escuche bien, mas el que se junta con necios será quebrantado. Sea sabio al escoger sus amigos, sea sabio al escoger con quien anda. Ahora quiero mostrarle un versículo que se encuentra en Eclesiastés capítulo 8. Leamos el versículo primero. Y este versículo me encanta. Preste mucha atención, dice así, Eclesiastés 8:1. ¿Quién como el sabio? ¿Y quién como el que sabe la declaración de las cosas? La sabiduría del hombre ilumina su rostro y la tosquedad de su semblante se mudará, se ilumina algo de su personalidad. Mire, porque lo que somos, es indiferente lo que sea, se mostrará en nuestro rostro de una forma u otra. ¿Es usted feliz? Muéstrelo. Así que la sabiduría debe ser deseada, y la Biblia lo dice de varias formas. Vayamos ahora a Eclesiastés capítulo 2, donde nos dice que adquirimos sabiduría como un don de Dios. Escucha lo que nos dice en el versículo 26 del segundo capítulo de Eclesiastés. Porque al hombre que le agrada, o sea, que agrada a Dios, Dios le da sabiduría, ciencia y gozo, mas al pecador da el trabajo de recoger y amontonar para darlo al que agrada a Dios. También esto es vanidad y aflicción de espíritu. Dice que cuando vivimos una vida de sabiduría, Dios usará a otros, por ejemplo, que no son sabios, y les quitará a ellos y le dará a sus hijos. Porque, ¿qué dice él? Cosechamos lo que sembramos, más y después de sembrarlo, y nos corresponde decidir de dónde viene. Ahora, al pensar en estos versículos y todo lo que dice sobre la sabiduría y cómo actúa Dios, quisiera darle otro ejemplo. Vayamos por favor a Eclesiastés capítulo 10 por un momento, y quisiera que leyéramos el versículo 10, es un versículo sencillo, pero vea lo que dice Eclesiastés 10:10. Si se embotare el hierro y su filo no fuere amolado, hay que añadir entonces más fuerza. Pero la sabiduría es provechosa para dirigir. Así viven muchas personas. Viven con un hacha sin filo. Por eso es tan duro. Por eso es tan difícil. Por eso no funcionan las cosas. Por ejemplo, si usted va a la selva con un hacha sin filo al golpear la leña, ¿qué pasará? Rebotará. Y vuelve a rebotar, y vuelve a rebotar, pero cuando está bien afilada y aguda, corta preciso la primera vez y hay una astilla. La gente vive así y pasa lo siguiente. La vida sabia, piadosa, afila el hacha. Note lo que dice este versículo. Hay que añadir entonces más fuerza, o sea, que se necesita más fuerza para vivir en desobediencia y rebeldía contra Dios que vivir en sabiduría. Mire, si vive una vida de sabiduría, usted tendrá gozo, usted tendrá un sentido de paz, tendrá un sentido de felicidad, tendrá un sentido de éxito en usted. Quizás no tenga el mejor empleo del mundo, pero si es exitoso donde el Señor le coloque en ese momento, es sabio. Si sigue el plan sencillo de Dios para su vida, no necesariamente significa que será famoso o rico o esto, aquello y lo otro, sino que usted y Dios estarán en buena relación. Y Dios le creó con un mejor plan en mente. Nadie recibirá en esta tierra lo que Dios nos ha provisto en el cielo. Así que no vea a los lados y diga, bueno, necesito tal cosa, esto, aquello y lo otro. Mire, lo que Dios ha planeado para usted sobrepasa su comprensión. Entonces, ¿qué hacemos? Vivimos sabiamente y un día veremos atrás y nos daremos cuenta de que hemos hecho lo correcto. Así que simplemente le pregunto, si usted aún no es creyente, ¿por qué no lo es? No puede esperar sabiduría si vive fuera de la voluntad y el plan de Dios para su vida. Eso no es ser sabio, sino insensato. ¿Por qué no ha aceptado a Cristo como su Salvador? Es porque no le cree. Eso es insensatez. ¿Por qué no lee la palabra de Dios y deje que Dios hable a su corazón? Deje que Dios le muestre si es verdad o no y pasará a lo siguiente. Millones de personas han leído la palabra de Dios que en un principio no hubieran creído, pero el Espíritu de Dios habló a su corazón y les mostró la verdad. Amable oyente, mi deseo es que usted sea sabio para saber que Dios le creó con un plan específico. Él está allí para morar en usted por medio de su Espíritu Santo y ayudarle a cumplir ese plan. No se compare con nadie más. ¿Cuál es su plan y la senda que Dios quiere que transite para agradarle y honrarle? Oremos. Padre, te agradecemos por amarnos lo suficiente para habernos creado a tu imagen, morir en la cruz para resolver el problema de nuestro pecado, llenarnos de tu Espíritu Santo, quien nos ayuda a vivir tu plan para nuestras vidas. Te pido que toda persona que escuche este mensaje sea sincera y lo suficientemente valiente para preguntarte: Señor, ¿soy sabio o soy necio? Y que tome la decisión sabia. Te lo pido en el nombre de Jesús. Amén.
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4: Proverbios 9, versículo 10, dice: El temor de Jehová es el principio de la sabiduría. Escuchemos la edición para hoy de Un Momento con Charles Stanley.
2: Cuando estamos pecando contra Dios, cuando estamos caminando en la dirección equivocada, en momentos así, el miedo es bueno. Es la forma como Dios nos muestra las consecuencias de nuestras acciones. Cuando una persona que está viviendo en pecado oye la verdad del Evangelio y la advertencia del juicio por venir y las consecuencias del pecado, claro que tiene que tener miedo, pero este es un temor piadoso. Es el miedo que viene al enfrentar la verdad. Y la verdad es que si estoy viviendo una vida impía, desobedeciendo a Dios, voy a enfrentarlo en el juicio y voy a dar cuenta de mi vida a Él. La Biblia dice: todo lo que el hombre sembrare, eso también segará. Ese es un principio irrevocable del Dios soberano, y si usted elige vivir en pecado contra Él, hay una buena razón para temer el juicio venidero. Permítame hacer una oración. Padre, ayúdanos a ser sabios y honestos y a darnos cuenta de que el pecado tiene consecuencias irrevocables. El pecado es destructivo. Te pido por aquellos que aún no te conocen. Ayúdalos a reconocer sus malos caminos y que se acerquen a ti, que confiesen su pecado y te reconozcan como su Salvador y Señor. Y a los creyentes que me escuchan y viven en pecado, permite que recuerden que las consecuencias son inevitables. Ayúdales a cambiar. En el nombre de tu Hijo Jesucristo. Amén.
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2: 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Le indicamos la hora.
3: 6:02.
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este párrafo muchas veces ha sido usado simplemente para explicar que Jesús dio una lección de servicio a su discípulo. Pero hay algo más profundo todavía que aquello. Si no ponemos atención, pasaremos de largo la profunda enseñanza que está aquí. Necesitamos mirar permanentemente al Señor Jesucristo para entender estas profundas verdades. Recordemos que es cuando contemplamos el rostro del Señor que somos transformados de gloria en gloria conforme a su imagen. Hay en el texto explícita o implícitamente tres cosas que hacen del lavado de los pies de sus discípulos algo extraordinariamente grande. Y estas son las tres cosas. En primer lugar, Jesús sabía que había llegado la hora de su sacrificio. Jesús era completamente consciente que había llegado la hora de su sacrificio. Noten lo que dice: sabiendo Jesús que su hora había llegado para que pasase de este mundo al Padre. Ahora veamos el contexto, la primera frase del versículo 1. Antes de la fiesta de la Pascua. ¿Qué era la fiesta de la Pascua? Una conmemoración judía, una celebración, una fiesta judía que precisamente recordaba lo que Dios había hecho muchos años atrás, alrededor de 1400 años atrás, cuando el Señor pidió a los israelitas allí en Egipto, que eran esclavos, esclavizados, ¿cierto?, por los egipcios, que cada una de las familias apartara el día 10 del mes de Nisán un cordero sin mancha, un cordero impecable, para poder sacrificarlo el día 14. Y esa noche en que iba a ser sacrificado, el Señor iba a pasar para ejecutar juicio sobre Egipto y sobre cada uno de aquellos que no tuviese en el dintel de la puerta, en los tres postes principales de la puerta de sus casas, la sangre de ese cordero. Porque todos aquellos lugares donde estuviese la sangre de ese cordero, él iba a pasar por alto. Eso significa Pascua. Iba a pasar de largo porque eso implicaba que el juicio ya había sido ejecutado y que alguien había muerto por los pecados de esa familia. Ese cordero, cada vez que el Señor Jesucristo lo comía con sus discípulos, en la mente y el corazón del Señor Jesucristo estaba claramente indicado de que ese cordero representaba o prefiguraba o anticipaba su propio sacrificio. Intentemos entender esto de una manera tan clara, hermanos, porque eso es la esencia de este pasaje en este sentido, cuando dice que Jesús sabía que la hora había llegado. Jesús sabía que en un momento determinado ya no iba a comer la Pascua con sus discípulos, o que la última Pascua que comiera era lo que antecedía precisamente a su entrega y a su sacrificio, porque Él era el Cordero de Dios que fue enviado a quitar los pecados del mundo. De tal forma entonces que en esta conciencia de que Jesús estaba participando de una celebración judía, pero sabiendo que en un momento determinado, y ahora había llegado ese momento, eso es lo que dice, la hora había llegado, él debía entregar su vida por los pecadores. Ya no más un cordero. Desde ahí en adelante nunca más un cordero sacrificado, porque el sacrificio perfecto ya había sido hecho. Estamos a una semana de una celebración que en realidad no surgió precisamente del cristianismo, que es lo que se conoce como Semana Santa. Estamos a una semana de que mucha gente, gente que no tiene ningún respeto por Dios y su palabra, gente que no tiene ninguna devoción, ningún temor delante del Dios verdadero, va a hacer una celebración. Pero lo que la Biblia dice, eso cambia totalmente el concepto de lo que significa realmente este momento precioso cuando Cristo fue a la cruz. No era simplemente una fiesta, sino que era una fiesta que anticipaba el momento donde el Señor Jesucristo iba a morir por nuestros pecados. Jesús era consciente de eso, y Él sabía que en ese momento iba a llegar el momento donde tenía que pasar de este mundo al Padre. Había venido del Padre y estaba en el mundo, vivió en el mundo una vida perfecta, absolutamente perfecta. Por eso era el Cordero perfecto de Dios que podía ir a la cruz para morir en sustitución de los pecadores, y entonces volvería al Padre. Pero no era simplemente un traslado de un lugar a otro. El pastor Sujel Michelén dice:
no era simplemente un traslado de la tierra al cielo, sino esa sombra de muerte que había acompañado a Jesús a lo largo de toda su vida, ahora estaba a punto de convertirse en una realidad. Esa sombra de muerte que había acompañado a Jesús. Si hay una persona que sabía que nació para morir, todos nacemos para morir, ¿cierto? Eso sabemos. Pero alguien que era consciente que su muerte era trascendente para la salvación de los hombres, ese era el Señor Jesucristo. Desde el momento de nacer en adelante, la cruz empezaba a acercarse cada vez más a Él. Él vivió bajo la sombra de esa cruz. Ese momento terrible para Él, porque no era tan simple. Nosotros lo vemos hoy en retrospectiva y miramos y decimos, bueno, históricamente esto fue lo que ocurrió y estamos en lo correcto porque la Biblia lo dice. Y decimos, bueno, ya lo sabemos, Cristo murió por mí y estamos correctos porque la Biblia así lo dice. Pero lo que pasó con el Señor Jesucristo en cuanto a lo que Él tuvo que padecer por causa de aquello es mucho más que lo que nosotros podemos entender y entenderemos aquí en esta tierra y en la eternidad. Esto implicaba un gran impacto en las emociones del Señor Jesucristo en ese momento. Era una hora clave en su vida. Marcaba el momento que iría a la cruz a cargar con el pecado de todos nosotros y sería quebrantado por el Padre. Dios descargaría toda su justa ira sobre Él porque Él se identificó con nosotros y era nuestro sustituto. Era algo demasiado grande. Él sabía que la hora de su humillación extrema estaba a las puertas. Era consciente de la magnitud de ese momento en que todos le abandonarían. Y no solo las personas, los amigos de él, aquellos que él durante 3 años y medio los tuvo tan cercanos, sino que principalmente el Padre en esas últimas 3 horas en la cruz lo abandonaría. Dios mío, ¿por qué me has abandonado? Eso es lo que él gritó en la última parte de su vida. Él sabía que antes de ir a la gloria debía ir a la cruz. Antes de la exaltación venía la humillación más terrible. Antes de la corona de gloria debía llevar una corona de espinas. Jesús era consciente de eso. Sabiendo Jesús, conociendo Jesús todas estas cosas, absolutamente, con todos los detalles que eso implicaba. Recuerden que después fue al huerto de Getsemaní y ahí luchó denodadamente en oración con el Padre, producto de que ya se avecinaba el momento en que Él iba a ir a esa cruz terrible para morir por cada uno de nosotros. El pasar de este mundo al Padre implicaba una humillación sin precedentes. Sin embargo, seguía amando a los suyos, y eso es lo extraordinario. Sabiendo Jesús que su hora había llegado, sabiendo que llegaba el momento de ir a esa terrible cruz,

Esto es lo que hace aún más grande su acto de lavar los pies de su discípulo. El hecho de que él sabía que debía ir a esa cruz y el momento estaba llegando. Aquel que se humilló siempre había estado con el Padre, había compartido su gloria y poseía todas las prerrogativas de la divinidad. Eso nos olvidamos muchas veces. El apóstol Pablo dice que no estimó el ser igual a Dios como cosa que aferrarse, sino que se despojó a sí mismo tomando forma de esclavo, literalmente de siervo. Estaba en el mundo, pero había llegado la hora de volver al Padre. No sin antes humillarse hasta el extremo, precisamente por amor a los suyos. Hermanos, cuando nosotros miramos a la persona del Señor Jesucristo, no estamos viendo al autor de una religión, de un sistema religioso que iba a abarcar todo el mundo, que se llama cristianismo, simplemente. No estamos viendo a un gran maestro, un hombre que enseñaba cosas extraordinarias como el Sermón del Monte, por ejemplo, con sus cláusulas éticas preciosas. Estamos viendo al Hijo de Dios, aquel que compartía la gloria con el Padre, aquel que era servido por los ángeles, aquel que los ángeles corrían cuando él pedía su atención, todos iban y lo servían. Por tanto, cuando él estaba en su cuerpo como hombre, 100% hombre, siendo 100% Dios también, en esa condición de humillación, él se humilló más todavía al lavar los pies de su discípulo. William Barclay lo resume de esta forma: sabía que estaba cerca la hora de su humillación, pero también sabía que su hora de exaltación estaba cerca. Tal conocimiento podría haberle llenado de orgullo, y sin embargo, sabiendo que el poder y la gloria eran suyos, lavó los pies de su discípulo. En el momento en que podía haber sentido un orgullo supremo, dio ejemplo de la suprema humildad. En el momento en que podía haber dicho, si yo soy Dios, ¿por qué estoy en esta condición? No tengo por qué venirme a humillar de esa manera. Y más aún, él en ese momento se levantó de la mesa, tomó una toalla y comenzó a lavar los pies de sus discípulos uno por uno. Lo segundo que Jesús sabía que pronto sería traicionado. Miren el versículo 2, parece que no encaja. Si leemos el 1 y el 3, son coincidentes, fíjense. Antes de la fiesta de la Pascua, sabiendo Jesús que su hora había llegado para que pasase de este mundo al Padre, como había amado a los suyos que estaban en el mundo, los amó hasta el fin. Sabiendo Jesús que el Padre le había dado todas las cosas en las manos y que había salido de Dios y a Dios iba. Esos son coincidentes, ¿verdad? ¿Pero qué tiene que hacer el versículo 12? Y cuando cenaban, como el diablo ya había puesto en el corazón de Judas Iscariote, hijo de Simón, que le entregase, parece que no está en su lugar. Es un tanto extraño que este verso aparezca entre dos que hablan de la identidad de Jesús como Dios Todopoderoso. Es también cierto que tiene algo importante que transmitir y enseñar en el contexto del lavado de los pies de sus discípulos. Noten los versículos 10 y 11. Jesús le dijo: el que está lavado no necesita sino lavarse los pies, pues está todo limpio, y vosotros limpios estáis, aunque no todos. Y enseguida dice: porque sabía quién le iba a entregar. Esto es lo segundo que Jesús sabía. Sabía que pronto sería traicionado y sabía quién era la persona que lo iba a entregar. Jesús era consciente de que uno de aquellos a quienes había llamado le entregaría. Por lo que la inserción del verso 3, que habla de que el diablo ya había puesto en el corazón de Judas Iscariote, hijo de Simón, que le entregase, tiene mucho sentido. Porque esto no era algo que Jesús no sabía, no era un accidente que él no controlaba, que no tenía control sobre aquello. Ahora, hermanos, tratemos de viajar en el tiempo, por supuesto. Estoy hablando metafóricamente. Y vayamos a esa noche especial. Subamos al aposento alto, ahí está Jesús con los 12 preparados para cenar. Era un momento de regocijo, una fiesta para los discípulos. Sin embargo, para Jesús eran horas claves en el cumplimiento de su misión. Él era consciente, sabía

0: que la hora había llegado en que debía experimentar la más grande humillación y sufrir en la cruz por causa de los pecadores. Y también sabía que uno de aquellos, de sus más cercanos, la iba a entregar. Una de aquellas personas a las cuales él le había brindado solo bienes, había hecho solo bienes en favor de esta persona. Sabía exactamente la persona específica que le iba a entregar. Sin embargo, lo vemos levantándose de la mesa, poniendo agua en un recipiente, llevando una toalla en su brazo y haciendo algo sorprendente, lavando los pies de sus discípulos. ¿Y saben de quién también lavó los pies? Del mismo que le iba a entregar. Eso es extraordinario. Hermanos, si nosotros sabemos que alguien nos va a dar una puñalada por la espalda, hablo metafóricamente también, que va a traicionarnos, nosotros sabemos que lo va a traicionar, ¿nosotros estaríamos dispuestos a hacerle bien hasta el final? Más aún, humillarnos frente a él como Jesús se humilló. Sí, también el traidor estaba entre ellos. También de aquel que con su acción deleznable clavaría un puñal en el alma del Señor Jesucristo. No fue un desconocido el que la entregó, no fue un hombre que no lo conocía, sino uno que estuvo con él más de 3 años, una persona muy cercana. Como hemos visto en el estudio bíblico, el Señor Jesucristo va a decir después, citando un texto del Antiguo Testamento, allí en el capítulo 13, versículo 18, no hablo de todos vosotros, yo sé a quién es elegido, más para que se cumpla la escritura, el que come pan conmigo levantó contra mí su calcañar. Fíjense la intimidad de esas palabras. El que come pan conmigo, el que comparte la mesa, la persona que está cercana a mí, el amigo, iba a levantar contra él su calcañar. Cita el Salmo 41:9. Que en el contexto está hablando David de Aitofel, ¿cierto? Una persona muy cercana a él también que lo traicionó al transformarse en consejero de su hijo Absalón, que iba a por el trono de Israel, iba a usurpar su trono. Pero Jesús lo aplica a su propia vida y dice, el que estaba tan cerca de mí, ese mismo levantó su pie contra mí para aplastarme. Sin embargo, él dijo, no, Judas, tú no. Apártate, le lavo los pies a los demás. Lavó también los pies de él. El Señor seguía extendiendo su amor aún a sus enemigos. Aquí tenemos un contraste absoluto entre el amor de Jesús y el odio de Judas. Judas lo odiaba con todo su corazón y lo iba a entregar pasase lo que pasase. Lo que le entregaron por entregar a Jesús, valga la redundancia, no fue nada, era una miseria desde el punto de vista del valor del dinero. Era el odio de este hombre. Sin embargo, el amor de Jesús sigue manifestándose sin condiciones. Esta escena de odio y rechazo pone un trasfondo oscuro que hace que el amor de Jesús brille mucho más todavía. Mientras Jesús se humilla a lavar los pies de Judas, Judas le pagaría con una traición sin precedente. Lamentablemente, la manifestación de amor de Jesús no conmovió el corazón de Judas, pero sin duda resalta mucho más el extraordinario amor del Salvador, tal como él había enseñado. También amó a sus enemigos. Hermanos, yo quiero que vean, que traten de ponerse en la situación del Señor Jesucristo. Yo sé que eso es imposible, pero tratemos de pensar en lo que estaba pasando con él. Su preocupación era lo que iba a ocurrir en la cruz, particularmente en las últimas 3 horas de su vida en la tierra. Y ahí estaba el hombre que lo iba a traicionar. Ahí estaba en la mesa alrededor el hombre que lo iba a traicionar. Y Jesús se levanta y lava sus pies. Y ahora vamos a ver por qué fue una humillación tan grande esta de levantarse y lavar los pies. Y aquí está el tercer punto. Jesús sabía que era el soberano del universo. Versículo 3. Sabiendo Jesús que el Padre le había dado todas las cosas en las manos y que había salido de Dios y a Dios iba. Miren lo que sabía Jesús. Sabiendo Jesús que el Padre le había dado todas las cosas en las manos y que había salido de Dios y a Dios iba, Jesús sabía cuál era su origen, sabía cuál era entonces lo que estaba a punto de acontecer, el regresar otra vez a la gloria, sentarse en el trono con el Padre y seguir siendo servido por todos. Jesús sabía que Él era soberano del universo y manejaba todas las cosas. Era el gobernante del universo, el dueño de todas las cosas. Juan, inspirado por el Espíritu Santo, recalca una vez más la grandeza de aquel que se humilla. De esa manera revela la profundidad de su humillación al considerar la exaltación de quien lo hizo. El que se humilló es el mismo que es exaltado sobre todos los cielos. El mismo que es el gobernador y soberano del universo es quien se humilla hasta lo sumo a lavar los pies de sus discípulos. Jesús sabía que todas las cosas le pertenecían, que todas las cosas le habían sido dadas por su Padre. Sabía que había venido de Dios y a Dios iba, como dice el texto. Todas las cosas estaban en sus manos, eso significa que estaban bajo su absoluto control. Como escribe D.A. Carson, con tanto poder y estatus a su disposición, podríamos haber esperado que derrotara al diablo en una confrontación llamativa e inmediata y que dejara devastado a Judas con una ráfaga imparable de su ira divina. Él podía haberlo hecho en el momento si él lo hubiese así querido. Pero en lugar de ello, se rebaja a realizar la tarea más humillante que podría hacer una persona. ¿Por qué era tan humillante lavar los pies de los demás? El lavar los pies de los huéspedes en una fiesta era menester de los esclavos. Los discípulos de los rabinos se suponía que prestaban a sus maestros, dice Barclay, a sus maestros servicios personales, pero no habrían soñado en llegar a tal humillación. ¿Qué implicaba esto? Que ni siquiera los esclavos lavaban los pies, porque había un tipo de esclavo que era el esclavo más bajo que estaba destinado a eso. Y Jesús entra con sus 12 discípulos, se sientan a la mesa y en la mesa se sentaban y se reclinaban de tal manera que los pies quedaban cerca de la otra persona que se reclinaba también de esa misma manera. Y sabemos que en ese tiempo, por supuesto, se usaban sandalias y que eran abiertas y por las calles polvorientas del Israel de ese tiempo, era evidente que todo el tiempo tenían que lavarse los pies. Pero lo hacían los esclavos de más bajo rango. Hermanos, ¿se dan cuenta de lo que Jesús hace? ¿Pueden ver lo que Jesús hizo? No solo fue una lección objetiva de lo que significa servir a los demás, que si lo fue, fue mucho más que eso. Es un acto de humillación de la persona más elevada de todo el universo, el que está más allá del universo y que controla los destinos de este universo. Es la persona más elevada que desciende aún hasta lo más bajo. Por eso utiliza una palabra extraordinaria el apóstol Pablo cuando dice que el Señor se humilló hasta lo sumo. Se humilló hasta lo máximo, no podía humillarse más. Y aquí, en este acto, está mostrando lo que Él estaba haciendo por amor a sus discípulos y aún lavando los pies de aquel que lo iba a traicionar. El que tenía todas las cosas en sus manos, el regente del universo, el Dios soberano y todopoderoso, se humillaba a limpiar los pies sucios de unos hombres insignificantes de la Palestina del primer siglo. Ese mismo Dios, hecho hombre, que se humilló hasta lo sumo a lavar los pies de sus discípulos, después se humillaría mucho más todavía en una cruz, que era maldita, ¿saben para qué? Para a través de su sangre, no solo limpiar los pies, sino lavar el alma de ellos. Ahora hay más en el trasfondo de esa escena que no cuenta Juan, pero Lucas nos da un antecedente muy interesante al respecto. Entonces los discípulos, dice Lucas, se pusieron a discutir a cuál de ellos había que considerar como el más importante. En el capítulo 22, versículo 24, estoy leyendo otra versión, pero es el mismo sentido. Miren lo que dice: entonces los discípulos se pusieron a discutir a cuál de ellos había que considerar como el más importante. Y eso lo hacen en el contexto de las horas antes de que Jesús fuera a la cruz. Es increíble. Esto muestra el corazón del ser humano. El corazón del ser humano es un corazón egoísta, egocéntrico, que lo único que quiere es que lo sirvan a él. Nunca estaría dispuesto a servir a otro. Aún a la vista de la cruz, los discípulos seguían discutiendo cuestiones de primacía y de prestigio. Increíble. Es decir, estos hombres pensaban que eran importantes y merecían prestigio y honor en el reino venidero. Pero el único que era realmente importante y merecía honra, gloria y alabanza, tomó una toalla y un recipiente, se inclinó a lavar los pies de los doce donadie de ese primer siglo que creían ser algo cuando no eran nada. Esto es tremendo lo que Jesús hizo, hermanos. Estos hombres pensaban que merecían ellos atención, que merecían lugares de prestigio y de privilegio, que merecían estar uno al lado del Señor Jesucristo y otro al otro lado. Y discutían entre sí quién va a ser el más importante en el reino. Y Jesús les dice: miren, el más importante, el creador y sustentador de todas las cosas, el soberano del universo, el que tiene el control absoluto de todo lo que acontece, ese Dios todopoderoso, miren lo que hace. Cuánta humillación fue para los discípulos ver eso. Y por eso entendemos por qué Pedro dice: no, Señor, a mí no me lavarán los pies jamás. Como dije al principio, el calzado más corriente eran sandalias, que apenas eran suelas que se sujetaban a los pies con correa. Poco protegían del polvo y el barro de las carreteras. Por esa razón siempre había grandes tinajas de agua a la puerta de las casas. Y allí estaba un siervo con un lebrillo, ¿cierto?, un recipiente y una toalla, dispuesto a lavarle los pies a los huéspedes a medida que entraban. Pero, dice Barclay, en la pequeña compañía de los amigos de Jesús no había siervos. Los deberes que los esclavos llevarían a cabo en círculos más acomodados los compartirían entre sí o los harían por turno. Pero es posible que la noche y la última cena se habían ensalzado en tal estado de competitividad, que ninguno de ellos estaba dispuesto a hacerse responsable de que hubiera recipiente y toalla para que se lavara los pies el grupo que llegó. Y Jesús remedió la omisión de la manera más sencilla. Ninguno de sus discípulos tomó la iniciativa. ¿Por qué no? Porque ellos estaban acostumbrados a ser servidos y no a servir. Y eso revela el corazón de cada uno de nosotros, los seres humanos. Y por eso es que se enaltece mucho más todavía el acto del Señor Jesucristo. Siendo el Dios Todopoderoso, se rebaja de esa manera. Pedro atinó a entender un poquito eso. Ahora, puede ser que por la mente de Pedro pasase el momento cuando en Cesarea de Filipo el Señor le dijo: ¿y ustedes quién dicen que soy? Y Pedro dijo: tú eres el Cristo, el Hijo del Dios viviente. Puede que en ese momento Pedro se haya estremecido cuando Jesús llegó precisamente a su lugar y lo tomó, le tomó los pies y comenzó a lavar los pies de él. Puede que en ese momento Pedro dijera: no, ahora entiendo, tú eres el Dios Todopoderoso, el Hijo del Dios Eterno, el Mesías, el Salvador. Ahora recuerdo que yo mismo lo dije. Por eso dice Pedro: no me lavarás los pies. Versículo 6, entonces vino a Simón Pedro y Pedro le dijo: Señor, ¿tú me lavas los pies? Respondió Jesús y le dijo: lo que yo hago tú no lo comprendes ahora, más lo entenderás después. Jesús le está diciendo, este lavado literal de los pies tiene una connotación espiritual mucho más profunda que tú todavía no puedes entender, pero lo vas a entender en un momento determinado. Él se resistió tajantemente. Pedro le dijo: no me lavarán los pies jamás. Nunca, nunca me lavarán los pies. Pedro entendía y seguramente en ese momento estaba pensando: ¿y por qué a nosotros no se nos ocurrió lavar los pies del Mesías? Pedro Pero uno puede decir, bueno, esa es una muestra de humildad de Pedro. No, es una muestra de soberbia. Jesús le respondió, si no te lavare, no tendrás parte conmigo. No tendrás parte conmigo. Le dijo Simón Pedro, Señor, no solo mis pies, sino también las manos y la cabeza. Aquí vemos como Pedro salta de un extremo a otro. Ahora todo, Señor. Cuando el Señor le dijo, si no te lavare los pies, no tendrás parte conmigo. Si no te lavare, no tendrás parte conmigo. En el Antiguo Testamento, cuando se llamaba a un nuevo sacerdote, a un nuevo sumo sacerdote, y a los sacerdotes que iban a ministrar en el tabernáculo y después en el templo, lo que se hacía era una ceremonia. Y en esa ceremonia, en el caso del tabernáculo, se hacía en la puerta del tabernáculo de reunión. Y allí llamaban a la persona y lo que hacían era lavarlo completamente, una sola vez. Eso era un acto único, exclusivo, de los pies a de la cabeza a los pies, digo, completamente. Pero después de eso, había un lavamiento que se tenía que repetir una y otra vez, y por eso dentro del patio del tabernáculo y del templo había un lugar que se llamaba el lavacro. Y ese lugar que se llamaba el lavacro, que era algo grande, ¿cierto?, como una fuente, tenía una partecita que era como una llavecita que se abría, y los sacerdotes, antes de ministrar al lugar santo, y los sumos sacerdotes al lugar santísimo, debían, todo el tiempo que ministraban al Señor, lavarse los pies y las manos, porque era lo que se ensuciaba más rápidamente. Ahora, miren lo que el Señor le dice a Pedro. El que está lavado no necesita sino lavarse los pies, pues está todo limpio y vosotros limpios estáis. Miren lo que le dice el Señor. Le está diciendo lo mismo que nosotros acabamos de explicar. El que está lavado, el que está limpio, ya está limpio todo, pero necesita una sola cosa. ¿Qué cosa? Lavarse los pies todo el tiempo. Ahora, nosotros somos hijos de Dios. El Señor nos llamó a salvación por medio de su Espíritu Santo. Nos convenció de pecado, de justicia y de juicio. Nos llevó al arrepentimiento y a la fe en la obra suficiente del Señor Jesucristo. Estamos limpios, pero necesitamos lavarnos los pies todo el tiempo. Y esa es la implicancia espiritual que Pedro tenía que entender y que lo entendió después seguramente, y que era la necesidad de estar constantemente confesando nuestros pecados. Si confesamos nuestros pecados, Él es fiel y justo para perdonar nuestros pecados y limpiarnos de toda maldad. Vosotros estáis limpios, aunque no todos. Obviamente se estaba refiriendo a Judas, porque él sabía que él lo iba a entregar. Hermanos, el acto del lavado de los pies no solamente significa un servicio, un ejemplo de servicio, que Jesús va a explicar después que sí, es un ejemplo de servicio, pero tiene una connotación mucho más profunda, porque se da en el contexto de que Jesús sabía que el momento de su sacrificio había llegado, que Jesús sabía quién le iba a entregar y que Jesús sabía que era el soberano del universo. Nosotros difícilmente nos rebajaríamos a eso, pero Él se rebajó de una manera tremenda. Ahora, si de repente en alguna iglesia se hace un lavado simbólico de pies, ¿cierto? Nosotros decimos eso, es muy fácil, porque es entre nosotros que tenemos una misma jerarquía. Pero aquí estamos hablando del Dios Todopoderoso que hace eso. Y eso marca una diferencia tremendamente importante, y eso revela un amor que es extraordinario. El mismo que iba a morir en la cruz después y que se iba a levantar al tercer día poderosamente entre los muertos, el mismo que iba a ascender a la gloria, el mismo que iba a ser coronado, el mismo que iba a ser exaltado hasta lo sumo, y al mismo que se le iba a dar un nombre que es sobre todo nombre, delante del mismo que se iba a doblar toda rodilla de los que están en la tierra, en el cielo, en la tierra y debajo de la tierra, del mismo que todos van a confesar tarde o temprano que Él es el Señor para gloria de Dios Padre, Él mismo se humilló de esa manera. Hermanos, cuando nosotros que somos creyentes comprendemos esas grandes verdades, no pasa nada en nuestro corazón, no hay ningún cambio en nuestra vida, no comenzamos a girar en torno a Cristo y a vivir para Él, No estamos dispuestos a estar dispuestos a perderlo todo para poder disfrutar de, su, de una relación profunda con Dios. No hay nada que pasa en nuestro corazón, no hay ninguna emoción que se mueve, no hay ningún cambio de pensamiento en nuestra vida. Hermanos, cuando vemos a Jesús haciendo eso, vemos la expresión más grande de amor que nunca, jamás van a encontrar en ninguna parte, solo en el Señor Jesucristo. Por eso es que el cristianismo no se trata de jugar a la religión, de tener un sistema de ceremoniales y rituales que cumplir externamente. Se trata de ser apasionado por esa persona que su corazón ardía en amor por hombres como nosotros, hombres y mujeres que no tenemos nada bueno en nuestro corazón y que a pesar de eso murió por nosotros. Si eso estaba en el corazón de Jesús, si era la pasión de su vida por la cual vino a esta tierra, ¿cuánto más también debe ser la pasión nuestra por amar a ese Señor glorioso, extraordinario? ¿Cuánto más nosotros debiésemos estar dispuestos absolutamente a todo? Y como los discípulos después estuvieron dispuestos a entregar su vida por ese Señor que lavó sus pies un día y lavó su alma en la cruz. No podemos seguir viviendo de la misma manera al contemplar a la persona de Jesús y su amor incondicional por nosotros. No podemos seguir tomando las mismas decisiones. No nos pueden seguir interesando las mismas cosas que le interesan a las personas que no tienen ningún conocimiento de este Señor. No podemos seguir apasionándonos por cosas que son intrascendentes. Si hay algo por el cual debemos apasionarnos es por Cristo. Y porque su nombre se ha exaltado a través de nuestras vidas. Porque de verdad nosotros vivamos, hermanos, a sus pies todo el tiempo de nuestra permanencia aquí en esta tierra. Para que un día estemos deseosos como el apóstol Pablo de partir a su presencia. Desearía estar con Cristo, lo cual es muchísimo mejor, dice Pablo. No es que él estaba deseando la muerte, sino que él estaba deseando estar con el Señor sin relación con el pecado. Qué maravilloso ese momento. Qué maravilloso fue ese momento de hermanos de nuestra iglesia cuando han partido de este mundo, pero han partido con Cristo en su corazón. Qué maravilloso ese momento cuando abrazaron los pies de aquel que habían, en el cual habían creído por fe aquí en la tierra. Qué maravilloso ese momento cuando estemos ahí en el capítulo 5 del Apocalipsis que el Señor le permitió mostrar a Juan, le reveló a Juan, cuando todos cantaban un cántico al Cordero como inmolado. Tú eres digno de recibir la gloria, la honra, el poder, la sabiduría, todo te pertenece porque tú nos redimiste. De todo pueblo, lengua, tribu y nación. Hermanos, no tenemos que esperar llegar al cielo para saber que aquí en la tierra ya podemos adorar y servir a ese Señor glorioso. Nuestro precioso Señor, nuestro maravilloso Redentor. Saquemos la vista de nosotros mismos y coloquémosla en Él. Él es digno de ser servido, honrado. Y de que Él consuma cada uno de nuestras horas en esta tierra para su propia gloria. Él hizo algo tremendo. Y Juan lo relata en el contexto del momento en que tenía que sufrir en la cruz de una manera indecible. Que nosotros entonces sirvamos al Señor con toda nuestra alma, nuestro corazón y nuestra mente como respuesta a lo que Él hizo por nosotros. Padre, te damos gracias. Señor, este plan fue ideado por tu perfecta mente antes de la fundación del mundo. Es más, como dice Pedro, Cristo ya fue destinado desde antes de la fundación del mundo para pagar con su sangre, con su muerte en la cruz, lo que era impagable para nosotros. Y nos rescató, no con oro y plata, sino con la sangre preciosa de Cristo. Que mientras estuvo en la tierra amó a los suyos, y cuando fue a la gloria siguió amando a los suyos, porque los amará hasta el fin. no porque sean dignos de ser amados, sino porque Él simplemente decidió amarnos. Señor, si hay alguien aquí en este lugar que todavía no ha entendido el glorioso Evangelio, yo te ruego que tu Espíritu lo convenza. Nosotros no podemos convencer. Solo tú puedes aplicar esa palabra a su corazón y llevarle a los pies de Jesucristo. Padre, por favor. Señor, ten misericordia y sigue extendiendo tus manos de amor para seguir salvando y transformando vidas. Gracias por darnos otra vez un vislumbre de la cruz y de la obra preciosa del Señor Jesucristo. Alabamos tu glorioso nombre. En Cristo nuestro Señor. Amén.
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0: 6:48 a.m.
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1: En Armonía, le indicamos la hora.
2: 7:00 p.m.
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0: Hola, muy buenos días. ¿Qué tal, queridos auditores? Muy bendecidos en esta mañana hermosa de día 2 de septiembre de este año 2026. Qué bueno es estar juntos nuevamente para compartir una edición más de este Despertando en Armonía. Como siempre, con Cristo en el corazón, con Cristo en la ruta, una oportunidad preciosa que tenemos cada día de encontrarnos con la palabra de Dios, abrazarla, por cierto, que se instale ahí en nuestro corazón, disponernos para que su palabra sea la que nos guíe, la que nos enseñe, la que nos fortalezca también cada día al comenzar la jornada. Junto a nuestro hermano Héctor le saludamos en una mañana clarita, hermano Héctor, está clarito, y está aclarando cada vez más tempranito. Parece que ya la próxima semana tenemos, o esta semana me parece que tenemos cambio de hora, dicen, ¿no? Algo escuché por ahí. Ya, saludar a nuestro amado pastor José Patricio, que ya está ahí en la conexión. Muy buenos días, querido y amado y apreciado pastor. ¿Cómo está?
1: Muy buenos días, hermano Pepe. ¿Cómo está usted?
0: Aquí bien, pues, gracias al Señor.
1: Ah, saludando también a Héctor ahí, que los saludé muy rapidito, pero aquí ya estamos listos para compartir una nueva mañana, ¿eh? Sí, bien dice usted, el horario, digamos, está comenzando más temprano. A ver si lo dije bien, déjeme ordenar la idea,
0: ¿eh? Sí, aclarando,
1: sí. Justamente. Bueno, es un tiempo, como lo decíamos ayer, que también esperado. Ya estamos en septiembre, el mes de la Biblia, el mes de varias cosas importantes para nuestro país también, y agradecidos de poder estar con nuestros hermanos esta nueva mañana.
0: Así es, querido pastor, y muy contentos, por cierto, de poder estar juntos otra vez frente a su palabra en esta mañana. Vamos con la música y los cantos que nos acompañan a esta hora, y luego ya entramos con la lectura devocional de esta jornada.

0: Las 7 de la mañana con 11 minutos, ya 7 de la mañana, 11 minutos. Recuerda que puedes compartir aquí en nuestro Despertando en Armonía, por cierto, donde estés, a través de nuestra línea de WhatsApp, el más 569-7848-3006. 7848-3006, querido pastor.
1: Así es importante que nuestros hermanos estén comunicando ahí para que participemos juntos en este tiempo, en este programa, con una linda palabra, fíjese, para compartir hoy día, con hartos matices, sí.
0: Claro que sí.
1: Pero una palabra que va

0: ¿Y uno en adelante?
1: Muy bien, excelente.
0: ¿Sí? Sí. Ya, muy bien. Aquí hay un subtítulo que dice Lamento de Jesús sobre Jerusalén. Al menos en ese, eso es lo que dice mi ejemplar de las Escrituras que tengo acá. Y dice lo siguiente. Aquel mismo día llegaron unos fariseos diciéndole Sal y vete de aquí porque Herodes te quiere matar. Son palabras que le dicen a nuestro Señor Jesús, ¿no? Y les dijo Id y decid a aquella zorra, he aquí echo fuera demonios y hago curaciones hoy y mañana y al tercer día termino mi obra. Sin embargo, es necesario que hoy y mañana y pasado mañana siga mi camino, porque no es posible que un profeta muera fuera de Jerusalén. Jerusalén. Jerusalén, dice, que matas a los profetas y apedreas a los que te son enviados. ¿Cuántas veces quise juntar a mis hijos como la gallina a sus polluelos debajo de sus alas y no quisiste? He aquí, vuestra casa os es dejada desierta y os digo que no me veréis hasta que llegue el tiempo en que digáis, bendito el que viene en nombre del Señor.
1: Oh, qué lindo texto tenemos en esta mañana para compartir con ustedes, amados. Una lectura que sin duda tiene, como decía, varios matices importantes que entender acá, ¿ya? Tanto desde el punto de vista cultural como semítico, también se ha dicho con respecto a la gramática, el lenguaje de los judíos, de los israelitas, propiamente tal. Partimos con la idea justamente donde vemos que hay un interés muy interesante, valga la redundancia, de parte de los fariseos, fíjese. Porque dice, el texto comienza diciendo, aquel mismo día llegaron unos fariseos diciéndole, sal y vete de aquí porque Herodes te quiere matar. Generalmente, cuando nosotros somos advertidos por algo, entendemos que hay un interés bueno, ¿no? De que alguien quiera librarnos de algo para que no lo vivamos, no lo pasemos. ¿Cuál sería la motivación realmente de los fariseos considerando que para ellos Jesús era un problema muy serio en aquel momento? ¿Qué pretendían los fariseos? ¿Realmente era avisarle a Jesús que Herodes, que era un rey obviamente también de la familia y dinastía de los Herodes, que no tenía buenas apreciaciones hacia Jesús, le querían advertir para que Jesús no pasara algún peligro? ¿O querían derivar a Jesús, ya que se aproximaba al lugar donde reinaba Herodes, quería más bien hacer que Jesús se acercara a Judea y posteriormente a Jerusalén para que ellos allí, con todo el poder que se les había conferido de parte de Roma y de Herodes, poder juzgar también al Señor? Sin duda que aquí hay escondida una motivación malvada de parte de los fariseos. No es que ellos realmente le estuvieran diciendo a Jesús, salva tu vida de Herodes, porque ellos lo querían agarrar allí en Jerusalén. ¿Por qué digo Jerusalén? Donde estaba, digamos, los arbitrios de los fariseos y de otros grupos religiosos. Porque Jesús menciona en este pasaje a Jerusalén. Y les dijo, id y decid aquella zorra. Es la respuesta de Jesús. ¿Ah? Una respuesta quizá no muy gramaticalmente coherente, ¿cierto?, con lo que siempre hemos escuchado de Jesús. Pero recordemos que aquí Jesús se presenta como un profeta. Un profeta del Señor. Y recordemos que lo es, por cierto. El mayor de los profetas, sin duda. ¿Ya? Y es por eso que en este lenguaje coloquial propio también de ellos le responde de esta manera: he aquí echo fuera demonios y hago curaciones hoy y mañana y al tercer día termino mi obra. Aquí Jesús está dando también una proyección de lo que es su ministerio público. Él tiene una agenda que cumplir a pesar de las amenazas de Herodes, a pesar de los engaños de los fariseos. Jesús tiene muy claro su propósito en esta tierra, amados. Fíjese que eso a nosotros también nos ayuda a vivir situaciones que a veces pueden tener gusto a emboscada, pueden tener gusto a crítica malintencionada, puede tener gusto a juicio, muchas veces a denostaciones, cosas que les puede pasar a los ministros del Señor, hombres y mujeres, pero qué importante lo que Jesús nos enseña con su actitud en el día de hoy. Él sabía lo que había venido y él iba a seguir su ruta, sea con Herodes, sea con los fariseos, sin ellos

0: con sus obstáculos que ellos estaban colocando. Y luego sigue diciendo, sin embargo, es necesario que hoy y mañana y pasado mañana siga mi camino, porque no es posible que un profeta muera fuera de Jerusalén. Nuevamente ratifica la misión a la cual ha venido, pero de una forma muy particular aquí menciona algo. Y se refiere a un hecho que ha ocurrido en el Antiguo Testamento muchas veces. Es que ningún profeta mayoritariamente murió en otro lugar, sino en Jerusalén. Ni siquiera en la nación misma de Israel, sino que en la ciudad donde se concentraba todo el apogeo religioso, ¿no? Con esto el Señor está diciendo, no fueron los gentiles, no fueron las personas que no me conocían o que no conocían a los profetas por quienes fueron muertos ellos, sino por la casta religiosa, por los judíos mismos, por los israelitas. Le está diciendo en sus rostros a ellos, ustedes fueron los que mataron a los profetas, no fueron los gentiles, los impíos, a quienes ustedes tanto, ¿cierto?, culpan y juzgan y hacen diferencia de persona. Fueron ustedes. Y de ahí el Señor, de una manera tierna, por lo menos así se interpreta, ¿no? Jerusalén, Jerusalén, que matas a los profetas y apedreas a los que te son enviados. ¿Cuántas veces quise juntar a tus hijos como la gallina sus polluelos debajo de sus alas y no quisiste? Son palabras que golpean el corazón de saber que el Señor a través de esos profetas y ahora a través del mayor de todos quiere reunir todas las cosas como una gallina junta a sus polluelos. Eso me hace pensar o nos hace pensar esta mañana, amados, ¿cuántas veces el Señor te ha estado llamando? ¿Cuántas veces el Señor te ha estado buscando? Porque eres su hijo y su hija y en algún momento, en algún lugar o momento te quedaste allí paralizado. Vamos a usar esa palabra. Por los encantos de esta vida. O quizás por las amenazas del diablo, del mundo, de nuestros enemigos, opositores. El Señor en esta hora nos recuerda que Él tiene un propósito y lo cumplió. Hoy, dice, es necesario que hoy y mañana y pasado mañana siga mi camino, cumpliendo así el propósito que ya está cumplido, porque el consumado es, se escuchó desde la cruz, el consumado es, el tetelestai, diciendo, Padre, todo está cumplido, ahora todos pueden venir a mí y ser salvos, mirar al traspasado y ser salvos todos los términos de la tierra.
1: Claro que sí, pastor. Y esos términos nos incluyen a nosotros también.
0: Amén.
1: Los que, por gracia del Señor, nos hemos sido alcanzados por esta misericordia de Dios.
0: Gloria,
1: para que nos unamos y sigamos sus pisadas, amén, las pisadas del Maestro que llevan a la cruz, pero también a la resurrección. Por cierto que sí. Son las 7:21. Con esta alegría y gozo seguimos. Como decía un hermano ahí, sigo mi camino, ¿no? Pero no el mío, sino el camino del Señor, el camino que Él ha establecido, ¿no? Y en medio de todas las luchas y todas las cosas que nos toca enfrentar, amados, qué bueno saber que hay un camino que uno ya lo transitó, y ese es nuestro Señor. Y nosotros vamos detrásito, pues, siguiendo sus pisadas, como dice este canto que nos traen los chiquillos, amén, a esta hora de El Dúo Sal, pastor. Así que
0: eso.
1: Oiga, dele volumen, pastor.
0: Dele volumen.

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1: De septiembre. Sigamos el camino de Jesús. Sin embargo, debo seguir mi camino hoy, mañana y pasado mañana, porque no puede ser que un profeta muera fuera de Jerusalén. Lucas 13:33. La vida y el ministerio de Jesús estuvieron marcados por la oposición. En esta ocasión, algunos le advirtieron que Herodes quería matarlo, pero el Señor no permitió que esa amenaza lo desviara de la misión que el Padre le había encomendado. Con plena determinación, continuó su camino hacia Jerusalén, sabiendo que cumpliría perfectamente el propósito para el cual había venido al mundo. Cuando el Espíritu Santo nos lleva al arrepentimiento y depositamos nuestra fe en Cristo, comenzamos una nueva vida bajo su señorío. Pero el Señor no solo nos salva, también nos llama a vivir para Él y a anunciar las buenas nuevas del Evangelio. Esa misión no siempre será fácil. Vivimos en un mundo marcado por el pecado, donde muchas veces encontraremos oposición, desánimo y dificultades. Sin embargo, así como Cristo permaneció fiel a su llamado, también nosotros debemos perseverar en el camino que Él nos ha trazado. La misión puede exigir sacrificios, lágrimas y momentos de dificultad, pero sus frutos tienen un valor eterno. Dios sigue transformando vidas, restaurando familias y llamando a hombres y mujeres a seguirle. ¡Qué privilegio saber que Él puede usar nuestra fidelidad para llevar esperanza a quienes aún no lo conocen! Mantengamos firme el propósito que el Señor nos ha dado y avancemos con la convicción de que nunca será en vano servirle. La frase para reflexionar hoy es: sigamos el camino de Cristo con la certeza de que servirle siempre vale la pena.
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0: Hola, muy buenos días, mis queridos hermanos, siervos del Dios Altísimo. Qué bonito tema están tocando, algo que está siendo una gran realidad en esta vida, en estos días, la persecución del pueblo de Dios, incluso por algunos de los que consideramos nuestros hermanos. Dios tenga misericordia de cada uno y nos fortalezca nuestra fe y moldee nuestro carácter a la altura de Jesucristo. En esta mañana nublada, anoche estuvo lloviendo acá en San Pedro de la Paz, pero ahora está solo nublado. Les saludo, les bendigo y les envío un fuerte abrazo llenito de bendiciones. Su servidor Sergio Oyarzún, desde San Pedro de la Paz. Bendiciones a raudales.
1: Buenos días, mi querida Radio Armonía. Agradezco al Señor por tenerles cada día junto a mí. Y qué mejor con esta hermosa alabanza del dúo Sal, que también hicieron a mi vida en tantos años atrás. Y me gozo al volver a escucharlas y saber que siguen siendo fuertes y valerosas para nuestra vida espiritual. Saludos, hermano Pepito. Saludos, Pastor Patricio. Que tengan un lindo día. Les habla Sandra Tocar.
2: Buenos días, buenas. Todos felicidades en Cristo Jesús. Hermano, los fariseos le avisaron a Jesús de que Herodes lo iba a matar. No era por nada más, sino por lo que ellos no entendían, que con quien estaba conversando era el rey y autor de la vida. ¿Sí? Eso era. Pero lo creían como humano y estaban haciéndole quizás un favor, porque habían creído, le habían visto las cosas, le habían agarrado a precio. ¿Sí? Por eso, no era por nada más, creo yo, sino que porque lo consideraron hombre y ya le tenían aprecio, le avisaron: Herodes te va a matar. ¿Entiendes? Eso era.
3: Gracias, hay que dar al Señor, querido pastor, esta mañana por los hermanos que se están animando a compartir y a comentar también lo que comentamos acerca de la palabra del Señor, porque ahí está la riqueza, querido hermano, ahí está el gozo de saber que somos familia del Señor, que tenemos el Espíritu de Cristo en nuestros corazones y que al momento de exponer una palabra, de dar a conocer una escritura y comentar de ella y escudriñar ahí en la misma palabra del Señor, el Señor va añadiendo en sus hijos este pan, ¿no? Y qué bueno es poder compartirlo. Por eso es que alabo al Señor y bendigo al Señor por el hermano Luis, por el hermano Sergio también, por Sandrita y por todos los que hay que en el hablar, se animan y comparten y participan. Eso es hermoso, queridos hermanos, darlo a conocer, porque es un testimonio para los que oyen, por cierto, y para las potestades ahí que están, ¿no? A ver, ¿qué dicen estos cristianos? ¿Qué hablan estos hermanos? Bueno, y nuestro hablar es de Cristo el Señor, ¿no? De la abundancia del corazón debe hablar la boca, sobre todo si está Cristo en el corazón, ¿eh? Si está el Espíritu del Señor ahí, ministrando también a cada uno. Y estamos frente a esta palabra hermosa, querido pastor, del libro de Lucas, en el capítulo 13, versículos 31 en adelante. Toda esa porción usted la puede leer y hacer la comparación ahí con lo que aparece en Mateo.
4: Así es.
3: Yo estaba mirando, pastor, y es abundante, como dice, como habla de esos ayes, no sé cuántos ayes hay aquí en el capítulo 23 de Mateo, donde está esto mismo, o ya comienzo el 20, claro, al final del capítulo 23, impresionante las palabras que aparecen en rojo ahí y la cantidad de ayes, ¿no? Ay de vosotros, escribas, fariseos, en fin, y lo dice un montón de veces. Bueno, eran las palabras de nuestro Señor, ¿no? Pero ante todo esto, Él decía, es necesario que hoy y mañana y pasado mañana siga mi camino, porque no es posible que un profeta muera fuera de Jerusalén.
4: Bueno, qué bueno que mencione Mateo 23, ¿no? Donde sí, sí. Están estos ayes, porque de acuerdo a la opinión que tenía nuestro hermano Luis. El contexto está hablando acerca de que los fariseos no tenían buenas motivaciones. Todos conocemos lo que significaba un fariseo en ese momento, ¿ya? Sabemos que cuando la secta de los fariseos se originó, que fue después de la salida de los judíos de Babilonia, al tiempo después se le llamaba los separados. Porque eso significa fariseo, ¿eh? Separados. Y tenía una misión muy noble ellos, de dar la enseñanza al pueblo de Israel, ya que el pueblo de Israel había estado cautivo 70 años, entonces había que nuevamente, por usar un término, formatear la fe del Señor en ellos. Y de ahí nacieron los separados, los fariseos. Pero con el paso del tiempo, ellos comenzaron dándole más importancia a la tradición que a sus propias interpretaciones. Al punto que eso configuró un nuevo fariseo religioso, muy autorreferente, y que son los que están persiguiendo a Jesús. No podemos omitir el contexto de estas palabras de Lucas a la luz también de Mateo 23 y tratar de abonar las intenciones de los fariseos cuando realmente ellos lo que querían justamente es tener más jurisdicción sobre Jesús para finalmente crucificarle. Y es por eso entonces, en cierta manera, como llaman algunos, la ironía que Jesús usa acá en este texto cuando él dice: Jerusalén, Jerusalén, que matas a los profetas. Es más, el mismo verso 33 donde está el devocional dice: sin embargo, es necesario que hoy y mañana y pasado mañana siga mi camino. ¿Por qué? Porque no es posible que un profeta muera fuera de Jerusalén. ¿Se da cuenta? ¿A quién se los está diciendo ellos? A los fariseos, a los que están ahí dándoles un supuesto salvavidas, porque justamente ellos estaban a cargo en ese momento de hacer que el pueblo entendiera que en qué tiempo estaban, en el tiempo del Mesías, pero no lo entendieron. Entonces aquí vemos que Jesús está muy claro de su propósito, porque él usa palabras muy importantes como, por ejemplo, que hoy y mañana y pasado mañana siga mi camino. ¿Y Jerusalén qué significa entonces para Jesús? La muerte. La muerte primeramente de su propio pueblo, de los religiosos, de los fariseos, saduceos y toda la casta política y religiosa que había en ese entonces, que no era menor. Para nosotros, ¿qué quiere decir este texto, básicamente? ¿Tenemos un camino? Sí, Jesús es el camino. ¿Le estamos siguiendo? Por supuesto que sí, porque somos sus hijos y sus hijas, ¿cierto? Y por lo tanto, el Señor nos ha colocado en sus huellas para seguirle a Él. Sin embargo, nosotros no estamos yendo quizás a Jerusalén como Jesús en este propósito marcado por el Padre lo está haciendo. Pero Jerusalén para nosotros puede significar a veces la crítica, el juicio, la mala intención. ¿Qué vamos a hacer al respecto? ¿Nos vamos a amilanar? ¿Vamos a retroceder o nos vamos a paralizar? El ejemplo lo pone nuestro Señor Jesucristo. Él dice que hoy, mañana y pasado mañana, esa es la actitud que como hijos de Dios nosotros debemos tener. Quizás no tengamos la oposición que tenía Jesús y los fariseos en este contexto, pero tenemos otros obstáculos, otras cosas que parecieran atentar contra lo que el Señor quiere, que es que nosotros caminemos en Él y hacia Él. ¿Por qué? Porque Él nos aguarda para la eternidad. Por lo tanto, amados, si usted está sufriendo algún tipo de obstáculo en su vida, sea de índole religioso, sea de una oposición ahí en su familia, en su trabajo, por causa de la fe, recuerde, Jerusalén significa morir. Estamos muriendo a nosotros mismos para que la vida de Dios se manifieste y seamos un testimonio a aquellos que quieren creer en el Señor, y a veces un juicio incluso para aquellos que lo rechazan. Por lo tanto, sigamos adelante, como decía la hermosa canción ahí que disfrutábamos con Sandra y los hermanos. Sigo mi camino, ¿eh? Tengo que llegar. Claro, porque el que me llamó dice que nunca me dejará.
5: Incluso hay un escrito, pastor, que habla de que el Señor puso su rostro como un pedernal, ¿no? Para seguir su camino.
4: Ah, sí.
5: Sabía el propósito del Señor, cuál era el plan del Señor, ¿no? Y eso implicaba la cruz. Esto era muy serio para el Señor. Por cierto, debe ser para nosotros también. En el momento de que hay un asedio o una persecución, una amenaza, algo, oye, tenemos que seguir nuestro camino. No vamos a detener aquí a hacer gallitos. No, hay que seguir adelante. Hay que poner nuestra mirada en el Señor, como dice el mismo escritor, puesto los ojos en Jesús.
4: Amén, sí, Señor.
5: Porque Él es el autor y el consumador de la fe. Como decíamos en un momento ahí, Él ya pasó este camino y nos ha preparado este camino para que nosotros andemos sobre Él y sepamos para dónde vamos. Y claro, va a tener un costo, por cierto, vos, pastor. ¿Cierto? Un costo de a lo mejor perder amistades, perder simpatía con algunos, perder algunas relaciones, y que nos aparten, y que nos separen, y que nos marginen. Lo que quiera. Si esto hicieron con los profetas, imagínense qué más, qué no van a hacer ahora con los con Exacto. aquellos que le siguen, ¿no? Al profeta por excelencia, nuestro Señor, ¿verdad? Nuestro Rey, nuestro amo, en quien hemos puesto toda nuestra confianza. ¿Cómo no vamos a tener persecución, pasar en un mundo en que va por otro lado, para otro rumbo, ¿no? Y que tiene otro camino, otra doctrina, ¿no? Entonces, no podemos esperar que no tener en este caminar asedios como lo tuvo nuestro Señor, y tampoco amenazas. Las van a haber, las han habido y las van a haber siempre, ¿no? Porque el nombre, el propio nombre de nuestro Señor Jesucristo provoca problemas. Claro. Escuchaba el día anterior que hasta la inteligencia artificial se complica.
4: Exactamente, sí. Y puede desviarnos en sus respuestas.
5: Obviamente, hacernos irnos por otro lado para que... Pero en fin, ayúdanos.
4: Mire, el texto que usted citó es muy, muy oportuno, de Hebreos 12:2, cuando dice, puesto los ojos en Jesús. El autor y consumador de la fe, el que inició mi fe y el que la va a completar. Eso es lo que está diciendo, ¿no? El cual dice, por el gozo puesto delante de él, sufrió la cruz. O sea, el Señor colocó el gozo, que hay dos ideas centrales para cómo podemos interpretar la palabra gozo que Jesús tuvo presente al sufrir la cruz. El gozo de hacer la voluntad del Padre, y el gozo de vernos a nosotros salvados en Él. Sufrió la cruz menospreciando, dice, el oprobio. Y se sentó a la diestra del trono de Dios. Y luego dice, y muy importante esto, considerad aquel que sufrió tal contradicción de pecadores contra sí mismo, para que vuestro ánimo no se canse hasta desmayar. ¿Se da cuenta? El ejemplo es Jesús. Él hoy, mañana y pasado mañana cumplió su propósito, y ahora lo está cumpliendo en nosotros también. Nuestra carrera de fe, como en el contexto de este Hebreos 12 nos está diciendo. Por lo tanto, ¿qué vamos a hacer? Considerar a aquel, no a nosotros, que a veces titubeamos, ¿cierto? Somos débiles. Y ok, el Señor nos sigue amando de todas maneras, así como decía la predicadora del pastor Iván ayer en la mañana. Hasta el fin nos va a amar el Señor. Él conoce nuestra vida, pero debemos considerar al que sufrió tal contradicción. Los hombres se contradicen, amados, hasta nosotros mismos a veces, ¿o no? Por lo tanto, sigamos adelante. El Señor es quien enseña, quien corrige. Miremos a Jesús, como dice, puesto los ojos en Él, porque Él inició nuestra fe y Él la culminará en aquel día.
5: Mira, pastor, quiere que le diga algo. Estoy sorprendido. Mirando lo que dice Isaías, por el Espíritu, queridos hermanos, el profeta Isaías, por el Espíritu, esto hay que decirlo, es como si hablara el Señor Jesús muy anticipadamente, por decirlo de alguna manera, tal vez un poquito simple, ¿no? Capítulo 50, versículo 4, miren lo que dice: el Señor me dio lengua de sabios para saber hablar palabras al cansado. Despertará mañana tras mañana, despertará mi oído para que oiga como los sabios. Jehová el Señor me abrió el oído, y yo no fui rebelde y ni me volví atrás. Di mi cuerpo a los heridores y mis mejillas a los que me mesaban la barba. No escondí mi rostro de injurias ni de esputos, porque el Señor me ayudará, por tanto no me avergoncé. Por eso puse mi rostro como pedernal, y sé que no seré avergonzado. Cercano está de mí el que me salva. ¿Quién contenderá conmigo? Juntémonos. ¿Quién es el adversario de mi causa? Acérquese a mí. He aquí, el Señor me ayudará. ¿Quién hay que me condene? Y aquí todos ellos se envejecerán como ropa de vestir, serán comidos por la polilla. ¿Quién hay entre vosotros que teme al Señor y oye la voz de su siervo? El que anda en tinieblas y carece de luz. Confíe en el nombre del Señor y apóyese en su Dios. He aquí que todos vosotros encendéis fuego y os rodeáis de teas. Andad a la luz de vuestro fuego y de las teas que escondisteis. De mi mano os vendrá esto y en dolor seréis sepultados. Palabras que decía el profeta por el Espíritu, como si las dijera Jesús, pastor.
4: Sí.
5: En situaciones así, ¿no? Capítulo 50 de, para quien lo quiera leer, de Isaías, desde versículo 4 en adelante. O tal vez poquito antes, ¿no?
4: Bueno, son lindos textos sin duda que nos ayudan a entender cómo nuestro Señor Jesucristo, con la actitud que corresponde al Hijo de Dios, guiado por su Espíritu, ¿ah?
5: Sí.
4: Guiado por su Espíritu. Recuerde que Jesús tiene el Espíritu Santo ahí, que le fue concedido ahí en aquel bautismo, ¿no? Y es el mismo Espíritu que está en nosotros,
5: amén,
4: hermanos.
5: Amén, amén.
4: Que nos da, sí, que nos da la fuerza, nos da el ánimo. Tenemos la fe del Hijo de Dios, como dice Gálatas 2:20. Por lo tanto, si estamos atravesando todo, ¿por qué no decirlo, no? Situaciones de adversidad. Bueno, entendamos que Dios nos llamó con un propósito. No es el nuestro, humanamente hablando, parte, ¿ah? La profesión, el trabajo, el matrimonio. Claro que está dentro del propósito general del Señor. Pero el propósito es como dice Hebreos, ¿cierto? Que tengamos nuestros ojos puestos en Jesús.
5: Amén.
4: Y mediante la fe vivamos todo lo que el Señor quiere que nosotros vivamos.
5: ¿Y si le toca enfrentar persecuciones?
4: Claro.
5: Asedios. Afirme su pie ahí en la roca que es Cristo el Señor.
4: Así es.
5: Mire, si a todos nos ha pasado, cuando nos entregamos al Señor la primera vez, pastor, y andamos diciendo a todo el mundo que servíamos al Señor, ¿qué pasaba? Oiga, medio mundo nos dice, oye, pero ¿cómo? Ahora eres canuto, nos decía.
4: Claro, fanático ahora.
5: Fanático, en fin, tantas cosas que nos pueden pasar.
4: Sospechoso también, ¿eh?
5: Sí.
4: Claro, la familia, ahí nos estaban observando, ¿qué hacíamos con nuestra vida?
5: Sí.
4: ¿Qué estábamos leyendo?
5: Claro, exacto, sí, estábamos bien de la cabeza o no. Pero bien, oiga, querido pastor, a propósito de eso y de septiembre, mire, ayer estuve revolviendo por ahí un baúl que me encontré.
4: ¿Qué es lo que hizo? A ver.
5: Oiga, me encontré con un baúl y me encontré con una reliquia, vamos a decir, llamémosle así, aunque no, tal vez no el término muy adecuado, pero musical, ¿no?
4: Algo así como lo buscamos y lo encontramos.
5: Exactamente, claro. Oiga, ¿está contratado como locutor, pastor? ¿Eh?
4: ¿Sí?
5: Sí.
4: Ya, voy a considerarlo.
5: ¿Sabe qué? Bueno, Norberto Marín fue un pastor que sirvió al Señor, también fue inspirado con cantos y qué sé yo, en la música y todo eso. Y a propósito de septiembre, yo no sabía que está esta pieza, ¿eh? Pero la encontramos por ahí. Está hecha con aires folclóricos, a propósito de septiembre y qué sé yo, ¿ya? Pero es un testimonio, pastor. Es un testimonio de vida. Mire, yo le invitaré a que escuche la letra y cómo este canto, a propósito de este tiempo, a propósito también de aquellos que reciben a Jesús y empiezan a servir a Dios y con mucho entusiasmo y se encuentran con oposición a veces ahí en lo íntimo de los familiares. Escuchemos entonces esta pieza ahí con el hermano Norberto Marín.
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0: Eso. ¿Qué dice, pastor?
1: Oiga, buen testimonio.
2: Oiga, ese. Qué buen testimonio.
0: Ya me imagino ese que... papá, esa mamá o esa familia.
2: Oiga, no, y además, para ser honesto también, ¿eh? Me estaba recordando mi propio testimonio. ¿Cómo hacerle una canción así, ¿eh? Y que tengo que hacer un número para...
0: A mí me gustó el coro, pastor. ¿Cómo decía el coro? Semana. Voy caminando. Mi Jesús en vida nueva y en plenitud. Algo así, ¿no?
2: Me imagino que hay más cantos como esto a propósito de septiembre, ¿no?
0: Claro que sí, pues, pastor.
2: Porque recuerde que usted ahí estuvo buscando.
0: Sí, pues, revolviendo por ahí, ¿eh? Pero sí. Bien. Gracias al Señor por estos
2: Muy buena cantos, idea, ¿no? Para un canto para las fiestas que vienen cuando la iglesia se reúne. Un canto testimonial así, con ese ritmo. Me animo, fíjese.
0: Claro, y una guitarra es suficiente, no necesita
2: nada más. Nada más. Si hay un bajito por ahí que vaya marcando, ya.
0: Tal vez.
2: Bueno.
0: Exacto.
2: Ahí hay hartos bajistas en la radio, así que.
0: Gracias al Señor. Bueno, compartan, chiquillos, más 569-7848-3006, 7848-3006. Son oportunidades que se van a dar para compartir con la familia, con los amigos, con los hermanos, ¿sabes? Algunos quizás van a pasar este tiempo solos y habrá oportunidad ahí de parte de la iglesia, los hermanos ahí de juntarse, no para pasarlo bien solamente ellos, sino para disfrutar ahí la alegría del Señor y poder compartir con familia, amigos, hermanos, en fin.
2: Y algunos que van a estar de cumpleaños. Bueno, que el Señor, así es.
0: Hasta el perrito ladró, ve, está recortado.
2: Oiga,
0: el perrito.
2: ¿Dónde está este muchacho? Ya.
0: Sí. Dime, estamos acompañados y estamos muy bien, mascotas que andan por ahí, me sí. Buscando. Seguramente andan siendo paseadas por sus amos ahí en su cercanía, pastor, en esa placita ahí.
2: Ya, sí. Sí. Exactamente, o confirmando la palabra que estamos compartiendo.
0: Claro que sí. Muy bien, pues gracias al Señor. Ahí WhatsApp que nos envían nuestros hermanos, más 569-7848-3006. ¿Qué nos dicen aquí los hermanos? A ver, escuchemos.
2: A ver,
0: escuchemos.
3: Buenos días, paz del Señor.
0: Amén.
3: Desde San Pedro de la Paz, junto a Máximo, mi hijo, que vamos al colegio.
0: Eso.
3: Le mandamos un
4: saludo.
3: Dios.
0: Bendiga. Muchas gracias.
3: Vamos al colegio, aquí San Pedro, bendecido por la mano del Señor.
0: Qué bueno.
3: A todos los hermanos del país.
0: Eso.
3: Sean bendecidos también por su gracia.
0: Bendiciones ahí a San Pedro de la Paz, donde nos escuchan ahí en el 102.3.
2: Oh, bendiciones, sí. También a Cristian Queirolo, que está con nosotros escuchándonos, este muchacho. ¿Eh?
0: Ah, sí.
2: Sí, claro. Bendiciones a Cristian, ¿eh? Que atento también a lo que está ocurriendo esta mañana.
0: Eso es, sí. ¿Qué más está por aquí? Escuchemos.
5: Hola, buenos días. Hola, gente. Soy
0: Hola.
5: David, soy un adorador.
0: Eso.
5: Soy un hombre conforme al corazón de Dios.
0: Soy
5: pastor y cuido lo que Dios me da. Soy agradecido y dependo de Dios. Bendy, bendy.
0: Así sea, chiquillo. Bendiciones. No, qué bueno. Gloria al Señor, pues.
2: Eso.
0: ¿Qué más está por aquí? A ver.
6: Hermanos, buenos días. Les saluda al hermano Andrés Mundaca aquí de Talca.
0: Andrés.
6: Estoy escuchando con mucho cariño y mucha nostalgia al pastor Norberto Marín, que en paz descanse, quien fue pastor de mi iglesia aquí, de la primera Alianza Cristiana Misionera de Talca.
0: Eso. Tuve
6: la dicha de haberlo conocido, a pesar que yo en ese tiempo no estaba tan comprometido con el Señor.
0: ¿Ya?
6: Un gran pastor, un gran hombre del Señor y muy folclorista y amante de la patria.
0: Eso.
6: Así que les felicito que hayan podido hacer este lindo recuerdo. Bendiciones, hermano.
0: Bendiciones, pues sí, que el testimonio de Cristo ahí abunde en el corazón, pues, Andrés.
2: Oh, ¿no? Sí. Nos alegramos por ese testimonio, ¿eh?
0: Sí, por cierto, pues, gloria al Señor. ¿Qué no le tocó pasar eso, pastora, de recibir a Jesús? Yo me acuerdo que llegué a mi casa muy contento, feliz.
2: ¿Ya?
0: mi familia estaba allá en San Antonio en esa época. Uh-huh. Y llegué a la casa y mi mamá, pero ¿cómo? Me dice mi mamá. Un canuto en la familia, ¿cómo es posible? Años después, pastor, es tan increíble lo que hizo el Señor después. Años después, pequeño testimonio nomás, ella estaba pidiendo ser bautizada.
2: Oh, gloria al Señor.
0: Antes de irse con el Señor.
2: Oh, amén.
0: Quiero bautizarme, dijo ya.
2: Mire
0: qué hermoso.
2: Sí.
0: Y el Señor mandó un obrero ahí para eso, ¿no? Aunque estaba postradita y todo.
2: Mire, esto que cuenta es muy importante porque es el testimonio de muchos hermanos que tuvieron que aguantar la crítica, aguantar la sospecha, aguantar que un hijo, que una hija, que un nieto fuera por otro lado de lo que yo entendía por religión. Sin embargo, en el tiempo Dios hizo que, como un pedernal, decía usted, ¿no? Como una roca firme, perseveraran a pesar de que recién estaban comenzando, a pesar de que quizás sus fundamentos todavía eran débiles, pero la experiencia de haber conocido a Cristo era tan profunda que ellos sabían en quién habían creído. Y eso dio como resultado que llegaran los papás, los abuelos, los hermanos, que es mi caso también. Mi papá se bautizó 3 meses antes de fallecer.
0: Mi mamá entonces también, damos, más o menos, sí, por ahí también.
2: Damos testimonio, amados. Aquellos que están empezando, aquellos que en este momento dicen, pero sí, hoy puedo caminar como Jesús dijo, pero ¿y mañana? ¿Y pasado mañana? ¿Lograré? ¿Se podré seguir? Te decimos en el nombre de Jesús, por el Espíritu que está en ti y en nosotros, que sí, el Señor va contigo. No renuncies ante la burla, ante el bullying, ante la persecución, porque tienes al Señor en tu corazón, porque si Él te llamó, Él también lo hará, dice la palabra, y conservará tu vida. Amén. Y la preservará para el reino del Señor.
0: Amén, amén. Compartan, queridos hermanos y queridos auditores, también ustedes que tal vez nunca se han puesto en contacto con nosotros, a lo mejor hace poquito estás oyendo la radio, y tienes que saber que la prédica, que el mensaje, que desde quién enfatizamos y debemos seguir enfatizando y debe tener la preeminencia en todas las cosas, es Cristo el Señor. Como decía el pastor, Él es el mensaje. A Él seguimos, a Él honramos. Y anhelamos que en el corazón de cada uno de los que nos oye cada mañana, pastor, sea quien sea, donde esté, en cualquier lugar donde nos esté escuchando, Jesucristo es el Señor. No hay
2: así
0: otra.
2: Es.
0: Para el hombre no hay otra palabra de salvación.
2: Amén.
0: Jesucristo el Señor. Fuera de, sácate, despójate tal vez de toda mochila prejuiciosa, religiosa. Y anhela al Señor en tu vida. Y clama al Señor. Ven a mi corazón. Y manifiéstate, Señor.
2: Así es.
0: Sobrenaturalmente, como Él sabe hacerlo, ¿no? Para mostrarnos, tal vez, así, muy poquito, algunos alcanzamos a ver, pastor, pero muy poquito. Pero hay una luz ahí, ¿no? Como decía un canto antiguo, se hablaba de una pequeña luz, ¿no? O esta lucecita, ¿no? Ahí aferrémonos de Cristo el Señor, que es la luz del mundo, ¿no? Y el que le sigue, como dice, está escrito, no andará en tinieblas, sino que tendrá la luz de la vida. Son las 8:02, más 56 978 483006, número de WhatsApp de Radio Armonía, en que podemos estar en contacto en esta mañana. Y agradecer también a los que han enviado sus ofrendas para que esta tarea diaria del anunciar a Cristo siga adelante, querido pastor. Sigamos, hermanos, ofrendando a aquellos que no lo han hecho todavía. Recuerden participar y tener presente ahí dentro de lo que se hace mensualmente, apartar para que la palabra del Señor continúe siendo proclamada y anunciada 24 horas aquí en Armonía, en estas 50 y tantas estaciones que están distribuidas a lo largo de nuestro país. Nos quedamos con la música y los cantos. Ahí está.

0: Tiki, se nos llegó septiembre, mi hermano, mi pastor. Muy linda canción, Caminando con Cristo. Así que muy buena cueca, que Dios les bendiga a todos. Aquí camino al trabajito. Bendiciones, bendiciones del reino a cada uno de ustedes.
1: Aquí un saludo desde Chillán Viejo, hermano Sergio Ortiz. Acá está lloviendo, pero estamos bendecidos. Dios les bendiga a todos.
2: Mis amados hermanos, que el Señor les bendiga grandemente. Y bueno, mejor les dejo el mensajito porque estaba el texto ya extendiéndose mucho. Un gusto escucharles cada mañana y recordar con estas alabanzas a nuestro amado Pastor Norberto Marín. Una hermosa vida, un hermoso ministerio y ciertamente un hermoso testimonio que quedó plasmado en muchos de nosotros que pudimos conocerlo personalmente. Y como le mencionaba en el texto, la alabanza a un dulce amigo es algo tan bello, tan maravilloso, que cuando tengan la oportunidad de escucharlo, háganlo.

0: Muy bien, seguimos juntos aquí en Armonía. Claro que sí, pues hermano, ahí quedaron pegados con el hermano Roberto, sí, pues. Marín.
1: No, es que es lindo canto, ¿eh? Y además que se nota que el pastor era folclorista, ¿no? Es el,
0: sí,
1: el
0: sí.
1: término, ¿no?
0: Sí, luego hizo un par de volúmenes ahí.
1: Maravilloso. Sí, y lo lindo, sí. Lo lindo, hermano Pepe, es cómo los hermanos se acuerdan de él. ¿Ah? Porque usted sabe que de repente algunos dicen, bueno, después se van a olvidar.
0: Claro.
1: Pero mire, el testimonio lindo de aquellos hermanos que le recuerdan a su pastor.
0: Eso. Muy bien, pues gracias al Señor. Y bueno, retornamos sobre esta palabra que nos ha convocado en esta mañana. Son palabras de nuestro Señor Jesús en un contexto de mucho asedio, diría yo, ¿no? De mucho asedio. Y además,
1: sí.
0: Las palabras de nuestro Señor Jesús que podemos complementar ahí en el libro de Mateo, capítulo 23, también, respecto de este mismo pasaje, ¿no? Aquel tiempo, dice, o aquel día llegaron unos fariseos que le decían: sal, vete de aquí porque Herodes te quiere matar. Y les dice: id y decid a aquella zorra: he aquí, echo fuera demonios y hago curaciones hoy y mañana, y al tercer día termino mi obra. Qué fuertes son estas palabras: termino mi obra al tercer día, ¿no? Sin embargo, es necesario que hoy y mañana y pasado mañana siga mi camino, porque no es posible que un profeta muera fuera de Jerusalén.
1: Sí, es muy interesante estos primeros versículos que usted ha leído, de un contexto un poquito más amplio para que los hermanos lo hagan en casita, ¿eh? Cómo el Señor tenía su agenda divina por el Padre, por el Espíritu, en la eternidad pasada, ya estipulada para que Él hiciera esta obra. Claro, en términos generales, el versículo 22 nos habla acerca de lo que Él venía a hacer, según Isaías 61, y el verso 33, donde está el devocional de esta mañana y estará en los labios de tantos otros que van a estar en locución, nos habla justamente de la agenda inmediata, el hoy, el mañana, el pasado mañana, yendo a Jerusalén, donde finalmente Él iba a morir por todos nuestros pecados. Pero a pesar de la oposición de los fariseos, a pesar de la oposición de Herodes, de la casta religiosa, del enemigo mismo, el Señor sabía a qué había sido enviado. Para nosotros, Jerusalén simboliza la muerte que cada día debemos nosotros tener al morir a nuestros deseos, a fin de cumplir el hoy, el mañana y el pasado mañana que Cristo quiere hacer en cada uno de nosotros.
0: 8:11, comparte, participa, más 569-7848-3006. Con Cristo en el corazón a esta hora, con Cristo en la ruta, aquí en Armonía.

0: querido hermano. Hola, buenos días, mi querido hermano Armonía. Buenos días, mi hermano Héctor, hermano Pepe, pastor Patricio. Dios les bendiga en este día. Hoy, acá en Los Ángeles, un día de lluvia, mucha lluvia, pero igual es un día hermoso porque el Señor nos dio una nueva oportunidad para agradecerle y para poder compartir su palabra y escuchar su hermosa palabra. Sin duda la palabra de hoy es hermosa, nos cala hondo en el corazón y nos habla de lo maravilloso que es nuestro Señor Jesucristo y nos insta cada día a seguirle con más fuerza, con más amor, a pesar de que el mundo y las redes sociales muchas veces nos instan a lo contrario. Denostan a nuestro Señor Jesucristo, muchas veces lo apocan, pero no es así, al contrario. Más nosotros debemos seguirle y amarle por siempre, porque el Señor es el único camino a seguir. Gracias, mi querido hermano, y que el Señor les bendiga. Hoy día tenemos en mi congregación IBG reunión de oración, así es que contentos por el día de hoy, porque nos volvemos a reunir con nuestros hermanos y seguir escuchando palabras de Dios y adorándole su santo nombre. Bendiciones, mi querido hermano.
1: Buen día, que el Señor les bendiga. Quería saludarles, primera vez que me comunico, y bendecir sus vidas también, que el Señor les siga retribuyendo y bendiciendo todo lo que hacen a través de la onda radial. Han acompañado mi vida durante 8 años mientras yo viajo en la carretera para ir a mi trabajo de la región de Los Ríos, y es un agrado poder escuchar las alabanzas como también la palabra que nos comparten, porque infunden aliento a nuestras vidas, a nuestra alma, y a mantener la fe y la esperanza en Cristo Jesús, nuestro Salvador. Así que les doy gracias al Señor por eso, un fraternal saludo, y que el Señor siga bendiciendo esta onda radial y sus vidas.
2: Gracias al Señor por ese compartir también de ustedes, nuestros hermanos, y también a bendecir al Señor, pastor, porque nos ha estado mandando diversos hermanos ahí del norte, del sur, de otras partes del país también y de la región metropolitana, sus ofrendas en este día. Gracias al Señor por este sentir que pone en el corazón de los hermanos de estar presente con sus ofrendas en estos días en que muchos reciben su provisión. ¿Y qué se logra con esto? Que haya testimonio también del Señor en tantos lugares y en tantos corazones que uno no sabe que están oyendo la emisora y que están recibiendo más que una programación, están recibiendo la palabra de Dios que se comparte.
3: Bueno, así es, lo hemos estado compartiendo en los diferentes espacios, los diferentes segmentos de Armonía cada día.

0: la importancia que tiene que nuestros hermanos oren por el ministerio. Creemos en la acción del Espíritu a través de lo que el Señor está haciendo en las ondas radiales, por medio de las ondas radiales también, y también en las ofrendas que voluntariamente nuestros hermanos dan al Señor, al Señor, para que la palabra de Dios corra. ¿Para qué? Para escuchar estos testimonios, pues. Tantos testimonios de salvación, de restauración, de sanidad, por qué no decirlo también, si nuestras oraciones son hechas al Padre en el nombre de Jesús, también pidiendo por sanidad. Así que, amados, les animamos también a que ustedes puedan ser compañeros de milicia, ¿eh? Y cada mes esté ese compromiso bendito al cual ustedes pueden acceder a través de pedirle la información que corresponda ahí en el WhatsApp, y se le dará oportunamente para que usted pueda estar siempre participando cada mes de esta bendita oportunidad de llevar el Evangelio.
1: Amén, pues. Seguimos adelante en esta mañana, pastor, ya preparándonos para orar, y agradecer a quienes se han tomado un tiempo para escribir. Están llegando algunos mensajes ahí ya al cerrar este compartir. Rodrigo dice, bueno, bendiciones para ustedes, nos alcanzamos a compartir ahí sus mensajes, pero gracias al Señor por Carmencita, por Anita, por Cecilia, y así otros hermanos también que nos han compartido esta mañana. Valeria ahí que nos pedía oración esta mañana, por José Mateo Melo González, de 11 años. Está diagnosticado con una epilepsia refractaria, dice, resistente a los fármacos. Está hospitalizado en un cuadro respiratorio severo que está llevando adelante. El Señor lo fortalezca a él, ¿no? Neumonía y rinovirus, algo así dice, ¿no? Y nos piden oración por él, para ver qué va a pasar con él en lo médico, y que el Señor guíe la mano de todos ellos. ¿Sí?
0: Amén.
1: También a los padres ahí que están llevando esta situación adelante.
0: Oh, así es.
1: Francisco y Aida. Francisco y Aida son los papás del pequeño José Mateo.
0: Amén. Vamos a estar orando entonces por él.
1: Claro que sí, pues, pastor. Claro que sí. Muy bien, 8:20. Oramos al Señor, querido pastor. Amén.
0: Buen Dios y Padre Celestial, estamos impactados esta mañana por esta hermosa palabra que ministra el corazón de cada uno de nosotros, Señor. Y sabemos que es tu Espíritu quien reparte a cada corazón y mente lo que necesita escuchar para fe. Y también, Señor, para entendimiento de cuál sea tu voluntad perfecta para cada uno de nosotros. En escenarios donde, así como nuestro Señor, también a veces nos toca vivir obstáculos, dificultades, persecución. Y oramos para que usted, así como Cristo Jesús cumplió su propósito, la agenda del Padre trazada ya en la eternidad pasada, también nosotros, con la ayuda de tu Espíritu Santo, por cierto, que vive en nosotros, que mora en nosotros, cumplir los propósitos que tú has trazado para nosotros en este tiempo, Señor. Gracias por la perseverancia que tú nos das. Gracias, Señor, porque así como otros quizás en un momento dieron su vida, entregaron su sangre, Señor, murieron dando su sangre por la causa de Cristo, hoy nos toca a nosotros dar nuestras vidas en la constancia, en la perseverancia, Señor, sabiendo que de igual manera usted está con su pueblo, con su iglesia. Oramos en forma especial por José Mateo, Señor, por este chico, por este niño, junto a sus padres que están viviendo, Señor, esta situación difícil. Pedimos en el nombre de Jesús, Señor, confiándonos a tu amor y también a tu poder, para que obre, Señor, el milagro que allí, Señor, usted puede hacer de acuerdo a su perfecta voluntad, Señor, para con él, para con su familia. Como así también a todos aquellos que están atravesando momentos de dolor físicos, desesperanza, quizás depresión, Señor, ansiedad en sus corazones, producto de situaciones que están sobrellevando. Padre, que la cosmovisión del plan de Cristo, que la soberanía de Cristo esté obrando a través de tu palabra en cada uno de ellos para conocer y entender los sublimes propósitos que tú tienes. Glorifícate, Señor, en cada una de estas vidas y a nosotros, permítenos también experimentar el deleite de saber que tenemos a un Dios bueno y misericordioso que se ha revelado en Cristo Jesús y que mediante su Espíritu cada día nos da a conocer a Él en su palabra. Gracias, Señor, pedimos que esta palabra siga corriendo el día de hoy, fortaleciendo a tus hijos, trayendo salvación a aquellos que no lo han experimentado, sanidad y restauración en los corazones de los sufrientes, Señor, y edificación en tu pueblo, tu iglesia. En el nombre de Jesús. Amén.

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0: En Armonía le indicamos la hora.
2: 8:33.
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4: Nosotros también hemos sido llamados a guiar, a proteger y ser usados como una luz para abrir los ojos de la gente que está cegada por el pecado. Dios quiere usarle a usted y a mí, quiere usarnos como iglesia, pero necesitamos nosotros enfocarnos en Él para no por ningún motivo querer intentar robarle la gloria que solamente a Él pertenece.

0: No lo podemos negar. Nos gusta recibir el elogio de las personas por el trabajo que hemos realizado. Sin embargo, cuando no estamos enfocados en Dios, nuestro corazón se inclina en buscar el reconocimiento de la gente. A nombre de Visión para Vivir y el pastor Carlos Azazueta, le damos la bienvenida. Nuestro ministerio, un movimiento o un monumento, es parte de nuestra serie actual. ¿Puede una persona hacer la diferencia? Y es el mensaje que el pastor Carlos tiene preparado para nosotros hoy. Un estudio que nos ayudará a responder si el trabajo o ministerio que desarrollamos lo hacemos para Dios o para nosotros mismos. Escuchemos.
1: En una ocasión le preguntaron a algunos cristianos que describieran ellos al líder perfecto, al pastor perfecto que de alguna u otra manera iba a hacer que la iglesia creciera. Y de la lista que sacaron, el resumen fue lo siguiente, prepárense, este es el pastor ideal. El pastor ideal debe ser alguien con la obediencia de Noé, la paciencia de Job, la fe de Abraham, la integridad de José, la preparación de Moisés, la elocuencia de Aarón, la estrategia de Josué, la fortaleza de Sansón, el corazón de David, la sabiduría de Salomón, la sensibilidad de Jeremías, el liderazgo de Nehemías, la ternura de Juan, la habilidad de Lucas, la agilidad de Zaqueo, la pasión de Pablo, la compasión de Bernabé y la gracia de Jesucristo. Ay, Señor. Pero lo cierto es que no existe el pastor ideal, como tampoco está la iglesia ideal. El ministerio debe ser un ministerio que se convierta en un movimiento y jamás está destinado a ser un monumento para la adoración misma de ese ministerio, sea pastor, sea congregación. Lo cierto es que hay muchos pastores que tienden a desarrollar un complejo de superhéroe, un complejo de Mesías, porque están tratando a todo lo que dan de satisfacer las necesidades, de cumplir con las expectativas de toda la gente. Él tiene que ser el consejero, él tiene que ser el predicador, él tiene que ser el visitador, él tiene que ser el barrendero, el cocinero, él tiene que ser todas las cosas. Y lamentablemente, en un momento en la vida, todo pastor ha pasado por ese aspecto, teniendo el complejo de Mesías. Pero nosotros somos gente finita. Tenemos errores y defectos y no podemos centrarnos en el éxito o fracaso de una congregación o un ministerio simplemente porque no tengamos el pastor ideal. Esto lo pinta muy bien el profeta Isaías, porque al hablar de pastor, hablar de líder, hablar de ministerio, no solamente estamos hablando en el predicador, estamos hablando en cada uno de nosotros, porque cada uno de nosotros nos constituimos ministros, servidores de Dios aquí en la tierra. Y tenemos que centrarnos en lo que Isaías nos dice a nosotros con respecto a la gloria de Dios y la fragilidad del ser humano. En una escena desarrollada en el formidable y escabroso desierto, a la distancia, Isaías escribe acerca de una voz que clama en el desierto y dice: abran camino a través del desierto para el Señor. Hagan una carretera derecha a través de la tierra baldía para nuestro Dios. Rellenen los valles, allanen los montes y las colinas. Enderecen las curvas, suavicen los lugares ásperos. Entonces se revelará la gloria del Señor y todas las personas la verán. El Señor ha hablado. Cuando vemos en la Biblia la palabra desierto, en muchos de los casos es una ilustración donde suceden las pruebas, los sufrimientos, los cuales no tienen por qué ser obstáculos para que nosotros tengamos fe en Dios. Si usted es de los que tiene problemas para creer en Dios, en el momento en que hay dolor, ansiedad o pérdida personal, la verdad es que usted no está enfocado en Dios, que no debe ser obstáculo para su fe, al contrario, debiera ser el medio que le acerque a su Dios. Por ello, hacer una carretera derecha significa remover cualquier obstáculo que permita que Dios se mueva en nuestras vidas. Isaías lo dijo de esta manera al pueblo, para que ellos prepararan su corazón, al pueblo de Israel, para que prepararan su corazón, para que vieran a Dios entrar en acción, vieran de qué manera Dios manifestaba su gloria en medio de su pueblo. Por cierto, la palabra gloria en el idioma hebreo se escucha así, kabod. Kabod. Y literalmente significa pesado o cargado, y aplicado específicamente a la gloria de Dios, quiere decir que la gloria de Dios es la idea de algo que es a un Dios cargado de esplendor y de magnificencia. En un sentido absoluto, solamente Dios es un ser glorioso, nadie más. Solamente Dios es lleno de gloria, nadie ni nada más. Sin embargo, en un sentido relativo, la Biblia habla de gloria del hombre, que es equivalente al honor. El solo hecho de haber sido creado a imagen y semejanza de Dios, el hombre, el ser humano tiene gloria, pero esa gloria es fugaz, es efímera, es temporal, no permanente como la gloria de Dios. Isaías ahí mismo en el siguiente versículo, en Isaías capítulo 40, en el versículo 7, dice lo siguiente, dice: los seres humanos son como la hierba, su belleza se desvanece tan rápido como las flores en un campo. La hierba se seca, las flores se marchitan bajo el aliento del Señor. ¿Ven el contraste que hace aquí el profeta Isaías? La gloria de Dios es plena, es magnificente, es grandiosa. Sin embargo, gloria del hombre es fugaz. Así como la hierba en el campo que hoy está y al rato se seca, o las flores que se marchitan, así es la gloria del ser humano. Ah, pero ¿cómo nos cuesta admitir que somos finitos? ¿Cierto? ¿Cómo nos cuesta admitir que nosotros realmente no tenemos gloria propia? ¿Cuán tentador es adjudicarnos una gloria que no nos corresponde al querer reclamar crédito, al querer reclamar reconocimiento por cosas que hacemos para Dios? Ah, pero ¿cómo nos sentimos mal cuando nadie nos reconoce eso, verdad? Hacemos las cosas, servimos, hacemos cualquier actividad, pero si no estamos enfocados en Dios, estamos esperando recibir algún tipo de reconocimiento público. Que al final del año me den una tarjetita de Starbucks. Que cuando menos a fin de año me reconozcan el día del voluntario en la iglesia. El único que merece la gloria de todo lo que hagamos, así sea limpiar un templo, entregar un volante, sentar a una persona en la silla, corresponde a nuestro Dios. Lo hacemos como agradecimiento por todo lo que Él ha hecho por nosotros y lo que seguirá haciendo. A veces estamos como un adolescente que está presumiendo el carro último modelo que se compró su papá. Los cristianos a veces nos ponemos el ropaje real de nuestro Dios sobre nuestros sucios harapos, todos malolientes, y andamos presumiendo y nos pavoneamos como que, ay sí, yo soy creyente, yo soy hijo de Dios, yo soy esto y tal cual cosa. No reconociendo quiénes somos en realidad. Que por la gracia y la misericordia del Señor, el Señor nos ha rescatado donde estábamos. Todo lo que Dios haga en su vida y a través de su vida es para la gloria de Dios. Y es resultado de la gloria de Dios. Porque de Él, por Él y para Él son todas las cosas. Pero qué tentador es para aquellos que servimos en un ministerio público, como la predicación, como la enseñanza, como el dirigir la alabanza. Qué tentador resulta para nosotros robarnos una gloria que no nos corresponde. Porque al estar enfrente de una congregación, al estar tratando de desarrollar la función que tenemos que hacer un domingo por la mañana o por la tarde o cuando tengamos una reunión, al estar interpretando un canto o tocando una melodía o actuando o diciéndolo, cualquier cosa, si en mi mente estoy pensando lo bien que lo voy a hacer para que le guste a la gente, ay Señor, líbranos. Porque entonces estamos quitando los reflectores de Cristo y enfocándolos en nosotros mismos. Y muchos predicadores somos culpables de eso. Entonces la idea central aquí, en todo lo que hagamos, sea predicar, sea enseñar, sea cantar, sea dirigir, sea lo que sea que hagamos para la gloria del Señor, debe ser. Sea nuestro trabajo en el ministerio que se convierta en un movimiento para que Dios se mueva a través de él, o se calcifique en un monumento para uno mismo, depende solamente de una sola cosa, hermanos. ¿Y sabe qué? Preguntarnos sinceramente, ¿quién se lleva la gloria de lo que yo estoy haciendo? Y ese es el reto para ustedes, como el reto es para mí. En todo lo que hagamos, siempre tenemos que preguntarnos esto: ¿quién se lleva la gloria con esto que estoy haciendo? Y si ese no es Dios, yo le pido y le suplico no lo haga. La gloria de Dios es algo que no debemos tomar a la ligera. Pues Dios no lo hace. Él mismo protege su gloria tan celosamente, porque esta representa quién es Él en esencia. Vaya conmigo al mismo libro de Isaías, pero ahora el capítulo 42, para que se dé cuenta de lo que estoy diciéndole. Isaías capítulo 42, ahí podemos darnos cuenta de una fórmula maravillosa de cómo podemos prevenir que nosotros levantemos un monumento a nosotros mismos y lo que hagamos sea fomentar un movimiento para que Dios se mueva en nosotros y a través de nosotros. Isaías 42, versículos 5 al 8. Aquí el Señor hace varias promesas a su siervo predilecto número uno. Y ese no es Carlos Zazueta, es Jesús, el Mesías. Dice Isaías 42, 6: Yo soy el Señor, te he llamado para manifestar mi justicia. Te tomaré de la mano y te protegeré y te daré a mi pueblo, los israelitas, como un símbolo de mi pacto con ellos. Y serás una luz para guiar a las naciones. Abrirás los ojos de los ciegos, pondrás a los cautivos en libertad, soltando a los que están en calabozos oscuros. ¿Se da cuenta? El Señor aquí no solamente está llamando a Cristo, sino que promete hacer algo con Él. Promete guiarlo, promete protegerlo, promete usarlo como una luz para las naciones. ¿Sabe qué? De igual manera, es lo que Dios hace con los seguidores de Cristo. Nosotros también hemos sido llamados a guiar, a proteger y ser usados como una luz para abrir los ojos de la gente que está cegada por el pecado. Dios quiere usarle a usted y a mí, quiere usarnos como iglesia, pero necesitamos nosotros enfocarnos en Él para no por ningún motivo querer intentar robarle la gloria que solamente a Él pertenece. Necesitamos hacerlo para su gloria, no mal usarla ni abusar de ella. Siempre tenemos que tener en cuenta las siguientes palabras del versículo 8: Yo soy el Señor. Yo soy el Señor. Ese es mi nombre. No es tu nombre, es mi nombre, dice el Señor. Y yo no tomo a la ligera mi nombre como algunos de ustedes. Yo quisiera a veces agarrarles a ustedes, sacudirles la cabeza un poquito, agarrar un estropajo y tratar de borrar cada vez que digan ustedes: ay Dios mío, Jesús santo bendito, por favor piense que está utilizando el nombre de Dios. No lo use a la ligera. Es el nombre de Dios. Él lo considera santo. No daré mi gloria a nadie más. No la comparto con nadie. Solo es mía. No debemos usar a la ligera ni la gloria del Señor ni su nombre santo. No confundamos esta gloria de Dios con la gloria que Jesús habla cuando en oración dice a su Padre Celestial en Juan capítulo 17, versículo 22, el Señor está orando y le está diciendo al Padre Celestial que la gloria que tú me diste, es decir, el Padre le dio su gloria a Jesús, yo también se la doy a aquellos que tú me has dado, con un propósito. ¿Saben cuál es el propósito? La unidad. La gloria de Dios dada a Cristo, Cristo se la da a la iglesia para que juntos, unidos en armonía, reflejen la luz a este mundo, reflejen la gloria de Dios. No por sus cantos ni por sus predicaciones, es por la unidad que como cuerpo en Cristo tengamos. Entonces, si hay disensión, discordia, si hay problemas en la congregación, olvídese que la gloria del Señor se deje ver en este lugar. Tenemos que entender que con el propósito de unidad, esa gloria ha sido dada a la iglesia. El mismo que escribió esto, que fue el apóstol Juan, en su tercera carta, dio palabras muy fuertes para un líder de la iglesia llamado Diótrefes. A este líder de la iglesia que quería que lo consideraran como el jefe de la iglesia, estaba usurpando el lugar que le correspondía a Cristo y él quería que todo el mundo lo respetara, que le se levantaran cuando él llegara, que lo llevaran donde él quisiera ir. Estoy hablando de Diótrefes, no estoy hablando de los pastores que usted ve en la televisión, que se paran delante de la congregación. Ay, hermanos, tengo una necesidad. Fíjese, necesito comprarme un jet que vale 73 millones de dólares. ¿Me pueden ayudar con una cooperación para comprarlo? Porque estoy cansado. El que tengo ya está muy viejito y no vaya a ser que me estrelle por ahí. ¿Y lo consigue, usted cree? Y hasta le dan un poco más para las millas extras. No, sí, de que los hay. Dios los hace y ellos se juntan. Pero bendito, aquí Diótrefes está recibiendo palabras fuertes de reprensión porque él no podía ocupar el lugar que le corresponde únicamente a Dios. No daré mi gloria a nadie. Así es que no se la crean. Después de haber dicho esto, en el versículo 6, de haber dicho que Él es el Señor, mi nombre, y ahí cuando vemos la palabra Señor, es el nombre santo de Dios, Yahweh, Yahvé. Es el nombre del pacto que Dios está haciendo con su pueblo. La frágil humanidad podrá consentir, llevarse crédito que no le corresponda. La frágil humanidad podrá construir, levantar ídolos, monumentos hacia sus propios nombres o los ídolos, porque a veces son muy buenos para elevar a líderes cristianos y ponerlos sobre pedestales. A veces escucho conversaciones entre cristianos. Ay, ¿cuál es tu cantante cristiano favorito? Ay, mi favorito es fulano de tal. Ay, el mío es fulano de tal. Ay, no es así. Oye, ¿cuál es tu pastor favorito? Fulanito de tal, mi pastor favorito. Ay, y ahí se la pasan. Cuando se menciona más el nombre de un pastor o el nombre de un cantante, más que el nombre de Dios, entonces está levantando un monumento a ese cantante o a ese pastor. Porque el único nombre digno de mencionarse dentro de la iglesia es el nombre de Cristo. Sin importar cuán talentosos seamos, cuán valiosos piensen los demás que podamos ser, no importa cuántas personas recuerden nuestras palabras, nuestros consejos, nuestras predicaciones, nuestros cantos, nuestras alabanzas, o hagan caso a lo que decimos. El Señor dice: yo soy el Señor y no daré mi gloria a nadie. Tan pronto como hagamos eso, el movimiento de Dios en este lugar se va a detener y comenzará a levantarse un monumento que rinde cuentas únicamente o que rinde alabanza únicamente a ese líder. Pero así de rápido como se levanta, así de rápido el Señor lo tira al suelo y a todos aquellos que confían en esos ídolos. Para evitar caer en los extremos, aquí encontramos en el versículo 8 una fórmula ideal para no caer en esos problemas. En lugar de levantar monumentos, construyamos movimientos. Y la fórmula es bien sencilla. Ahí aparece en el versículo 8, tres palabras: recuerde, refleje y regocíjese. Recuerde, refleje y regocíjese. ¿Qué quiero decir con esto? Recuerde el nombre de Dios. En todo lo que haga, recuerde poner el nombre de Dios en eso. No, yo no lo conseguí. Dios lo hizo y me usó en el proceso. Dios lo hizo. Ay, no, pastor, no. Si yo me trabajo de sol a sol, tengo tres trabajos. Claro que la casa que me compré es por mí, porque yo me partí el lomo. ¿Y quién te dio la fuerza para hacerlo? ¿O quién te dio la respiración de cada minuto? Si no ha sido Dios. No olvidemos de colocar el nombre de Dios antes de cualquier logro profesional, académico o material. Dios necesita llevarse el crédito. Segundo lugar, refleje su carácter. Piense en alguna manera cómo sus habilidades, lo que usted haga, cómo usted sirve, cómo usted enseña, cómo usted canta, cómo usted toca un instrumento, como sea que haga las cosas, piense en reflejar el carácter de Dios. Tenga paciencia, tenga humildad. No se ponga en el reflector. apártese, únicamente la cruz de Cristo debe estar ahí enfrente. Finalmente, hermanos, regocíjese. ¿De qué manera? Exprese a Dios su gratitud por todas las cosas que ocurren todos los días, las que está usted consciente y las que usted no está consciente, porque Él merece toda la gloria, ¿cierto? Pero resulta muy fácil para nosotros como cristianos, como portadores de la luz de Cristo, como jarros de barro, que sabemos que Dios ha puesto un tesoro dentro. A veces me da risa ver jarros de barro enfrente en un púlpito pensando que todo el mundo va a verlos a él, aunque hay muchos que sí los van a ver a ellos. Pero no van a ver un jarro de barro, van a ver al tesoro que lleva dentro. Es más, ese jarro de barro está agrietado con razón suficiente para que sus grietas y sus defectos muestren la luz de Cristo. Eso tenemos que estar conscientes. Pablo lo dijo de esta manera: nadie tenga una mayor opinión de sí mismo que la que debe tener, porque todos somos siervos y administradores del ministerio de Dios. Ay, sí, pues cómo no. ¿A poco no han escuchado usted la frase cuando presentan a un predicador de renombre en algún evento? Y con ustedes, el siervo del Altísimo. Hacen ver la palabra siervo como si fuera el rey, la última Coca-Cola del desierto. Pero la palabra siervo realmente significa, de acuerdo al texto original en griego, un remador, un remero, un vil remero de la parte más profunda de un barco de esclavos, aquel que está encadenado a los remos y que no se puede mover. Eso es un siervo. Así debemos considerarnos los siervos del Altísimo. Pero a veces no sé a quién echarle el problema, si a ellos o a aquellos que les dicen esas cosas. Ay, ¿no te atrevas a levantar la mano del ungido del Señor? Pues será ungido o ungido, como se diga, pero no somos más que seres humanos, agrietados, lastimados, quebrantados, que por pura gracia y misericordia Dios quiere usar. Y Él es el que merece la gloria. Hay un ejemplo en segundo libro de Crónicas de una persona que de verdad se la creyó. Se creyó quien era y se la creyó de en serio. Es un rey que comenzó muy bien, pero lamentablemente no terminó bien. En el segundo libro de Crónicas, capítulo 26, aparece un ejemplo importante del cual todos, no solamente quienes estamos predicando o liderando una congregación, sino cada uno de nosotros que somos parte del pueblo de Dios, tenemos que aprender de este ejemplo. Y me refiero al rey Usías. Usías hizo su entrada en las páginas de la Escritura de una manera increíble, con pompa, con fanfarria. Su padre muere asesinado y una de las razones por las que Dios aparta su protección de él es porque en un momento en su vida el padre de Usías se alejó del Señor, le dio la espalda. Entonces él asume el trono. 16 años tenía este pobre muchacho cuando asume una responsabilidad tan grande de ser el rey de Israel. Su padre era Amasías, el hijo de Amasías era Usías, y a los 16 años, ahí en segundo de Crónicas 26, versículo 1, vemos su entrada triunfal. A su corta edad cumplió bien con su responsabilidad, tal como su padre antes de haberse rebelado con Dios lo había hecho. Y en el versículo 4 leemos lo siguiente: el rey hizo lo que era agradable a los ojos del Señor, así como su padre Amasías. Usías buscó a Dios en el tiempo de Zacarías, quien le enseñó a temer a Dios, y mientras el rey buscó la dirección del Señor, Dios le dio éxito. Este es el verdadero evangelio de la prosperidad. Es Dios el que trae prosperidad, es Dios el que trae éxito, siempre y cuando estemos nosotros haciendo su voluntad.
0: La bondad de Dios es buena, agradable y también perfecta. Parámetros que deben regir en todo lo que hacemos. 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
4: Alabad a Dios en su santuario. Alabadle en la magnificencia de su firmamento. Alabadle por sus proezas. 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

0: sino una colección de 66 libros, los cuales abarcan más de 1.500 años de historia, escritos por unos 40 autores diferentes, en tres idiomas: hebreo, arameo y griego. Y a pesar de la diversidad de autores, lugares y épocas, la Biblia presenta un solo mensaje central: el plan de redención de Dios para la humanidad. La Biblia se divide en dos grandes secciones: el Antiguo Testamento y el Nuevo Testamento. El Antiguo narra desde la creación del mundo, la historia de Israel y las promesas del Mesías. Fue escrito principalmente en hebreo, con algunos pasajes en arameo. Por otra parte, el Nuevo Testamento, escrito en griego, relata el cumplimiento de esas promesas en la persona de Jesucristo y nos cuenta la expansión de la iglesia cristiana. Pero lo que hace que la Biblia sea única no es solo su contenido histórico o literario, sino el hecho de ser un libro inspirado por Dios. El apóstol Pablo lo afirma claramente en 2 de Timoteo 3, 16 y 17. Toda escritura es inspirada por Dios y útil para enseñar, para reprender, para corregir, para instruir en justicia, a fin de que el hombre de Dios sea perfecto, equipado para toda buena obra. Cuando decimos que la Biblia es inspirada, no nos referimos a que los autores recibieran una inspiración artística como la de un poeta o un músico. Lo que estamos diciendo es que Dios mismo guió y dirigió a los escritores para que escribieran exactamente lo que él quiso comunicar. Por eso los cristianos, además de creer que la Biblia es inspirada, también creemos que es infalible, es decir, que no falla en cumplir el propósito de Dios y que es inerrante, es decir, que no contiene error en sus afirmaciones originales. Pensemos en esto. Más de 1.500 años separan a Moisés, que escribió el Génesis, de Juan, que escribió Apocalipsis. Algunos escribieron desde palacios, otros desde prisiones, unos eran reyes, otros pastores de ovejas o pescadores. Sin embargo, sus palabras encajan perfectamente como si una sola mente las hubiera coordinado. ¿Por qué? Porque así fue. Dios, a través de su Espíritu Santo, usó a hombres de distintas épocas y contextos para revelarnos su voluntad. Por eso, cuando hablamos de la Biblia, no estamos hablando de una simple obra literaria o un texto sagrado más entre muchos. Estamos hablando del mensaje del Dios eterno, preservado para todas las generaciones. Y en este mes vamos a descubrir no solo cómo llegó hasta nosotros, sino también por qué debemos atesorarla, hacerla nuestro alimento diario. Porque como dice Mateo 4:4, no solo de pan vivirá el hombre, sino de toda palabra que sale de la boca de Dios.
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0: En Armonía. Le indicamos la hora.
3: 9:31.
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1: En estos días hemos sido tan bendecidos con conversaciones con los hermanos, tanto en Barcelona como aquí, hablando de la obra de Dios. Y algo que hemos hablado mucho es lo que pasa cuando Dios empieza a habitar en el ser humano. Es que no podemos quedar iguales. Dios mismo habitando en nuestro corazón, en nosotros, no podemos quedar iguales. Dios no mira los hogares quebrantados y dice, esto ya no me sirve. Él entra, Él examina, Él llena la casa de luz, Él limpia, Él redime. Y una casa restaurada no solamente vuelve a ser habitable, sino que se convierte en un testimonio de su poder y de su gracia. De manera que luego de la caída, la pregunta es, ¿abandonó Dios ese proyecto entonces? ¿Renunció a su propósito de habitar con su pueblo? ¿O sería que comenzó a reescribir una historia de restauración mucho más profunda de lo que Adán y Eva pudieron imaginar? La caída no canceló el deseo de Dios habitar con su pueblo. Y desde Génesis 3 comienza el plan de redención que culmina en Cristo. Y entre las realidades que Cristo vino a redimir, está tu hogar y está el mío. Porque el hogar fue el primer ministerio instituido por Dios. Y cuando Dios redime, no solo transforma corazones individuales, sino que también restaura hogares. Restaura espacios donde su gloria vuelve a habitar. El mismo Dios que creó el hogar es el mismo Dios que vino a redimirlo. Y la historia bíblica nos muestra que este deseo jamás se detuvo. Él siguió buscando habitar con los hombres. Después del Edén, la humanidad ya no regresa al jardín. Él sacó a Adán y Eva del jardín, pero Dios no se retira. Y siglos más tarde, en el desierto, a un pueblo recién salido de la esclavitud en Egipto, Él les da una instrucción asombrosa. Y le dice, Éxodo 25:8, y harán un santuario para mí, para que yo habite entre ellos. Fíjate esto, este pueblo acaba de salir de la esclavitud. No tiene nada, no tiene casas, no tiene estabilidad, no tiene estructura, no tiene gobierno, no tiene tierra propia, no tiene templos, no tiene ciudades. Estaban en un desierto. Y aún así, lo primero que Dios les pide no es productividad, no es que se organicen militarmente, no es que se expandan. Él les dice, háganme un lugar donde mi presencia habite. Hagan un santuario. Y entonces, ese santuario debía estar justo en el medio del campamento, habitando en medio de ellos. Dios no les dice, hágame algo lejos y yo voy a estar mirándolo de lejos. No, Él dice, yo quiero estar en medio de ustedes. Primero fue un jardín, luego fue un tabernáculo, más tarde un templo. No porque Dios necesite una casa, sino porque su pueblo necesita su presencia. Tú y yo necesitamos la presencia de Dios en nuestros hogares. Y cada vez que Dios establece su morada, está diciendo algo. El hogar verdadero no es primero funcional, es relacional. Es un lugar donde Él gobierna. Donde Dios gobierna, hay paz. Donde Dios gobierna, hay reposo. Donde Dios gobierna, aún en medio de un desierto, hay seguridad. Y entonces vemos la promesa profética, porque el tabernáculo no fue el final. El templo tampoco lo fue. Siglos después, el profeta Isaías anuncia algo que aún estaba por venir. Y en Isaías 32:18, él dice, mi pueblo habitará en moradas de paz, en viviendas seguras, en lugares de reposo tranquilos. Me encanta ese lenguaje, moradas, viviendas, reposo, tranquilidad, seguridad. Isaías no estaba describiendo la arquitectura, estaba describiendo una restauración. Estaba anunciando un día en que el pueblo de Dios volvería a habitar seguro bajo el gobierno de Dios. Era una promesa, un anhelo, un anticipo, pero aún no era la plenitud. El tabernáculo apuntaba a algo mayor. El templo apuntaba a algo mayor. La promesa apuntaba a algo mayor. Y entonces vemos finalmente el clímax, cuando Cristo hace su hogar entre nosotros. Ese es el momento más glorioso de la historia. Juan 1:14 dice: y el Verbo se hizo carne y habitó entre nosotros. Y esa palabra habitó de nuevo es profunda, significa literalmente que Él tabernaculizó, Él echó su tienda, Él hizo morada con nosotros, plantó esa tienda, Él vino a vivir en medio de nosotros. Lo que comenzó en un jardín, lo que continuó en el tabernáculo, lo que fue simbolizado en un templo, ahora se cumple en una persona. Cristo es el verdadero hogar de Dios con los hombres. Dios no envió simplemente instrucciones. Él no envió simplemente leyes. Él no envió simplemente profetas. Él mismo vino. Jesús no vino a mejorar estructuras. Él vino a restaurar una comunión. Una comunión. Vino a reconciliar lo que Génesis 3 rompió. Vino a volver a abrir el acceso a la presencia de Dios. Vino a hacer posible que nuestros hogares, aunque imperfectos, porque son imperfectos, vuelvan a ser lugares donde Dios habite, donde su presencia habite. Y eso lo cambia todo. Porque el hogar redimido no es simplemente un lugar bonito, es un lugar donde su presencia habite, donde Cristo reina. Y si Cristo ha venido a habitar entre nosotros, entonces el hogar cristiano ya no es solo una memoria del Edén, ni solamente un símbolo del tabernáculo, sino la esperanza futura anunciada por Isaías. Es ahora un lugar donde el Espíritu de Dios mora. Él hizo hogar entre nosotras. Ya no está limitado detrás de un velo. Ya no está limitado a un templo de piedra. Ahora habita en medio de tu vida cotidiana, en medio de tu hogar. Observa cómo lo hizo. No vino a un palacio. Él no vino a una plataforma. Él no vino a un sistema religioso impresionante. Él vino a la vida común. Jesús fue invitado a casas. Jesús se sentó en mesas. Jesús compartió comidas sencillas. Entró en hogares, hogares llenos de fe, hogares llenos de temor, hogares llenos de dolor, de enfermedad incluso. Celebró bodas en Caná, lloró en la casa de Marta y María, sanó en casas llenas de enfermedad, comió con pecadores, en patios, en salas sencillas, en mesas. El ministerio de Jesús ocurrió una y otra vez en espacios domésticos. Y eso nos revela algo. Dios no espera hogares perfectos para entrar en ellos. Él entra para transformarlos desde adentro. Igual cuando Él llegó a nuestras vidas individualmente, no teníamos, al contrario, estábamos vuelta a un desastre. Y entonces Él entra y nos transforma. Igual hace con tu hogar. Porque Cristo no vino solamente a enseñar verdades. Él vino a morar entre los suyos, vino a restaurar la comunión perdida en el Edén, vino a volver a ser posible que Dios y el hombre habitaran juntos. Y eso nos lleva entonces a la siguiente pregunta: ¿cómo luce un hogar donde Cristo reina hoy? Vamos a contestar eso en este fin de semana, pero por lo pronto te digo que no es un hogar perfecto, no es un hogar sin problemas. Es un hogar donde la presencia de Cristo redefine la atmósfera, redefine tu perspectiva. Es un lugar en proceso de santificación. Es un hogar donde hay cansancio, pero se ora y se descansa en Dios, se depende de Él en medio del cansancio. Es un lugar donde hay conflicto, pero se perdona tal y cual ha sido perdonada en medio del conflicto. Hay rutina, pero se sirve y se persevera cada día en medio de la rutina. Hay incertidumbre, hay problemas, pero se confía en Dios en medio de la incertidumbre. Así que Él redefine las cosas. No es que haya ausencia de problemas. Cristo no eliminó los retos de la vida ordinaria. Él la llenó de su presencia. Y es ahí donde el Evangelio se vuelve práctico. Deja de ser algo teórico, algo, una doctrina bonita para hacerse algo práctico. Porque si Cristo ha hecho morada entre nosotros, entonces cada hogar cristiano es un pequeño reflejo de esa realidad tan maravillosa. Es un lugar donde su gracia se despliega. La gracia entonces reemplaza la acusación y la culpa. Ahí vemos entonces desplegarse el fruto del Espíritu, el amor, el gozo, la paz, la benignidad, la mansedumbre, el dominio propio. La verdad reemplaza la confusión en la que estamos sumidos hoy en día. La presencia de Dios reemplaza ese vacío existencial que todas tenemos. Y esta es una presencia que sostiene, no es una presencia temporal. Me encanta cómo lo expresó el salmista en el Salmo 73. Con todo, yo siempre estuve contigo. Me tomaste de la mano derecha, me has guiado según tu consejo y después me recibirás en gloria. Es el arco completo de la historia, Dios con nosotros, Dios guiándonos y finalmente Dios recibiéndonos en gloria. Así que el hogar redimido vive en esta tensión. Cristo ya habita con nosotros, pero estamos en este proceso de santificación. Él está caminando con nosotras de camino a ese hogar celestial. Y esto nos lleva entonces al último movimiento de toda esta historia de redención. Y es ese hogar final al que todas vamos, la consumación. La Biblia termina como comienza. No con un sistema, no con una institución, no con una estructura humana, sino con un hogar eterno. Dice Apocalipsis 21:3, he aquí el tabernáculo de Dios con los hombres, y Él morará con ellos, y ellos serán su pueblo, y Dios mismo estará con ellos como su Dios. Desde Génesis hasta Apocalipsis, la historia humana no es simplemente la historia del pecado y la redención. Es la historia de un Dios que nos ama, que te ama y que desea morar con su pueblo. Un Dios que no se conforma con visitas ocasionales. Un Dios que no se queda en la distancia. Un Dios que anhela habitar permanentemente con los suyos. Pero aún antes de que Juan viera ese hogar consumado en Apocalipsis, Jesús ya había preparado el corazón de sus discípulos con esta promesa. En Juan 14, del 1 al 3, escuchen, no se turbe vuestro corazón, creéis en Dios, creed también en mí. En la casa de mi Padre muchas moradas hay. Ese concepto todavía, hogar, casa, moradas. Si así no fuera, yo os lo hubiera dicho. Voy pues a preparar lugar para vosotros. Y si me fuere y os preparare el lugar, vendré otra vez y os tomaré a mí mismo para que donde yo estoy, vosotros también estéis. Jesús no está hablando de metáforas vagas o sentimentales. Él está revelando el corazón del plan redentor de Dios. Y hoy, por medio de su Espíritu, Dios hace morada en nosotros. Nuestros corazones se convierten en el lugar donde Él habita, en donde Él gobierna, donde Él transforma. Por tanto, tenemos, mis amadas, la fragancia de Cristo. Como dice la Escritura, ¿no saben ustedes que son templo de Dios y que el Espíritu de Dios habita en ustedes? Dios habita en ti, habita en mí, somos casa de Dios. Pero al mismo tiempo, Jesús nos dice, la historia no termina aquí. El Dios que hoy habita en ti y en mí es el mismo Dios que está preparando un hogar eterno para nosotras. Así que todavía hay un hogar definitivo que estamos anticipando y esperando. Un hogar, mis amadas, donde no hay pecado, un hogar donde no hay ruptura, donde no hay conflicto, donde no hay desunión, donde no hay cansancio, donde no hay lágrimas. Apocalipsis 21:4 dice, enjugará Dios toda lágrima de los ojos de ellos, y ya no habrá muerte, ni habrá más llanto, ni clamor, ni dolor, porque las primeras cosas pasaron. Y eso es lo que esperamos, Eso es lo que tú y yo esperamos. Y por eso nuestros hogares hoy, imperfectos, pequeños, en proceso, no son el destino final. Ese no es el final de la historia. Son sombras, son anticipos, son señales. Cada mesa donde se ora, cada hogar donde se persigue la paz, donde las mujeres abrazan su rol, donde Dios gobierna, donde su palabra gobierna, cada familia que lucha por vivir en medio de esta cultura oscura, en este mundo en tinieblas, cada familia que lucha por vivir bajo el señorío de Cristo está contando una historia mayor. Está diciendo, tenemos un Redentor, esta no es nuestra casa final, hay un hogar que Cristo está preparando. Y mientras esperamos ese día, el Dios que habita en nosotras nos invita a vivir de tal manera que nuestros hogares apunten, aunque sea de lejos, a esa gloria futura. Yo quise comenzar nuestro tiempo juntas este fin de semana hablando de la teología detrás del hogar. Porque antes de nosotras hablar de lo que yo hago, ¿quién soy yo? De lo que tú y yo podemos hacer, tenemos que contemplar al Dios que ya ha hecho estas cosas. Al Dios que está haciendo un hogar para nosotras, al Dios que estableció el mundo. Tenemos que contemplarlo a Él. Porque el hogar no empieza con nosotras, no empieza contigo, no empieza conmigo. Nosotras no podemos edificar nada si Él no edifica primero. Dice el Salmo 127:1, si el Señor no edifica la casa, ¿en qué? En vano trabajan los que la edifican. Así que antes de edificar debemos creer que Dios es. A mí me encanta como la Biblia comienza, en el principio Dios. Yo tengo que creer eso para creer todo lo que la Biblia dice. En el principio Dios. Debemos creer, antes de construir debemos contemplar a ese Dios. Antes de intentar hacer hogar debemos contemplar al perfecto edificador. Así que mis hermanas, hasta aquí hemos visto que el hogar importa, tu hogar importa, porque Dios es un Dios que habita. El hogar fue creado bueno, el pecado lo fracturó, pero Dios no abandonó su propósito, Él vino a redimirlo. Pero quizás tú ahí estás sentada y me dices, ay Laura, qué lindo suena todo eso. Qué lindo, ojalá mi hogar luciera así. Pero esa no fue mi experiencia. Esa no es mi experiencia. Mi hogar no fue un refugio. Mi hogar no es un refugio ahora mismo. O mi hogar hoy no se parece en nada a ese ideal. Si ese es tu caso, nada es imposible para Dios. Y tú no estás fuera del plan de Dios. La caída explica por qué los hogares están quebrantados, pero de nuevo, eso no cancela el propósito de Dios para el hogar. Y la Biblia es honesta y no nos presenta familias perfectas. Nos presenta familias rotas, familias quebrantadas que Dios redime y que Dios usa. Adán y Eva conocieron expulsión y vergüenza. Caín asesinó a su hermano, como vimos. Abraham generó división en su casa. Isaac y Rebeca sembraron favoritismo entre sus hijos. Y vimos la consecuencia de eso. Jacob engañó a su padre, tuvo que irse lejos y jamás volvió a ver a su madre. Y luego vio él mismo la traición entre sus hijos. O sea, de una generación a otra. David vio su hogar devastado por su propio pecado. Elí perdió autoridad entre sus hijos. La escritura no maquilla el dolor familiar. Y eso es precisamente lo que hace que el evangelio sea tan glorioso. Porque Dios no escoge hogares perfectos para mostrar su gloria. Escoge hogares quebrantados que Él restaura y que redime. Y nuestra esperanza entonces no está en producir un modelo ideal. Nuestra esperanza está en Cristo. De modo que si alguno está en Cristo, nueva criatura es, dice la palabra de Dios. Las cosas viejas pasaron, he aquí todas son hechas nuevas. Tal vez tú no puedas reescribir tu historia, tu pasado, yo no puedo reescribir mi historia. Tal vez tú no puedes borrar lo que ya viviste. Tal vez heredaste patrones que tú no elegiste, pero en Cristo tú no estás condenada a repetirlos. No estás condenada a repetirlos. Donde abundó el pecado, sobreabundó la gracia, dice Romanos. Así que el hogar redimido no está hecho de personas perfectas, está hecho de personas arrepentidas, de mujeres rendidas, de mujeres gobernadas por Cristo. Y quizás te preguntas, ¿qué hago mañana cuando vuelva a mi casa? Te repito, antes de hablar de lo que hacemos, tenemos que contemplar el que edifica. Porque tu hogar no comienza con tu determinación, no comienza con tu habilidad, no comienza con tu personalidad, comienza con Dios. Él es el arquitecto, Él es el redentor. Y si Él es el Dios que habita y que edifica, entonces tú no estás llamada a producir algo desde cero. Tú estás llamada a colaborar con Él, a colaborar con Él. Estás llamada a edificar bajo el gran edificador. No se trata de perfección, vamos a ver eso mañana, se trata de dependencia. Una visión del hogar como un lugar digno de cultivar y de servir sin reservas. Lejos de ser una cárcel o lejos de ser opresión, es un lugar hermoso y un llamado hermoso el de cultivar el hogar. Así que para concluir, te voy a hacer algunas preguntas para que tú reflexiones, empieces a reflexionar esta noche, para que el Señor empiece a trabajar en tu corazón y vaya sacando cosas de tu corazón. En primer lugar, pregúntate, ¿he creído en el Señor Jesucristo para perdonar mis pecados, para justificarme delante de Dios y hacerme una nueva criatura por la obra de su Espíritu? Mi amada, si eso no ha pasado, tú no puedes hacer nada. Yo no puedo hacer nada si no es por el Espíritu de Dios. Necesitamos su Espíritu Santo. ¿Qué ha definido tu idea del hogar hasta hoy? ¿Ha sido tu experiencia? ¿O has permitido que tus heridas o la historia que has tenido definan tu visión del hogar? ¿O ha sido la cultura quizás? ¿O acaso ha sido la Escritura? ¿Has resentido el diseño de Dios para el hogar y tu rol allí en lugar de abrazarlo? Mis amadas, cuando nosotros resentimos el rol, eso sale a relucir en nuestro hogar. Es un aroma ácido que sale de nosotras cuando nosotros resentimos eso. ¿He creído en la mentira de que el hogar limita mi potencial? Eso es una mentira. ¿He perdido la esperanza de que Cristo pueda escribir algo nuevo en mi casa? ¿Y qué visión necesito rendir hoy delante del Señor? Y finalmente, ¿qué anhelas que Jesús haga diferente? Tómate un momentito ahí con la persona que tienes a tu lado y contesta esa pregunta con una hermana que tengas al lado. ¿Qué tú anhelas que Jesús haga diferente en ti y en tu hogar? Ok, mis amadas, mediten en esas preguntas esta noche y deje que Dios empiece a trabajar en su corazón. Cristo no solamente vino a perdonar pecados individuales, sino a redimir historias completas. Vino a abrir nuestros ojos para que lo veamos. Y es su Espíritu que nos lleva al arrepentimiento. Y Él es fiel y justo, mi amada, para perdonarte cuando pones tu confianza en su obra perfecta a nuestro favor. Él vino a transformar nuestra mente y a capturar nuestro corazón y nuestros afectos. Él vino a romper ciclos. Él vino a devolver los años que la langosta se comió. Él vino a sanar memorias, Él vino a restaurar. Pero el arrepentimiento comienza cuando dejamos de culpar nuestra historia, nuestros padres, nuestra familia, ay, todos esos traumas. Cuando dejamos eso atrás y verdaderamente nos arrepentimos delante del Señor y comenzamos a rendir nuestras vidas a Él, a rendir nuestras vidas delante del Señor. El Dios que habitó en el Edén, que habitó en el tabernáculo, que desea habitar entre nosotros es Cristo. Y es el mismo Dios que hoy desea habitar en medio de tu hogar. Él es tu hogar. Y donde Él habita, la historia nunca termina igual. Entonces, en nuestro próximo tiempo juntos, vamos a descender de esta historia panorámica, teológica, vamos a descender a tu cocina, vamos a descender a tu cotidianidad, a tu rol de mamá, de esposa, al cansancio de la vida real en medio de este proceso de santificación. Y cuando hablemos acerca de la influencia de la mujer en el hogar, vamos a ver cómo Dios usa mujeres como tú y como yo, no perfectas, no sin heridas, no sin pasado, para iniciar nuevas generaciones de hogares donde su presencia es evidente. Vamos a hablar de cómo luce ese hogar redimido en lo práctico y cuál es nuestro rol allí como colaboradoras de Dios. Tenemos que disponer nuestras vidas, rendirnos a Dios y ser sus colaboradoras. Pero por ahora descansa en esto. Tu historia no es el final y el pecado no tiene la última palabra. Tu hogar, tal y como está hoy, importa porque es asunto de Dios. Y el Dios que habita contigo está escribiendo una historia de redención allí.
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Oye, Israel. El Señor, nuestro Dios, el Señor uno es. Y amarás al Señor tu Dios de todo tu corazón y de toda tu alma y con todas tus fuerzas. Y estas palabras que yo te mando hoy estarán sobre tu corazón, y las repetirás a tus hijos, y hablarás de ellas estando en tu casa, y andando por el camino, y al acostarte, y cuando te levantes. Y las atarás como una señal en tu mano, y estarán como frontales entre tus ojos. Y las escribirás en los postes de tu casa y en tus puertas.

0: En armonía, le indicamos la hora.
1: 10:03.
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0: Un saludo cordial, cariñoso para cada uno de ustedes, amados. Qué lindo poder compartir la señal de armonía en todo Chile y en todo el mundo donde llegue nuestro cariño, nuestro saludo cordial, afectuoso. Usted que está en su trabajo desde tempranito, usted que está en casa, usted que está en camita, usted que está en sus actividades ya, cada uno en su lugar. Que el Señor nos bendiga en este hermoso día, miércoles 2 de septiembre del 2026. Te saludamos, hermano Héctor, ahí en los controles. Hermano Marcelo Gatica, ahí desde Armonía, región de los Ríos.
1: ¿Cómo está, querido pastor? ¿Cómo están, queridos hermanos? Un nuevo día, una nueva jornada, una nueva oportunidad para seguir confesando el nombre del Señor, dando juntos gracias a Él y invitándoles a seguir participando, a seguir ahí en sintonía, a seguir también glorificando el nombre del Señor a través de los cánticos, a tener un oído presto a la palabra y así en lo que se ha compartido durante esta mañana de día, como bien decías, miércoles, así que tenemos recreo este miércoles, así que hacemos un alto en nuestra programación para tener ahí y tener un tiempo de concurso como... es característico cada miércoles.
0: ¿Era hoy o no? Ya me
1: sí, hoy es miércoles.
0: Hoy día es miércoles.
1: Sí. Hoy es miércoles.
0: A esta altura hay que preguntar. Ya.
1: Oh, está bien,
0: buena
1: está bien.
0: Cosa. Comenzamos con gozo en alabanza. ¿Qué le parece? 10 de la mañana con 6 minutos. Estamos en vivo y en directo. Y la alabanza ya empieza a brotar aquí de la señal de armonía.

0: Aleluya, el perfecto plan del Señor que nos incluye a nosotros por su pura gracia a través de nuestro Señor Jesucristo. Así que, ¿cómo no alabar, bendecir su santo nombre en esta mañana? Quizás una mañana con mucho gozo, quizás pasando también dificultades, alguna situación difícil. Cualquiera de estas, podemos estar aferrados a las promesas de nuestro Dios y eso nos trae también descanso. Así que qué bueno poder compartir.
1: Así es, querido pastor, qué bueno poder compartir con aquellos que están en situaciones que a lo mejor no son las mejores en su perspectiva, por supuesto, pero sabemos que todo ayuda a bien conforme a los propósitos en el cual hemos sido llamados. Así que, amados, ánimo para esta jornada, tómese de la palabra del Señor, tómese del Señor allí en todo y dejando nuestras cargas delante de Él, que Él dice que nos sustentará, sustentarán ahí con esta situación en medio de ese valle, a lo mejor de sombra que pueda estar pasando.
0: Así es, así que el Señor hoy día levante su corazón y qué mejor que levantarlo con la palabra del Señor.

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1: El libro de Génesis, capítulo 14. En esos días estalló la guerra en la región. Amrafel, rey de Babilonia, Arioc, rey de Elazar, Kedorlaomer, rey de Elam, y Tidal, rey de Goim, lucharon contra Bera, rey de Sodoma, Birsa, rey de Gomorra, Sinab, rey de Adma, Semeber, rey de Seboim, y el rey de Bela, también llamada Zoar. Este segundo grupo de reyes unieron sus ejércitos en el valle de Sidim, que es el valle del Mar Muerto. Durante 12 años habían estado sometidos al rey Kedorlaomer, pero en el año 13 se rebelaron contra él. Un año después, Kedorlaomer y sus aliados llegaron y derrotaron a los refaítas en Astarot-Karnaim, a los susitas en Am, a los semitas en Sabe-Kiriataim, y a los oreos en el monte Seir, hasta El Parán, al borde del desierto. Luego dieron la vuelta y llegaron a En-Mispat, que ahora se llama Cades, y conquistaron todo el territorio de los amalecitas y también a los amorreos que vivían en Asesón-Tamar. Entonces, los reyes rebeldes de Sodoma, Gomorra, Adma, Seboim y Bela, también llamada Zoar, se prepararon para la batalla en el Valle del Mar Muerto. Lucharon contra Kedorlaomer, rey de Elam, Tidal, rey de Goim, Amrafel, rey de Babilonia, y Arioc, rey de Elazar. Eran 4 reyes contra 5. Resulta que el Valle del Mar Muerto estaba lleno de pozos de brea. Así que cuando el ejército de los reyes de Sodoma y Gomorra huía, algunos de ellos cayeron en los pozos de brea, mientras que el resto escapó a las montañas. Entonces, los invasores victoriosos saquearon Sodoma y Gomorra y emprendieron el regreso a su tierra con el botín de guerra y los alimentos. También capturaron a Lot, el sobrino de Abraham, que vivía en Sodoma, y se llevaron todas sus pertenencias. Uno de los hombres de Lot escapó y le contó todo a Abraham el hebreo, que vivía cerca del robledo que pertenecía a Mamre, el amorreo. Mamre y sus parientes, Escol y Aner, eran aliados de Abraham. Cuando Abraham se enteró de que su sobrino Lot había sido capturado, movilizó a los 318 hombres adiestrados que habían nacido en su casa. Entonces persiguió al ejército de Kedorlaomer hasta que lo alcanzó en Dan. Allí dividió a sus hombres en grupos y atacó durante la noche. El ejército de Kedorlaomer huyó, pero Abraham lo persiguió hasta Oba, al norte de Damasco. Abraham recuperó todos los bienes que habían sido tomados y trajo de regreso a su sobrino Lot, junto con sus pertenencias, las mujeres y los demás cautivos. Después de que Abraham regresó de su victoria sobre el rey Kedorlaomer y todos sus aliados, el rey de Sodoma salió a encontrarse con él en el valle de Sabe, que es el valle del rey. Y Melquisedec, rey de Salem y sacerdote del Dios Altísimo, le llevó pan y vino a Abraham. Melquisedec bendijo a Abraham con la siguiente bendición:
2: bendito sea Abraham por Dios Altísimo, creador de los cielos y la tierra, y bendito sea Dios Altísimo, que derrotó a tus enemigos por ti.
1: Luego Abraham dio a Melquisedec una 10ª parte de todos los bienes que había recuperado. El rey de Sodoma le dijo a Abraham:
3: devuélveme a mi pueblo, el cual fue capturado, pero puedes quedarte con todos los bienes que recuperaste.
1: Abraham le respondió al rey de Sodoma:
4: juro solemnemente ante el Señor Dios Altísimo, creador de los cielos y la tierra, que no tomaré nada de lo que a ti te pertenece, ni un simple hilo, ni la correa de una sandalia.

cierto modo podrías decir, yo soy quien enriqueció a Abraham. Aceptaré solamente lo que mis jóvenes guerreros ya hayan comido y pido que tú entregues una porción justa de los bienes a mis aliados, Aner, Skoll y Manre.

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1: Te bendecimos, Señor. Dios Altísimo es nuestro Señor.

0: Eres Dios Altísimo, el Omnipotente. Cantamos al Señor a esta hora del día, de la mañana, en esta jornada hermosa. No sé cómo estará su ciudad. Por acá al menos está nubladito. Ha llovido una cantidad, ¿para qué le cuento? Pero bueno, es parte, todavía estamos con este invierno crudo, con temporales que han afectado a nuestra nación, pero con gozo, con gozo. Así que independiente de cómo esté el clima, el tiempo ahí en su ciudad, alabamos al Señor.
1: Sí, alabamos al Señor, querido pastor, así que, bueno, acá está un poco nubladito igual, así que ha parado un poquito la lluvia, de tanta lluvia que hemos tenido, ha sido como un respiro nada más. Bueno, pero como ha dicho, querido pastor, ha sido un invierno complicado, así que a cuidarse también ahí, a seguir adelante ahí. Ayer escuchaba en la tarde cómo los hermanos daban gracias por pasar agosto. No sé si usted dio gracias, querido pastor, pero está bien, seguimos adelante.
0: Así es, gracias al Señor por cada día que el Señor nos brinda para vivir, siempre es una bendición, así que en esta jornada esperamos que usted también esté agradecido de su Señor.
1: Amén. Tenemos el tiempito entonces, querido pastor, después de esta próxima alabanza. Ya los hermanos, creo, ayer le avisamos que tenía que leer toda la Biblia, de Génesis y Apocalipsis. ¿No lo han hecho? Bueno, esperamos que lo hayan leído para poder responder a la pregunta que va a venir a continuación.
0: Sí, y con alternativas, así que también si no sabe, pero hoy día vamos a tener alguna pregunta sencilla, fácil, para no complicar la existencia y tengamos la participación de todos los que así deseen hacerlo.
1: Amén. Una alabanza y ya regresamos con nuestro tiempo de
0: conversación. Con el recreo.

0: bueno es él.
1: Qué bueno es él, que el Señor le bendiga con buena salud en este día, con gozo en esta jornada de mañana, 10:31 en vivo y en directo desde Chile, ¿eh? Para el resto del mundo donde llegue la señal y para cada localidad, ciudad grande, pequeña de nuestra nación, desde Puerto Varas, desde Valdivia, desde la región metropolitana, hermano mío.
2: Así es, diferentes partes, lugares, campo, cordillera y también grandes ciudades que nos están sintonizando hasta ahora en el automóvil, en el camino al colegio, camino a la universidad, así en tantos lugares y oportunidades y maravillosa que nos da el Señor de unirnos para poder también seguir aprendiendo como lo vamos a hacer ahora en este tiempo de concurso, recreo que tenemos para que nuestros hermanos participen. Está fácil la pregunta, así que amados hermanos, solamente usted tiene que escribir la respuesta, la letra de lo como pues, porque es con alternativas y nada más. Y por supuesto,
1: A, B o C.
2: Eso.
1: Así que usted se la tiene que jugar por A, B o C. Y para que el concurso sea más interesante, no vamos a hacer la pregunta. Usted solamente conteste A, B o C. No, sí, vamos a hacer la pregunta.
2: Y aplíquenla al discernimiento, ¿cuál de las tres?
1: Claro.
2: No.
1: Vamos a hacer la pregunta. Atención. La pregunta dice de la siguiente manera, amados que están ahí. Pero ponga atención, por mano. Ahí puso paro la oreja. Ahí.
2: Sí.
1: A ver. ¿Qué va a decir?
2: Deténgase.
1: Atención. El concurso del día de hoy, en el contexto del mes de septiembre, que para nuestro país es el mes de la patria y con gozo lo celebramos también como cristianos chilenos, pero también para el mundo de habla hispana y para nosotros como cristianos chilenos es el mes de la Biblia. Y en este contexto va esta pregunta. La Biblia que se publicó en el año 1569, no sé si este hermano Marcelo estaba en esa fecha, pero
2: sí estaba justo en esa fecha.
1: Justo. La Biblia que se publicó en el año 1569 al español, que ya se conoce como la Biblia del oso, ¿por qué se llamaba así? Tres alternativas. ¿Por qué se llamaba la Biblia del oso? Letra A, la primera alternativa. Porque la ciudad donde se imprimió se llamaba así. Letra B, la segunda alternativa, porque el nombre del editor era de apellido Donoso y por eso quedó como la Biblia del oso. De apellido Donoso.
2: ¿Y la tercera?
1: Alternativa. ¿Sí? Bueno, son alternativas, cada uno tendrá que escoger, pero no se rían, no desperfile el concurso, por mano Marcelo, o sea, aquí estamos. Serio, tenemos que estar ahí, pero sin mover ningún músculo. Atención. Y letra C, porque mostraba a un oso grande parado sobre sus patas buscando miel. Son tres alternativas. ¿Cuál será? Repetimos la pregunta, hermano Marcelo. Usted, por favor, que es un hombre tan serio, por favor. ¿Cuál es el concurso del día de hoy?
2: Ya, vamos a ver. Bueno, los minutos, hagamos los minutos, ¿cierto? ¿Cuántos minutos vamos a dar? Porque ya empiezo a correr. Son las 11:34. Hasta las 11:37 serán 3 minutos.
1: 38.
2: Ya. Bien, usted está bueno hoy día, está bien bueno hoy día con los minutos. 38, ya. Dice así, la Biblia que se publicó en 1569, la Biblia en español, se conoce como la Biblia del oso. ¿Por qué? Bueno, las alternativas son A, porque la ciudad donde se imprimió se llamaba así. Alternativa B, porque el nombre del editor era de apellido Donoso. Y la alternativa C, porque mostraba un oso grande parado sobre las patas buscando la miel. ¿Cuál será la alternativa correcta en la que usted va a responder de inmediato ahora ya? Hasta las 11:38 tenemos. El pastor ha sido muy bueno en los minutos, así que aquí vamos a esperarle a los que van a responder.
1: Hermano Héctor, ¿pero cómo pone una vaca? Estamos hablando de la Biblia del oso.
2: Sí.
1: Sí, serás buena cosa. Claro, era una vaca que era políglota, claro. Atención, entonces, los hermanos ya empezaron a escribir Son tres alternativas. Si usted dice, la verdad que no tengo idea, no se preocupe, participe igual. Ponga A, B o C. La Biblia que se publicó en el año 1569, la Biblia que se conoce como del oso, acá la tengo yo, pero no voy a mostrar la portada porque si no estoy dando el... estaría dando la respuesta. Pero aquí, en la contratapa voy a poner nomás, porque aquí aparece la firma del traductor. Así que aquí está. Pero la pregunta es, ¿por qué se llamaba Biblia del Oso? Porque la ciudad donde se imprimió se llamaba Oso, porque esa es la alternativa A. La alternativa B, porque el editor era de apellido Donoso. Y la alternativa C, porque mostraba un oso grande parado sobre sus patas buscando miel. Buena cosa. Ahí usted nos dice. A, B o C.

0: Para ti. Mire cómo están participando los hermanos de diferentes lugares. Padre Las Casas, Tomé, Mantos Verdes, Talcahuano, Isla Coldita, Quellón, San Bernardo, Los Ángeles, La Serena, Antofagasta, Talca, Villa Alemana, desde Valpo, dice Quinta Normal, Nueva Imperial, Huechuraba, de tantos lugares que están escribiendo, participando. Tres alternativas. ¿Por qué se llamaba la Biblia del Oso? Porque la ciudad se llamaba así, alternativa A. Porque el editor era de apellido Donoso y por eso quedó con ese nombre, alternativa B. Y alternativa C, porque mostraba un gran oso parado sobre sus patas buscando miel. ¿Qué alternativa? ¿Por qué se llama la Biblia del Oso? Todavía uno puede encontrarla, ¿eh? Se llaman facsímiles, que son copias idénticas de cómo eran el original. Así que ahí vamos a dilucidar cuál es. ¡Uy, se terminó! Ya, vamos a esperar que se termine bien el... Que se termine bien acá.
1: 10:38.
0: Excelente, minuto 38. Apenas aquí termine, cambie de el minutero electrónico, se cierra. Los hermanos están participando y minuto ya 39 no puede llamar, no puede escribir, no puede participar. Solamente los que han escrito, los mensajes en audio no se pueden revisar, solo por una cuestión de tiempo, nada más. Se terminó el concurso, lo lamento, pero todo tiene su hora, como dice Eclesiastés, como dice Cogelet, como dice Salomón, el predicador. Ya no hay más alternativa. No siga escribiendo. Sí, lo lamento. ¿Estás por ahí, hermano?
2: Aquí, Marcelo. Estamos, sí, estamos escuchando atentamente. Varios hermanos han estado estuvieron participando, así que ahí ya se terminó, hermanos. No sigan escribiendo. Recuerden, el concurso siempre está a nuestro WhatsApp a nivel nacional, ¿eh? Así que más 569-7848-3006. Para la próxima, algunos llegaron acá, no sé cómo hacerlo, pero ya, bueno.
0: Sí, sí, ya nos ha pasado que escribir al Facebook, al YouTube, y está bien si quieren escribir, pero el concurso solo es a través de nuestro WhatsApp nacional, más 569-7848-3006, solo por una cuestión de orden, nada más. No es por mala voluntad, ¿eh? Así que... No.
3: Gracias, gracias, muchas gracias.
0: Para ti. Ok, vamos a revisar. ¿Tienes ahí el WhatsApp, hermano Marcelo?
2: Aquí recién me llegó, así que estoy ya viendo de qué minuto, porque yo me perdí un poco de los minutos, porque como vivo ahí
0: del 34. Del minuto 34 en adelante hasta el 38.
2: Ya.
0: Tú revisa, por favor. Hoy día tú vas a revisar y buscar el ganador, qué minuto, y dentro del minuto qué número, del uno al tanto. Así que para que me ayudes, hermano Marcelo, sí, por no favor.
2: Problema. No hay problema. Entonces, ¿a quién pedimos, al hermano Héctor, que nos diga un minuto del 1 del 10:34 al 10:38 para hacerlo bien claro quién participó y quién se pueda llevar este premio de este concurso? Minuto 36, querido pastor. A ver, vamos arriba. Minuto 36. Ya, aquí están los minutos 36 en adelante. Entonces, 1, 2, 3, 4, 5, 6. 6, 7, 8, 9, 10, 11, 12, 13, 14, 15, 16, 17, 18, 19. 20, 21, 22, 23, 24, oiga. 25, 26, 27. Ay, ¿cómo me da esta tarea? 28, 29, 30, 31, 32. 32, ahí está, ya. Al 1, 32, mi querido pastor. 32 fueron lo del minuto 36, eso quise decir. 32, un número del 1 al 32, entonces.
0: ¿Quién?
2: ¿Hermano Héctor?
0: No, preguntemos en la producción.
2: Ah, producción, ya. Porque... A ver, ¿qué dicen?
0: Del 1 al 32, producción, por favor, si nos pueden indicar qué número para buscar el ganador o ganadora. Y antes de decir quién es el ganador o ganadora, vamos a mencionar, vamos a responder a la cuestión, al tema en cuestión. La primera Biblia, o la Biblia que conocemos como la Biblia del Oso, que salió a la luz, fue en la ciudad de Basilea, Suiza, año 1569. Y se conoce como la Biblia del Oso porque mostraba, acá está la Biblia, justamente a un oso parado sobre sus patas buscando miel. Este dibujo era el sello de la imprenta que hizo esta Biblia, la sacó a la luz en Suiza, y el trabajo de la traducción fue de Casiodoro de Reina. Así que la respuesta era la alternativa C, hermano Marcelo.
2: Así es, y ya nos dijeron de producción que es el quien ha respondido, ¿cierto? En el número 25 nos dijeron, y atención. Tiene que mandarnos también su nombre completito, hermano Héctor Espinosa. Héctor Espinosa fue.
1: ¿Cómo dijo?
2: Héctor Espinosa, no Crisóstomo. Espinosa.
1: ¿Mí?
2: Sí, parecido.
0: ¿Y estuvo correcta la respuesta, me imagino?
2: Correcto, dice C, la respuesta puso ahí nuestro hermano Héctor Espinosa. Entonces, felicitaciones, hermano Héctor, y mándenos ahí sus datitos, su informe, ahí toda la información. Mira, ahí está escribiendo ya sus datitos.
0: ¿De qué parte es?
2: Para ¿De qué ciudad? También, ¿de qué ciudad? Eso, todo eso lo va a escribir ahora. Solamente anotó la letra nada más, y ahora va a escribir toda esa info. Así que gracias.
0: Eso.
2: Felicidades, ahí le vamos a escribir.
0: Gracias, hermano. Felicitaciones, hermano Héctor Espinosa. Mande su nombre, su RUT, su email, su dirección y el teléfono asociado, por supuesto, que está ahí del WhatsApp para mandarlo a producción. Así que felicitaciones. Y si usted no lo sabía, ya lo sabe. Usted dice, estaba muy fácil. Bueno, pero para usted, pero hay personas que están recién conociendo todas estas cosas. Así que hoy día, algunos, esta Biblia, yo siempre la quise tener, fíjese. Pero son medias caritas, son medias exclusivas, y me llegó de regalo. Así que, ¿cómo se lo explico? Feliz cuando me llegó mi Biblia del Oso. Yo antes pasaba por la librería y que la quería comprar. ¿Y sabes lo que me decía la Biblia? Oso, me decía. Estaba muy cara, pero llegó un día.
2: Llegó. Así que, excelente. El Señor escucha los anhelos de su corazón, querido pastor, así que puede tenerla usted ahí en sus manos ahora. Así que qué bueno. Entonces, hermano Héctor Espinosa, ahí pedimos entonces todos sus datitos.
0: Cantemos al Señor, celebremos a nuestro Señor. Tenemos la palabra de Dios, que es también dulce como la miel, dice la misma palabra. Así que qué maravilloso es tenerla. Dulcifica nuestra vida, nos alimenta, nos protege, nos bendice. Es alimento a nuestra vida.

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1: ¿Son usted o su cónyuge personas irritables?
2: Yo nunca terminé una conversación con nadie hasta que conocí a mi esposa. Porque en cualquier momento en que la conversación empezaba a disgustarle a mi papá, él salía de la habitación. Yo no sabía que se podía conversar hasta el final. No lo había experimentado antes.
1: El enojo se puede mostrar de muchas maneras. En la vida de este hombre, el enojo de su padre era expresado distanciándose del resto de la familia. En otros casos, el enojo lleva a la violencia o incluso al abuso conyugal. Y en los casos más extremos, al asesinato o al suicidio. El enojo es resultado de los problemas de autoestima. Si su cónyuge tiene problemas de enojo, se debe crear un ambiente en el que él o ella sepan que nada supera al amor. Ellos pueden compartir lo que deseen y seguirán siendo amados. Su amor incondicional y la oración constante podrían ser la cura que Jesucristo tiene en mente. Un pensamiento final. Sea que el problema de enojo sea suyo o de su cónyuge, la cura empezará pidiendo perdón o dando verdadero perdón. Solo así Dios puede curar. Soy Dennis Reini y esto es Vida Real en Familia.
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0: Gracias al Señor por sus misericordias abundantes para con nosotros, para con su pueblo. Y en esta jornada queremos crecer en la gracia del Señor. Mes de la Biblia y, por supuesto, también estaremos compartiendo una pregunta para reflexionar, para meditar, hermano Marcelo.
1: Así que después de la pausa tenemos esa pregunta, como estos días hemos estado ahí meditando un poco en lo que ha sido la palabra y va a ser así durante este mes. Damos gracias al Señor también por aquellos que responden ahí a nuestro WhatsApp, el +569-78-483006, interactúan con nosotros. Y a propósito de interacción, tenemos un hermano nuevo en la sintonía, él se llama Eduardo. Desde San José la Mariquina, dice sector Rucaco, dice región de los ríos. Nos congregamos en la iglesia de San José la Mariquina y soy nuevo y lo seguiré de aquí en adelante, dice. Muy buena la radio, gracias a Dios está con ustedes, amén, dice nuestro hermano Eduardo. Así que bienvenido, Eduardo, ahí desde el sector Rucaco, ahí en San José la Mariquina. Sea muy bendecido y gracias por compartir y escribirnos y allí y seguir adelante ahí en el Señor y, por supuesto, alegrándose y gozándose y edificándose la palabra de Él.
0: Qué lindo, gracias al Señor por nuestros amados que se están integrando, están conociendo algunos por primera vez esta señal. Sean bienvenidos, nos alegramos. Bienvenidos, bienvenidos. Armonía, aquí les deseamos lo mejor. Bienvenidos. Amén. Así que cariños Amén. Para nuestros hermanos que están ahí conociendo Armonía.
1: Una pausa entonces y ya regresamos.

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es que busque dádivas, sino que busco fruto que abunde en vuestra cuenta. Pero todo lo he recibido y tengo abundancia. Estoy lleno, habiendo recibido lo que enviasteis. Olor fragante, sacrificio acepto, agradable a Dios. Filipenses capítulo 4, versículos 17 y 18. Qué hermoso es disponerse las manos de Dios para que Él extienda a través de nosotros bendición según su voluntad. La ofrenda es fruto de Cristo que abunda en nosotros. Sacrificio acepto, como fue Cristo para Dios Padre.

Hermosa alabanza para disfrutarla a esta hora del día. Gracias al Señor por sus misericordias abundantes para con nosotros. Y qué hermoso poder tener al Señor como guía, y nos dejó su palabra más encima. Así que, ¿cómo no agradecer al Señor? La pregunta para el día de hoy, ponga atención, tenemos una palabra para que también la podamos reflexionar, meditar, donde quiera que se encuentre. Usted también puede estar ahí participando con nosotros. La pregunta dice así: ¿qué bendiciones has experimentado por ser obediente? ¿Qué bendiciones has experimentado por ser obediente? En Deuteronomio capítulo 28, versos 1 y verso 2 dice lo siguiente: y sucederá que si obedeces diligentemente al Señor tu Dios, cuidando de cumplir todos sus mandamientos que yo te mando hoy, el Señor tu Dios te pondrá en alto sobre todas las naciones de la tierra, y todas estas bendiciones vendrán sobre ti y te alcanzarán si obedeces al Señor tu Dios. Y después viene el listado de bendiciones que añade acá Deuteronomio 28. Pero acá dice: y sucediere que si obedeces. Otra versión dice: si obedeces al Señor tu Dios en todo y cumples cuidadosamente sus mandatos que te entrego hoy, el Señor tu Dios te pondrá por encima de todas las demás naciones del mundo. Si obedeces al Señor tu Dios, recibirás las siguientes bendiciones. Amados, ¿usted considera que es un hombre o una mujer bendecida, bendecido por ser obediente al Señor? La pregunta para que usted también la pueda desarrollar con nosotros a esta hora, al más 569-7848-3006, más 569-7848-3006.

Ah, qué hermosa alabanza, gracias al Señor. Ahí podemos entonar, escuchar estas décimas, estas tonadas chilenas, para poder honrar al Señor también en este mes de la patria y para nosotros mes de la Biblia. Y la Biblia no es para coleccionarla, no trae buena suerte, no es un amuleto, no porque la tengamos en la casa, en cierto lugar, va a traer buenas vibras, no creemos en eso. La palabra es de Dios, es eterna y hay que obedecerla, no es un amuleto, no porque la tengamos abierta en un Salmo 23:91 va a proteger la casa, sino que es por la fe puesta en el Señor y por la obediencia a su palabra. Si la tenemos, es para que la podamos leer, conocer, escudriñar como lo que es, tesoros. Así que, amados, qué bueno poder tener la palabra de Dios a nuestra disposición. ¿Cuántas personas por tantos siglos no tuvieron acceso porque no estaba impresa, porque se desconocía o porque estaba en idiomas que la gente no manejaba y ni siquiera sabían leer y escribir? El analfabetismo siglos pasados era muy grande en todo el mundo. Hoy día los tiempos han ido cambiando con sus cosas buenas y con las cosas no tan buenas, pero hoy día tenemos acceso a la palabra del Señor para leerla en nuestro idioma. Varias versiones dinámicas, textuales, en audio, en video, podemos leer, podemos ver, podemos escuchar, podemos escudriñar, amados, que podamos obedecer. Y de hecho la pregunta del día de hoy tiene relación con esto, referente a la pregunta del día de hoy: ¿qué bendiciones has experimentado por ser obediente a la palabra del Señor? ¿Qué bendiciones? Usted puede en esta hora también participar escribiéndonos al más 569-7848-3006, más 569-7848-3006. La obediencia. Y como dice, hay un dicho, ¿no?, que en la obediencia está la ganancia. Y es verdad, para poder que la Biblia se haga vida en nosotros, tenemos que creerla y obedecerla. ¿Qué clase de bendiciones hemos experimentado por ser obedientes a la Escritura, a la palabra? Usted puede estar ahí participando, escribiendo, reflexionando con nosotros. La hermana Lorena dice: mis hermanos, a mí me cuesta mucho obedecer. Quisiera ser más obediente al Señor, obediente a su palabra. Qué honesta respuesta tiene usted, mi hermana, qué valiente respuesta, porque cuando reconocemos que nos cuesta, ya estamos pidiéndole al Señor: Señor, ayúdame a obedecer, ayúdame. Como niños que somos, como niños pequeños frente a un Dios todopoderoso, y quizás los hijos también dirán lo mismo: papá, yo te amo, pero me cuesta obedecer. Quizás le decimos también lo mismo al Señor. Amados, pero tenemos que caminar en obediencia. ¿Quién más tiene por acá? Dice la hermana María Cristina: la Biblia es la mente de Dios y contiene principios absolutos que le dan significado a nuestra existencia. Tu palabra es eterna y permanece firme como los cielos. El Señor ordena nuestros pasos con su palabra. ¿Quién más? Usted también puede participar, dice la hermana Jimena. Amén, pastor.

el pecado. Dios tenga misericordia de todos nosotros. ¿Quién más está por acá? Por acá nos escriben: haber esperado hasta los 32 años me permitió que Dios me uniera en matrimonio a un hermoso hijo de Dios, mi esposito Samuel. No fue fácil esperar y pensar que se me pasaba el tiempo, y más con las distracciones, y no esperar en el Señor. Qué hermoso. Gracias, amada, por compartir. Cuando esperamos en el Señor, aunque pareciera que se tarda, pero obedecemos, somos fieles, el Señor trae recompensas. Qué hermoso. Gracias al Señor. Alabemos su santo nombre. Puede también escribirnos, enviar un audio breve al +569 78 48 30 06. ¿Qué bendiciones has experimentado por ser obediente a la palabra del Señor?

0: ¿Cómo pues invocarán a aquel en quien no han creído? ¿Y cómo creerán en aquel de quien no han oído? ¿Y cómo oirán sin haber quien les predique? ¿Y cómo predicarán si no son enviados? Tal como está escrito, cuán hermosos son los pies de los que anuncian el Evangelio del bien.
1: Mi madre fue años fiel al Señor, muy creyente. La recuerdo que escuchaba la radio y aportaba mensualmente. Se quedaba muchas veces dormida escuchando la palabra del Señor. Aportó por años para esta obra. Ella ya no está con nosotros, ella partió hace 6 años. Un día con mi hija tomamos la decisión de aportar igual que ella. Dios nos ha sostenido porque nos ha dolido mucho su partida. Quería invitarlos a seguir con esta obra. Hay mucha gente que necesita al Señor. Creo que todos lo necesitamos en estos tiempos. Necesitamos que nuestra fe cada día crezca más, escuchar su palabra, crecer como cristianos. Los invito otra vez a continuar con esta obra.
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0: Amén. Gracias al Señor por nuestros amados hermanos que fielmente han participado durante tantos años, por décadas, y otros que se vienen recién integrando a la sintonía y también se están integrando a ser colaboradores, a ser compañeros de milicia. Es la manera en que nosotros, es el nombre que se le entrega, ¿no es cierto?, que designa a quienes han decidido participar para sostener este ministerio de forma responsable. Ser un compañero de milicia significa amar al Señor, su obra, y querer también sostener este ministerio radial para que continúe. Estaremos en noviembre cumpliendo 36 años por la gracia del Señor, y todas estas décadas es porque el Señor ha sido fiel y ha usado a sus hijos, a su pueblo. Por lo tanto, es hermoso cuando algún hermano, hermana ha decidido también aportar, decir, mensualmente estaré entregando una ofrenda, la que usted pueda de forma responsable entregar. Si alguien quiere ser parte de estos compañeros de milicia, ¿qué tiene que hacer, hermano Marcelo?
1: Bueno, agradecer a quienes lo están haciendo hoy, ¿cierto? Nuestros hermanos compañeros de milicia, nuestros hermanos colaboradores que están presentes, y los que han de ser, ¿cierto? Los que tienen el deseo de inscribirse, hacerlo, como en la mañana decía un hermano, quiero hacerlo en forma oficial. O sea, digámoslo así, en un compromiso oficial de inscripción, de deseo de hacerlo mensualmente. Y es llamándonos o escribiéndonos a nuestro WhatsApp a nivel nacional, +569-78483006. Ahí decir, yo quiero inscribirme, yo quiero ser parte, yo quiero o reinscribirme en algunos casos, no hay problema, usted puede retomar ese compromiso que a lo mejor lo tuvo en algún tiempo y por varios motivos, como también ayer salía una hermana y nos escribieron, decía, quiero retomar porque no sé qué pasó en el camino, no entendí mucho y bueno, ya quiero retomarlo nuevamente por dejado, porque se me olvidó y tantas cosas que pueden ocurrir en el camino, pero si usted quiere hacerlo y retomar, no hay problema, usted puede escribirnos con toda libertad y puede hacerlo y continuar o retomar su compromiso mensual. ¿Ya? Así que le invitamos, las modalidades de inscripción son a través de transferencia o visita de un recaudador en algún lugar, por supuesto que estén los recaudadores participando, o en Santiago en particular, y algunas regiones como La Serena, Viña, en el norte también, y hay regiones acá en el sur que lo hacemos, en Valdivia, en Temuco, en Concepción. Así que, amados hermanos, usted puede hacerlo en Puerto Montt, en Punta Arenas también. Hay quien puede ir a buscar a su ofrenda a su casita o lugar de trabajo. Así que solamente usted tiene que inscribirse para ser un compañero de milicia.
0: Un compañero de milicia es la motivación que le damos. Le invitamos a que pueda hacerlo con gozo, que pueda participar ahí a través de su contacto. Diga, vamos a unirnos como familia de forma siempre voluntaria, con amor, para la obra del Señor. Ya lo sabe, si desea inscribirse, puede hacerlo. +569-78483006.

0: Gracias al Señor, porque Él es nuestro Dios todopoderoso, Dios bueno, misericordioso, perdonador. Y qué lindo es poder tener su palabra para escucharla y para obedecerla siempre. Cada día el Señor nos da de sus misericordias y su palabra para que nos va a ir bien. Cuando obedecemos, hermano Marcelo, el Señor recompensa a sus hijos porque nos hacemos un bien, porque caminar en oscuridad sin la palabra nos hace tropezar, pero como la palabra de Dios es vida y es luz a nuestro caminar, nos advierte, nos evita los golpes que muchas veces nos damos por no hacerle caso al Señor.
1: Así es, y viene este término que se ha usado en la obediencia y ganancia. Podemos ver las bendiciones la pregunta, ¿qué bendiciones ha experimentado por obedecer a ser obediente? Ahí basado en Deuteronomio capítulo 28, versículo 1 y 2. Y esperamos ahí que nuestros hermanos en su experiencia nos puedan contar el obedecer al Señor, los beneficios que hay cuando... allí el escritor ahí de que mirábamos Deuteronomio 28, cuando le dice el Señor que si oyes esta voz, también le dice a Josué y le dice que tienes que, una de las claves que tiene para ser victorioso es que obedezca estos mandamientos. Entonces, ¿se da cuenta? Desde Génesis al Apocalipsis vemos qué importante y la bendición de obedecer.
0: Así es, por eso también es hermoso cuando usted nos escribe, participa con nosotros, nuestros amados ahí compartiendo a esta hora del día. Vamos a revisar acá algunos que nos están escribiendo. La palabra del Señor, acá la hermana Cecilia. La hermana Cecilia desde Chillán dice por acá, la palabra de Dios dice, honra a Dios con tus bienes y trabajo que Dios nos da. Y la paciencia nos ayuda bastante también, medita, reflexiona la hermana Cecilia Morales.
1: La hermana Isabel dice también de Linares, yo había dicho nunca perdonaré a esa persona, pero cuando el Señor me confrontó, si no perdono no entraré al reino de Dios en los cielos, tuve que obedecer con la ayuda de Dios y hoy me siento una mujer libre para adorar al Cordero Santo de Dios. Amén, hermana Isabel, gracias por compartir ahí su experiencia.
0: Qué valioso, qué importante es poder tener esta meditación en nuestro corazón para así acatar, obedecer la palabra del Señor. La hermana Verónica de Lebu dice, un afectuoso saludo, al reflexionar en la palabra de Dios, esta renueva nuestra mente y el Espíritu Santo nos transforma y nos ayuda a obedecer a Dios en todo lo que nos cuesta. Esto es maravilloso. Gracias, hermana Verónica, allá desde la hermosa ciudad de Lebu.
1: Testimonios también de hermanos, dice ella, a pesar que fui una persona descarriada, él me recibió con brazos abiertos y ha recibido muchas bendiciones. Una de estas fue que fui abuela y hoy había perdido la esperanza. Mi marido, aunque no es cristiano, me deja ir al templo. Así que gracias a quien escribe allí y mire, obedeció a poder retomar al Señor en los caminos de Él. Ahí un poco retrata a nuestra hermana de poder obedecer también al llamado del Señor, al toque de la puerta de su corazón para recibirle, para que sea una hija de un hijo del Señor, y allí vienen los beneficios maravillosos que hoy podemos también. ¿Cuántos habrán que no han obedecido al llamado del Señor a que le venga, a que le busque de todo corazón o le siga? Amén. Así que esperamos también que ellos puedan ser obedientes a este llamado.
0: Obedientes al llamado del Señor. 11 de la mañana, 38 minutos.

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1: De septiembre. Sigamos el camino de Jesús. Sin embargo, debo seguir mi camino hoy, mañana y pasado mañana, porque no puede ser que un profeta muera fuera de Jerusalén. Lucas 13:33. La vida y el ministerio de Jesús estuvieron marcados por la oposición. En esta ocasión, algunos le advirtieron que Herodes quería matarlo, pero el Señor no permitió que esa amenaza lo desviara de la misión que el Padre le había encomendado. Con plena determinación, continuó su camino hacia Jerusalén, sabiendo que cumpliría perfectamente el propósito para el cual había venido al mundo. Cuando el Espíritu Santo nos lleva al arrepentimiento y depositamos nuestra fe en Cristo, comenzamos una nueva vida bajo su señorío. Pero el Señor no solo nos salva, también nos llama a vivir para Él y a anunciar las buenas nuevas del Evangelio. Esa misión no siempre será fácil. Vivimos en un mundo marcado por el pecado, donde muchas veces encontraremos oposición, desánimo y dificultades. Sin embargo, así como Cristo permaneció fiel a su llamado, también nosotros debemos perseverar en el camino que Él nos ha trazado. La misión puede exigir sacrificios, lágrimas y momentos de dificultad, pero sus frutos tienen un valor eterno. Dios sigue transformando vidas, restaurando familias y llamando a hombres y mujeres a seguirle. ¡Qué privilegio saber que Él puede usar nuestra fidelidad para llevar esperanza a quienes aún no lo conocen! Mantengamos firme el propósito que el Señor nos ha dado y avancemos con la convicción de que nunca será en vano servirle. La frase para reflexionar hoy es: sigamos el camino de Cristo con la certeza de que servirle siempre vale la pena.
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Están faltando ya 12 minutos en 11, ya para las mediodía, 12 del día, hora aquí en Chile y compartiendo este Nuevas Cada Mañana en esta jornada de día miércoles que he ido avanzando con esta pregunta que, queridos hermanos, si usted está agregándose la sintonía, hemos estado compartiendo. ¿Qué bendiciones ha experimentado por o ser obediente? ¿Qué bendiciones ha experimentado por ser obediente? Y algunas de nuestras hermanas y hermanos han estado respondiendo ahí a la pregunta. Sí, algunas hermanas nos han dicho, han sido sinceros, no he podido obedecer. Y eso, amados hermanos, también es parte de la sinceridad delante del Señor. Decir, Señor, en esto me cuesta, quiero que me ayude, Señor. ¿Qué debo hacer? ¿Cómo puedo realizar? ¿De qué forma enfocar mi vida o de alguna manera? Y el Señor se va a revelar, amados hermanos, porque ve la intención también de su corazón de poder obedecer. Saludos, hermano, que nos escribe a nuestro hermano Eduardo. La obediencia, el Señor es el camino, se nos ha hecho más seguro y armonioso, gracias a Dios, al obedecer. Amén, mi hermano Eduardo, gracias ahí desde Rucaco, aquí en la región de Los Ríos, también compartiendo. Saludos, hermana Ada, también nos dice, soy una hija desobediente, pero aún así el Señor está a mi lado, veo todos los días su misericordia, pido a Dios día a día que me ayude a ser una mujer obediente. Dios les bendiga a mis hermanos. Hermana Ada, fortaleza, ánimo y a seguir allí tomado de la mano del Señor, que es lo que es necesario estar siempre. Ciertamente el bien y la misericordia me seguirán todos los días de mi vida y la casa de Jehová moraré por largos días. Bendito sea Dios, cada mañana son nuevas sus misericordias. Hermana Aralí desde Monclova en México, saludos también, bendecida, gracias por estar ahí presente. Hermano Diego, con respecto a la pregunta, según mi opinión, si bien ya no estamos bajo la ley, sino bajo la gracia de Dios, eso no significa que tenemos que hacer lo que queramos, sino que es hora de obedecemos porque Cristo nos transformó, debemos andar en el Espíritu y volvernos más sensibles a su voz. Gracias, hermano Diego, así es, eso es una realidad. No estamos bajo la ley, pero estamos bajo la gracia, pero esto ya de obedecer al Señor es de una vida transformada y cambiada. Con nuestras propias fuerzas, cuando queremos obedecer, no lo vamos a lograr. Pero cuando el Señor ha optado y ha obrado en nosotros a ser una nueva criatura, esto va a salir natural. Esto va a salir con el deseo de, Señor, yo no, este camino no voy a tomar, sino este, porque obedezco a tu palabra y creo, tengo la convicción de que eso me va a hacer bien. Aun cuando no lo entiendo en el camino, aun cuando esa respuesta no la entiendo, pero sé y confío y obedezco a lo que, Señor, tú me mandas. Amén. Que el Señor nos siga ayudando, nos siga dirigiendo en todo. Buenos días, mis hermanos. Bendiciones de Talca. Soy Beatriz. Con respecto a lo que uno tiene que perdonar, es un mandato que nuestro Señor Jesucristo nos da. Yo hace poco estoy teniendo el conocimiento del Señor de muchas cosas y de comprender lo que dice la palabra de nuestro Dios. Yo antes hacía lo que el mundo hace, ojo por ojo y diente por diente, hasta que yo misma, a través de las oraciones, y he pedido a mi Dios que he comprendido muchas cosas, y también el perdonar y pedir perdón cuesta, pero no es imposible, porque si no pedimos perdón y no perdonamos, ¿cómo vamos a querer que nuestro Señor Jesucristo nos perdone? Podrá estar escribiendo harto por ahí ser prudente, dice nuestra hermana Beatriz de Talca. Así que gracias, hermana Beatriz, desde Talca. Vamos a una canción y continuamos ya luego la pausa y ya regresamos.

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haya pues en vosotros este sentir que hubo también en Cristo Jesús, el cual, siendo en forma de Dios, no estimó el ser igual a Dios como cosa que aferrarse, sino que se despojó a sí mismo, tomando forma de siervo, hecho semejante a los hombres. Y estando en condición de hombre, se humilló a sí mismo, haciéndose obediente hasta la muerte y muerte de cruz. Por lo cual Dios también le exaltó hasta lo sumo y le dio un nombre que es sobre todo nombre, para que en el nombre de Jesús se doble toda rodilla de los que están en los cielos y en la tierra y debajo de la tierra, y toda lengua confiese que Jesucristo es el Señor, para gloria de Dios Padre.

0: En armonía, le indicamos la hora.
1: 12 horas, un minuto.
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0: Es un privilegio para mí estar una vez más compartiendo con ustedes en nuestra cápsula educativa de hoy, donde estaremos tratando el tema de educar nuestros hijos en quietud, aunque es importante destacar que cada edad tiene sus características específicas y debemos recordar que cada niño es diferente, unos más tranquilos que otros, pero aún así, los padres estamos llamados a mantener la calma y comprender las necesidades particulares de los niños y comprender sus necesidades dependiendo de su edad. Cuando comprendemos esto, entonces podemos actuar y podemos respetar las diferencias individuales y las necesidades particulares. Así entonces podremos educarlos en quietud. Cuán importante es que en medio de reconocer que nuestros niños necesitan crecer en el juego, entre saltos, podemos guiar nuestros hijos y enseñarles a llevarlo a cabo en orden, sin gritos, sin destrucción. Esta es la clave. Pero para llevar esto a cabo, debemos instruirlos para poder tener este tipo de diversión. Ellos deben aprender a disfrutar aún en el silencio. Es enseñarles a divertirse de la manera correcta, canalizando sus energías de una manera apropiada. Es a disfrutar sin caos, sin rabietas, sin pleitos, sin desorden. Para esto es necesario desarrollar una mente organizada. Es instruirlos a disfrutar en quietud, en orden. Algunos aspectos son importantes para lograr la quietud de nuestros hijos. El primer paso para desarrollar la quietud en nuestros hijos es mostrar quietud en nuestras propias vidas, aún en medio de nuestras dificultades. Estudios demuestran que nuestra manera de reaccionar ante las dificultades del diario vivir es la mejor enseñanza que podemos darles. Es de nosotros que ellos van a aprender su manera de reaccionar. Debemos ayudarles a desarrollar sus talentos.
1: Mira, para los saludos que ustedes también pueden hacer a esta hora con toda libertad a nuestro

0: su participación también en esos horarios de donde hay estudio de la palabra del Señor ahí entre lo que es 6 de la mañana y luego a las 6 de la tarde.
1: Ya lo sabe entonces, algunas variaciones de nuestra programación para que se vaya familiarizando y por supuesto siempre invitado para estar ahí atento a la sintonía. Así que gracias al Señor porque podemos compartir en la gracia del Señor, podemos compartir y parte también de la programación o mucha programación como cápsulas educativas, entre otros programas, están a su disposición en nuestra página web armonía.cl para que también esté ahí conociendo aquello.
0: La hermana Yemita de San Fernando dice, respecto a la pregunta de las bendiciones recibidas por obedecer a Dios, son muchas más de las que merezcamos. No es fácil, sin embargo, me esfuerzo cada día por agradarle. Su palabra es viva y eficaz en mi vida en la medida que yo crea y Él en mis debilidades me hace fuerte. Saludos y bendiciones.
1: Amén, gracias al Señor. Y también qué hermoso que hay hermanos que se están motivando, por ejemplo, de Coronel, nuestra hermana Sarita, para participar como compañera de milicia. Así que qué lindo, se están inscribiendo. Amén. Esa es la idea. El Señor te bendiga, hermana Sarita. Gracias por escuchar este llamado y participar. Y también hemos tenido lindas familias que también están reportando ofrendas, así que eso también es hermoso. Por acá la hermana Tirsa de la novena región dice, agradecida de Dios por un día más y hoy por un año más que me regala mi Señor, nuestro Padre, fiel, quien no falla, quien está a nuestro lado cada día. Un abrazo grande en el amor del Señor para todos quienes escuchan la armonía. Es de gran bendición para nuestras vidas. Gracias por su compañía. Hermana Tirsa, ¿qué quiere que le diga? Feliz cumpleaños a usted. Feliz cumpleaños a ti. Hermana querida, bendiciones. Amén. Ahí está el canto bien, bien cantado. Muy cumplidos.
0: Ahí estaba entonces este saludo de cumpleaños a la hermana Tirsa, muy bendecida hermana Tirsa, gracias por reportarnos también ese saludo hacia usted, así que reciba esa felicitaciones, esa alegría de que hoy día cumple un año más de vida. ¿Y cuántos más habrán? Bueno, ahí usted puede seguir reportándonos, seguir escribiendo a nuestro WhatsApp que está habilitado ahí para que puedan compartir con nosotros.
1: Amén. Por acá la hermana Alondra dice, qué lindo nombre, Alondra. Sí. Mis hermanos, en la obediencia encontré mi libertad en Cristo Jesús. Cuando Cristo redimió mi vida, tuve que renunciar a mi yo. Fue un proceso de obediencia, de mucha obediencia. No fue fácil, pero gracias a mi Dios, amén, hoy feliz y libre estoy. Dios está en mí todo. Amén. Pues hermana, amén. Alondra, qué lindo escucharle o leerle en este caso.
0: Hermana Iris de Tomé también, buenas tardes mis hermanos. Con la obediencia podemos mantener una buena comunión con nuestro Dios. En la obediencia está la ganancia. Bendiciones, linda tarde, hermana Tirsa desde Tomé, presente ahí compartiendo con nosotros.
1: Amén, nuestros amados participando con nosotros a esta hora de diferentes rinconcitos. La hermana Beatriz de Talca dice lo siguiente. Buenos días, mis hermanos, bendiciones desde Talca. Soy Beatriz. Con respecto a lo que uno tiene que perdonar, es mandato de nuestro Señor Jesucristo. Yo hace poco he tenido el conocimiento del Señor de muchas cosas y de comprender lo que dice la palabra de nuestro Dios. Yo antes hacía lo que el mundo hace, ojo por ojo, diente por diente, hasta que yo misma, a través de oraciones, le he pedido a mi Dios, he comprendido muchas cosas, también a perdonar y pedir perdón. Cuesta, pero no es imposible, porque si no pedimos perdón y no perdonamos, ¿cómo vamos a querer que nuestro Señor Jesucristo nos perdone? Bueno, eso también lo dice la palabra. Así que bendiciones, hermana Beatriz, gracias por compartirlo.
0: Amén. Tenemos, antes de ir al próximo canto, un saludo de cumpleaños. Dice, quiero saludar a mi mamita que vive en Santiago. Ella se llama Miriam Bravo. Ella cumplió hace poquito 80.

0: y 2 añitos, que Dios le siga cuidando como lo ha hecho hasta ahora. Bendiciones de parte de Miriam de Rancagua, dígale que la amo. El viernes estuvo de cumpleaños, así que saludos para la hermana Miriam Bravo, que estuvo de cumpleaños el viernes. Felicidades, que haya pasado muy bien en sus 82 años.
1: Muy cumplidos.
2: Que los cumpla feliz. Muchos, muchos, muchos cariños.

0: 12 con 25 minutos, seguimos compartiendo nuevas cada mañana y seguimos también revisando sus mensajes que están ustedes haciendo presente a través de nuestro WhatsApp en esta jornada. Saludo hermano Gerardo que nos escribe, dice: buenos días mis amados hermanos, que Dios les bendiga mucho para todos ustedes. Estoy muy feliz y bendecido por un día más de vida que el Señor me ha dado con su amor. Ayer me fue muy bien en mis exámenes médicos, bendiciones hermano Gerardo, y les saludamos, por un día más de vida que me da el Señor, así que bendecido querido hermano Gerardo ahí, que el Señor le guarde, le siga ayudando en su situación de salud. Quiero saludar a mi hija Ellen Figueroa, que hoy cumple 7 años. Dios les bendiga mucho. Muchas gracias. Soy la hermana Paulina Cortés de Placilla, Valparaíso. Así que vaya un saludo ahí entonces de cumpleaños. 7 añitos ahí a Ellen Figueroa, que está de cumpleaños. Felicidades. Está grande la Ellen. Ahí saludo a la mamita Paulina y de Placilla en Valparaíso. Saludos ahí también para ustedes. Ahí disfruten este día. 7 añitos, Ellen. Así que está grande ya la Ellen. Saludo a hermana Gladys. Ahí nos dice: mire qué bueno. Hola, estimados. Quiero ser compañera de milicia. ¿Me envían los datos para participar? Ya, ahí hermana Gladys. Entonces se lo vamos a tener ahí guardadita para que le tomen contacto con usted, para que usted sea parte ahí de ser una compañera de milicia. Ahí está entonces el compartir, queridos hermanos, de ustedes, y lo pueden seguir haciendo, querido pastor Boris.
1: Qué lindo cómo se están respondiendo al llamado en este tiempo para inscribirse como compañeros de milicia. Se agradece también las ofrendas que llegan, que son ofrendas de amor de corazón. Así que gracias a quienes están ahí empezando a participar con nosotros en esta jornada, en este tiempo. Si tiene algún saludito de cumpleaños, tenemos algo de tiempo. Mire que ya son las 12:28, avanza la hora en esta jornada. Y también hay hermanos que han estado compartiendo sus respuestas acerca de la pregunta del comienzo. Hermano Héctor Crisóstomo, hay 11:09, 11:09, tenemos al hermano Ismael Guarda desde Antofagasta. Tú me dices cuando podamos compartirlo. 11:09, el hermano Ismael Guarda tenía también algo que compartirnos, y qué lindo que los hermanos también respondan respecto a la pregunta que hoy día hicimos acerca de cómo obedecer nos bendice. Así que estamos atentos, hermano Héctor, me avisas.
2: Hola hermanos, bendiciones. Soy Ismael de acá de Antofagasta, y yo creo que por ser obediente el Señor me ha dado una hermosa familia y no me ha faltado el pan de la boca, inclusive cuando he estado cesante. Yo creo que en ese aspecto el Señor no me ha fallado, y en muchas cosas más yo creo que tampoco no me ha fallado, pero me alegraría mucho y tendría todo el día para poder decirle las cosas maravillosas que ha hecho el Señor en mi vida. Bendiciones, hermano.
1: Bendiciones, hermano Ismael, ahí desde Antofagasta.
0: Ahí están todos, nuestro hermano Ismael compartiendo con nosotros. Ahí está entonces, querido pastor. No sé si hay otro mensaje como...
1: Sí, la hermana Margarita, que continúa ahí al ladito del hermano Ismael. Sí,
0: desde Constitución. Ahí. Adelante, hermana Margarita.
3: He aprendido que obedecer al Señor es la bendición más grande que podemos recibir de parte de Él, porque mientras iba leyendo y escudriñando la palabra, me enseñó que yo podía hacer cualquier cosa, lo que fuera. Pero si yo no tenía amor, de nada me valía. Y la obediencia es mayor que cualquier sacrificio, y la bendición que he podido recibir a través de la obediencia del Señor es un oído presto de parte de Él. Ha concebido las peticiones de mi corazón. Él todavía no abro la boca y el Señor me la cierra con su... con su bondad, con su misericordia, con su amor infinito. Y esa es la bendición que he podido recibir de parte del Señor a través de la obediencia, su oído presto. Eso es para mí maravilloso, porque es como estar conectada directamente hacia el cielo.
1: Amén. Gracias, hermana, por compartir con nosotros. La hermana Olguita Valenzuela, también a las 11:14, tenía también ahí una palabra.
4: Dios, Pastor Goli. Los saludos, los bendigo en nombre del Señor. Yo entiendo que uno tiene que ser fiel, respetar las palabras del Señor y tomar la palabra con respeto y cumplir con los requisitos que tiene la palabra, la Biblia. Y porque el Señor te dejó, es que ni cierto Apocalipsis, hay harto, hay muchas leyendas que uno puede tomarla y asesorarla en su corazón. Así como el Señor lo enseña, hay que aprender. Eso es lo que yo entendí. Pastor Goli, bendiciones, que tengo un lindo.
1: Gracias, mamita Olga, ahí desde Los Ángeles comparte ella.
0: Ahí está entonces el compartir de ustedes, amados hermanos, en esta mañana. Lo más probable que más de alguien recién ha llegado a la sintonía. Ha sido una mañana donde hemos estado haciendo esta pregunta y ahí te invito para que usted responda también a lo que en su experiencia, cómo el Señor allí le ha bendecido a experimentar esta obediencia al Señor, ¿ya? Así que, ¿qué bendiciones ha experimentado por ser obediente? Esa es la pregunta, y ahí si usted tiene posibilidad de escribirnos y compartir con nosotros, y ahí matizando con los saludos también que están llegando a esta hora.
1: Amén, gracias al Señor. ¿Quién más está por acá? La hermana Katy, 11:17, tiene una experiencia interesante. Adelante. Amén. Hermana Katy.
5: Bendiciones a todos, amados pastores, gusto en saludarles, la hermana Katy por acá. Recuerdo una vez en la universidad que necesitaba mucho una nota en un ramo que era muy, muy difícil, y cuando fuimos a contar los puntos, la profesora se había equivocado y me había puesto una muy buena nota que claramente no me merecía, pero si le iba a decir, me iba a bajar la nota y iba a reprobar el ramo. Y finalmente igual Dios tocó mi corazón de poder mantener la integridad y dar buen testimonio como cristianos, y tuve que ir a hablar con la profesora. Le dije, profesora, se equivocó. Y me dijo, ¿cuánto te falta? Y yo le dije, no, me sobra. La verdad es que se equivocó y me perjudica a mí, pero quería decirle que esta no es la nota que tengo. La profesora estaba tan impactada, me decía que nunca nadie en toda su vida, un alumno le había dicho algo así, y me regaló la nota por honrada. Y la verdad es que yo lloraba de felicidad y de alegría con el Señor, porque fue muy bueno conmigo y gracias a eso, por supuesto, no reprobé el ramo.
1: Mire qué linda, sí. Por mantener la integridad, por obedecer a lo que es correcto. Ahora, posiblemente no siempre ocurran estos testimonios, sí. Pero lo importante que es, independiente si hay una buena cosa, independiente, podamos ser honestos, íntegros, porque el Señor conoce en nuestra vida. Así que, qué lindo testimonio. Gracias, hermana Katy.
0: Amén. Amén. Lindo, lindo testimonio.
1: Sigamos juntos a esta hora. Si tiene un saludito de cumpleaños, lo puede compartir a esta hora, más 569-7848-3006. Por acá, la hermana Mariela de Copiapó. Buenas tardes, mis queridos hermanos. Les saludo en el amor del Señor, esperando que tengan un hermoso día como el que tenemos acá en Copiapó. Mire, sacando pica la hermana. Y quiero pedir que saluden, por favor, a nuestras hermanas Maritza Olivares, que estuvo de cumpleaños el día domingo 30, y hoy 2 de septiembre tenemos de cumpleaños a nuestra amada hermana Graciela Talamilla. Que el Señor les dé muchos años más de vida con su bendición. Gracias de parte de toda la congregación Misión Los del Camino Copiapó. Un abrazo cariños para la hermana Maritza Olivares. y para la hermana Graciela Talamilla. Que el Señor les prospere, les bendiga. Nos alegramos por usted. Y son muy amadas por su congregación, por sus hermanas, por sus hermanos y por el Señor, por supuesto. Y nosotros nos adherimos. ¿Cuál es, Coach?
0: Así es.

0: Amén, en la cruz vimos ahí a Jesucristo por la fe. La hermana Elizabeth Pérez dice, buenas tardes, Pastor Boris, hermano Marcelo, aquí en mi trabajo, cantando y adorando junto a ustedes, escuchando cada consejo de la palabra del Señor. Un abrazo fraterno, cariñoso para todos ustedes desde San Pedro de la Paz. Saludos a mi tía Mercedes Jaramillo de Puerto Montt, sector Alerce, firmes y adelante. Gracias, hermana Elizabeth, por su saludo, su cariño y por estar disfrutando de la sintonía, las alabanzas, la palabra del Señor.
1: Así de granero, la hermana Noelia dice, quiero saludar a mi hijo amado Bruno Simón, mi compañero de mañana y ayudante de cocina. Un gran saludo desde Graneros. Ahí está entonces el hijo Bruno Simón, que está ahí en la mañana y también ayudante de cocina. Un gran saludo.
0: Excelente, Bruno. Grande Brunito. Hermano Héctor, minuto 12:38. Está Félix ahí, dice Cristo vive, tiene una palabra también.
2: Buenas tardes, Radio Armonía. Hablo de aquí de las compañías, de un hogar, de una casa de restauración que se llama El Mesón del Buen Samaritano. Saludos a todos mis hermanos, que Dios me los bendiga, hermanos míos. Bendiciones. Hola, Félix.
0: Excelente, Félix, que el Señor te bendiga a ti y a todos tus compañeros, que el Señor la restaure, les bendiga, les aliente, y qué lindo que estás ahí también en sintonía de armonía. Nuestro abrazo, nuestro cariño para ti. El Señor está contigo, nunca te deja, nunca estás solo, el Señor Amén. Está a tu lado.
1: Amén, ahí está entonces nuestros hermanos compartiendo con nosotros. Dice también, en este día me comprometo primeramente con mi Señor para ser una compañera de milicia. He estado todos estos años con ustedes ofrendando intermitentemente, pero ahora quiero hacer este compromiso mensual. Gracias, hermanos, por estar siempre acompañándonos con la palabra viva y eficaz. Sean muy bendecidos por nuestro Señor. Ahí nuestra hermana Ana, mire, nos inscribe para ser una compañera de milicia ahora en forma permanente. Así que, hermana Ana, ahí el Señor le bendiga en ese compromiso primeramente que usted dice al Señor.
0: Y el saludo de cumpleaños ya lo compartimos, ¿no?
1: No, dice... está el saludante.
0: De ella.
1: Ya, ahí está, le dejo a usted.
0: Me lo dejó en bandeja, porque la hermana Anita Isabel Muñoz también, aparte de ella querer bendecir, dice lo siguiente: buenas tardes, amados, bendecido del Señor. Quiero dar gracias al Señor porque hoy me permite cumplir 61 años de vida y vida en abundancia, como dice su palabra. Agradezco al Señor por todo lo vivido en estos años, solo por su gracia y misericordia, porque me amó con amor eterno. Felicitaciones, hermana Anita Isabel, por sus 61 añitos de vida. Y más encima, quiere ser compañera de milicia. Gracias por su ejemplo, hermana Anita. Cariños para usted.

0: Seguimos compartiendo nuevas cada mañana y también compartiendo sus saludos. Buenas tardes, equipo de Armonía, saludos y muchas bendiciones, paz del Señor a cada uno de mes de gran edificación. Cada día escucharles las enseñanzas, escuchar a cada uno de ustedes. Que Dios nuestro les bendiga y les dé sabiduría y gracia. Les amo en el amor del Señor. De Calera, la hermana Jimena de la Congregación Centro Misionero Monte Oreb de Calera. Saludos, hermana Jimena, gracias por compartir con nosotros en este día y también su participación. Amén, dice nuestras hermanas y hermanos que están compartiendo con nosotros a esta hora, querido pastor.
1: Por quienes están ahí siempre atentos a la sintonía, recuerde que en un ratito más continúa el en vivo aquí a través de Armonía junto a nuestra hermana Elizabeth Suazo, junto a ti. Y después viene también el México, así que tenemos siempre programación para compartir con nuestros amados. ¿No es cierto, hermano Marcelo Charrocatica?
0: Así dicen. Sí, gracias, señor. Así estamos ahí compartiendo también a eso de las 2 de la tarde, esa música muy característico que ya por más de no sé cuántos años está presente en la programación de la red de emisoras. Así que gracias, señor, por ese tiempo también y cómo nos deleitamos juntos con las alabanzas. Así que le invito, si nunca la ha escuchado, vaya, no vaya, sino que esté a esa hora de las 2 ahí en la programación. Ya, haciendo también una mención, ¿eh? Ya, siga usted, querido pastor, entonces, porque si no voy a seguir haciéndolo y me van a llamar.
1: El México, ahí, claro, ahí, tantas canciones hermosas. El hermano Héctor Enrique Urragatica, ¿será pariente tuyo, hermano mío?
0: A ver, capaz.
1: De Talca, tiene unas palabras en el minuto 12:43, flaquito.
0: Ahí está, entonces.
2: Hola, pastor, siervo del Señor, qué gusto poder saludarlo. Yo desde acá, desde Talca, escuchando la radio. Primera vez que, bueno, en realidad segunda vez ya que mando un audio para desearles muchas bendiciones a cada uno de los hermanos, a todos los que están escuchando la radio y que el Señor haga la obra en cada uno de ustedes. Un abrazo desde Talca, el pastor Héctor Urra. Bendiciones.
1: Amén, muchas gracias, amado, por compartir con nosotros. Siempre es una bendición el poder tener ahí esos hermosos saludos.
0: Ahí está entonces, saludos ahí y al pastor en su caminar allí, parece que iba en su automóvil. Eso es, más 569-7848-3006, tenemos unos pocos minutos, querido pastor, para compartir algunos saludos más, pero no se preocupe porque a las 13 horas hay posibilidad de seguir interactuando.
1: La hermana Carolina Mamani dice... Ahí que también por su primo Enrique Cáceres, que el Señor le bendiga, que el Señor ahí tenga misericordia, fortaleza para usted, hermana Carolina, y sobre todo para su primo Enrique, que está pasando una necesidad, que el Señor pueda bendecirle con fortaleza. Yo tengo un cumpleaños, también un saludo de cumpleaños, hermano Flaquito.
0: ¿A bien?
1: Póngalo nomás.
0: ¿Quién será?
1: Hoy día quiero saludar con todo amor a una mujer hermosa, mi amada esposa Patricia Tolentino, está de cumpleaños. Que los cumplas, amada mía, amada de mi corazón. Cariños, que el Señor la siga prosperando, levantando, usando en la gracia del Señor. ¡Feliz cumpleaños, amada Pati!
0: Saludo de cumpleaños ahí a la amada de nuestro pastor Boris, hermana Patricia. Y entonces este saludo de cumpleaños lindo ahí, a disfrutar este día también junto a su amada.
1: Así es, gracias al Señor por este hermoso día. Bueno, y gracias al Señor por todos nuestros amados que han estado participando. Hemos tenido varios reportes, incluso desde fuera del país. Buenas tardes, amados. Les comunico ahí una ofrenda también. Y vamos a orar también, dice, para que el Señor siga tocando corazones, para que se agreguen nuevos compañeros de milicia. Desde Estocolmo, Suiza, Maribel y Miguel, quienes también ofrendan, participan, a pesar pesar de lo lejos, están cerquita. Y nos bendicen. Son parte también de esta historia de armonía. Así que gracias, Maribel y Miguel, gracias porque desde Suecia están ofrendando, participando, orando y motivando para que tengamos nuevos compañeros de milicia. Nuestro abrazo, nuestro cariño para ustedes. No conozco Estocolmo, pero de repente vamos a llegar por allá, a dar una vueltita, hermano. Claro.
0: ¿Pero cómo? ¿No conoces Estocolmo? Sí, ¿cómo es posible?
1: Esto es un colmo, claro. Sí.
0: Bueno, saludo a nuestro hermano.
1: Es que está lejos, está más allá del paradero 48 Santa Rosa. Uno tiene que seguir. Ah, claro, claro.
0: No, ya no
1: llega. Está lejos.
0: Saludos, hermana, o sea, Maribel.
1: Más que lejos está tras mano, digamos.
0: Sí,
1: una cosa
0: está tras mano, sí.
1: Hay que tomar un transbordador, claro.
0: No sé si será buenas tardes, buenas noches, buenos días, pero saludos, hermana Maribel, ahí en Estocolmo, Suecia, a esta hora escuchando.
1: Cariños para ustedes. Y me parece que ya con estos saluditos estamos finalizando esta parte de la programación, porque continúa nuestra hermana Eli Suazo, está compartiendo junto a ti, así que para que ella, y con unas canciones más lindas, sí, unas canciones del recuerdo, uy, que disfruté ayer las canciones que pusieron en la programación del Junto a Ti, lindas canciones, así que de seguro muchos también estarán ahí disfrutando este programa interactivo con palabra, con saludos y alabanzas bellas.
0: Así que la invitación a quedarse a esta hora durante todo este día. Y por nuestra parte, hasta mañana, querido pastor.
1: Si Dios así lo permite, a nombre de todos los que hacemos, todo el equipo de Armonía, muchas gracias por la sintonía. Sigamos juntos honrando al Señor. Un abrazo, buen provecho, bendiciones.

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2: Jehová dijo a mi Señor: siéntate a mi diestra, hasta que ponga a tus enemigos por estrado de tus pies. Jehová enviará desde Sión la vara de tu poder. Domina en medio de tus enemigos. Tu pueblo se te ofrecerá voluntariamente en el día de tu poder. En la hermosura de la santidad, desde el seno de la aurora, tienes tú el rocío de tu juventud. Juró Jehová, y no se arrepentirá. Tú eres sacerdote para siempre, según el orden de Melquisedec. El Señor está a tu diestra. Quebrantará a los reyes en el día de su ira. Juzgará entre las naciones, las llenará de cadáveres. Quebrantará las cabezas en muchas tierras. Del arroyo beberá en el camino, por lo cual levantará la cabeza.

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Muy buenas tardes, qué bendición, queridos hermanos, hermanas, poder saludarles en esta tarde de día miércoles 2 de septiembre. Agradecidos del Señor una vez más por este tiempo y por la oportunidad de seguir compartiendo con ustedes bendición a través de la palabra de Dios y las hermosas alabanzas que glorifican y que dan testimonio de la obra de Cristo en nuestras vidas. Así que muy agradecidos, junto a nuestro hermano Héctor seguiremos en esta jornada acompañándoles una vez más. Y la invitación, por supuesto, es para que si usted desea participar con sus tiempos, con sus mensajes de bendición, pueda hacerlo. Tiene este tiempo igualmente para poder hacerlo. Más 569-7848-3006 es el teléfono WhatsApp para que usted pueda comunicarse en esta jornada. Y si quiere ser un compañero de milicia, también puede ahí escribirnos. Y agradecidos del Señor, queridos hermanos y hermanas, porque durante esta jornada también acá en Concepción hemos tenido llamado, contacto de hermanos que quieren ser compañeros de milicia. Así que saludos para ellos, allá a San Pedro de la Paz, a Chiguayante también, que son hermanos que se han hecho presentes en esta jornada con este deseo, manifestando la bendición, el deseo, manifestando la intención, ¿cierto?, de poder ser un compañero de milicia y concretar ahí su inscripción. Así que contento y agradecido al Señor por todo lo que ha estado haciendo durante este día. Y la palabra de hoy, el devocional Lucas 13, versículo 33. Lucas capítulo 13, 33 dice: "Sin embargo, debo seguir mi camino hoy, mañana y pasado mañana, porque no puede ser que un profeta muera fuera de Jerusalén." Vamos a presentarnos en oración en esta oportunidad y a seguir compartiendo con ustedes esta bendición. Amado Padre Celestial, te damos gracias porque en Jesucristo vemos el ejemplo perfecto de fidelidad y obediencia a tu voluntad. Así como Él siguió adelante con la misión que le encomendaste sin detenerse por las amenazas ni por las dificultades, ayúdenos también a nosotros a permanecer firmes en el propósito que tienes para nuestras vidas. Señor, fortalece nuestro corazón para no desanimarnos cuando enfrentemos oposición. Danos la valentía para seguir anunciando tu verdad, sirviéndote con amor y perseverando hasta cumplir la tarea que nos has confiado. Que cada día caminemos tomados de tu mano, confiando en que tú diriges nuestros pasos y que nada podrá impedir el cumplimiento de tus planes. Haznos fieles, Señor, hasta el final, para que tu nombre sea glorificado en todo lo que hagamos. En el nombre de Jesús. Amén y amén. Muy bien, queridas hermanas y hermanos, ya hemos dedicado este tiempo al Señor y también compartido la palabra de hoy del devocional Un Año en Su Presencia. Así que vamos a escuchar una hermosa alabanza que ya nuestro querido hermano Héctor nos tiene preparado y seguimos compartiendo.

Este es el día que hizo el Señor. Este es un salmo, Salmo 118, 24, y que nos recuerda, queridos hermanos, que cada día, cada nuevo día es un regalo de Dios. No sabemos todo lo que traerá, ¿cierto? Cada día, pero sí sabemos quién lo sostiene. Así que nuestro gozo no depende de que todo salga como esperamos, sino de la certeza, queridos hermanos y hermanas, de que el Señor está con nosotros. Por eso, aún en medio de desafíos, podemos elegir la gratitud, la esperanza y la confianza. Hoy, queridos hermanos, esta tarde, que sea una nueva oportunidad para amar, servir, perdonar, y ver la fidelidad de Dios manifestarse en nuestra vida. Así que alabemos al Señor con un corazón agradecido. Y digamos, Señor, este día te pertenece y yo también. Así que ayúdame a vivirlo para tu gloria. Amén, amén. El WhatsApp más 569-7848-3006. Recordarles, queridos hermanos, que estamos en el mes de la Biblia, así que estamos cada día compartiendo la cápsula del mes de la Biblia, que usted la puede volver a escuchar en nuestra página web, Programas Mensajes, o también en nuestro canal de YouTube, Ministerio Armonía. Así que atención a la cápsula que vamos a estar compartiendo en esta jornada. La Biblia, queridos hermanos, sabemos que no es solo un libro, no. Es la voz viva de Dios que nos guía, que nos corrige, nos consuela y que nos muestra el camino de la salvación en Jesucristo. En un mundo lleno de opiniones cambiantes, queridos hermanos, la palabra de Dios permanece firme. Ella es la que ilumina nuestro camino cuando hay incertidumbre, fortalece nuestra fe en medio de las pruebas y nos recuerda las promesas del Señor cuando el desánimo quiere ganar espacio ahí en nuestro corazón. Así que celebrar el mes de la Biblia, queridos, no consiste únicamente también tener una Biblia, solamente en eso, no. Tener una Biblia en nuestras manos, sino que consiste en abrirla cada día, leerla con un corazón dispuesto, meditar en ella y obviamente ponerla en práctica. Una vida transformada comienza cuando permitimos que la palabra transforme nuestro corazón. Así que este mes sea una oportunidad para renovar nuestro compromiso con las Escrituras. Dediquemos tiempo a leerlas en familia, de manera individual, compartirla con otros y vivir conforme a sus enseñanzas. Porque la Biblia sigue siendo la lámpara que alumbra nuestro camino y es la fuente de esperanza para todo aquel que cree. Como dice el Salmo ahí 119, verso 105, lámparas a mis pies tu palabra y lumbrera a mi camino. Así que durante este mes y cada día del año, como lo decíamos ayer, la palabra de Dios, queridos hermanos, ocupe el lugar central en nuestra vida. ¿Por qué? Porque es la palabra de Dios, viva y eficaz y más cortante que toda espada de dos filos. Así que a leerla cada día. Muy bien, queridos hermanos, seguimos compartiendo hermosas alabanzas.

0: otras que hacen sufrir. Para vivir hay que morir y hay que dar para recibir. Ah, Danielito, tú también lo puedes leer. Hay que desparramar para recoger.
1: ¡Esa es bendición!
0: ¡Aleluya! La Biblia es un libro recio que habla con gran aprecio. Pecador, no hagas desprecio al que pagó por ti el precio. Jesucristo es el Señor, también único Redentor. Haz de Él tu Salvador y dejarás de ser pecador.

0: la Biblia le habla al profano, como también al hermano, no andes por ahí de la mano con ese que no anda muy sano. Pecador, si andas perdido, aunque a Cristo has oído y aún no te has arrepentido, ¿por qué te haces el desentendido?
1: La Biblia muestra un gran reino al que no tiene gobierno. En ella de Dios hay promesa para que no andes de cabeza. Ponte sobre tus pies, pues ella te habla del juez. Y aunque lo oiga por primera vez, ¡ja!, esto es para usted.
0: La Biblia muestra el final, y no hablo del funeral, sino más bien lo que veo mientras este libro leo. Que aquel que a Dios ignoró, pobrecito, su alma perdió. Y aunque el hombre haya muerto, en su alma continúa despierto.

0: la Biblia, mi amigo, y crea lo que le digo. Para Dios es un mendigo quien dice a Cristo no sigo. La Biblia es palabra viva, y quien su enseñanza siga se convertirá en un creyente que vivirá eternamente. Oiga, hermano Daniel, ¿alguna vez usted se gozó mientras la Biblia leyó? Porque yo supe de uno que lloró.
1: Oiga, mi amado pastor, yo he visto a uno que lloraba mientras de este libro predicaba, sus lágrimas derramaba. Es el pastor que imita a su Salvador.
0: Cantemos entonces un reconocimiento al pastor.
1: Amén, mi pastor.
2: Saludos a nuestra querida hermana Arali Yáñez desde Monclova, México, compartiendo ahí Proverbios 3:3-4. Nunca se aparten de ti la misericordia y la verdad. Átalas a tu cuello, escríbelas en la tabla de tu corazón y hallarás gracia y buena opinión ante los ojos de Dios y de los hombres. Gracias, querida hermana Arali. Un abrazo ahí a la distancia. Un conocido hermano. Bueno, yo creo que no por todos, pero él se llama Justin Peters y él mencionó esto. ¿Deseas que Dios te hable mucho, mucho, mucho? Abre tu Biblia y léela mucho, mucho, mucho. Corrie ten Boom, yo creo que es más conocida, la hermana Corrie ten Boom, ella mencionó alguna vez, no te preocupes por lo que no entiendas de la Biblia, preocúpate por aquello que entiendes y no aplicas en tu vida. Hermosas frases para meditar, queridos hermanos y hermanas. Y también comentarles, ¿sabe que en el año 1789, el motín más famoso de la historia tuvo lugar en el Pacífico Sur en la nave británica Bounty? Sí, el motín más famoso de la historia. Y esto fue en el año 1789. Usted querrá decir, pero ¿por qué menciona?

Esto. Bueno, el capitán y sus allegados fueron abandonados a la deriva en un bote salvavidas sobrecargado y el barco se dirigió a la isla de Pitcairn. La situación empeoró rápidamente. Los marineros destilaban whisky de una planta nativa y la embriaguez y las peleas eran moneda corriente. Las enfermedades, los asesinatos acabaron con la vida de todos los hombres, excepto de uno, Alexander Smith. Se encontró como el único hombre en la isla, rodeado de un grupo de mujeres y niños. Entonces, queridos hermanos, se produjo un cambio asombroso. Smith comenzó a leer una Biblia encontrada en el barco y su mensaje le llegó al corazón. Él empezó a enseñar a los demás lo que aprendía de las Escrituras y todos los habitantes de la isla de Pitcairn se convirtieron en seguidores del libro de Dios. El mensaje de Cristo transformó por completo la vida de los isleños. 20 años después, un barco estadounidense llegó a la isla y la tripulación se sorprendió al encontrar una feliz comunidad de cristianos. Vivían en armonía y paz, libres de delincuencia, enfermedades y alcoholismo. ¡Qué tremendo! La palabra de Dios, queridos hermanos, había cambiado de manera radical la colonia de Pitcairn. Este es uno de los incontables casos, queridos hermanos y hermanas, del poder transformador de la palabra de Dios, de la Biblia. Todo lo que está escrito en la Biblia es el mensaje de Dios y útil, como dice en 2 de Timoteo, para enseñar, ¿cierto?, para redarguir, para corregir y para mostrarle, ¿cierto?, al mundo cómo se debe vivir. Hermosa historia, y es una realidad lo que ocurrió. Y bien sabemos nosotros que la Biblia, la palabra de Dios, es la que transforma el corazón del hombre. Así que damos gracias al Señor por tenerla y por poder compartirla con ustedes cada día a través también de estas ondas radiales, a través de el ministerio Armonía, una obra que en Cristo hace bien y que por gracia y misericordia podemos seguir al aire por gracia del Señor. Así que honramos al Señor por este tiempo y por la oportunidad de poder compartirla cada día. Saludamos, a ver acá, la hermana Sandra desde Antofagasta. Enviamos un saludo de cumpleaños. Sí, tenemos un saludito de cumpleaños, hermano Héctor, para la hermana Sandra, de parte de la hermana Sandra, para su prima Macarena, que dice que tiene un corazón muy lindo y que desea que Dios la bendiga y que tenga un feliz cumpleaños. Así que eso, con cariño. Entonces, bendiciones para Macarena, entonces, ahí de parte de su prima Sandra desde Antofagasta.

Saludos desde entonces ahí para Macarena, que tenga una tarde hermosa y ahí recordando las misericordias del Señor durante todo el transcurso de su vida. Saludos a mi hermana Marlene, un gusto también para mí leerle ahí su mensaje, un gran abrazo nos dice a toda la familia en Cristo en este mes de la Biblia, bendiciones, saludos también para usted. Saludos también al hermano Gerardo Bascuñán de San José de la Mariquina. Bendiciones, queridas y amados hermanos, que el Señor les bendiga mucho. Y acá está lloviznando, pero estoy muy feliz con mi Señor. Saludos a todos los que están escuchando este hermoso programa de bendición. Saludos para usted también, querido hermano Gerardo. Saludos a mi hermana Edith, ya vamos a escuchar ahí su audio. Así que siga escribiéndonos más 569-7848-3006 y saludos también a la hermana Pilar que nos ha escrito. Muy bien, querido hermano Héctor, vamos a escuchar una alabanza y luego la cápsula del mes de la Biblia.

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0: ¿Qué es la Biblia? Si te pidiera que definieras la Biblia en una sola frase, ¿qué dirías? Seguramente algunos responderán, es el libro más vendido de la historia. Y es cierto. Otros dirán, es la palabra de Dios. Y también es cierto. Pero hay varias cosas que debemos saber. El significado etimológico de la palabra Biblia es libros. Es el plural del término griego biblión, que significa libro o rollo. Con el tiempo, los cristianos comenzaron a usar la palabra Biblia para referirse a la colección completa de escritos inspirados, por lo cual comenzó a tratarse como un sustantivo singular femenino. Por eso decimos la Biblia. Ahora bien, la Biblia en realidad no es un solo libro, sino una colección de 66 libros, los cuales abarcan más de 1.500 años de historia, escritos por unos 40 autores diferentes, en tres idiomas: hebreo, arameo y griego. Y a pesar de la diversidad de autores, lugares y épocas, la Biblia presenta un solo mensaje central: el plan de redención de Dios para la humanidad. La Biblia se divide en dos grandes secciones: el Antiguo Testamento y el Nuevo Testamento. El Antiguo narra desde la creación del mundo, la historia de Israel y las promesas del Mesías. Fue escrito principalmente en hebreo, con algunos pasajes en arameo. Por otra parte, el Nuevo Testamento, escrito en griego, relata el cumplimiento de esas promesas en la persona de Jesucristo y nos cuenta la expansión de la iglesia cristiana. Pero lo que hace que la Biblia sea única no es solo su contenido histórico o literario, sino el hecho de ser un libro inspirado por Dios. El apóstol Pablo lo afirma claramente en 2 de Timoteo 3, 16 y 17. Toda escritura es inspirada por Dios y útil para enseñar, para reprender, para corregir, para instruir en justicia, a fin de que el hombre de Dios sea perfecto, equipado para toda buena obra. Cuando decimos que la Biblia es inspirada, no nos referimos a que los autores recibieran una inspiración artística como la de un poeta o un músico. Lo que estamos diciendo es que Dios mismo guió y dirigió a los escritores para que escribieran exactamente lo que Él quiso comunicar. Por eso los cristianos, además de creer que la Biblia es inspirada, también creemos que es infalible. Es decir, que no falla en cumplir el propósito de Dios y que es inerrante, es decir, que no contiene error en sus afirmaciones originales. Pensemos en esto. Más de 1.500 años separan a Moisés, que escribió el Génesis, de Juan, que escribió Apocalipsis. Algunos escribieron desde palacios, otros desde prisiones, unos eran reyes, otros pastores de ovejas o pescadores. Sin embargo, sus palabras encajan perfectamente como si una sola mente las hubiera coordinado. ¿Por qué? Porque así fue. Dios, a través de su Espíritu Santo, usó a hombres de distintas épocas y contextos para revelarnos su voluntad. Por eso, cuando hablamos de la Biblia, no estamos hablando de una simple obra literaria o un texto sagrado más entre muchos. Estamos hablando del mensaje del Dios eterno, preservado para todas las generaciones. Y en este mes vamos a descubrir no solo cómo llegó hasta nosotros, sino también por qué debemos atesorarla, hacerla nuestro alimento diario. Porque como dice Mateo 4:4, no solo de pan vivirá el hombre, sino de toda palabra que sale de la boca de Dios.
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esta Biblia, la palabra de Dios, queridos hermanos, que sabemos que no es un libro más, es la verdad que permanece para siempre. En un tiempo donde abundan las voces, las opiniones y la confusión, tenemos la Escritura, la palabra de Dios, que sigue siendo, queridos hermanos, nuestra guía más segura, nuestra guía segura, la única, porque como lo dice ahí en Juan 17:7, tu palabra es verdad. Y como decía este hermoso cántico ahí en la voz de Pablo Patricio Rojo, la Biblia, queridos hermanos, nos advierte que en los últimos días habría tiempos difíciles, con personas alejándose de Dios, aumentando el engaño, el amor enfriándose, como lo describe ahí en 2 de Timoteo, Mateo 24 también. Y estas advertencias no fueron dadas para llenarnos de temor, sino para llamarnos a permanecer firmes en la fe. Por eso hoy más que nunca necesitamos llenarnos, queridos hermanos, de la palabra de Dios. Necesitamos leer más la Escritura, creerla, obedecerla. ¿Por qué? Porque ella nos fortalece, porque su palabra nos da el discernimiento y porque nos mantiene con la mirada puesta en Cristo. Quien permanece, queridos hermanos, en la verdad de la Escritura no será fácilmente arrastrado por el error. Y que en este mes de la Biblia podamos una vez más, como decíamos delante, renovar nuestro compromiso de hacer de la palabra de Dios nuestro alimento diario, porque sabemos que sus promesas, su palabra son fieles, su verdad permanece para siempre. Así que honramos al Señor por su misericordia y porque nos permite tenerla, tener ahí una Biblia en el hogar, varias Biblias yo creo, así que hay que leerla, queridos hermanos. Y honrar al Señor cada día también porque tenemos este medio, estas ondas radiales que pueden llegar ahí con la palabra de Dios. Tenemos cada día, cierto, la lectura bíblica para hoy y hay hermanos que me han comentado más de una vez que siempre están muy atentos porque ya no pueden leer, ya no les sirven sus lentes, por ejemplo, para poder leer la palabra de Dios. Hermanos también que tenemos que son no videntes y que siempre están atentos ahí a la lectura bíblica de hoy. Así que agradecemos al Señor por este medio una vez más y por todos los hermanos que están participando con sus ofrendas, con sus compromisos. Delante daba gracias al Señor por los hermanos. Un saludo para mi hermano Marcelo de San Pedro de la Paz, para nuestro hermano Pedro de Chiguayante, para nuestra hermana Sarita también de Coronel, que son hermanos que son nuevos compañeros de milicia. Así que honramos una vez más al Señor por su misericordia. Así que si usted desea ser un hermano que se compromete, amado, con una ofrenda para colaborar con la labor del ministerio, bueno, escríbanos al más 569-7848-3006. Si el ministerio, la palabra de Dios obviamente que se emite a través de este instrumento que el Señor tiene en nuestro país ha sido de bendición para su vida, bueno, les invitamos a ser parte, queridos hermanos. Sus oraciones sabemos que son un apoyo invaluable, pero si el Señor pone en su corazón colaborar con una ofrenda mensual, créanos que recibiremos esa bendición con una profunda gratitud y honraremos al Señor por ello. Y bien sabemos que no damos o que no debemos dar por obligación ni por presión, sino con alegría, queridos hermanos, con amor, porque sabemos que Dios es quien sostiene su obra. Pero cada aporte, por grande o pequeño que sea, nos ayudan a seguir llevando el mensaje de Jesucristo a muchos lugares. Así que gracias a todos los que ya son compañeros de milicia, gracias, queridos hermanos, por caminar junto a nosotros y que el Señor multiplique ahí su gracia y su provisión y le recompense por su generosidad. Así que si usted todavía, querido hermano, hermana, no lo es, escríbanos al más 569-7848-3006. Siempre me recuerda y agradezco al Señor por hermanos que ellos son parte de la obra por años. Hermanos, recuerdo que hay hermanos de Cerro Alto, Los Álamos, hermanos también acá en Concepción mismo, que vienen acá a la oficina y ellos me dicen, hermana, yo no puedo escuchar la radio. A veces el fin de semana sintonizo algunos programas,
pero es por más que nada por el tiempo, por las responsabilidades. Pero aquí está mi ofrenda, aquí está mi compromiso con el Señor, porque yo sé que este ministerio es un instrumento en las manos del Señor que permite que así muchos puedan ser edificados, bendecidos y que conozcan la salvación que hay en Cristo, conozcan el Evangelio de Jesucristo. Entonces, por eso yo ofrendo, hermana, me dicen, por eso yo estoy comprometida, aunque yo no la escuche en la radio. Y por muchos años, muchos hermanos de Cerro Alto y Los Álamos así lo hacían. Y yo sé que hay hermanas que, la hermana María de Los Álamos, ella está inscrita y todos los meses envía su reporte de ofrenda acá a Concepción, pero sé de varios casos. Así que yo sé que mi hermano Enrique Gallegos, Carlitos Fuentes, son testigos de ello, que por muchos años ellos también se relacionaban justamente con mis hermanos de que no podían escuchar la radio, pero ahí estaba su compromiso. ¿Por qué? Porque sabían el rol y la importancia de esta obra, de la señal de radio que hay en cada ciudad, en cada región, y que permite que muchos conozcan del amor del Señor. Así que sigamos apoyando, queridos hermanos, sigamos orando por el ministerio, y sabemos que nuestro trabajo en el Señor no es en vano. Así que sigamos juntos, firmes y adelante, como siempre algunas hermanas escriben, firmes y adelante. Así que gocémonos en el Señor y sigamos escuchando hermosos cánticos, y luego vamos también a compartir los mensajes.

0: Así es, más que victoria tenemos en Él. Antes, en todas estas cosas, dice la Escritura, somos más que vencedores por medio de Aquel que nos amó. Sabemos que la vida muchas veces nos presenta luchas, pruebas, desafíos que parecen difíciles de superar, pero, queridos hermanos, la palabra de Dios nos recuerda esta verdad poderosa. Nuestra victoria no depende de nuestras propias fuerzas, de nuestras capacidades o las circunstancias, sino de Cristo, quien venció la muerte y que nos sostiene cada día. Ahora, ser más que vencedores, queridos hermanos, sabemos que no significa que nunca tendremos dificultades, sino que aún en medio de ellas tenemos esa seguridad de que Dios está con nosotros y que ninguna prueba puede separarnos de su amor. Amén. Así que hoy podemos caminar con confianza, ¿cierto? Porque nuestra identidad está en Cristo y Él nos da cada día esas fuerzas para que podamos avanzar, ¿cierto? Nos da la esperanza para perseverar y esa fe para declarar que no estamos solos, sino que Él pelea por nosotros y que en Él tenemos la victoria. Gloria al Señor. Y hablando de victoria, tenemos a nuestra querida hermana Edith, que nos ha enviado un audio de la hermosa ciudad de Victoria.
1: Escuchemos. Hermanos queridos, que el Señor los bendiga. Hoy cantaré una alabanza con respecto a la Biblia, que es lo más sagrado que tenemos.

0: Bendiciones, hermanitos.
1: Bendiciones, qué hermoso cántico, querida hermana Edith, desde la hermosa ciudad de Victoria. La hermana Pilar, saludos también para ella. Amados hermanos de Armonía, los felicito y me alegra mucho oír la música chilena cristiana. Nuestro folclore es hermoso. Ya, sí, ahí comprendemos su comentario. Mi nombre es Pilar, bendiciones, nos dice. Así es, pues tenemos hermosa música cristiana chilena, ¿cierto? Folclore chileno. Hermosos cánticos. Tenemos también, por ejemplo, Revelación Andina, que también desde los inicios de la radio podíamos escuchar esas hermosas alabanzas y así otros cánticos muy lindos. Así que concuerdo con usted, querida hermana Pilar. Un abrazo ahí a la distancia. Nuestra hermana María Angélica. Hola, querida hermana Elizabeth, que el Señor le bendiga. Y un saludo para todas las personas que viven solitos. Así es, tenemos y conocemos varios hermanos, ¿cierto?, en esta situación. Pero el Señor ahí cada día les fortalece. Así que un abracito a la distancia a ustedes, queridas hermanas y hermanos. Me acuerdo de la hermana en una acción de gracia, si no me equivoco. La semana pasada se comunicaba una hermana. Ah, sí, la hermana Elizabeth de Cheyaco, ahí en Villarrica, nos comentaba de la hermana Alicia, que ella es una hermanita, creo que es no vidente, si no me equivoco, lo comentó, pero ella vive ahí solita en una localidad y su compañía está ahí presente todos los días y es la radio, escuchando palabras y es fortalecida, es bendecida. Así que un saludo para nuestra hermana Alicia, si está en sintonía, saludos para ella y así para todos los hermanos que están en esta situación, pero que tienen en su corazón la seguridad y certeza de que Dios está con ellos todos los días, hasta el fin de los tiempos. Así que un abracito para usted, querida hermana María Angélica, por acordarse también de todos nuestros hermanos y hermanas. Que el Señor le guarde. Saludamos a la hermana Rosita desde Puente Alto. A ver, ¿qué nos dice? ¡Ah, la hermana Rosita! Ya, ya, ya, aquí está. A ver, escuchemos.
2: Hola, buenas tardes, mi hermanita Eli. Que el Señor me la bendiga grandemente. Amén. No saben la alegría que sentí cuando la escuché. Y ayer quería saludar a mi hermana que estaba de cumpleaños, pero se me extravió el celular. Así que, era para decirle que me alegré mucho escucharla nuevamente. La extrañé esos días que no estuvo. Así que, hartas bendiciones, mi hermanita Eli. Que Dios me la bendiga.
1: Amén, gloria al Señor. Gracias, querida hermana Rosita, desde Puente Alto, región metropolitana. Bendecida tarde también para usted. Abracito a la distancia. Saludos al hermano Humberto. Dice, Dios me los bendiga, mis hermanos de Armonía, y bendiciones a los compañeros de milicia. Gracias, querido hermano Humberto. Esperando en el Señor que también se encuentre muy bien. Ya, mi hermano Esteban, vamos a enviarle ahí la información para la ofrenda, cómo ofrendar. Muy bien, gracias, querido hermano Esteban, Dios le guarde. Saludos a mi hermano Nivaldo desde Antofagasta, que nos envía un audio, a ver.
3: Muy buenas tardes, mi querida hermanita Eli, la paso a saludar, escuchando la radio, sus lindas reflexiones, como siempre, como siempre, como siempre, y no solamente usted, todos los programas que están en la radio, que son realmente cristocéntricos, que nos ayudan a seguir en el camino del Señor con un mensaje, con una palabra de aliento que nos brinda, que nos hace crecer y seguir madurando día a día en las cosas y en los caminos del Señor. Le agradezco por su vida, le agradezco también por toda la familia que siempre está dispuesta, mandando mensajes y compartiendo siempre, siempre del amor de Cristo Jesús. Yo me gozo de verdad en este momento y agradecido. Me estoy arreglando para salir al centro, a cortarme el pelo, a ir a hacer unas cositas que hoy día no me va a tocar compartir con mi padre en la Cruz Roja, porque va a ir a sacarle los puntitos a la señora que la operaron. Pero confío en un Dios poderoso, real y gigante, que ella va a estar bien y que mi padre va a estar excelente con ella, apoyándola a su lado. Le mando un abrazo rompecostilla para toda la familia Armonía y que esta tarde sea de excelencia para todos. Los quiero en el amor de Cristo Jesús. y vamos siempre con el mejor de los mejores a nuestro lado, con el escudo máximo, Cristo Jesús, en nuestra vida. Amén, amén y amén.
1: Amén, gloria al Señor. Saludos para este querido hermano Nivaldo, bendecida tarde y en todas sus labores el Señor también le guarde. Nuestra hermana Rita desde Antofagasta, buenas tardes hermana amada Elizabeth, el Señor le bendiga en su gran amor y sean bendecidos toda la hermandad que están comunicados recibiendo los alimentos para el alma. Y ya, bien, y también explicarme cómo me puedo comprometer cada mes para hacer mi ofrenda de amor. ¡Qué bendición! Ya mi querida hermana Rita, ahí le vamos a estar entonces enviando la información. Y tenemos nuestra hermana Sandra, a ver, desde Antofagasta, que nos ha enviado un audio.
4: Hola, buenas tardes. ¿Pueden repetir el saludo a mi prima Macarena para grabarlo? Que no lo grabé. ¿Lo pueden repetir para grabarlo? Por favor.
1: Ya. Ah, ya, mi hermana Sandra. Entonces, ahí atenta porque ya nos tenemos que ir también. Esperemos que esté lista. Pero con cariño, entonces, saludamos ahí a la hermana Macarena, prima de nuestra querida hermana Sandra de Antofagasta, que hoy está cumpliendo un año más de vida. La hermana Sandra ahí nos dice que es una prima con un corazón muy lindo y desea que Dios la bendiga y que tenga un feliz cumpleaños. Bendiciones, Macarena. Bendición del Señor. Que sea una linda tarde y agradeciendo al Señor, ¿cierto?, por este regalo de tener, de cumplir un año más de vida gracias a su bondad y a su buena voluntad. Así que un abrazo a la distancia. Muy bien, querido hermano Héctor, llegó el tiempo de despedirnos, así que damos gracias al Señor una vez más, queridos hermanos, por su compartir siempre de bendición. Así que si el Señor así lo quiere, mañana nos encontraremos en este mismo horario, pero siga en sintonía, que ya viene México Canta al Señor.

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1: 14:02.
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Muy, muy buenas tardes. ¿Cómo están? Un gusto, una bendición de poder saludarle a esta hora de la tarde ya en este su espacio México Canta al Señor. ¿Cómo está usted ahí en el norte? Ahí en el sur, extremo austral. ¿Cómo está usted ahí en el campo? Saludos cariñosos. Qué bendición poder estar juntitos nuevamente y poder compartir este tiempo con alegría, con gozo, con regocijo ya en su tiempo de almuerzo, de descanso, de pausa para enfrentar ya la jornada de tarde de este día avanzando esta semanita, miércoles, ¿ah? Miércoles 2 de septiembre, que ahí cómo se ve ya y si vislumbra los árboles ahí con esas flores y a cambiar un poquito el clima, ¿ah? En las mañanas se nota usted que está un poco más claro en la mañana, en las tardes ya se oscurece un poquito más, el día se alarga, bueno, todo eso en el, comenzando ya y aporta también de la primavera que este mes también comienza. Bueno, en todo, en la gracia del Señor estamos contentos, agradecidos con el Señor. Así que le invitamos a que se quede. Vamos a tener lindas alabanzas, palabra del Señor, devocional y también la oportunidad maravillosa para seguir compartiendo con su gratitud a través de nuestro WhatsApp. Sigue habilitado para que usted comparta sus saludos si no alcanzó. Gracias a nuestra hermana ahí, Elizabeth, también desde Concepción, que compartió ahí el conjunto a ti. Así que gracias, Señor. Seguimos cantando, seguimos alabando el nombre del Señor en este estilo de México Canta al Señor con toda la red de emisoras.

Saludamos a esta hora a la ciudad de Temuco 97.9 FM y también a Las Cruces 99.5 FM y en Antofagasta nos escuchan a través del 92.9 FM. Saludos para ustedes, queridas hermanas y hermanos que están en esta hora en sintonía. Qué bueno poder saber de ustedes y esperamos que nos reporten. Ahí está habilitado ya nuestro WhatsApp, el +569 7848 3006. Y la palabra del Señor el día de hoy en este devocional o lo que se ha compartido durante esta jornada, en este día 2 de septiembre, sigamos el camino de Jesús. Sin embargo, debo seguir mi camino hoy, mañana y pasado mañana, porque no puedo ser un profeta que muera fuera de Jerusalén. Lucas capítulo 13, versículo 33. La vida de Jesús, por supuesto, con muchas oposiciones. Jesús responde a las amenazas de Herodes, dejando en claro que ningún gobernante humano podía alterar su tiempo ni su destino. El Señor allí comparte, debo seguir mi camino hoy, mañana y pasado mañana. El camino del Señor, Él sabía que su muerte ocurriría en Jerusalén, el lugar simbólico, histórico, donde se rechazaba y mataba a los profetas. Jesús avanza sin miedo, con la convicción total de cumplir con el plan de rescate que Él, a través del Padre, iba a ocurrir. Amados, qué ejemplo más maravilloso tenemos del Señor. Primero, la constancia. Primero, cómo el Señor en su mandato y obediencia, como hablábamos hoy día, era y estaba presente. Pasa de mí esta copa, pero hágase tu voluntad, no la mía. En algún momento podemos decir esto porque era Jesús, el Hijo del Dios vivo, encarnado, rumbo a su crucifixión por los pecados del pueblo, por todos, hoy nosotros. Parte de ese pueblo. Entonces, amados hermanos, qué maravilloso ver que la firmeza de nuestro Señor, el ejemplo que nos ha dejado nuestro Señor Jesucristo en todo ámbito, ya sea en lo que cumplir la voluntad del Señor, de su Padre, como nosotros tenemos que cumplirla, también la firmeza de que si el Señor nos ha llamado hoy día, nosotros debemos ser firmes en seguir caminando, que nada y ni la oposición nos haga retroceder o dar un paso al lado, sino caminar en fe, como mirando al invisible, caminando así, el blanco que es Cristo el Señor, y que nosotros también podemos, con la ayuda de Él, por supuesto, enfrentar cada oposición. Sin su ayuda, imposible. Por eso la oración, la búsqueda constante, la lectura de la palabra, el poder estar allí conectados con Él, en el poder congregarnos, va a significar que sus propósitos divinos se manifiesten en nosotros, que nuestro caminar sea firme y nuestro avanzar sea sin miedo, con la convicción total.

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1: De septiembre. Sigamos el camino de Jesús. Sin embargo, debo seguir mi camino hoy, mañana y pasado mañana, porque no puede ser que un profeta muera fuera de Jerusalén. Lucas 13:33. La vida y el ministerio de Jesús estuvieron marcados por la oposición. En esta ocasión, algunos le advirtieron que Herodes quería matarlo, pero el Señor no permitió que

0: que esa amenaza lo desviara de la misión que el padre le había encomendado. Con plena determinación, continuó su camino hacia Jerusalén, sabiendo que cumpliría perfectamente el propósito para el cual había venido al mundo. Cuando el Espíritu Santo nos lleva al arrepentimiento y depositamos nuestra fe en Cristo, comenzamos una nueva vida bajo su señorío. Pero el Señor no solo nos salva, también nos llama a vivir para Él y a anunciar las buenas nuevas del Evangelio. Esa misión no siempre será fácil. Vivimos en un mundo marcado por el pecado, donde muchas veces encontraremos oposición, desánimo y dificultades. Sin embargo, así como Cristo permaneció fiel a su llamado, también nosotros debemos perseverar en el camino que Él nos ha trazado. La misión puede exigir sacrificios, lágrimas y momentos de dificultad, pero sus frutos tienen un valor eterno. Dios sigue transformando vidas, restaurando familias y llamando a hombres y mujeres a seguirle. ¡Qué privilegio saber que Él puede usar nuestra fidelidad para llevar esperanza a quienes aún no lo conocen! Mantengamos firme el propósito que el Señor nos ha dado y avancemos con la convicción de que nunca será en vano servirle. La frase para reflexionar hoy es: sigamos el camino de Cristo con la certeza de que servirle siempre vale la pena.
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Saludamos a esta hora de la tarde a la ciudad de Quillón, 97.5 FM, Castro 92.1 y Ancud 93.1 FM y por supuesto a todas las islas donde la señal está llegando ahí en esos hermosos lugares, ahí en la Isla Grande de Chiloé. Saludos para ustedes, queridos hermanos. Sería lindo que nos reporten, está nuestro WhatsApp habilitado, el más 569-7848-3006, para que juntos podamos regocijarnos en este día, saber de que el Señor es el que va delante de nosotros como poderoso gigante. Cuando mirábamos esta palabra del Señor, cuando Jesús habla y menciona del poder mantenerse allí, que caminando esos días, hoy, mañana y pasado mañana, seguir caminando, debo seguir caminando, lo dice ahí el mismo Señor, para que se cumpliese lo que estaba escrito también, lo que estaba escrito en el Antiguo Testamento ahí y se cumplió a cabalidad como nosotros hoy conocemos. Pero por mí, en ese momento se estaba por cumplir, el mismo Señor tenía que cumplir con todo lo que se había dicho, que porque no puede ser que un profeta muera fuera de Jerusalén, el profeta él por él mismo. Amados, todo ahí podemos ver, amados, cómo la Escritura, a propósito de este mes de la Biblia, mes donde también se celebra y se hace alusión a lo que es este inicio de la Escritura para la lengua hispanoamérica, podemos ver, amados hermanos, que lo que está escrito en la palabra se cumplirá. Lo vemos también día a día en nuestro alrededor. Tiempos mejores no van a haber, amados, y que nosotros también podamos ver esa firmeza de que el Señor, el que está con nosotros y sus promesas son fieles, como también Él cumplió, Él cumple también con nosotros con sus promesas que son fieles. Él estará con nosotros todos los días hasta el fin de los tiempos y ha mandado, no nos ha dejado huérfanos, mandó el Consolador, el Espíritu del Señor, para que no viene a habitar el templo hecho por mano de hombre, sino al corazón del ser humano. Ahí quiere habitar, quiere vivir. Y nosotros le damos la cabida necesaria para que pueda vivir por completo y guiar nuestra vida por completo. Es nuestro Dios. Amados, qué lindo, qué bendición tenemos. No estamos solos, está el Señor con nosotros. ¿Está el Señor con usted? Sí, está allí donde quiera que se encuentre usted. Está su Señor con usted, acompañándole allí, guiándole en todo momento. ¿Ya? Así que, amados hermanos, adelante con Cristo, adelante también con lo que usted ha dispuesto también en su corazón en este día de poder y llamado también que se ha estado haciendo estos días a ser un compañero de milicia, hermano colaborador en el tiempo. ¿Cuáles son ellos? Son aquellos que no lo hacen, o sea, o digámoslo así, toman un compromiso a hacerlo mensual. Algunos de nuestros hermanos, como la mañana nos contaba, lo estaban haciendo en forma esporádica, pero ahora quieren tomar un compromiso para que hacerlo mensualmente. Y qué bueno que pueda ser así, y esperamos a muchos más que lo puedan tener y tomar este compromiso de hacerlo permanentemente a través de transferencia, a través de caja vecina, a través también de la visita de un recaudador que le puede tomar contacto y previo contacto, por supuesto, con usted para que allí al ir a retirar estén todo coordinado. Amados, es una oportunidad. Ahí, hermanas, y entendemos, hermanos, que no pueden hacer transferencia, no entienden mucho de ello, pero sí ahí pueden recibir al recaudador, les pueden ahí participar con su ofrenda. No hay problemas, lo pueden hacer de igual manera, ¿ya? Está habilitado eso para que usted lo haga, pero hoy día hay muchos también que les es más cómodo hacerlo a través de transferencias. Bueno, allí usted puede hacerlo mensualmente o dejarlo ahí programado para que sea un descuento mensual. ¿Ya? Así está. Así puede hacerlo también en su banco ahí. Puede hacerlo y programar eso con los datitos que tenemos a través de la cuenta corriente Banco Estado. ¿Ya? Eso es, queridos hermanos, invitación extendida a esta hora también en el México Canta al Señor. Seguimos cantando, hay más alabanzas que glorifican el nombre del Señor.

Saludos, hermano Claudio Cabrera de Santiago, compartiendo ahí el libro de Joel, capítulo 2, versículo 13. Rasgad vuestros corazones y vuestros vestidos y convertidos a Jehová, vuestro Dios, porque misericordioso es, clemente, tardo para la ira y grande misericordia, el que se duele del castigo, dice Joel, capítulo 2, versículo 13. Gracias, hermano Claudio. Gracias a quien también han estado compartiendo a esta hora su participación en ofrenda, hermana Marcela, familia ahí también compartiendo con su ofrenda en esta jornada. Doy gracias a mi Señor por todo lo que me ha dado y sostenido en mi vida. Bendiciones a mi amado hermanito Marcelito y hermanos que están en el control y a todos los que están escuchando este hermoso programa México Canta. Bendiciones. Reporto que hay frío y yo visitando por acá, por estos lados, pero todo tranquilo, bien con el Señor, dice el hermano Gerardo. Una llovizna por esos lados y a ese frío ahí en San José la Mariquina. Hermano Humberto también del Salado, ahí de Diego de Almagro, dice, saludo de Diego de Almagro y reportando sintonía. Gracias, hermano Humberto, compartiendo con nosotros. Ahí está entonces quienes están allí participando a través de WhatsApp. Usted igual lo puede hacer, más 569-7848-3006, para seguir compartiendo este tiempo, esta oportunidad maravillosa que nos da el Señor de seguir participando en estas jornadas maravillosas que nos da el Señor. Y alabando su nombre, por supuesto, reconociéndole a Él como Señor, como Salvador, reconociendo al Señor que es nuestro Padre. Nosotros sus hijos y somos familia del Señor, familia de Dios somos. Qué lindo saber quiénes somos y para dónde vamos. Y eso es maravilloso de saber y por eso alabamos su santo nombre hoy y cada día que nuestra vida lo dé para poder alabar su nombre juntos gracias al Señor. Hay más alabanzas en este México Canta con toda la red de emisoras.

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¿Cómo está usted, mi hermano, mi hermana de La Ligua, 93.5 FM? Usted que está en San Felipe, Los Andes, 99.1 FM. Usted que está en Viña del Mar, Valparaíso, 101.7 FM. ¿Cómo están? Bien, bendecidos. Qué bueno que allí compartiendo en esta tarde también ahí sectores de campo, como lo está mencionando nuestro hermano José Tenorio de Chiloé. Dice, saludos desde Chiloé, Dalcahue, hermano José Tenorio, junto a mi esposa Luz Marina y mi hijo Christopher, escuchando también acá y reportando sintonía. Gracias, mi hermano José, por esa oportunidad que nos da también de compartir con nosotros. Es una alabanza que es la Biblia de oro, mi hermano José de ahí desde Dalcahue, en Chiloé, también compartiendo con nosotros a propósito del mes de la Biblia. Estamos ahí en este hermoso mes también, que es el mes de la patria, el mes de la Biblia, y así actividades que se van a realizar durante todo este mes. Así que lindo tiempo también para los que lo hacen con el deseo también de alentar a otros a la lectura y a los niños sobre todo a darles ese hábito de leer la palabra del Señor. Un texto, un versículo allí, siempre es bueno que también nos vean leyendo la Biblia. También es bueno eso, ellos lo van a imitar. Así que, amados hermanos, una buena instancia para que usted y todos podamos alentar nuestro corazón y poder motivarnos. Una alabanza más y ya en los últimos mensajes que están llegando, así que un canto más y ya luego ya los últimos mensajes.

0: Ahí estaba entonces esta linda alabanza, una Biblia de oro. Con esto ya nos comenzamos a despedir. Queridos hermanos, tengan una linda tarde y la invitación a quedarse porque luego viene Tu Tarde en Armonía y mucho más en la programación de la red de emisoras. Que el Señor les guarde. Hasta mañana. Gracias, hermano Héctor. Gracias.
1: Gracias, gracias. Muchas gracias.

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3: Honra al Señor con tus riquezas y con lo mejor de lo que produces. Entonces, Él llenará tus graneros y tus tinajas desbordarán de buen vino. No te niegues a hacer el bien a quien es debido cuando tuvieres poder para hacerlo. No digas a tu prójimo, anda y vuelve, y mañana te daré, cuando tienes contigo que darle. En esto hemos conocido el amor, en que Él dio su vida por nosotros. Así también nosotros debemos dar nuestra vida por los hermanos. Pero ¿cómo puede habitar el amor de Dios en aquel que tiene bienes de este mundo y ve a su hermano pasar necesidad y le cierra su corazón? Hijitos, no amemos de palabra ni de lengua, sino de hecho y en verdad.

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1: 15 horas, 2 minutos.
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0: ¿Qué tal, queridos hermanos y hermanas? Sean todos bienvenidos. Ya estamos dando inicio a una nueva edición de Tu Tarde en Armonía. Bienvenidos todos los que están, ya sea en cualquiera de las estaciones FM, y también los que están a través de redes sociales viendo la transmisión, que podrán notar que ya tenemos un ambiente bastante de septiembre. Así que los que están por el dial y quieren ver qué hay, vayan a la transmisión para que puedan ver ahí todo este adorno que nos acompaña. Eso es, bien dieciochero. Eduardo, ¿qué tal? ¿Cómo estás? Gusto saludarte una vez más.
1: Hola, Cristian. Bendecido por el Señor, comenzando una nueva tarde aquí junto con los hermanos en sintonía y los que están viendo también a través de las transmisiones online. Un gusto, bendecido por el Señor.
0: Qué bueno. Ahí te ves bien endiciochado. ¿Eh?
1: Sí, mira, ¿también? Aquí un remolino. Sí. Atrás,
0: ahí.
1: O acá. Ahí.
0: Sí.
1: Llegó septiembre también acá al estudio.
0: Se nota. Se respira ya el
1: aro,
0: ambiente.
1: Aro.
0: Sí, ahí en la calle también, ya. En la mañana andaban unos trámites y ya música de fondo y ya característica. ¿Sí? No, totalmente. Ya estamos en pleno septiembre.
1: ¿Te faltó la chupalla, Cristian?
0: Faltó, pero ya viene. Ya viene.
1: Eso.
0: ¿Cómo estás, Camilo? Gusto saludarte.
2: ¡Hola!
1: Ahí está
0: Camilo. También ahí en 18, ¿no?
2: ¡Sí!
0: Ah, ya está, pero...
1: No, está preparadísimo.
0: Mentalizado, ya. Mira cómo está con la música ahí. Qué bien. Saludamos a Camilo, saludamos a todo el equipo técnico también, a todos los que hacen posible que esto pueda salir al aire. Y también los que hacen posible a través de sus ofrendas, por supuesto, a los compañeros de milicia, a todos los que son parte de Armonía. Así que, contentos, vamos a orar, vamos a dar gracias al Señor por este tiempo que Él nos da. Eduardo, ahí, si puedes, por favor, dirigirnos en oración.
1: Démosle la bienvenida al Pastor Iván, ¿sí o no? ¿Sí?
0: Tienes toda la razón.
1: ¿Sí? Y ahí oramos.
0: ¿Verdad que está? Se me había... ¡Oh, por favor, Pastor! ¡Ay, también está ahí!
1: También están diciendo...
0: También está con su fondo ahí.
3: Empezamos mal,
0: Pastor, por favor. Pero... Mil disculpas.
3: No se preocupe.
0: Christian, ¿cómo está, Pastor?
1: Cristian, el Pastor pasó agosto. Y tú,
0: sí,
1: como que no hubiese pasado.
0: Yo estaba como que no hubiera pasado agosto, Pastor, como que...
3: Claro.
0: No, pues sí pasó, pues sí, nos saludó ahí.
1: Ayer,
0: sí. Y todo.
3: Bueno, sí, pasamos agosto gracias al Señor. Así que
1: amén.
3: Ahí estamos con ánimo para seguir este mes. También, como decía ayer usted, Pastor Cristian, por el mes de la Biblia igualmente, uh-huh. ¿Cierto?
0: Sí, pues también,
3: esa
0: por
3: Reina
0: supuesto.
3: Valera de Casiodoro de Reina ahí que él tradujo a nuestro maravilloso español. Uh-huh. El lenguaje del cielo, dijo alguien, es el español.
0: Sí.
3: Y lo dijo un gringo, ¿ah? ¿Eh? Así que...
0: ¿Ah, sí?
3: Sí.
0: ¿Qué sí, mejor entonces?
3: Mi amigo Mateo Magui decía eso. El lenguaje del cielo es el español.
1: Mateo.
3: Sí. Así que agradecido al Señor por esta preciosa palabra de Dios que tenemos a nuestro alcance y en nuestro lenguaje.
0: Mm. Sí, por supuesto, una linda bendición y también, por supuesto, algo que nosotros como creyentes igual también recordamos en este mes y también agradecemos al Señor por su palabra, poder tenerla ahí en nuestro propio idioma, algo tan normal, tan común ahora, pero que, por supuesto, en su tiempo fue todo un hito y fue que costó bastante, costó muchas veces hasta sangre y vida para que la Biblia pueda estar en los idiomas de las naciones. Así que eso también es algo muy, muy importante de recordar. Bien, ahí es nuestro Pastor Iván, entonces ya integrado aquí uh-huh. al panel para poder desarrollar este programa. Así que ahora sí, Eduardo,
1: ahora sí
0: estamos al día para ahora poder sí. orar y dar gracias al Señor.
1: Presentémonos delante del Señor, presentemos este tiempo. Bendito Dios y Padre, te agradecemos todo lo que tú nos provees, Señor, en especial el poder estar utilizando, Señor, estos medios de comunicación radial, Señor, también las transmisiones, para compartir con tantos hermanos que están a lo largo de nuestro país e incluso, sabemos, en otros países también comparten con nosotros tu tarde en armonía, así como también toda la programación de esta radio, Señor, que tú has querido levantar aquí en nuestro país, Señor. Te queremos pedir, Señor, que tú nos dirijas, que todo lo que hagamos pueda glorificar tu nombre, que podamos ejercer, Señor, un correcto desempeño aquí, Señor, los que estamos detrás de los micrófonos, los que están trabajando, Señor, en la parte de producción, en la parte técnica, de manera que tu nombre, Señor, sea bendecido y glorificado, tanto por nosotros, los que estamos de este lado, como también por los hermanos que van a participar, Señor. Que seamos compañía también a aquellos que están en situaciones difíciles, ya sea médicas, Señor, o de otro tipo, que puedan recibir aliento, no un aliento que viene de parte nuestra, porque reconocemos que no tenemos nada bueno nosotros en particular que entregar, pero sabemos que tú, Señor, a través de nosotros, nos utilizas como vasos para también llevar bendición, llevar esta compañía, llevar esta edificación distinta a través, Señor, de las señales de radio emisoras Armonía, Señor. Nos encomendamos a ti, a tu gracia, te pedimos tu dirección. En el nombre de Jesús, nuestro Señor, amén y amén.
0: Amén. Muy bien, ¿cantamos al Señor?
1: Cantemos.
0: Sí, a ver qué tenemos para comenzar. Mira, clásico ahí. Te alabaré, mi buen Jesús.
4: Dichoso el pueblo, Señor, que sabe alabarte. Y aquí hay un pueblo que sabe gozarse en ti, Señor. Es cierto.

0: Te alabaré, mi buen Jesús, cantábamos recién ahí, escuchando esa alabanza que ya a estas alturas es un clásico, Eduardo, ¿ah?
1: ¿La conocerán los jóvenes de hoy? ¿Sí?
0: Buena pregunta. Preguntémosle al Pastor Iván. Pastor Iván.
2: Gracias, gracias
1: por lo de joven.
0: Por supuesto, pues.
1: Ah, sí,
0: claro. ¿La conocía usted?
1: Yo creo que sí.
2: Sí, ¿no? Sí, la conocía porque era de mis tiempos. De claro. Hecho, estaba viendo aquí que fue lanzada en 1997. Ese es el lanzamiento. Primero de abril de 1990.
0: Ah, pero qué preparado.
2: No, así que...
1: Ahora se preparó para que no lo pilláramos con las preguntas.
2: Claro, ¿cierto? Yo dije, voy a prepararme antes, por supuesto. ¿Ah?
0: Claro.
2: Algo se aprende cada día.
1: Muy bien. Muy
0: excelente. Bien. Sí, bueno, sí. Linda alabanza ahí que podíamos escuchar y que sí, justamente finales de los 90. Esa es la noción que yo tenía, pero uh-huh. Pastor Iván ahí nos dio la fecha exacta.
1: Tocada en muchas iglesias.
0: Sí, mucho.
1: Y de forma permanente e insistente.
0: Claro.
1: Era esa que se repetía mucho.
0: Está bueno eso de insistente. Permanente estaba bien.
1: Estaba bien. Perdón,
2: tuvo
1: por el
2: que
1: énfasis.
2: Más insistente.
1: Perdón por el énfasis. No, no, yo mismo la canté muchas veces también.
0: Insistentemente.
1: Insistente.
2: Claro.
0: Ah, ya. Ah, ya, perfecto.
2: Está bien, está bien.
1: Podríamos tocarla.
0: Bueno, la hemos tocado días, aquí, de hecho,
1: los,
0: ¿no?
1: Los jueves en sí, tu tarde musical.
0: Claro. Ahí con el Pastor Patricio, cuando...
1: Cuando vuelva.
0: Cuando vuelva. Bueno, y...
1: Diría él, mi mayor.
0: Claro.
3: Qué buena voz.
1: También diría eso.
0: Qué buena canción.
1: Qué buena canción.
0: También diría. Sí, qué bien.
1: Bien.
0: Bueno, queridos, estamos ahí, por supuesto, como siempre, dispuestos y también deseosos de que nuestros hermanos se contacten con nosotros. Así que, como siempre, les invitamos a poder enviar sus mensajes, de ya sea escrito o de audio, a través del WhatsApp de la radio, que es el +569-784.

0: compartimos en esta primera parte de nuestro programa. ¿Sí?
1: Sí, sí, por supuesto. Así que ahí contentos y esperando que tengamos una buena recepción, como cada día, gracias, ajá, al Señor ahí, que los hermanos siempre están con nosotros participativos, pero que hoy día no sea la excepción.
0: Amén. Tengo ya un audio acá.
1: Qué bueno.
0: Sí, tenemos un audio del pastor Enrique Aguilera Campos. Le escuchamos, pastor.
2: Bendiga a todos los siervos, ¿no es cierto? A todos los pastores que están ahí, la Radio Armonía, el Radio Controlador y todos los auditores que están siempre cada día, cada tarde, ¿no es cierto? Entregando una palabra de aliento, una palabra de fortaleza. Que les saluda el pastor Enrique Aguilera Campos. Comunicarles que ayer fue una bendición estar en la iglesia, ¿no es cierto? Donde alabamos y glorificamos en nombre del Señor Jesucristo. Y también nos damos cuenta que ayer en la iglesia, un pastor que está con nosotros, la congregación, se le murió la abuelita justo en esta fecha. Igual había dolor, pero sabemos que el único que consuela es nuestro Señor Jesucristo. Él pone la paz, ¿no es cierto?, la alegría, el gozo. Y eso nos llena cada día a la hermandad cristiana, que cuando se va un ser querido, se duele la carne, pero el Espíritu Santo que pone en nosotros siempre lo da, la paz, el consuelo para seguir adelante. Así que Dios les guarde, les bendiga, que los Dios cada día los use grandemente. Y a todos los pastores, los que están de sur a norte, los hermanos que saludan ahí, también unas ricas bendiciones de parte del Señor, con la paz del Señor, y que tengan una linda tarde y que Dios les ayude cada día en todos los momentos que tengan que pasar. Muchas bendiciones y que el Señor les bendiga.
1: Amén. Muchas gracias ahí al pastor Enrique, abriendo la brecha ahí.
0: Siempre ahí está, ¿eh?, atento ahí. Sí. Parece que está esperando y manda ahí su audio. Muy bien.
1: Qué bueno, qué bueno. Bendición ahí para él. Y también ahí para lo que nos contaba, ¿verdad? Que el Señor pueda consolar esos corazones. Uh-huh. Saber de que cuando tenemos esas situaciones, pero cuando parten en los brazos del Señor, bueno, eso nos da consuelo y la esperanza de lo que es la vida eterna.
0: Ciertamente. Tenemos otro audio más de Belén Varas. Es un canto, desde Linares nos envía este canto.
3: Hola Radio Armonía, somos la familia Palma Vara y vamos a cantar un coro.
0: Muy bien.

0: lo tiene todo. El que tiene a Jesús no tiene nada. Chao.
1: Muy bien.
2: Qué lindo.
1: Qué bonito ahí cantando al Señor. Dios les bendiga.
3: Lindo sí, canto. Bonito el estribillo. Uh-huh. Tiene mucho sentido y mucha profundidad.
1: Absolutamente.
3: El que tiene a Jesús, lo tiene todo. El que no tiene a Jesús, no tiene nada.
2: ¿Verdad?
1: Así verdad. De claro. Así mira, de claro.
2: Mira, me llega un WhatsApp acá, distinto al de donde recibo.
1: Ya.
2: Dice, qué buenas voces. ¿Se imaginan de quién será?
1: Claro. De venir de ahí, de Ciudad Satélite.
2: De Maipú, claro, desde esa parte. Pastor Patricio, le mandamos saludos, cariños.
1: Claro, un abrazo por ahí, qué bueno.
3: Pastor Patricio.
2: Fortaleza ahí en el Señor.
1: Así es, el Señor le siga fortaleciendo ahí, también ayudando en su salud y en todo en general. Esperamos ya prontito que pueda estar con nosotros.
2: Vamos a cobrarle todos los cantos que no ha hecho cuando vuelva.
1: Todos los que quedan pendientes ahí para ponerse al día.
2: Bien.
1: Pastor Iván, ¿cómo está usted?
2: ¿Tiene ahí mensajes?
1: Sí, con los mensajes.
3: Tengo uno, sí.
2: Bien.
3: De la hermana Isabel López. Dice, buenas tardes, mis amados pastores, que sea una bendecida tarde para ustedes y toda la hermandad del norte y sur. Y siendo fortalecida con la palabra que nuestro buen Dios nos regala cada día, me encanta escucharlos, nos anima mucho espiritualmente. Me siento acompañada, gozosa con las alabanzas. Saludos desde Antofagasta. Muchas bendiciones.
1: Muy bien. Ahí tenemos entonces a la hermana Isabel. Por acá en YouTube tenemos ahí a Elena Antiqueo, que dice, Dios les bendiga, desde Temuco mis saludos. Así que también ahí tenemos ese saludo que nos llega por...

0: ese medio.
1: ¿Eso? Sí. Por acá tengo, dice, bendecida tarde para ustedes, Pastor Eduardo, Iván y Cristian. Es grato escucharles y compartir este tiempo de saludos, de palabra, que es lo principal. Bendiciones, Ivonne desde Antofagasta.
0: Muy bien.
1: Y tenemos también otro audio de Erika Mardones de Cajón Vilcún.
2: Hola, buenas tardes, Pastor Iván, Pastor Eduardo, Pastor Cristian. Les saluda la hermana Erika Mardones de Cajón, que ya estoy en mi casita. Después de haber salido a dar unas vueltecitas por ahí para relajarme un poquito, pero ya estoy de vuelta en mi casita haciendo todos mis quehaceres y escuchándolos a todos ustedes desde la mañana hasta que anochece. Solamente saludarles y decir que estamos con la radio Armonía. Un abracito y por interno si me pueden enviar los datos, por favor, de la radio Armonía. Eso, besitos y cariños, que Dios los bendiga y los sigo usando a cada uno de ustedes para expandir el Evangelio del Señor. Amén. Eso, besitos, Dios los bendiga.
0: Amén.
3: Muy bien. Gracias.
1: La hermana Erika nos contaba estos días que estaba como de vacaciones, parece, y ahora decía que está de vuelta en su casa.
0: Claro.
1: Ahí también le van a contactar por interno, hermana Erika, para lo que usted solicitó. Me imagino que dice relación con el asunto de la ofrenda, ¿sí?
0: Claro.
1: Tenemos también fotografía de inteligencia artificial.
0: Ya.
1: Para los hermanos que están...
0: Ya comenzamos.
1: Ya comenzamos, tempranamente. Ya.
0: A ver, ¿con qué nos encontramos?
1: Hermano Ángel Aroca dice, hola pastores, graduados del Instituto de Teología en el mes de la Biblia. Hacemos honor a la palabra de Dios. Ahí estamos graduándonos.
0: Ah, mira qué bien.
1: Pero el pastor Iván claramente tiene más grados que nosotros,
0: sí,
1: porque...
0: Sí, pero por supuesto.
1: ¿Cómo se llama esto que tiene en el cuello? Es dorado.
0: Claro.
1: El nuestro es color chileno.
3: No, pero ustedes son más coloridos.
1: Ahí está, gracias, hermano Ángel. Para los que están escuchando la radio, ¿no? Y nos envían de vez en cuando algunos hermanos estas fotografías con inteligencia artificial. En este caso, estamos los tres vestidos de graduados.
0: Claro, con ese gorrito característico.
1: Típico
0: ahí.
1: Gorro, muy gringo por lo demás.
0: Sí.
3: Así es.
1: Y bueno, ahí con una bata, etcétera. Muy felices los tres. Cristian, más feliz que nosotros dos, con el pastor igual.
0: Sí, pareciera.
1: Yo un poco más serio. Como es la realidad.
3: Como es la realidad, claro, por supuesto.
1: Dice, hola mis pastores, y viene otra imagen, ¿eh? Hola mis pastores, gusto verlos, les mando la imagen de hoy, recordando el mes de la Biblia. Un abrazo para todos los estudiosos de la fe, la hermana Marlene. Y ahí sí le pusieron como 10 años más al pastor Iván.
3: Sí, ahí la inteligencia artificial no fue media artesanal.
4: Póngale cuidado.
0: Lo dejaron como chiquitito, Pastor Iván, ¿eh?
3: Sí.
0: ¿Qué pasó? Como que se encogió el pastor.
1: Es que, sí. Y eso que estamos empezando el mes, debiese tener más crédito la inteligencia artificial.
0: Claro.
1: Está haciendo lo que puede, nomás.
0: Sí, como lo que puede.
1: Bueno, ahí no, otra vez para los hermanos que están escuchando solamente, ¿no? Dice ahí en la imagen que nos mandan, mes de la Biblia, Reina Valera, 1960. Y en la mano tenemos Biblia, no alcanzo a leer lo que
0: dice. Sí, dice Santa Biblia,
1: ya.
0: Reina Valera.
3: Reina Valera 1960.
1: Los tres estamos ahí con la Reina Valera 60, como dice un pastor, la reina de las versiones, dice Pastor Edith Carballosa. Así que bueno, ahí está relatada un poquito esa imagen. Si usted la quiere ver, puede ir a nuestra transmisión también.
0: Sí. Bueno, ahí están los hermanos siempre aportando con sus imágenes de IA. Uh-huh. Muy bien. ¿Qué mandó esa imagen, perdón? ¿Quién fue?
1: ¿Marlene?
0: Mana Marlene.
1: Sí, hermana Marlene.
0: Mana Marlene. Saludos para nuestra hermana Marlene.
1: Continúo por acá, dice, hola pastores, que el Señor les bendiga. Soy Darío de San Fernando. Hoy me tocó escucharlo y verlos desde casa porque estoy con reposo por 5 días por una gastroenteritis aguda. Igual, con un poco más de ánimo, gracias al Señor. Son una gran compañía y bendición, nos dice nuestro hermano Darío.
0: Amén. Que tenga una buena recuperación ahí, Señor, le ayude.
1: Sí, muy incómodos los dolores gastrointestinales, así que fortaleza y a comer sano.
0: Así es.
1: Buenas tardes, pastores y hermanos, saludando en el amor del Señor. Ingrato escucharlo, muchas bendiciones desde Talca. Me alegra mucho la tarde, y la radio es mi compañía 24/7. Alabo al Señor porque Él es bueno. Ayer me tocó control médico por mi enfermedad. Tal vez me toque una intervención médica más adelante, esperando que todo lo dirija mi Dios. Un fuerte abrazo a todos, su hermanito Eduardo Poblete.
0: Amén.
3: Muy bien.
0: Dios le ayude, le bendiga.
1: Saludos ahí para el tocayo. Bendiciones y que todo marche bien. Oh, se están cayendo los adornos. Pero bueno,
0: no se vio en pantalla.
1: No se vio en pantalla.
0: No se vio en pantalla. Se están cayendo aquí algunos adornos.
3: La fonda se está.
0: Claro,
3: se está
0: desfondando.
1: Pero ahí después la volvemos a montar.
3: No se está desfondando.
0: Ay, señor.
1: Miren, nos llegó otra foto.
0: Uy, están buenos para las fotos,
1: ¿sí? Sí, no, pero esta no es CIA, esta es una foto real.
0: Ah, ya.
1: Y muy bonita por lo demás. Dice, ya. Aquí, escuchando armonía, podando frutilla.
0: Ah,
1: mira, meditando en la palabra que el Señor hace en nosotros. Limpieza y nos poda para que demos fruto abundante. Desde Los Ángeles, la hermana Jimena, muchos cariños. Elsa Jimena Muñoz Pacheco. Mira, qué bonito.
3: Mira. Qué bonito.
0: Qué bonito.
1: Ayer, Pastor Iván, no sé si usted vio, nos compartía una hermana que estaba cosechando lechugas hidropónicas.
3: Ah, no alcancé a ver.
1: Ya, y hoy día, mire, frutillas.
0: Claro. Frutillas. Qué rica la frutilla. Tan rica.
3: Sí.
0: ¿No es cierto?
3: No, qué lindo, no... lindo el, uh-huh, el sembrado.
0: Sí, sí, mira.
3: Muy pulcro por lo demás.
1: Sí, ¿ah? ¿Eh?
0: Mm. Excelente.
1: Tiene como una especie de sacos ahí, ¿no?
0: Como sí. Que... No sé, no soy entendido en eso, mejor no voy a opinar.
1: Mi padre sabe esas cosas.
0: Ya.
1: Pero bueno, ahí lo voy a preguntar después con la foto.
0: Claro.
1: ¿Usted, Pastor Iván, no sabe eso?
3: No sé por qué se cultivan de esa manera.
1: Que nos cuente la hermana un poco. Para salir de nuestra ignorancia.
3: Pienso imaginando nada más que puede ser por la helada, quizás.
1: ¿Ya?
3: Para la protección.
1: Ya, bueno.
0: Claro,
1: a ver si nos cuenta un poquito la hermana algo para aprender también de eso.
3: Perfecto, sí, sería bueno.
1: Sería bueno.
3: Sería lindo.
1: ¿Tienen algo, pastores, por ahí?
3: Yo nada más por ahora.
0: Yo por acá, la hermana Marianne dice felicidades por la graduación.
1: Yeah.
0: En base a la foto anterior. Y después dice, solo vine a ver las fotos de IA. Ja, ja, ja. Hay que pedirle a la IA que conserve las fracciones y tamaño de las personas.
1: en el prom que se llama, ¿no? En
3: no,
1: la,
3: pero...
1: Prom. Claro, el prom.
3: Es necesario que ustedes crezcan y que yo mengue, no hay problema.
0: Eso se aplicó literal en esa última foto en todo caso.
1: Lo redujeron como un 20% al pastor, pero bueno.
0: Claro, lo dejaron pequeño ahí. Pero así bien. Que ahí está Mariana entonces también que nos escribe a través de YouTube.
1: Excelente. Bueno, seguimos diciéndole a nuestros hermanos que participen en tu tarde. Yo por lo menos acá ya finalicé de leer los WhatsApp y compartir los audios, así que pueden enviarlos al +569 78 48 30 06. Oh, a propósito, hoy día me dijeron, no respecto del número en particular, pero que dijésemos los datos, por ejemplo, de las transferencias más lento.
0: Ah, ya.
1: Una hermana se comunicó acá con recepción y le pidió, por favor, los datos. Necesitaba ahí hacer realizar su ofrenda y quería entonces los datos para eso. Así que a propósito de eso me acordé que a veces hablamos muy rápido. Entonces repetimos ese WhatsApp, +569 78 48 30 06. Ahí entonces, hermanos, pueden enviarnos sus mensajes, sus audios para seguir compartiendo aquí en tu tarde en armonía. Vamos a escuchar un canto, Cristian, ¿te
0: sí,
1: parece?
0: Vamos, me parece.
1: Un canto y también viene un pequeño extracto de la serie. A la vuelta hablamos con quien está compartiendo esa serie, que está con nosotros.
0: Oye,
1: ahora mismo.
0: Oye, qué buena, ¿te parece? Idea, aprovechemos ahí, que lo tenemos aquí conectado.
1: Sí, claro. Que nos cuente un poquito lo que fue esa serie en su momento, ¿ok? Volvemos, o sea, vamos a una canción y volvemos a tu tarde en armonía.

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0: Estamos junto a ustedes, seguimos por supuesto en Tu Tarde en Armonía. Y luego de esa alabanza ahí que podíamos escuchar, ¿verdad? Que nos llamaba, nos instaba, nos exhortaba a poder alabar al Señor siempre, día y noche, cantar, adorar el nombre del Señor. Bueno, también después de ese cántico, escuchábamos ahí una voz conocida,
1: sí,
0: Eduardo.
1: Sí, ciertamente. Me parece ciertamente. Que sí. Una serie que hemos comenzado ayer, Pastor Iván, usted lo sabe muy bien. Compartiendo, ¿no? Acá en Armonía, y vamos a estar pasando esa serie completa. Son 27 predicaciones. Sí, 27, estoy bien. Entonces cubre todo septiembre y parte de octubre. Es una serie que usted compartió en su iglesia local. ¿Qué nos puede comentar al respecto, Pastor, en términos generales, por supuesto, a todos nuestros auditores? Antes de darle el paso, estamos transmitiendo, hemos hecho un cambio en la programación, a las 6 de la mañana y a las 6 de la tarde usted puede escuchar la enseñanza bíblica que antes estaba a las 1 y a las 9. Entonces eso sufrió un cambio y ahora estamos entonces a las 6 de la mañana y 6 de la tarde compartiendo la serie de predicaciones de enseñanza bíblica aquí en Armonía, en este caso con el Pastor Iván Reyes, que está con nosotros, así que si no hace algún alcance respecto de esa serie en particular.
2: Bueno, sí, es una serie que dimos acá en nuestra iglesia local hace 7 años aproximadamente, y la verdad es que lo que a mí me llamó mucho la atención en esa ocasión, el Señor me llevó a esos capítulos, del capítulo 3 al capítulo 17 del Evangelio de Juan, por eso se llama el Sermón del Aposento Alto, justo antes de que el Señor entregara su vida en la cruz por nosotros. Y Él se reúne con sus discípulos en una manera muy, muy íntima. Las expresiones de más intimidad en cuanto a los sentimientos, emociones de Jesús y también de sus discípulos ahí en la última hora. Como Él dice, ha llegado la hora. La hora, obviamente, que Él entregara su vida por cada uno de los que vino a salvar. Y en este sentido, lo que a mí me cautivó fue el hecho de eso, de que no es una enseñanza que en otras partes podemos encontrar quizás más abstracta, en el sentido de que ese es más intelectual, que no se puede, cierto, palpar, tomar tan fácilmente, pero en el caso de esto son las expresiones del Hijo de Dios, son los sentimientos y las emociones del Hijo de Dios que tiene para con pecadores, como decíamos en la exposición de ayer, con pecadores absolutamente miserables. Necesito usar esa palabra porque la verdad es que así es. Pecadores miserables que levantábamos el puño contra el cielo, que no queríamos nada con el Dios verdadero. Y sin embargo, Él viene y nos ama de la manera en que nos amó y se entrega de la manera que se entregó, porque no es abstracto su amor, es una realidad, es palpable. Hasta el día de hoy experimentamos eso cuando vamos a las Escrituras, cuando miramos la cruz otra vez, cada vez que participamos de la cena del Señor, quedamos impactados por la obra de Cristo en favor nuestro. ¿Por qué nos amaste? Nunca vamos a entender eso. Como yo explicaba, ni siquiera en la eternidad vamos a entender esto. Entonces, eso es lo que a mí me llamó la atención, mientras sus discípulos ahí dudaban, estaban con mucho temor porque el Señor iba a partir. El Señor tenía su mirada puesta en ellos, los estaba guardando, protegiendo, y luego enviaría su Espíritu para que estuviera en ellos y finalmente fuesen los portavoces de este Evangelio glorioso que llegó hasta nosotros.
1: Amén. Amén. Gracias, Pastor Iván. Invitamos, Cristian, a nuestros hermanos a seguir la serie aquí de Predicaciones, sí, en Armonía.
0: Sí, mira, algo importante que también ayer, justamente cuando se habló del cambio de horario, y bueno, no alcancé a mencionarlo, de repente algún hermano puede decir, por dar un ejemplo, yo lo escuchaba justo a la 1 de la tarde, o lo escuchaba a las 9 de la noche, y ahora no va a estar en ese horario, ¿qué hago? Bueno, claro, Sepan que puede ir a la página web, armonía.cl, si es que los horarios nuevos no le acomoda. Entonces puede ir a la página web, ahí también están la serie de predicación, así que no se preocupe por el cambio de horario, obviamente se busca porque se trata de ir mejorando y de ir ajustando, pero si alguien quizás le desacomodó este cambio porque lo escuchaba en los horarios antiguos, sepa que ahí está igual disponible y aún mejor porque puede escuchar en el horario que usted estime conveniente entra a armonía.cl y usted ahí va a tener la predicación de cada día también en la web. Así que nadie se va a quedar fuera de lo que es esta serie de predicaciones que sin duda, como las anteriores y como esta también que ya comenzó, va a ser de bendición, va a ser de mucha edificación para cada uno de nosotros.
1: Amén. Invitamos entonces a todos nuestros hermanos a seguir esta serie de enseñanzas, como también toda la programación de Armonía. El otro cambio importante es que, a propósito, ¿no?, de esa predicación o enseñanza que antes iba a las 1:00 p.m, en ese segmento horario ahora está compartiendo nuevamente nuestra hermana Eli el Junto a Ti. Así que les invitamos también a compartir ese espacio junto con ella y también con una música bien particular que se está compartiendo en ese track, en ese periodo, o más bien en ese programa. Les invitamos a seguir siempre en sintonía, ¿no?, de toda la programación de su radio Armonía. ¿Sí?
0: Volvió como más retro el Junto a Ti.
1: Sí. Tiene ahí un... claro. Hemos querido darle un sello, ¿no?, de música un poquito más de tiempos atrás, años 80, años 90.
0: Claro.
1: Así que si usted sintoniza, va a encontrar esa característica también.
0: Excelente. Y además, ahí también ahora vemos que la programación de la radio en vivo está partiendo, ¿verdad?, en la mañana con el matinal y ahora está, pero todo, de largo hasta...
1: Sí.
0: Hasta la zona de niños, hasta las que está finalizando las 6. Así que hay una buena parrilla programática ahí partiendo siempre a las 10.
1: A las 10 de la mañana.
0: Claro, hasta las 6 de la tarde ahí, varias horas que está todo en forma continua ahora en vivo. Así que eso también es bastante bueno porque genera una mayor interacción ahí con los hermanos, una mayor participación. Así que eso también es bueno, le da otro plus, como se dice, a la radio, a la programación.
1: Invitamos a nuestro hermano a que se acompañen entonces de su radio Armonía en este cambio de programación, tal como decías tú, Cristian, con un tiempo de programación en vivo fortalecido ahí. Esperamos acompañarles y ser de edificación para cada uno de ustedes. Nos decían acá, Cristian, a propósito de las frutillas, que hacíamos esa pregunta,
0: ¿sí?,
1: que es por una cuestión de infecciones. Al parecer la fruta como tal es muy propensa a infecciones, entonces es necesario como hacer esa cubierta que se ve. A mí me da la impresión que son como ese material de saco, puedo estar equivocado, pero me da la impresión.
0: Parece
1: que,
0: como, sí, claro, sí, como esa malla,
1: claro,
0: tipo malla.
1: Sí. Así que ahí nos mandaron esa respuesta para un poquito entender por qué se siembra de esa manera. Así que muchas gracias, hermana Jimena.
0: Excelente.
1: Y ya me están llegando algunos audios acá. ¿Ustedes tienen algo por ahí, Cristian?
0: No, yo sí. No. Pastor, ¿usted tiene?
2: No.
1: Oh.
0: Ya. Mire, tiene uno ahí, tiene que actualizar. Hay uno que le...
2: Estoy actualizando a cada rato y no me aparece ninguno.
0: Ya, por mientras yo entonces voy con algunos mensajes que han llegado aquí en YouTube. Bendecida tarde, mis pastores armónicos, Cristian y Eduardo, y conferencista, Pastor Iván. Un abrazo rompe costillas para auditores y Patito y Pastor Hinojosa. Qué hermoso estar los hermanos juntos en armonía, nos dice el hermano Aldemar Gómez desde Cali, Colombia. Ahí está entonces nuestro hermano.
2: Un abrazo para el hermano Aldemar.
0: Mi querido Pastor Iván, recuerde que de los pequeños serán los primeros. ¿Cómo que mezcló ahí? ¿Cómo que hizo una mezcla?
2: Sí, una mezcla.
1: ¿Cómo fue?
0: ¿Sí o
1: ¿De
0: no?
1: los pequeños serán los primeros?
0: Dijo, no, dijo, sí, de los pequeños serán los primeros. Como que mezcló que de los pequeños, de los niños, el reino de los cielos, claro, con que los primeros sean los postreros, no, al revés, postreros primero. Ya, bueno. Es que mi aplicación es básica, dice, se refiere a la aplicación de la IA. Perdóneme, pastor. Pero grande o pequeño lo queremos en Cristo. Abrazo, dice la hermana Marlene Bravo.
2: Hermana Marlene, no se preocupe, no hay problema.
0: Muy bien. Muy buenas tardes, pastores y hermanos. Dios les bendiga mucho. Yo doy gracias a Dios desde mi trabajo en Chicureo y glorificando a Dios por lo que va a hacer. Ya me llamaron para la cirugía de mi hombro, nos cuenta la hermana Beatriz Hernández. Mira qué bien, sí, me recuerdo que nos había contado ahí eso hace un tiempito. que tenía que operarse. Así que qué bien. Bendiciones para nuestra hermana Beatriz. Qué bueno ahí que ya eso esté avanzando.
1: Muy bien. Nos alegramos.
0: Bien, aquí yo estoy al día con lo que es YouTube.
2: Y sí, aquí encontré el lo finalmente
0: encontró.
2: El,
0: lo encontró.
2: El mensaje.
1: El que busca encuentra, ¿eh?
0: Claro.
2: La hermana María Teresa dice: qué hermoso trío. Muy buenas tardes, mis queridos pastores Eduardo, Cristian y a mi pastor Iván Reyes. Qué lindo de verlos los tres juntitos en mi tarde en armonía. Que el Señor les siga usando, enseñando la poderosa palabra de Dios que nos hace bien para nuestras vidas. Aquí escuchando y viéndole desde mi trabajo. Me encantaron las fotos que enviaron los hermanos. Les envío muchos abracitos y cariños para ustedes y también para Camilito, que está en los controles. Y que el Señor bendiga cada día nuestra Radio Armonía.
1: Muy bien.
2: La hermana María Teresa.
0: Saludos para ella también. Bendiciones.
1: Tengo algunos audios yo por acá.
0: Ah, ya.
1: Andrés Araya desde Copiapó.
3: Hola, buenas tardes, hermanitos de la Radio Armonía y de Hablandoles de Copiapó. Saludos a todos los pastores, saludos a la Sintonía de Armonía a lo largo de Chile y que tengan una buena tarde.
0: Muy bien.
2: Bien, muchas gracias, igualmente a usted.
1: Eso es.
0: Bendiciones.
1: Audio de Marco Silva desde Osorno. Mira, de Copiapó, Osorno, así.
0: Bien.
4: Hermanitos queridos, gusto de saludarles. Les habla Marco Antonio de Osorno. Ya somos hermanos, bueno, hasta la eternidad en Cristo Jesús. Les llamo especialmente para pedirles por una hermana y también amiga, hermana en Cristo, que vive en Alto Hospicio, en Iquique, se llama Luisa Castañeda. Y ella está enfermita, pero confía en su Señor que la va a sanar. Pido oración a ustedes, pastores, a todos mis hermanos. Ella está pasando por un momento, por una prueba, y yo sé que el Señor le ha mandado esa prueba para que ella ame más a su Creador. Ella está feliz, contenta en los hijos, sus hijitos nomás están medio apenaditos, pero también son cristianos y confían en la sanación de nuestro Padre Celestial para su mamita Luisa. Desde Osorno, un saludo, Luisa. Dios te bendiga, los bendiga a ustedes, mis queridos pastores, y a todos mis hermanos de la Red Armonía, desde Arica hasta Porvenir.
1: Ahí está. Muy bien. Entonces, pedí oración por Luisa Castañeda. Sé que sé que hay hermanos que también están ahí a veces anotando, ¿no? Para estar orando por las distintas peticiones que llegan acá a la radio. Ahí les repito el nombre de la hermana del hermano Marco, Luisa Castañeda, quien está pasando, no nos da los detalles, pero es un asunto de salud. Sí. Que Dios tenga misericordia de ella y de su familia.
0: Amén. Confiemos en el Señor y sabemos que Él siempre tiene el control. Así que la confianza siempre tiene que estar en el Señor. Él obra y Él, todo lo que hace, siempre su voluntad es buena, agradable y perfecta.
1: Ciertamente.
2: Así es.
1: Audio desde Chiguayante, la hermana Ingrid. Le escuchamos.
5: ¿Cómo están, mis queridos pastores? Un abrazo para ustedes, bendiciones desde acá de Chiguayante para todos mis hermanos que constantemente estamos escuchando Armonía. Doy gracias al Señor porque Él ha sido bueno, ha sido misericordioso, ya estoy en mi taller trabajando. Y para todos quienes no me conocen, búsquenme en las redes, Confecciones y Lane. Estamos trabajando tricotas para nuestro hermano ciclista. Así es que un abrazo para todos ellos porque ellos llevan igual la palabra del Señor. Bendiciones para ustedes y gracias, muchas gracias por acompañarnos en nuestros trabajos. Bendiciones, queridos hermanos.
1: Ahí está.
0: Muy bien.
1: Desde su trabajo.
2: Sí, sí, mira, su trabajo.
0: Aquí lo encontré.
1: Sí.
0: Confecciones Elaine.
1: Qué rápido, Cristian.
0: Pero por favor. Mira, está interesante aquí. Muy bonito ahí. Ahí lo que muestra ahí en el Instagram. Mira, ahí bordando.
2: Qué bien.
0: Muy bien. Ahí entonces para que los hermanos también lo tengan en consideración.
2: De Chiguayante, ¿verdad?
1: Sí.
0: De Chiguayante, la tierra bella. No dijo la tierra bella hoy día. No siempre, dijo eso. Siempre lo dice. Le faltó eso hoy día al hermano. La tierra bella. Saludos a nuestra hermana.
1: Saludos para ella. Dice, buenas tardes, mis queridos hermanos, pastores, les saludo en el amor de nuestro Señor Jesucristo. Feliz de poder escucharles. Dios les bendiga siempre, grandemente, desde Santa Cruz. Un abrazo grande, la hermana... Oh, perdón, se me movió acá. Jessica, saludos para ella.
0: Bien, Dios le bendiga.
1: Y también nuestro hermano y pastor Juan Hinojosa nos deja este audio desde Paine.
6: Buenas tardes, mi querida Radio Armonía. A todos los hermanos, les bendigo en el nombre del Señor, a nuestro pastor Cristian, a nuestro pastor Eduardo, a nuestro pastor Iván Reyes, de los Reyes Buenos, que Dios los bendiga grandemente. Por acá, los saludos del pastor Juan Hinojosa, por acá, saludando a los hermanos del norte, a nuestro hermano Ibaldo, a nuestra hermana Dorca Párez Las Casas, a nuestro hermano Mar de Mar de Colombia, y también saludamos a nuestro hermano Felipe, que también está conectado ahí. Le mandamos un abrazo a Rompe Castilla, Dios lo bendiga grandemente. Saludando también a Pastor Gerardo de Rancagua, a todos los hermanos constructores, a nuestro hermano constructor de, y pintor de casa, también que se reportó ayer. Uh-huh. Hace tiempo que no se reportaba, pero lo escuchamos ayer, y que Dios lo bendiga, que Dios lo proteja y que le vaya todo bien en su familia, y orando por él, hermano Eduardo. Que Dios lo bendiga grandemente. Acá de la comuna de Paine, saludándolo, esperando las payas del pastor Iván Reyes, ¿cierto? Nuestro hermano Juanito Isaías dijo,
1: ¿verdad?,
6: que pastor Iván Reyes estaba ahí apallado en estos tiempos de 18 payas cristianas. Que Dios lo bendiga, esperando eso. Que Dios lo bendiga grandemente por acá, el pastor Juan Mejosa, despejado, amén, amén.
1: ¿Y qué dijo el pastor?
0: ¿Verdad que teníamos pendiente eso?
1: Se nos había olvidado. Sí, gracias, pastor Juan Hinojosa, por recordarnos. Hoy día era yo, hoy día habíamos dicho.
2: Sí, la verdad es que yo invitaría al pastor Juan que largue sus payas, porque él tiene la voz también.
1: Sí, es verdad. ¿Cierto?
2: Característica de Fiestas Patrias.
0: Tiene como una voz folclórica.
2: Sí, tiene una
1: voz folclórica. Hagamos algo. Que el pastor Juan mande una y el pastor Iván se la responde.
0: me parece. No. Sí, buena idea. ¿Qué dice Pastor Iván? ¿Acepta el desafío, no?
2: No, yo el desafío yo no he aceptado ningún desafío. Ustedes me están encalillando ahí.
1: Dijo Juan Isaías ayer acá que usted tenía estudios de paya.
2: Juan Isaías le está poniendo color.
0: Sí, pues sí. Algo dijo de que había experiencia.
1: Fue porque el pastor Iván nos comentó que cuando él fue a estudiar, ¿no?
0: Ah, claro.
1: Allá le preguntaron.
0: Sí.
1: De la... Ay, sí fue, ¿no?
2: Algo así.
1: Pero sí. No hay un ramo de paya, ¿verdad? No. No hay una materia de paya 1, paya 2. No.
0: No. Nunca tanto. No.
2: Payalogía, se llamaba el ramo.
0: Payalogía.
1: Claro. Ay. Esperamos la paya del pastor Juan Hinojosa. Yo creo que tiene como toda la pinta de que él sabe.
0: Sí.
2: Él sí.
1: Así que esperamos.
2: Él es payador.
0: Sí, yo creo que hay algo hay.
1: Seguramente que sí.
0: Sí.
1: ¿Te han llegado mensajes, Cristian?
0: No.
1: No.
0: Nada más por ahora.
1: Pastor Iván.
2: Nada más para acá.
1: Termino yo por acá entonces, tengo algunos todavía. Dice, hola mis queridos hermanos y bendiciones para ustedes. Yo acá muy bien, y ayer me fue bien en mis exámenes en el hospital de Valdivia. Doy gracias a Dios, saludos a todos. El hermano Gerardo Bascuñán de San José de la Mariquina.
0: Qué bien, nos alegramos y que le haya ido bien. Bendiciones.
2: Qué bueno, nos alegramos.
1: Al que he echado de menos es al hermano Felipe Simpson.
0: Sí, verdad. Esta semana no se ha reportado.
1: Si nos está escuchando, le mandamos un afectuoso saludo. Lo hemos echado de menos.
0: Sí.
1: Queridos hermanos de Armonía, Dios les bendiga por su hermoso trabajo donde nos enseñan y nos alegran con su sana alegría. Desde mi trabajo cuidando a mi hermano en Cristo, Víctor Gallegos, él tiene 94 años. Y tiene un hermoso testimonio, dice. Bendi, desde San Javier de Loncomilla, su hermana Verónica.
0: Amén. Qué bien.
2: Qué bien.
0: Dios le bendiga ahí a ellos.
1: Nos unimos a ese saludo al hermano Víctor Gallego, que ya está alcanzando sus 94 años. Qué bendición.
0: Wow. Sí. Uh-huh. Qué bendición, sí.
1: Queridos pastores, bendiciones para cada uno de ustedes. Les saludo desde acá en mi trabajo en Temuco. Abrazo de oso, la hermana Jimena Bascur.
0: Muchas gracias. Dios le bendiga.
1: Buenas tardes, mis amados pastores. Les saludo en el amor del Señor a ustedes, a todos mis hermanos Harmony Lovers. Que tengan una bendecida tarde. Yo feliz y agradecida del Señor por un día más. Pasé agosto, dice.
0: Eso.
1: Y hoy el Señor me regala un año más. Gracias por su compañía. Bendiciones, la hermana Tirsa de la Novena Región.
0: Ahí está, entonces.
2: Cumpleaños
0: para la hermana Tirsa.
1: Feliz cumpleaños, hermana. Que Dios la guarde, la bendiga. Y que sean muchos años más de la mano de nuestro Salvador.
2: Amén. Así es.
0: Hermana Tirsa.
1: Eso es.
0: Eso. Un abrazo entonces para nuestra hermana Tirsa. Feliz cumpleaños. Que lo pase lindo.
1: Dice, un saludo especial para cada uno de ustedes. Dios bendiga grandemente sus vidas en esta hermosa labor de mantenernos unidos en armonía. Por acá el hermano Roberto Cruz, desde Requinoa, Sexta Región.
0: Muy bien, gracias.
1: Y por ahí ya estoy con los mensajes de WhatsApp.
0: Mira, por aquí
2: me
0: hay uno más
2: pensando.
0: Que...
1: Dígame.
2: No, el pastor Cristian tiene algo más.
0: No, por favor, pastor.
2: No, me quedé pensando que le... Que el pastor Juan Hinojosa dijo que eran payas cristianas. Así como que enfatizó eso, ¿ah?
0: Quiso hacer ese énfasis allá.
2: Sí, quiso hacer ese énfasis. Me quedo dando vuelta, payas cristianas.
1: Es que no espera otra cosa de parte de usted. Por eso dice eso.
0: Por supuesto.
2: No, pero que digamos, un encuentro con el hermano Juan Isaías. No sé si podemos mantenernos ahí.
0: Lo que dijo.
1: Bien, ahí vamos a ir resolviendo en septiembre. A ver, alguna página irá saliendo en este mes.
0: Oye, acá por interno justamente dicen que usted estudió payá. Payá.
1: ¿Payá?
0: Payá para los sures.
2: Payá. Claro. Payá para el sur, claro.
0: Él estudió payá. Payá para los sures. Ahí está.
2: Pero diga, ¿quién es el autor?
0: No voy a decirlo, no quiero exponer a Juan Isaías. Perdón. Se me salió. Ya, ahí tengo un mensajito más. La hermana Aurelia Alvarado nos saluda, dice, bendecida tarde, tengan el trío más lindo de pastores, Cristian, Eduardo, Iván y el hermano Camilo. Aquí riendo, me contagian con su alegría y humor santo. Un mega abrazote desde Estados Unidos para ustedes y familia en la fe. Gracias, y nuestra hermana Aurelia Alvarado.
1: Mira, me llegó una paya.
0: ¡Ah, ya!
1: Lo malo es que tengo que decirla como...
0: Tienes que decirla entonadito.
1: Claro, no puedo decirla así.
0: O si no, es una simple frase.
1: Ahí va. Claro.
0: Ya, ¿eh?
1: Pero no se ría.
0: No, ya. Vamos a hacer.
1: Brindo. Con agua, con sal. Perdón, no mantuve el personaje. Ahora sí voy. Creo que te está riendo acá. No se puede, o sea. Voy a mirar para otro lado.
0: Ahí vamos.
1: Dice. Ahí va. Brindo, con agua con sabor, por el pastor Reyes con todo el corazón, dando siempre gracias por el siervo del Señor que siga hablando la palabra con denuedo y devoción.
0: Bien, muy bien.
1: Pastor Patricio Culinao nos deja esa falla.
2: El pastor Patricio, muy bien, pastor Patricio.
1: Espero haberla interpretado bien a pesar de las burlas acá de mi consiervo.
0: No, oye, déjame decir algo. Qué buena paya.
1: Qué buena paya.
2: Qué buena voz.
0: Qué buena paya.
2: Qué buena paya.
1: Le gustó al pastor. Dice que estoy aprobado.
0: No, es que el... Oye, pero no es burla, ¿no? Es
1: como risa.
0: Es como alegría de escucharte darle tanto énfasis a... Es que está bien porque para que sea
1: muy fome. Sí, brindo. Claro. No sirve.
0: Tiene que tener como esa entonación característica.
1: Ahí vamos. Yo creo que de aquí a que termine septiembre... Vamos a ser profesionales de la paya.
2: Oiga, recibió un mensaje aquí.
1: ¿Qué recibió?
2: De que la paya era entre el Carmelo y el Ruperto, más o menos como la dijo.
1: Bueno, ¿está bien entonces?
7: Póngale cuidado.
1: Dejemos al Carmelo así, porque Ruperto es un personaje muy...
0: Más complicado.
1: Claro, muy complicado.
2: Dejemos al Carmelo. Ya,
0: claro, más sanito.
1: Sí.
0: Más sanito. Muy bien.
1: Acá me llegó otra. ¿La quieres leer tú, Cristian?
0: ¿La paya?
1: ¿Te encuentras que me llevó acá? ¿Te la mando?
0: Ya, bueno.
1: Y ahí se la va a mandar a Cristian para reírme.
0: Pero no sé si voy a poder leerla como tú, tan así.
1: No importa, hermano, sí.
0: Que yo soy más serio.
1: No, eso es verdad. Aquí te la mando. Aquí te la mando, pues.
2: Aquí te mando, pariente.
1: Ahí va.
0: A ver. Ya. A ver, dice. Los saludo, mis hermanos, en este mes de septiembre.
1: Eso.
0: No, déjame hacer un cambio para que suene más folclórico.
1: Ya.
0: Los saludo, mis hermanos, en este mes de septiembre.
1: Eso.
0: Que nuestro Dios les bendiga desde enero a diciembre.
1: Eso, gancho.
2: Déjale.
0: Muy bien. Bendiciones desde Padre de las Casas.
1: Ahí está.
0: Patricio Palma.
2: Muy bien.
0: Bien. Se están entusiasmando los hermanos.
2: Desde enero a diciembre. Está bien eso.
1: Bien.
0: Está bien, está bien.
1: Tengo algunos otros mensajitos por acá. Déjeme volver al WhatsApp de Armonía. Ah, bueno, esa, tenemos un audio desde Chiguayante, la hermana Ingrid, que nos comparte un canto. Así que lo escuchamos.
8: Este no es una paya, pero sí les voy a cantar esta alabanza ya que estamos en septiembre.
1: ¿Ya?
8: Y dice así. Qué felices son los seres que aceptan el evangelio, que

0: Muy bien.
1: Qué bien.
2: Sí.
1: Bonito.
0: Excelente.
3: Qué buena voz.
0: Sí.
1: ¿No? Qué bonito.
2: Se agradece.
1: Linda alabanza. Muy ad hoc para.
2: En la mañana también, en el despertando estuvieron compartiendo una cueca muy. Sí. Muy bonita también.
1: Bonito. Y aparte, un llamado ahí evangelístico.
2: Sí, excelente.
1: Qué mejor.
2: Tenemos un audio de Felipe Arcos.
4: ¿Cómo están, mi hermano?
2: Bien, bien.
1: Bien.
4: Los saludo en el nombre del Señor, agradeciendo al Señor siempre por la vida, por la salud. Bueno, en este momento estamos pasando por situaciones difíciles, pero confiados del Señor, rogándole al Señor su misericordia, que Él pueda salir victorioso de esto. Y si no es así, seguir agradeciéndole al Señor por todo.
2: Amén.
4: Siguiéndole al Señor porque todas las cosas nos ayudan a bien. Y como dice usted, su voluntad es buena, agradable y perfecta. Entonces, solo nos queda pedir misericordia en estos momentos difíciles y también tener la certeza de que el Señor, junto con la prueba, también nos da la salida. Así que, un abrazo, pastores, que tengan un buen día hasta acá desde...
1: Muy bien.
2: Gracias, Felipe. Dios te sea fortaleciendo.
1: Amén.
2: En lo que estés enfrentando, como tú bien decías, el Señor está contigo y como se resuelva la situación, Dios está en control de todo. Así que un fuerte abrazo, amén, querido hermano.
1: Así es. Uh-huh. Que así sea.
2: Audio de nuestra hermanita Emma Scarlett Sumot. Aquí la Emma.
5: Voy a dar una palla. En este 18. Linda, te la amo. Hola, pero nunca te olvido. Te quito en Colojan. ¡Oy, uy!
1: ¡Ay, señor!
0: Ella tiene más ritmo dieciochero que todos nosotros.
1: Ya sé.
2: ¡Ay, va encima el Uyuy!
1: Oye, ¿tienes la traducción?
2: Tengo la traducción.
1: Porque entendí el puro Uyuy.
2: Dice, en este 18 lindo celebramos con emoción, pero nunca olvidamos de Cristo en el corazón.
1: Ah, muy bien, muy bien.
2: Esa es la traducción.
0: Muy bien.
1: Oye, no, está bien.
2: Tenemos personaje. Otro audio más con estos dos audios. ¿Ya? Ya vamos terminando y vamos a ir al devocional, ¿ya? Audio de Isaac Nicoreo desde Quellón, Chiloé.
6: Saludos, mis hermanos, que Dios les bendiga mucho, mis pastores, Dios les guarde en esta tarde muy bendecida de parte del Señor, escuchando el programa como siempre. Saludos de acá de Quellón.
1: Bien.
6: Hay una hermosa tarde por acá, está muy lindo, muy soleado.
1: Vamos.
6: Gracias a Dios. Y quería compartir una alabanza con ustedes, pues usted sabe que siempre me gusta alabar a Dios, cantarle a mi Dios. Y quisiera cantar una alabanza que la aprendí, recuerdo, cuando yo era un niño en las clases bíblicas visualizadas, y tiene que ver con la Biblia, porque como estamos en el mes de la Biblia,
2: ajá, sí, bueno,
6: por eso esto lo voy a cantar para la gloria del Dios. En el nombre del Señor.

0: salud. Saludos, Dios le bendiga. Es. Un abrazo, rompe costillas.
1: Eso. Excelente. Saludos a nuestro hermano desde Quellón.
2: Desde Quellón.
1: Qué bien.
2: Saludos.
1: Estoy que voy para Quellón.
2: Sí. Vaya,
1: hermano. Sí, estaba bonito ahí, dijo la tarde el hermano, así que.
2: Toma el auto y vaya.
1: Vamos.
2: No hay problema.
1: No, en auto. Llegó.
3: Tiene que esperar que esté listo el puente.
2: No, ¿verdad?
1: Sí, pues. No, llego
2: como 20 años están haciendo ese puente. Bueno, pero
1: no. No, sí, no está avanzando.
3: No
1: está
3: tanto,
1: avanzando.
3: No está.
2: Yo no. Recuerdo cuando fui hace muchos años.
1: ¿Ya? ¿Pero cuánto?
2: Más de 20.
1: ¿Ya?
2: Ya estaba la idea de
1: eso. Ah, pero la idea, pues.
2: Y no, estaban diciendo.
1: Sí.
3: Pero, sí. No, pero la construcción no empezó hace mucho tiempo.
2: No, sí, claro, pues empezó, claro.
1: Aparte que es todo un desafío, pero claro. Tremendo esa construcción.
3: Es una obra de ingeniería, pero gigantesca.
1: Sí, pero va avanzando, si ya...
2: No, me imagino que sí.
1: Sí, sí, si ya va, no sé cuánto llevará, más de la mitad por lo menos, 50%, un poco más puede ser.
3: Yo creo.
2: Bien, sí. Vamos a escuchar. Aquí mandó la paya el pastor Juan.
1: Ya,
2: así que escuchemos la paya y ya después seguimos con tu tarde en lo que sigue.
4: Aquí mi querido pastor Eduardo, mi pastor Iván Reyes, pastor Cristian, les mando una pequeña paya. Miro el cielo, miro la tierra y camino en el día con mi radio armonía. Junto a nuestro pastor Eduardo, junto a nuestro pastor Cristian y a mi pastor Iván Reyes y junto a mi hermano Juan Isaías. Amén, amén, amén, amén. Gloria a Dios.
2: Estuvo buena.
1: Bien, estuvo bien.
2: No, como que se diluyó bien, un poquito ahí de la mitad hacia adelante, pero no, estuvo bien.
1: No, estuvo bien.
3: Ya, enseguida la crítica.
1: No, pero está bien. Estuvo buena, pero es perfectible.
2: Estuvo buena, pero puede ser mejor.
3: Así nadie va a mandar falla.
2: No, claro. Pastor Juan va a mandar igual.
1: No. Oiga, Pastor Iván, pero es que lo que hace es que el Pastor Juan siempre nos busca todos los detalles a nosotros. Entonces, nosotros también tenemos que buscar los detalles a él, porque él, cualquier error nuestro, pero manda audio y lo expone. Así que con la vara que midas serás medido.
2: Gracias, Pastor Juan, por mandar esa vaina. Estuvo buena igual, estuvo buena. Pero buena, todos buena. Vamos a ir mejorando. Todos vamos a ir mejorando, sí. Y cuando el Pastor Iván se atreva a decir su paya, ya vamos a estar todos a un nivel ahí más o menos
1: parejo. No, vaya a ser el punto culmine ahí de septiembre.
2: Eso es. Muy bien. Bien, querido hermano, ¿te parece, Cristian, si vamos a una pausa, a escuchar un canto, el devocional? Sí, sí. Y al regreso, el pastor Iván va a estar compartiéndonos una reflexión también relacionada, obviamente, con el devocional diario. Así que quédese con nosotros, vamos a compartir la palabra del Señor en el devocional y en la reflexión bíblica.

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1: De septiembre. Sigamos el camino de Jesús. Sin embargo, debo seguir mi camino hoy, mañana y pasado mañana, porque no puede ser que un profeta muera fuera de Jerusalén. Lucas 13:33. La vida y el ministerio de Jesús estuvieron marcados por la oposición. En esta ocasión, algunos le advirtieron que Herodes quería matarlo, pero el Señor no permitió.

0: esa misión no siempre será fácil. Vivimos en un mundo marcado por el pecado, donde muchas veces encontraremos oposición, desánimo y dificultades. Sin embargo, así como Cristo permaneció fiel a su llamado, también nosotros debemos perseverar en el camino que Él nos ha trazado. La misión puede exigir sacrificios, lágrimas y momentos de dificultad, pero sus frutos tienen un valor eterno. Dios sigue transformando vidas, restaurando familias y llamando a hombres y mujeres a seguirle. ¡Qué privilegio saber que Él puede usar nuestra fidelidad para llevar esperanza a quienes aún no lo conocen! Mantengamos firme el propósito que el Señor nos ha dado y avancemos con la convicción de que nunca será en vano servirle. La frase para reflexionar hoy es: sigamos el camino de Cristo con la certeza de que servirle siempre vale la pena.
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0: Tu tarde en armonía. Podíamos recién ahí escuchar el devocional de hoy. Y ahora, entonces, nuestro pastor Iván nos comparte ahí unas palabras de reflexión.
1: Muy bien, estamos en el capítulo 13 de Lucas, versículo 33, quiero decir. Allí donde relata los primeros versículos del 31 al 33, Lucas en su evangelio, algo bien interesante que tiene que ver con una amenaza de las muchas que recibió el Señor Jesucristo mientras desarrolló su ministerio terrenal respecto a que Herodes lo quería matar. Obviamente había una animadversión de parte de este hombre en contra del Señor y quería deshacerse de él porque le recordaba a Juan el Bautista, quien él había decapitado. En otro contexto del Evangelio lo vemos así. Él pensaba que el Señor Jesucristo era Juan el Bautista resucitado entre los muertos. Entonces causaba inquietud en su corazón y él quiso también amenazarlo de esa manera. Le dijeron, mira, sal de aquí porque Herodes quiere matarte, quiero decir. Ahora, la respuesta del Señor es muy interesante, porque él tenía un propósito, una razón por la cual había venido a esta tierra. Había venido a buscar y salvar lo que se había perdido. Y para buscar y salvar lo que se había perdido era entregar su vida en la cruz por aquellos que él venía a buscar y salvar. Y evidentemente ese era su propósito y no lo iba a cambiar. Su tiempo era el tiempo de Dios, no el tiempo de un rey pagano, como era el caso de Herodes, sino del Hijo de Dios, que tenía claro hacia dónde debía ir y cuál era la finalidad que debía cumplir mientras estuviera en esta tierra. Por eso el versículo 33, que es nuestro versículo particularmente del devocional, dice: sin embargo, es necesario que hoy y mañana y pasado mañana siga mi camino, porque no es posible que un profeta muera fuera de Jerusalén. Hay una pequeña frase que es muy pequeña en realidad en griego, que es necesario. Es necesario, es una frase o digamos dos palabras que se repiten muchas veces en los evangelios respecto de lo que el Señor Jesucristo hacía. Por ejemplo, cuando en lugar de pasar evadir la posibilidad de pasar por Samaria, ir desde Jerusalén hacia Galilea, desde Judá hacia Galilea, él dijo, es necesario que pase por Samaria. Y ese es necesario, es un sentido, tiene un sentido de finalidad, de propósito. Había un objetivo, el plan de Dios debía cumplirse. Y aquí también apunta lo mismo, es necesario que hoy y mañana y pasado

0: mañana siga mi camino, permanezca en el camino que el Padre me ha trazado. Es necesario que yo vaya más allá de los obstáculos, de las amenazas, de la oposición, siga adelante con el plan de redención que el Padre estableció antes de la fundación del mundo. Es imprescindible, también se puede traducir, que yo siga haciendo las obras del que me envió, como dice en Juan capítulo 9, entre tanto que el día dura, la noche viene cuando nadie puede trabajar. Entre tanto que el día dure, yo haré las obras del que me envió. Sin duda, el Señor es el estándar para nosotros. Lo que el Señor Jesucristo hizo, el camino que Él siguió, es el estándar para nosotros. Seguimos sus pisadas, somos seguidores de Cristo y a cada uno de nosotros se nos dio una misión particular de llevar este mensaje glorioso del Evangelio, igual como lo llevó más allá de las aflicciones que podamos experimentar en el proceso, más allá de la oposición, ni por muy grande que sea la oposición, hemos de seguir en esa senda, buscar hacer la voluntad del Señor, que es la razón por la cual estamos en esta tierra, llevar ese mensaje en estos vasos de barro para que otros también lleguen a conocer la verdad, así como nosotros conocimos la verdad por aquellos que el Señor envió para predicarnos el Evangelio. No importa las dificultades que encontremos en el camino, el Señor nos dará la sabiduría, la fuerza y la gracia para seguir haciendo la voluntad de quien nos envió. Así nos enseña el Señor. Ese camino debemos recorrer aún sabiendo que es un camino sinuoso, difícil, complejo, con muchos obstáculos en el proceso, pero debemos tener también la misma mentalidad que aquí el Señor tenía. Es necesario que siga mi camino. Es necesario que siga adelante, más allá de las dificultades que encontremos en el proceso. Mis hermanos, es un desafío para nosotros, pero siempre es el estándar, es el Señor Jesucristo. Seguir sus pasos es el camino real y en ese proceso debemos seguir adelante llevando el Evangelio para que otros también conozcan la verdad. Más allá de persecuciones, de amenazas, como en este caso, más allá de dificultades que sin duda vamos a tener en este camino. Sigamos al Señor, más allá de lo que pueda ocurrir con nosotros, hasta el momento en que Él nos llame a su presencia y nos diga: buen siervo y fiel, en lo poco has sido fiel, en lo mucho te pondré, entra en el gozo de tu Señor.
1: Amén. Damos gracias al Señor entonces ahí por estas palabras, esta reflexión que nos compartía nuestro pastor Iván. Y bueno, vamos con la pregunta. Como cada día, cada jornada, siempre hay una pregunta que se plantea en base al devocional. Y la pregunta de hoy es la siguiente: ¿qué debemos hacer cuando enfrentamos desánimo u oposición al cumplir el propósito que Dios nos dio? Vamos a repetirla. ¿Qué debemos hacer cuando enfrentamos desánimo u oposición al cumplir el propósito que Dios nos dio? Ahí está entonces la pregunta de hoy.
2: Muy bien, para que nuestros hermanos ya comiencen a participar respecto del devocional que hemos recibido. Como siempre, ahí en sus comentarios a través de WhatsApp, audio también puede ser, y me informan que tendría que ser por YouTube, Cristian, porque tenemos algún problema en la plataforma de Facebook, pero lo que sí está funcionando seguro es el WhatsApp y el YouTube. Así que, hermanos, si quieren comunicarse con nosotros, pueden hacerlo por esas dos vías, ¿ok?
1: Ok, muy bien.
2: Tengo algunos mensajes que quedaron acá. Dice, tenemos un audio en realidad.
1: ¿Ya?
2: Un audio. Audio de Olga Valenzuela desde Los Ángeles.
3: Bueno, ¿cómo están? Pero los saludo, los bendigo. Que el Señor los bendiga cada día más a cada uno. El hermano Juan, el hermano Eduardo, el hermano que se encuentran trabajando la tarde haciendo el estudio bíblico. Bendiciones, que tengan una excelente tarde. El Señor los bendiga cada día más, a cada uno. Bendiciones.
1: Amén.
3: Todo lo puedo en Cristo que me fortalece, Filipenses 4:13.
1: Eso.
2: Muy bien.
1: Muchas gracias. Dios le bendiga.
2: Un abrazo. El hermano Aníbaldo, te estábamos echando de menos, Aníbaldo. También nos deja su audio.
4: Buenas tardes, mi querida familia Armonía, acá mandándole un cariño tremendo a toda la familia Armonía en este día miércoles que nos regala el Señor. Hoy día no tengo la posibilidad de ir, como todos los días que ustedes ya saben que tengo el itinerario de ir a la Cruz Roja. No puedo ir a la Cruz Roja en este día porque mi padre no tuvo que ir, como le comentaba la hermanita Eli, tiene que ir con la señora de él a sacarle los puntos de la operación. Pero él está bien, conversé con él, agradecido al Señor porque siempre lo cuida, y bendecirlo también al pastor Eduardo, al pastor Iván, al pastor Cristian, a los tres fantásticos del Señor, los tres guerreros máximos de Cristo Jesús. Los bendigo en el nombre de Cristo Jesús, les mando un abrazo a rompecostillas. Yo estoy ahora cortando el pelo, agradecido al Señor por todo lo que Él da y no que nos bendice. Bendiciones para todos y que tengan una tarde maravillosa en la mano del Señor. Amén, amén.
1: Eso.
0: Muy bien.
1: Gracias. Saludos a nuestro hermano Nivaldo.
2: Saludos para él. Tengo acá unas payas, las vamos a dejar para el último, ¿ya?
1: Ya.
2: Vamos a retrasarlas un poquito, a ver si nos llegan respuestas a la pregunta. Tenemos el audio de la hermana Irma González, ¿lo escuchamos?
5: Muy buenas tardes, amados pastores y hermanos que están en la sala máster. De aquí debajo, Esmeralda. que tengan un bendecido mes aquí en ese hermoso programa. Y los días de gracia estuvo cantando nuestro pastor Eduardo, ahí nuestro Jimmy Swagger chileno, con su piano.
2: Wow.
5: Bendecido mes de la Biblia y de la patria. Bendiciones. Un abrazo de osito porque rompe costillas no me gustan.
1: ¿Qué pasó, Eduardo?
2: No, nada.
1: Quedaste como perplejo.
2: Quedé anonadado.
1: Anonadado. Estupefacto.
2: Eso. De una pieza.
1: Ay, señor.
2: Saludos, hermana Irma.
1: Saludos a nuestra hermana. Muy bien.
2: Tenemos audio de Macarena Aguilera de Las Cruces.
6: Santo, santo, santo es mi Cristo bendito. Si no fuera por su sangre, estaríamos todos bien muertitos. Bien muertito ahí sí, sin ninguna esperanza, más hoy día con templanza y con gozo en el corazón. Yo te invito, hermano mío, hágase parte de esta gran comisión.
2: Muy bien.
0: Muy bien,
1: oye.
0: Muy buena.
2: Estuvo buena esa paya.
1: Oye, que
0: muy buena, realmente.
2: Hay que guardar algunas de esas, yo creo.
1: Sí, pues sí, hay que dejarlas como cuñas durante septiembre.
2: Está buena esa de la hermana Macarena.
0: No, esa fue muy buena.
2: Ella tiene currículum, yo creo, porque salió muy buena.
0: Sí.
1: Algún
0: sí,
1: historial no debe tener, ¿ah?
2: Sí, sí, salió muy natural.
0: Con esa ya no dan ganas de participar.
2: No, claro, claro.
0: Claro.
2: ¿Podemos repetirla?
6: Santo, santo, santo es mi Cristo bendito. Si no fuera por su sangre, estaríamos todos bien muertitos. Bien muertito ahí sí, sin ninguna esperanza, más hoy día con templanza y con gozo en el corazón. Yo te invito, hermano mío, hágase parte de esta gran comisión.
2: Muy bien.
1: Muy bien, oye.
0: Cada palabra en su lugar.
2: Ahora, hasta este momento, la mejor que ha salido.
1: Sí, quedó alta la vara.
2: Sí. Sí.
0: Alta la vara.
1: Porque tenía la entonación, tenía las pausas, sí, tenía, bueno, la rima, tal. No, muy bien, muy bien.
0: No, excelente.
2: Bien, ahí la vamos a guardar. La vamos a guardar a la hermana Macarena para que sepa, ¿ya?
0: Después un concurso con la mejor paya.
2: Oh. Sí, puede ser.
1: Damos un premio ahí.
0: Sí, chuta, no está muy contento el jefe de producción.
1: No está muy convencido aquí, ¿eh?
0: Con la idea. Le miré la cara y al tiro me di cuenta.
2: Estaba pensando, ¿verdad?
0: No estaba convencido.
2: Es que mi cara naturalmente es seria, pero estaba solo pensando.
1: Ah, ya. Nosotros pensamos que como que...
2: No. Claro. No.
1: Estaba como medio enojado ahí. No,
2: no para nada. Para nada. ¿Cómo vamos a estar enojados? Bueno, dado que seguimos en ambiente de payas, voy a leer las payas que tenía pendiente acá, ¿les parece?
1: Ya que no llegan respuestas.
2: Y además, dice... Brindo con agua y no con vino, porque conocí a un Dios divino que me quitó la sed del mundo con su amor maravilloso y fecundo. No, rico.
1: A ver, espérate. Ahí algo pasó ahí.
2: Yo estoy tratando de interpretar, pero así
1: no rimó eso.
2: No rimó fecundo.
1: No rima.
2: No.
1: ¿Qué pasó?
2: Maravilloso.
0: Oh, mundo con fecundo, ¿no?
2: Bueno, pero así está. A lo mejor es una antipaya.
1: Una antipaya. Bueno.
2: Tengo acá otra.
1: Está bien.
2: Igual
1: se agradece.
2: Sí, no, claro.
1: Sí.
2: Sí, Cristian, no seas tan crítico, hermano.
1: No, pero es que... Es que... Siempre hay que dar la excelencia.
2: Ya. Dice, le saludo con alegría con este hermoso y bendecido día. Con cariño saludo a mis hermanos de Radio Armonía. Dios bendiga al que escucha y al que escribe con cariño y al que aporta con amor para la obra del Señor. Que Dios les siga guiando con gran amor. La hermana Danitza Bravo con Amparo bien. Y Bernabé desde Lampa.
1: Bien. Señor les bendiga. Bien.
2: Y también tenemos otro saludo acá y saludos y bendiciones para ustedes, la hermana Rosa Esther de Isla Coldita Quellón.
1: Muy bien. Uh-huh. Quillón también.
2: Otro audio más, la hermana Dorca de Padre Las Casas.
1: Ya, a ver.
7: Pobre, que Dios les bendiga mucho. Un abrazo. Bueno, ya había escrito por YouTube porque lo estoy mirando por ahí, pero parece que no me llegan los mensajes. Así que les mando por aquí por WhatsApp del teléfono.
2: ¿Ya?
7: Y que Dios los bendiga. Y un saludo para todos mis hermanos que escuchan la radio, empezando por el pastor Hinojosa, el hermano Nivaldo, el hermano de allá de San José, que le salieron buenos sus exámenes. También saludo a mi pastor de mi congregación, Juan Palma, junto a su esposa, mi hermana María Zúñiga, mi hermana Marina, mi hijo Patricio, mi esposo que está aquí conmigo. Él está sin trabajo, pero aquí está el Señor con nosotros. Nada nos ha faltado. Y contenta porque uno puede aportar un granito de arena también para la radio, que siga corriendo este evangelio. Un abrazo de oso para todos. Y en unos días más les voy a cantar una alabanza referente al mes de la patria y al mes de la Biblia también. Saludar, a instarle a leer la Biblia, porque ella es la palabra que nos alienta todos los días. Bendiciones.
1: Muy bien.
2: Ahí estaba nuestra hermana Dorca de Padre Las Casas.
1: Excelente. Saludos a nuestra hermana Dorca.
2: Saludos para ella. Y el hermano, más bien el pastor Patricio Curinao, no se queda atrás.
1: Ya.
2: Aro, dice, esperando la paya del pastor Iván, que saque la idea del bosquejo, texto o de la ilustración. De la ilustración, ahí sí, me quedo conforme con la conclusión. Quizás yo la leí mal.
1: Sí, yo creo que
2: me
1: tú
2: apuré
1: la leíste.
2: Mucho.
1: No, tú la leíste mal.
2: Seguramente.
1: Sí, yo creo que tú ahí la desarmaste.
2: No, pero es que... Es que esto uno no puede llegar y leerlo. Hay que ensayarlo.
0: Claro. No, yo estoy con el pastor Eduardo en esta.
1: Ya.
2: Dejémoslo ahí.
1: Dejémoslo ahí mejor.
2: No la repitamos porque.
1: Sí, no. Como que. Yo creo que la de la hermana Macarena fue muy buena y como
2: superado.
1: Que quedó tan alta la vara que como que ahora estamos.
2: Sí.
1: Nos está costando.
0: Otro paladar.
1: Nos está costando encontrar buenas las payas.
2: Sí, puede ser. En otra oportunidad saldrá
1: sí,
2: mejor.
1: Sí, ya. Oye, tengo yo por acá algunos saluditos en YouTube. Dice, aplausos para Emma Grace. Dios
2: también,
1: la guarde.
2: Sí, también.
1: Saluditos y abrazos bendecidos a mis amados pastores, dice la hermana Teresita Fuentes. Mi amado cuarteto, qué gusto verlos. Una tarde amena. Cariños para todos toditos. Desde La Serena, la hermana Idelina.
2: Saludos, hermana Idelina.
1: Ya que hablaron del puente, llevan en construcción 8 años aprox y está bastante avanzado. Muy Esperamos bien. Verlo pronto. Saludos desde Ancud, Fernando.
0: Muy ocho bien, años. Gracias por la información.
1: Bueno, ¿quién ocho más años. Que él puede hablar? Porque por vive en Ancud. Así que ahí está, Fernando nos cuenta que falta poquito. Hermoso día, mis pastores y hermano Camilo. Dios les bendiga. Qué gran enseñanza cada día en el devocional. Muy agradecida de Radio Armonía. Se cayó Facebook. Un fuerte abrazo y muchas bendiciones, nos dice la hermana Paola Dote.
2: Saludos para ella.
1: Saludos, Pastor Cristian, y todos en general, nos dice Eduardo Cuellar. Mira, y ahí Fernando nos vuelve a escribir desde Ancud, pero ahora nos responde a la pregunta.
2: Excelente.
1: Qué bueno, estábamos esperando eso.
2: A ver.
1: Dice, creo que a lo largo de la vida cristiana tendremos desánimos, ya que somos hombres y sentimos. Pero en todo tiempo debemos recordar que la misión no es nuestra, sino de Dios. Somos colaboradores de Dios, como dice el apóstol Pablo. Es más, Jesús cuando envía a sus discípulos les dice, he aquí yo os envío como a ovejas en medio de lobos, Mateo 10, 16. Lo cual nos muestra la realidad del rechazo y sufrimiento de los mensajeros. Bendiciones, agrega entonces Fernando, desde Ancud, Isla de Chiloé.
0: Muy bien. Buena respuesta.
1: Ahí está.
2: ¿Eso? Tengo acá a la hermana Catherine Martínez desde Puente Alto. Dice, Señor de mi corazón, vivimos tiempos de dolor, pero contigo alcanzamos bendición. No decaigamos, porque con Cristo en el corazón al diablo derrotamos.
1: Bien.
2: Yo creo que era una palla, pero no...
8: ¡Sí!
2: Buenas tardes, pastores. Un agrado escucharles por tema de trabajo. No les puedo escuchar. Estoy con licencia médica. Tuve un golpe fuerte en la cabeza. Gracias a Dios ya estoy mejor. Un fuerte abrazo para ustedes. Son muy entretenidos. Bendiciones. Feliz mes de la Biblia y de nuestra patria. Con cariño, la hermana María Elena desde Temuco.
1: Bien. Muchas gracias.
2: Se puede recuperar también ahí de de ese golpe que tuvo, ¿no?
1: Claro que sí.
2: Y tenemos un audio. Pastor Gerardo Navarro desde Rancagua.
9: Con mi Dios siento esta alegría escuchando esta tarde en Armonía. En Armonía y sí, con el Pastor Cristian y el Pastor Eduardo. Pues quien le está hablando ahora es el Pastor Gerardo. El Pastor Gerardo, ahí sí, ¿quién lo diría? Que el Pastor Iván está reemplazando al hermano Juan Isaías. Bendecidos, una buena tarde. Bendiciones, desde Rancagua les saludamos. Güey,
2: también tiene historia, se nota.
0: Muy buena.
2: Se nota
0: muy
2: el buena. Oficio.
1: Hay oficio sí, ya, se hay nota, oficio. Se nota. Sí, quedó claro.
2: Que nos cuente mañana, porque ahí claramente hay oficio, ¿sí?
1: Sí.
2: Que nos cuente mañana el Pastor Gerardo.
1: Muy bien.
2: Ahora, si es natural, bueno, más aún...
1: No, pero no. También debe haber estudiado con el Pastor Iván.
2: Fueron, fueron a la misma materia.
1: Sí.
2: Estuvieron para allá.
1: Sí. Para allá, sí.
0: Payalogía.
1: Claro. No, pero muy bien, muy bien. Gracias, Pastor Gerardo, y sigue la vara alta.
2: Salieron muchas payas hoy día.
1: Y eso que está empezando recién septiembre, ¿eh?
2: Imagínate.
0: De a poquito se va a ir como petrolero, de a poquito va a ir agarrando, aumentando la velocidad y el entusiasmo.
1: Claro, qué bien.
2: No tenemos muchas respuestas a nuestra pregunta, ¿no? Respecto del devocional y la reflexión que compartía Pastor Iván. ¿Qué debemos hacer cuando enfrentamos desánimo u oposición al cumplir el propósito de Dios o el propósito que el Señor nos dio? Esa es la pregunta que estamos haciéndonos en tu tarde. En relación con el devocional, queridos hermanos, y es algo de la vida, ¿no? De la vida del creyente, el hecho de que vamos a enfrentar situaciones difíciles, vamos a enfrentar en el servicio al Señor, en el vivir conforme a lo que se espera, o más bien Dios espera de nosotros, va a haber esta resistencia, va a haber muchas veces desánimo, entonces, ¿cómo nosotros lo podemos enfrentar? Yo creo que la mayoría de nosotros más o menos tenemos una idea, ¿no? De cuáles son las herramientas que en la gracia del Señor nos han sido provistas y es necesario muchas veces que las recordemos, Cristian, que podamos enfatizar ciertos aspectos que nos ayuden, porque ahora mismo tal vez hay algún hermano que está ahí, está escuchando la radio y está ahí, está desanimado, está enfrentando oposición, está viéndose debilitado. ¿Qué podríamos decirle nosotros a ese hermano, a esa hermana que está en esa situación?
1: Sí, bueno, comenzando primeramente por si fuera una respuesta corta, ¿qué debemos hacer cuando enfrentamos desánimo o oposición? Bueno, acudir o echar mano a los medios de gracia. Esa sería como una respuesta así brevísima,
2: sí,
1: por mi parte. Y por supuesto ahora podemos desglosar qué significa hacer uso de los medios de gracia. Y ahí tenemos por supuesto lo que es la palabra del Señor, lectura y meditación, que creo que eso es muy importante hacer ese énfasis, porque podemos leer, pero no necesariamente siempre que leemos meditamos. Y eso es importante, o sea, es leer y meditar, reflexionar, realmente quedarse ahí, darle varias vueltas a lo que me está diciendo la palabra, las verdades que me está declarando y poder asentarlas en el corazón. Tenemos, por supuesto, la oración también, que es un medio de gracia muy, muy importante, porque la oración nos lleva a poder, alinearnos con la voluntad del Señor. A veces uno escucha, ¿verdad?, cuando se habla de que el Señor conoce todo lo que está en nuestro corazón, cuando se habla de que Dios es soberano y Él va a hacer siempre su voluntad. Entonces a veces surgen, como llegan estas preguntas, como decir, ¿y por qué oro entonces? Al final Dios va a hacer Él su voluntad sí o sí. O si Él ya conoce lo que yo pienso, necesito, ¿para qué tengo que orar? Bueno, porque la oración no es que busque presentar un petitorio delante de Dios. Al final de cuentas, la oración lo que nos lleva es que nuestro corazón pueda alinearse con el Señor. A través de la oración, a través de derramar nuestro corazón delante de Él, es que nosotros podemos, ¿verdad?, alinearnos con lo que Él dice, con lo que Él declara y con lo que Él ha determinado para nosotros. Bueno, tenemos también la fraternidad como medio de gracia, como una forma también que el Señor ha provisto. Él ha provisto a hermanos en la fe para uno apoyarse, para uno ser alentado. A veces, ¿verdad?, algo que cuesta tanto porque somos tan llevados a encerrarnos, no queremos decir a veces que estamos mal, ya sea por orgullo, por vergüenza, por temor, nos cuesta, digamos, como reconocer y decirle a un hermano, oye, ayúdame, ora por mí, oye, conversemos un momento o quiero que me escuches. Nos cuesta, o sea, a veces tenemos esa lucha, pero es también algo que Dios ha provisto. Los hermanos en la fe, la familia del Señor, Él la ha dado como un regalo también para poder nosotros ser alentados, ser exhortados, ser animados, ser consolados. Entonces, eso está ahí, está a nuestro alcance. Nosotros debemos hacer uso, echar mano a esto. ¿Por qué? Porque esto que está ahí, ¿verdad?, la pregunta que está ahí en pantalla, ¿qué debemos hacer cuando enfrentamos desánimo u oposición al cumplir el propósito que Dios nos dio? Esto es algo que nadie se escapa. O sea, nadie podría, creo yo, en su sano juicio decir, ah, no, yo estoy exento de eso, a mí no me pasa, a mí no me ha pasado, a mí no me va a pasar. O sea, todos vivimos esto. Puede ser algunos más, otros menos. También depende ahí, por supuesto, de nuestra etapa, de nuestra madurez cristiana. Pero no, nadie está exento de eso. Nadie, ninguno de nosotros, incluso hasta como pastores y todo, que estemos a cargo de una iglesia local, también tenemos momentos de desánimo, momentos donde uno también las fuerzas flaquean, oposición, o sea, eso todos de una u otra forma lo vivimos. Así que no se trata de preguntarse si es que me va a llegar a pasar, sino que es decir, ¿qué debo hacer? Por eso la pregunta está muy bien planteada, ¿qué debemos hacer? Porque a todos nos pasa y nos va a pasar.
2: Sí.
1: Entonces, creo que es fundamental eso, Eduardo, y Pastor Iván, por supuesto, es fundamental eso, o sea, echar mano a lo que Dios ya nos ha provisto para poder entonces sortear estos momentos difíciles y seguir adelante, porque hay un propósito de Dios, y el propósito hay que cumplirlo, y el propósito hay que seguir mirándolo siempre, nunca abandonarlo, porque Dios nos ha llamado a perseverar hasta el final.
2: A ver, Pastor Iván, bueno, pensando en esto, ¿no? Esto es amplio, porque mientras Cristian conversaba, o más bien nos daba esta reflexión. El objetivo, lo que nosotros tenemos que vivir como creyentes, la verdad es que se manifiesta en todo ámbito de la vida. Esto no hace referencia solo, por ejemplo, a quienes predican o a quienes son pastores. También lo va a vivir un padre o una madre queriendo ser un buen padre, queriendo ser una buena madre, y muchas veces encontrando tal vez no la respuesta que espera, ¿no? Sino que, no sé, quiere, por ejemplo, todo padre, por poner un ejemplo, toda madre, va a querer que su hijo se convierta, que venga la fe. Y cuando eso no está pasando, bueno, ahí está esa oposición, ese desánimo. Entonces ahí también es muy necesario, ¿no?, echar mano de lo que decía Pastor Cristian acá. Y también estos medios de gracia que quizás no para todos nuestros auditores es conocido el término. Pero bueno, Cristian ahí como que nos dijo de qué se trataba. ¿Cómo podemos ver esto en nuestra cotidianidad, Pastor?
0: Bueno, yo creo que lo que expresó y resumió el Pastor Cristian es precisamente el punto en cuestión. El Señor ya nos ha provisto de todas las herramientas sabidas y por haber. Ya no hay nada nuevo que nos pueda dar, porque nos dio todo lo necesario para la vida y la piedad. Eso dice, cierto, el apóstol Pedro en su segunda carta. De tal forma que teniendo todo esto es necesario que echemos mano a ello, y además al mismo tiempo podamos tener algo que me parece a mí, y que esta es una reflexión de tipo, vamos a decir, de la experiencia principalmente, y tiene que ver con pensar si estoy sufriendo, estoy padeciendo ciertas situaciones por querer hacer la voluntad de Dios. Entonces Pedro dice, debo ser bienaventurado. Porque incluso calumnias, ¿cierto? De pronto cosas que son falsedades, que se levantan en contra de los creyentes. Si en el Señor yo sé que no hay nada, nada extraño, nada escondido de mi parte, que soy transparente, entonces eso me puede ayudar a poder decir, Señor, tú conoces la situación, y si yo padezco por causa de tu nombre, entonces, bueno, gracias por darme ese privilegio de padecer por causa de tu nombre. Eso es una forma, no de decir, bueno, ya no hay nada más que hacer, ¿cierto? Porque eso no tiene sentido, no hay nada más que hacer, así que tengo que recibirlo. No, sino con gozo, con una actitud distinta. ¿Y cómo ocurre eso? Cuando miramos a Cristo en la cruz. Es la mirada a Cristo en la cruz es lo que realmente en lo personal me ha levantado muchas veces, la que me ha puesto de pie nuevamente cuando uno está decaído, no tiene fuerzas, las aflicciones parece que se acumulan, de pronto vienen todas de una, y allí en mirar al Señor Jesucristo en la cruz y pensar, ¿por qué? ¿Por qué Él sufrió? ¿Por qué padeció todo lo que padeció? Obviamente no por algo que él haya hecho, algo malo que él haya hecho, porque evidentemente él es santo, es absolutamente perfecto, sino porque murió por mis pecados, incluso también murió por estas situaciones que yo estoy viviendo en este momento. Pagó por todo esto. Entonces yo me aferro a él y digo, bueno, si quiero seguir a Cristo, no solo debo ver la corona que está más allá de la aflicción, sino que tengo que experimentar esta aflicción que precede a la exaltación. Lo que pasó con el Señor Jesucristo, ¿verdad? Vino a esta tierra, el enemigo al principio le dijo que le daba todos los reinos del mundo si postrado lo adorase, y el Señor sabía que tenía que pasar el proceso de la cruz, primeramente porque la cruz precedía a la gloria que iba a recibir. Y ese es el camino nuestro, es el camino de la aflicción, de caminos sinuosos, difíciles de transitar en esta tierra, pero siguiendo los pasos de Jesús, sabemos que lo que nos espera es lo que nos alienta, nos fortalece, nos anima. Y decir, Señor, yo quiero hacer tu voluntad y dame fuerzas cuando no tengo para seguir adelante. Levántame cuando estoy caído, Señor, sosténme cuando estoy debilitado. Tú puedes hacerlo y yo sé que lo harás porque ese es tu propósito. Tu propósito es que haga tu voluntad. Yo quiero hacer tu voluntad, pero mis fuerzas son débiles. Pero tú puedes llevarme de tu mano, porque eso es algo maravilloso de entender. El Señor nos lleva de su mano. No es que el Señor solamente nos dice, mira, este es el camino, ahora corre esta carrera. No, Él nos lleva de su mano. Él está con nosotros todos los días y hasta el fin del mundo. Y eso nos da la fuerza necesaria para seguir adelante. Cuando viene el desaliento, pensemos en Cristo, miremos a Cristo en la cruz padeciendo por nosotros, sabiendo que eso que estoy padeciendo, el Señor lo padeció en una forma superlativa, es decir, ni siquiera comparado ni en lo más mínimo con lo que nosotros estamos padeciendo. Y allí encontramos la fuerza, junto con la oración, como decía el pastor Cristian, junto con la comunión con otros hermanos y junto también, cierto, con la reflexión, la meditación más profunda de las Escrituras, apropiarse de la verdad para así vivir conforme a la voluntad del Señor.
2: Amén. Me estaba acordando de ese himno, ¿no? Yo me abrazo a esa cruz con amor hasta el día cuando a Cristo mi cuenta le dé, por su cruz yo corona tendré.
1: Así es.
2: Animamos a todos los hermanos que puedan estar en ese momento difícil. Si pudiese intentar hacer un resumen de lo que compartían pastores, primero, ese fundamento de mirar la cruz, de mirar la cruz, de tener presente la obra del Señor Jesucristo a nuestro favor, una obra suficiente que nos acompaña desde el momento que nos alcanzó y hasta la eternidad junto con Él. Y por otro lado, pensaba yo mientras ustedes hablaban, es un descanso activo. ¿Y dónde lo hacemos activo? En aplicar lo que decía Pastor Cristian. Yo descanso en esa verdad de la cruz del Calvario, en esa obra de redención a mi favor, pero por otro lado también tomo todas las herramientas, toda la gracia y la multiforme gracia del Señor para poder recibir esa fortaleza. El congregarse es muy importante, el estar en comunión con los hermanos, el vivir ese unos a otros, que es una expresión que se repite en el Nuevo Testamento, unos a otros. Dios va a utilizar eso, Dios va a utilizar la oración, ciertamente, y la palabra para animarte. Así que les animamos, queridos hermanos, a lo mejor algunos de ustedes, y seguramente puede ser así entre tantos hermanos que oyen, está en esta situación o condición. Predícate el Evangelio una vez más, mira la cruz del Calvario, como decía el pastor Iván, y también en esa espera, en ese descanso activo, busca orar, busca leer la palabra, busca juntarte con otros creyentes, y Dios va a hacer su obra, porque si hay algo que Dios quiere, es que nosotros vivamos en su voluntad, y que podamos sufrir bien, es parte de la voluntad del Señor, no que suframos con desesperanza, sino con nuestros ojos puestos, bien digo, en la eternidad.
0: Amén.
2: Así
0: Amén.
2: Que, bueno, damos gracias, pastores. Ya nos ha alcanzado sí. El tiempo. Hemos Así tenido es. Un tiempo bien, bien diverso ahí. Nos hemos reído con las payas, pero siempre queremos dar también este espacio para la reflexión, para el ánimo y para compartir la palabra del Señor, que es lejos lo más importante que nosotros podemos compartir con nuestros auditores y hermanos. Pastor Amén. Iván, muchas gracias por estar con nosotros.
0: Un saludo al terminar al tío Panchito, lo Ajá. conocí el año 95, 2 años después de que el Señor me alcanzó Mire, por su gracia. Bien. Así que un abrazo grande para él. Seguramente no se acuerda, pero mire. Yo sí me acuerdo muy bien de él.
8: Póngale cuidado.
1: Qué bien, ¿eh?
2: Muy bien, saludos. Cristian.
1: Dios te bendiga, Eduardo.
2: Bendiciones.
1: Pastor Iván, también ahí a todos. Un gusto haber estado nuevamente.
2: Quédense en sintonía. Ahora viene la zona de niños y, por supuesto, a las 6 también la predicación, la enseñanza bíblica. Nos vemos, si Dios quiere, mañana en tu tarde en Armonía.

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3: 17 horas, 3 minutos.
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0: Niños, bienvenidos a la familia. Aquí comenzamos nuestra zona amada.
1: ¡Sí! ¡Un grande abrazo, chicos! ¡Sí! ¡Queremos que estén bien! ¡Y que juntos podamos seguir animándonos!
0: ¡Sí! ¡Así es, nada más! Queremos de verdad aprovechar este día igual que todos los días, y la participación de ustedes es clave para que sea un tiempo hermoso de aprendizaje. Y hasta divertido también, porque lo disfrutamos.
1: ¡Sí! ¿Cómo estás tú, tío? ¡Tío Sam! ¿Cómo te digo? ¡Samia! ¡Ay, ay, ay! ¡Ay! ¡Ya está con aire 18! ¡Muy bien!
0: Está pero contento.
1: ¡Hasta aquí llega el olor de las empanadas!
0: ¿Me? Sí, a propósito de eso, es una linda oportunidad que tenemos ya de compartir el evangelio. Recuerden que usando mañana podemos hablar de eso.
1: Sí, en vez de la frase, ¿sabías?
0: Sí, de cómo recordar cómo usar los colores patrios para compartir el evangelio.
1: ¡Oh, sí! ¡Ya! ¡Mañana! ¿Mañana qué día es? ¿Jueves?
0: ¿Jueves, sí?
1: Ok, mañana, tío Sam. Mañana vamos a hablar de eso, y usted va a tener ahí unas empanaditas como para poder ambientar. ¡Eje!
0: Muy bien, pues entonces, recordarles, chicos, que ustedes son protagonistas. Necesitamos que nos escriban porque queremos aprender, queremos animarnos, queremos alegrarnos con ustedes. Queremos que ustedes se alegren, que ustedes aprendan. Y así como escuchan todo lo que preparamos, también nosotros queremos escucharles. Así que recuerden enviar sus mensajitos, prepárenlos. Procuren enviar aquellos detallitos que pueden ser de utilidad para todos, de ánimo. Los papitos les ayudan. Y si nunca has mandado mensaje, atrévete. Anota nuestro número de WhatsApp, que es el +569-78-48-30-06.
1: +569, repito, +569-78-48-30-06.
0: Exactamente.
1: Exactamente. Muy bien.
0: Ok, vamos con la frase sabia del día de hoy entonces.
1: Sí, señor, la frasecita sabia de hoy es...

0: de cierto te digo que el que no naciere de nuevo no puede ver el reino de Dios. Juan, capítulo 3, versículo 3.
1: Muy bien. Y qué bueno que justo esta frase escogiste tú del Señor, porque mañana vamos a hablar de compartir el Evangelio.
0: Y de nacer de nuevo.
1: Claro.
0: Diosidencias.
1: Las diosidencias, sí. Así es. ¿Qué investigaste acerca de Juan capítulo 3, verso 3, amigo?
0: Ya, este es un pasaje muy conocido, chicos. Yo creo que ustedes también lo han oído varias veces. Jesús le dice a Nicodemo, el gran maestro de la ley, le dice, ¿sabes qué, Nico? Si no naces de nuevo, ni se te ocurre pensar que vas a ir al cielo. Y ahí fue cuando Nicodemo pensó, ¿y cómo puedo ir al vientre, volver a nacer en el vientre de la mamá? Pero Jesús no se refería a eso, se refería a comenzar una nueva vida. Y una nueva vida que solo la puede dar, provocar, entregar, regalar Dios.
1: Exacto.
0: Cuando creemos en Él.
1: Exacto.
0: Arrepentido de nuestros pecados.
1: Justamente.
0: Entonces, el nacer de nuevo, chicos, tiene que ver, no porque ustedes son hijos de papás cristianos, ya son hijos de Dios, han nacido de nuevo. No porque asisten a la iglesia desde bebés, son hijos de Dios, han nacido de nuevo. No porque tienen Biblia y se saben algunos versículos y canciones, o porque son parte de un grupo de música. El nacer de nuevo tiene que ver con arrepentimiento, sentirnos mal por los pecados que todos hacemos, y ustedes también, chicos, nosotros, los niños también hacemos pecados, obvio. Todos nacemos con ese mal y esa tendencia, y hacemos desde siempre pecados, y para Dios somos pecadores. Y no podemos ir al cielo, no podemos ser sus hijos, pero Él nos ama y Él quiere que lo seamos. Entonces, ¿cuál es el camino? Nacer de nuevo. Esto es decirle a Dios, perdóname, de verdad, me siento muy mal y no quiero seguir haciendo lo malo. Perdóname todo el pecado acumulado, ven a mi vida y cámbiame. Y ayúdame, ven a vivir como tú lo prometiste en mí y desde adentro. Ayúdame a cambiar mis pensamientos, mis deseos y mis acciones. Algo así.
1: Muy bien.
0: Sí, y eso, cuando Dios ve esa honestidad en un niño, en un joven, en un adulto, en un viejito, en quien fuera, Él entonces nos perdona y nos transforma en sus hijos. Y ahí comienza una nueva vida. Ahí está el nuevo nacimiento que Jesús le decía a don Nico. Y mira lo que dice antes en Lucas capítulo 13, versículo 3.
1: A ver.
0: Antes, si no os arrepentís, todos pereceréis igualmente. O sea, si no se arrepienten, se van a ir al infierno.
1: Ok, entonces nacimiento, nuevo nacimiento, el ser hijo de Dios requiere arrepentimiento.
0: Correcto, como ya lo hemos dicho. Así que chicos, espero que lo tengan claro. Y papás también, espero que lo tengan claro. Chicos y grandes. Para que todos, chicos o grandes, que quieran tener la seguridad de ser hijo de Dios, se acerquen a Dios pasando por la puerta del arrepentimiento, que es bien chiquitita, decía alguien por ahí, porque hay que ser humilde y agacharse para reconocer que somos pecadores. Y decirle a Dios, dame esa nueva vida. Y Él viene y lo da. Sí, porque es gratis, es de gracia.
1: Claro.
0: Así que no hay nada que podemos hacer nosotros para lograrla.
1: Nada.
0: Ninguna obra. No nos salva las obras. Las obras son producto de que somos salvos, que es distinto.
1: Exacto, te quedó muy claro, amigo.
0: Sí, pues. Si yo escucho, pues yo tomo apunte.
1: Muy bien. Entonces las obras son consecuencia de ser hijo de Dios.
0: Claro. Así que es como un bebé cuando nace, toma leche, llora, hace cacú, aprende a mirar, a gatear y todo eso es producto a que nació. No lo hace antes de nacer.
1: Exacto.
0: No hace eso como para nacer, sino porque ya está nacido.
1: Muy claro el ejemplo, amigo.
0: Sí.
1: Así que la frase dice,
0: de cierto te digo que el que no naciere de nuevo no puede ver el reino de Dios. Juan capítulo 3, versículo 3.
1: Perfecto, muy bien. Espero que les haya quedado claro. Chicos, si tienen dudas, por favor consulten a sus padres o a nosotros aquí en el programa. Y si quieren contribuir con algo, háganlo también porque nos ayuda. Y así fortalecemos esta enseñanza de Jesús resumida en esta frase sabia.
0: Sí, y clave, una frase clave, además de ser sabia.
1: Exactamente. Espero, chicos, que todos ustedes tengan la certeza de ser hijos de Dios, haber nacido de nuevo, igual que los jóvenes y adultos que escuchen. Y si no, asegúrense con el Señor ahora mismo.
0: ¡Ahora! ¡No esperen! ¡Porque mañana puede ser tarde!
1: Sí. Muy bien, vamos entonces a continuar escuchando los consejos, las canciones, la historia que está preparada y que el tío Samu tiene allí en sus dedos.
0: ¡En los dedos la tiene, sí, porque él pone play! ¡Sí! ¡Adelante, tío Samiga, por favorcito!

¿cómo Jonás pudo vivir en la guatita de una ballena? Oh, querida Lisette, primero Jonás no estuvo necesariamente en una ballena. Oh, la Biblia habla de un gran pez, no de una ballena. Pero eso es secundario, claro está. Lo importante en tu pregunta es saber cómo pudo vivir 3 días en el vientre de un gran pez. Pues bien, debes entender que para Dios no hay nada imposible. Dios escogió un pez que pudo tragarlo, no morderlo ni digerirlo. Así es, Dios, querida, pudo abrir el mar un día, resucitar a Jesús, hacer vivir a Jonás 3 días en el vientre del gran pez, y puede hacer muchas cosas más.

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1: Cuando Jonás recibió la orden de Dios ese día, él dijo, no lo haré. Claro que él no lo dijo en alta voz, pero lo dijo entre dientes. No lo haré. Por supuesto que no haré eso.

0: Jonás, levántate. Ve a Nínive y pregona contra los que viven allí. He visto su maldad, así que diles que los voy a destruir. Pero Jonás pensó dentro de sí: yo no iré con esas personas perversas para darles el mensaje de Dios. No, no iré. Huiré de la presencia de Dios. Tomaré un barco para irme a una tierra lejana. Así, Dios no me dirá que vaya a Nínive. Al final de esta historia, veremos el porqué. Jonás pensó que la voz de Dios no lo alcanzaría si navegaba a tierras lejanas a través del mar. Así que Jonás se apresuró para ir al embarcadero de Jopa. Fue un recorrido largo. Vino desde el norte de Israel, su tierra natal. Jopa era un embarcadero con mucho bullicio. El chirriar de las gaviotas, el golpeteo de las velas por el viento, el sonar de las cadenas, el gritar de los marineros. Jonás preguntó:
1: ¿a dónde se dirige este barco?
0: Un hombre que caminaba por el muelle volteó y dijo: este barco cruza el Mediterráneo hasta llegar al Tarsis, España. Esto está a más de 3.000 kilómetros de aquí.
1: ¿Más de 3.000 kilómetros? ¡Qué bien! Dios nunca me hablará estando allá,
0: Jonás pensó. El desobediente Jonás abordó el barco. Después de pagar su boleto, bajó al galerón del barco. Él estaba extremadamente cansado, ya que había recorrido un largo camino. Así que se acostó entre el cargamento sobre los costales de lana y se quedó profundamente dormido.
2: ¿Qué pasa?
0: Despertándose Jonás rápidamente. El capitán del barco lo estaba estrujando.
2: ¿Qué tienes, dormilón?
1: ¿Ya hemos llegado a Tarsis?
0: Preguntó Jonás medio dormido.
2: ¡Tarsis! ¡Nunca llegaremos a Tarsis! A donde llegaremos es al fondo del mar. ¿Cómo es que puedes dormir en medio de una tormenta como esta? ¡Levántate, hombre, y ora a tu Dios! Quizá tenga compasión de nosotros y no perezcamos.
0: Era una tormenta tempestuosa. Vientos impetuosos, truenos ensordecedores, relámpagos enceguecedores. El barco se anegaba en medio de la tormenta. Jonás, tambaleándose, se arrastró hasta llegar a la cubierta donde estaba el capitán. Estando en la cubierta, se aferró a unas cuerdas para evitar ser arrastrado por las olas del mar. En medio de los resplandecientes relámpagos, Jonás vio lo aterrorizado que estaban todos. Todos estaban clamando a sus dioses para que los salvara, y los marineros arrojaron toda la carga que traían por la borda para aligerar el barco y así no se hundiera. Los marineros se decían uno al otro: alguien de aquí ha hecho enojar a su Dios y por eso nos ha enviado esta tormenta. Echemos suertes para ver quién es. El capitán dijo:
2: escriban todos sus nombres en un pedazo de barro y póngalo en esta caja.
0: Y así lo hicieron todos. Dijo luego el capitán:
2: quien quiera que sea el nombre que saque de esta caja, es el hombre culpable de que esta tormenta nos haya sobrevenido.
0: Y el capitán metió su mano en la caja, sacó una pieza de barro y preguntó:
2: ¿quién es J.A.?
0: Jonás levantó su mano.
1: Soy yo, Jonás, hijo de Amitai.
0: El capitán y los marineros le preguntaron a Jonás:
2: es por ti que esta tormenta huracanada ha venido contra nosotros. ¿Quién eres? ¿Qué oficio tienes? ¿Cuál es tu país? ¿Qué nacionalidad eres?
1: Soy hebreo, Jonás contestó, y temo al Señor, el Dios de los cielos, y el creador y gobernador de todas las cosas. Él es el que hizo los cielos y la tierra.
0: Ahora entendemos el por qué tremenda tormenta, dijeron los marineros. El Dios Todopoderoso lo ha mandado. Los marineros le preguntaron a Jonás: ¿qué hiciste para que tu Dios se

0: enojara tanto. Le dije que no a Dios, le desobedecí, respondió Jonás. Él me ha dado un mensaje para la gente de Nínive y me he negado a ir, y ahora estoy huyendo de él.
1: Los marineros estaban estupefactos. Ellos no podían creerlo.
2: ¿Desobedeciste a tu gran Dios? ¿Cómo tuviste el descaro de hacer esto? ¿Cómo pudiste ser tan irrespetuoso?
1: La tormenta reciaba.
2: ¡Tú conoces a tu Dios!
1: Los marineros le dijeron a Jonás.
2: ¡Dinos! ¿Qué tenemos que hacer para que tu Dios apacigüe el mar?
0: Agárrenme y arrójenme al mar,
1: dijo Jonás.
0: Y el mar se calmará. Esta tormenta es por mi culpa. He desobedecido a Dios y Él me está dando el castigo que merezco. Arrójenme al mar.
2: No podemos hacer esto,
1: respondieron los marineros.
2: No podemos arrojarte al mar.
1: Los marineros se pusieron a remar con todas sus fuerzas para acercarse a tierra. Pero el mar embravecía cada vez más y más. El capitán del barco le dijo a los marineros:
2: miren, esta tormenta cada vez arrecia más. El barco se partirá pronto y todos los que estamos a bordo nos hundiremos. Tenemos que arrojar a este hombre al mar, tal y como nos dijo. Será mejor que un hombre se ahogue a que todos nos ahoguemos.
1: Los marineros le pidieron perdón a Dios por lo que iban a hacer. Después arrojaron a Jonás y lo arrojaron al impetuoso mar. El mar se calmó. ¡Increíble! ¡Qué Dios tan poderoso! Los marineros lloraron de asombro. Ellos ofrecieron sacrificio al Señor y prometieron solemnemente honrarlo a Él. Estando en el mar, Jonás se hundía y salía a flote. Se volvía a hundir y volvía a salir. Cada vez que se hundía, temía que fuera su última vez. Pero se agarró de algo que flotaba. En ese entonces, no había botes de rescate, ni había helicópteros. No se veía que hubiera ayuda alguna cerca de allí. Pero Dios ya tenía un submarino listo para recoger al profeta Jonás. Ese submarino mantendría a Jonás a salvo por 3 días y 3 noches. Y después lo dejaría en la orilla del mar. ¿Quieres saber qué tipo de submarino era? Sí, el submarino era un pez enorme. Este se tragó a Jonás de una sola y se deslizó hacia abajo. Pero era mejor que ahogarse. Jonás estaba sentado sobre algo blando dentro del enorme pez. Este lugar era resbaladizo y oscilante y olía fuertemente a pescado, repugnante, pero Jonás seguía vivo. Dentro del pez, Jonás oró. Él le agradeció a Dios por salvarlo de ahogarse y le prometió que le obedecería de ahora en adelante. Estoy segura de que Jonás le ha de haber dicho algo así:
2: Señor, lamento haberme negado a hacer lo que me pedías. Nunca lo volveré a hacer. Señor, por favor, sácame de aquí y haré lo que me digas.
3: ¿No es asombroso el amor y misericordia de Dios? Jonás tenía miedo de proclamar el mensaje de Dios, pero él no tenía por qué tenerlo. Y nosotros tampoco deberíamos tener temor de proclamar el mensaje de Dios con los demás. Cuando Jonás proclamó el mensaje, las personas se arrepintieron de su pecado y adoraron a Dios. Dios te ama y quiere que dejes de pecar y te vuelvas a Él para proclamar el mensaje a los demás. 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

0: sabéis de qué es mejor dar que recibir.
1: Sí, señor, así es. Más vale dar que recibir. Qué lindo todo lo que escuchamos, lo que aprendemos junto a Jonás de nuevo. La misericordia de Dios para ese pueblo entero, que no eran pocas personas. Y la oportunidad hermosa también que tuvo Jonás de arrepentirse. El consejo del abuelito Tito también, maravilloso. Y las canciones nos elevan. Espero que ustedes también estén animados y hayan estado escuchando el programa y estén también ya enviando sus mensajitos. Ya tenemos algunos, así que esperamos el tuyo para que podamos también sentirnos reforzados con lo que Dios quiere que nos envíes. El número de WhatsApp no lo tienes, pero ¿cómo? Más 569 78 48
0: 30
1: 06
0: más 56 9 78 48 30 06
1: Muy bien, ya, mi cantante improvisado.
0: Ya, vamos entonces.
1: Vamos entonces con los mensajitos. Y este es el primero.
2: Hola, tío Pancho Panchito.
0: Hola.
2: Soy Ivana. Hola. Y les quería mandar un saludo a ustedes.
0: Hola,
2: y les quiero decir un chiste. Dice así: ¿qué es una abeja en el gimnasio?
0: ¡Ah! ¡Zumba, zumba!
2: ¡Chao, Bendy!
0: ¡Sí! ¡Eso! ¡Gotitas de humor!
1: ¡Qué bueno! ¡Claro que sí!
0: ¿Qué hace un perro con un taladro? Me acordé, taladrando. ¡Ah! ¡Taladrando!
1: Okay.
0: Tío Samu, siempre tienes un sonido ahí, güey.
1: Claro.
3: Hola, tío Panchi.
1: Muy bien.
3: Panchita.
1: Hola.
3: Mi nombre es Sofía.
0: Sí.
3: Y tengo 8 años y vivo
0: ¿8?
3: En Viña del Mar.
1: ¿A qué
3: le pido a Dios que le guarde siempre y que les cuide. Vamos a estar escuchando.
0: Gracias.
3: Siempre la radio.
1: Bendy,
3: bendy.
0: Igual para ti, Sofi.
1: Qué lindo tenerlas en zona de niño, la Sofi y también el Nachito, ¿ah? ¿Eh? Un abrazo, qué lindo, es de Viña.
0: Sí, me encanta Viña.
4: Hola, tío Pancho Panchito.
0: Hola.
4: Otra vez hablarle.
0: Yo
4: otra
0: hermano.
4: Vez. No les pude hablar porque estaba haciendo
0: ¿por qué?
4: Mi tarea, no pude montarme al carro. Entonces
0: ¿cómo?
4: Yo estaba muy emocionada para volver a hablarles.
0: ¿Qué?
4: Y volver a saludarles.
0: Eso.
4: Mi nombre es Yoimari otra vez.
0: Sí, Yoimari
4: Santana. Que el reino de Dios venga a la tierra.
1: Eso.
4: Chao, tío Pancho Panchito. Un gusto conocerlo. Bendy, bendy.
0: Igualmente. Muchas bendis para ustedes.
1: Qué lindo. Gracias, querida amiga. Qué maravilla contar con ustedes. Es hermoso.
0: Me encanta. Sí.
5: Hola, tío Pancho Panchito. Hola, tío Pancho Panchito. Qué bien, la coña, que tengo 4 años.
0: 4, sí.
5: Sigo enfermo, pero estoy mejorando.
0: Eso, me tengo gracias,
5: con
0: señor.
5: Mi lado. Qué bien. Date, bendy, bendy.
1: Muy bien, pues amiga, y le esperamos que te recuperes rapidito.
6: Hola, Pancho Panchito,
1: señor.
6: Soy Elisa.
7: Hola,
0: Pancho
7: Panchito, soy Maite.
0: Hola,
7: y somos de Temuco. Y vamos a cantar una canción.

0: buen chavito, bendi.
1: Igual para ustedes. Hermosa
2: Hola,
1: canción,
2: tío Pancho,
1: además.
2: Y Panchito. Soy de Chita, Argentina, y les quiero mandar este pasaje. Romanos 8:38 al 39. Por lo cual estoy segura de que ni la muerte, ni la vida, ni ángeles, ni principados, ni potestades, ni lo por venir, ni lo presente, ni lo alto, ni lo profundo, ni ninguna otra cosa creada nos podrá separar del amor de Dios, que es en Cristo Jesús, Señor nuestro. Bendy, bendy.
3: ¡Eso! ¿Y se le olvidó el título?
1: No, lo puso aquí abajo.
3: ¿Qué título le puso?
1: Inseparable de su amor.
3: ¡Guau!
1: Así es. Así es. En realidad estamos rodeados, abrazados por el amor de Dios. Y es imposible salir de allí porque el amor de Dios nos atrapa de una manera maravillosa.
3: ¡Gracias, Fran!
1: Muchas gracias, querida amiga. Buenas tardes, mis amados, tío Pancho, amiguito Panchito y hermano que está en los controles. Saludos y bendiciones para todos los chicos que están escuchando este hermoso programa, dice
3: el tío Gerardo.
1: Sí, así es, desde San José de la Mariquina.
0: Es el día de nuestro Dios.
3: Hola, Trini.
0: Nos sabemos.
1: Y viene con traducción. Este es el día que hizo Dios. Nos gozaremos y alegraremos en él. Dice Bendy Bendy de Trini y León.
3: ¡Abracitos a mis amiguitos! Con traducción simultánea.
1: Muy bien.
0: Pancho, Panchito.
3: Hola.
1: Hola.
0: Neta. Neta. Yo.
4: Sigan predicando. Les mando un besito a todos los niños. Quiero cantar
0: una canción
4: del guerrero.
0: Oh, oh.
4: Oh, oh. Oh, oh. El guerrero David. Dios escogió un gran valiente para que le adorara. Era el pastor de un pequeño rebaño. A Dios él cantaba y sin tener temor él protegía sus ovejas. Y con la fuerza de Dios él vencía muchas fieras. Bendy, bendy. Saludos, dile.
0: Saludos.
3: ¡Eso! ¡La guerrera de Visa!
1: ¡Qué lindo! ¡Muchas gracias! ¡Sí!
5: Construí la iglesia, construí la iglesia.
3: ¡La Janet!
5: La iglesia del Señor. Hermano, ven, ayúdame, hermano, ven, ayúdame a construir la iglesia del Señor. Tú eres la iglesia, somos la iglesia. La iglesia del Señor.
3: ¡El Señor!
5: Hermano, ven, ayúdame, hermano.
3: Hermano,
5: ayúdame,
3: ven, ayúdame.
5: Construir la iglesia del Señor.
3: Construir la iglesia del Señor.
5: Bendy, bendy, tío Pancho, y, Panchito.
3: Igual para ti, Janet.
5: A la Llana del Fundo del Carmen, no quiero.
3: Sí.
5: Chao, chao.
3: Eso, Fundo del Carmen.
6: Hola, tío Panchito.
3: Yo quito el brinco.
6: Me gusta regalar para ti.
1: Eso.
6: Por favor, tío, te quiero mucho.
3: Igual, amigo. Señor,
6: para ser fiel. Señor, que eres tú y eres nosotros. Porque tú eres príncipe.
3: Somos príncipes, hijos del rey.
6: Vivido como sí, tú, pues. Conmigo, yo casaré tu nombre con mi Dios.
1: Eso, perfecto, así es. Gracias, Señor, qué lindo recordarnos. Somos hijos del rey y por ende príncipes, podemos decirlo.
3: Aunque nos queda grande el título.
1: Pero sí, bueno, el Señor comparte su gloria con nosotros y eso nos llena de profunda alegría. Ahora, chicos, para ser príncipes, hijos del rey, recuerden que hay un camino.
3: Jesús es el camino.
1: Así es, y tú lo recordabas hoy día con esta frase sabia que está en Juan capítulo 3, verso 3, que decía, o dice...
3: de cierto, te digo que el que no naciere de nuevo no puede ver el reino de Dios.
1: Exactamente, y eso no solamente fue una enseñanza que entregó a aquel Nicodemo, gran jefe de los fariseos, sino que también es algo vigente porque se sigue hablando, Jesús sigue hablando acerca de eso, vigente para todos nosotros. Para ser hijos de Dios, hijos del rey, príncipes, es necesario nacer de nuevo.
3: Eso es, volver de nuevo a nacer. Nacimos primero de mamá y después nacimos como hijo de Dios, si es que hemos venido a Él arrepentidos.
1: Así es. Alguien dijo por allí, el que es hijo de Dios nace dos veces y muere una vez.
3: Eso.
1: El que no es hijo de Dios nace una vez y muere dos veces.
3: Claro. Va al cementerio y va al infierno.
1: Así es, conforme las palabras del Señor, por supuesto. Y gracias, hermana Carmen de San Javier, que envía su comprobante de depósito como ofrenda para el ministerio.
3: ¡Muchas bendiciones, tía! ¡Tía Carmen!
1: Sí, muchas gracias, qué lindo. ¡Qué maravilla! Y
7: hola, queridos. ¡Hola! Panchi, Panchito. Somos Nehemías, sí. Emanuel y Gloria. Tío Pancho y Panchito, llegó el día más esperado.
3: Sí,
7: hoy al despertar para ir al colegio, me esperaba mi regalo sobre la mesa del comedor. ¿Y quieres saber lo que era?
3: Sí, sí, sí.
7: Era nada más ni nada menos que redoble de tambores, tío Samito. Una hermosa, inigualable, maravillosa, preciosísima Biblia. Más una agenda con versículos bíblicos para recordar siempre que Dios está pendiente de mis pensamientos.
3: ¡Wow!
7: Qué un hermoso lindo, lápiz gracias, grabado con un versículo en Jeremías 29:11 que dice, mira. Pues yo sé los planes que tengo para ustedes, dice el Señor. Son planes para lo bueno y no para lo malo, para darles un futuro y una esperanza. Y un libro de oraciones hermoso. Guiadas por medio de la palabra de Dios para cada día. Estoy qué tan lindo. Feliz. Siempre lo supe, pero igual no entendía, pues ya tengo una Biblia que me la dieron mis padres cuando tenía 7 años. Qué pero hermoso. Esta está perfecta para mis ahora 13 años, más todo el otro material con la palabra de Dios. No es mi cumpleaños ni nada, pero mamá siempre dice que no se necesita un día especial para regalar algo especial a una persona especial. Mira, ahora todo me cuadra con que es un alimento más dulce que la miel, que me puedo vestir del poder con la palabra de Dios, con que me lo puedo llevar al cielo porque es eterna. Animo a los papitos a regalar este tesoro a sus hijos.
1: Exactamente.
7: Porque en un mundo lleno de preguntas, los hijos de Dios aquí encontraremos la fuerza y las respuestas.

0: maravilloso mensaje, qué linda sorpresa de más que nos comparten. Es como si lo hubiéramos recibido nosotros.
1: ¡Sí, me encanta!
0: Además nos mandó una fotito para que pudiéramos ver allí, visualizar la Biblia con todos esos libros maravillosos que ayudan a la comprensión y la práctica de la palabra de Dios.
1: ¡Qué buena! Y además fue como un acertijo.
0: Sí, qué lindo. Felicitaciones a papá, mamá. Por estos hermosos regalos y también gracias, querida amiga, por animar a los papás a hacer este tipo de regalos a sus hijos. Y es verdad, no se necesita un día especial para regalar algo especial.
1: Hay algo más especial que te faltó.
0: Sí, pero qué lindo, de verdad. Yo, si hay un cumpleaños, si alguien quiere pensar en fin de año, como un estímulo al esfuerzo del año, fantástico, este es el mejor regalo, pero como bien Gloria nos compartía, no necesitamos esperar un día de cumpleaños, un día especial, sino que cualquier día se puede transformar en especial si es que entregamos principios de la palabra de Dios, ya sea a través de una Biblia, de un libro que comenta, del libro devocional, de libros con juegos que nos ayudan a recordar los principios del Señor. Lo importante, chicos y papás, es finalmente aprender, memorizar, guardar en nosotros esta palabra bendita que es eterna, como bien nos explicaba y nos recordaba, y además que ella nos permite vivir conforme a lo que Dios estableció en esta tierra mientras esperamos irnos a nuestro gran reino y nuestra patria celestial. Y vivir en la voluntad de Dios, aún en medio de las dificultades que nos rodean, de un mundo errante, se puede, y se puede aún disfrutar. Pero para ello hay que conocer la voluntad de Dios, amarla y obedecerla.
1: ¡Claro que sí! ¡Gracias, queridos hermanitos!
0: ¡Tremendo! ¡Qué lindo lo que nos han compartido! ¡Muchas
2: Hola,
0: gracias!
2: Hola, tío Panchito. ¿Cuántos Hola. Años tiene usted? Me contó un pajarito que tenía 33 años.
1: ¡Ah! ¿En serio? ¿Le contaron tu edad, tío Pancho?
0: No, tu edad.
1: ¿La mía?
0: La verdad es que ni uno ni otro.
1: ¡Ah, no! ¿Tú no tienes 33 años, tío Pancho?
0: Claro, y tú no tienes 33 años, Panchito.
1: ¡No! ¡El pajarito se equivocó! Tío Pancho tiene mucho, mucho, mucho más. Y yo tengo menos. Bueno, digamos.
3: Hola, tío Panchito.
1: Hola, Panchito.
0: Hola.
3: Voy a decir un versículo.
1: ¡Ya!
3: Jehová, mi pastor, nada me faltará. Salmo 23:1.
1: ¡Eso!
3: ¡Chao! ¡Bendy, bendy!
0: ¡Qué lindo! ¡Esperanza! Siga memorizando más versículos. Así va acumulando en su mente este material maravilloso. ¡Wow! La mejor materia que podemos guardar en nuestra mente y corazón.
1: ¡Sí! ¡Gracias, Esperancita!
0: Muy lindo. Estimado tío Banjo Banjito, le saluda Elías, el papá de Arlet.
1: ¡Hola, tío Elías!
0: Gracias por la hermosa reflexión que ustedes comparten sobre Juan 3:3. El que no naciere de nuevo no puede ver el reino de Dios. Nacer de nuevo es permitir que Dios renueve nuestro corazón cada día, dándonos un nuevo comienzo lleno de fe, paz y esperanza para nuestra familia. Un gran abrazo y muchas bendiciones.
1: ¡Gracias, tío Elías, por el apoyo!
0: Eso, por reforzar, como bien lo decíamos y pedíamos, aquella que tú nos destaca, digamos, de tantas enseñanzas hermosas de Jesús.
1: ¡Gracias!
0: Muchas gracias.
4: Hola, tío Pancho Panchito. Hola, me Matías. Llamo Matías Guevara y tengo 8 años.
1: ¡8!
4: Les voy Casi a cantar una alabanza a Dios.
1: ¡Sí!
4: En el Apocalipsis del 1 al 7 está la venida de Cristo en gloria y majestad. El día y la hora nadie lo sabrá. Él viene en una nube y todo ojo le verá. Él viene en una nube y todo ojo le verá. Le verá y le verá, todo ojo le verá. Le verá y le verá, todo ojo le verá. Ahorita voy a decir el Salmo 100. Ahorita voy a decir el Salmo 121.
1: 121, ya.
4: Versículo 1. Alzaré mis ojos a los montes. ¿De dónde ¿De dónde vendrá mi socorro? Mi socorro viene de Jehová, quien hizo los cielos y la tierra. Chao, tío Pancho Panchito. Bendy, bendy. Saludos a todos los niños que están sintonizando Radio Armonía.
0: ¡Eso, María! Saludos para todos ustedes, chicos, que sintonizan Zona de Niños. ¡Qué lindo! María Cristina me dice que un niño le preguntó cuál era la gloria del hombre, la mujer y los niños. Y recordé al profeta Jeremías, dice, donde él menciona el conocimiento de Dios es la gloria del hombre.
1: ¡Wow!
0: ¡Qué lindo! Gracias por compartirlo también con nosotros.
1: ¡Fabuloso!
0: ¡Fabuloso! ¡Maravilloso! Hay hermana Amara que envía su comprobante de ofrenda también.
1: ¡Ay, que ah, la foto la sacó al revés! ¡Ah, del voucher!
0: Así, ¿verdad? Bueno, le hago vuelta y tomo otra fotito. ¡Qué lindo! Muchas gracias por su apoyo también y a todos los que contribuyen monetariamente, contribuyen con sus oraciones, contribuyen con su participación, como lo hacen ustedes, chicos, y los papás en nuestro programa. Eso nos anima mucho.
1: ¡Tío Samito! ¡Ya leímos todos los mensajes!
0: Sí, hoy día alcanzamos a leer todo, no quedamos con ninguno. Hay algunos minutitos, si alguno todavía quiere enviar algún mensajito, bienvenido será. Por lo pronto, el tío Samu sabe lo que tiene que hacer.
1: Sí, él sabe. De hecho, está buscando con sus dedos así rápido, porque él es un samurái. Entonces, ya, busca. Y él busca una canción que, cuando le pedimos cualquiera, la mejor que tenga, sale la misma, que es muy buena. Es muy buena.
0: Así. Ah, bueno, pero llegó un mensajito mientras busca la canción, a ver si alcanzamos a compartirla.
1: La de que usted sabe.
5: ¡Oh, sí! De toda la
1: ¡uy, qué lindo!

0: ¡Hermoso!
1: ¡Gracias! Era la Anto, la Sofía y Felipín.
0: Sí, muchas gracias. ¡Qué hermosa canción! ¡Qué maravilla!
2: Hola, soy Cristiane.
1: ¡Hola, Cristiane!
2: Quiero compartirles un versículo. Proverbios 6:6-8. Ve a la hormiga, oh perezoso, mira sus caminos y sé sabio, la cual no teniendo capitán, ni gobernador, ni señor, prepara en el verano su comida y recoge en el tiempo de la siega su mantenimiento.
0: Así es.
2: Eso, chito.
0: ¡Guau! ¡Gracias, Cristiane! ¡Qué lindo! ¡Qué maravilla! Muchas gracias, chicos. Bueno, cada vez que escriben, cada vez que comparten algo, nos alientan, nos animan y salimos fortalecidos, robustos.
1: ¡Sí, más robustos!
0: Más robustos, sí. Gracias a Dios por cada uno de ustedes, chicos. Gracias, papitos, también. No alcanzamos a escuchar la canción más interesante que tenemos.
1: ¡Ah! La canción, sí. Sí, hey, guárdela para mañana, tal vez. Dios sea, a lo mejor ahí alcanzamos.
0: Sí, así que. Y gracias, hermana Mara, también por enviar. Sí, ahora llegó muy bien su voucher, su fotito. Así que maravilloso. Mañana, Panchito, entonces, recuerde, en lugar de la frase sabia, tienes más frases, ¿no?
1: Sí, claro, mucho. Muchísimas,
0: ya.
1: Innumerables.
0: Mañana vamos a compartir entonces algunos pequeños detalles de cómo aprovechar, de compartir el evangelio, de hablar a los demás de Jesús en estas fiestas patrias. Claro, aprovechando nuestros emblemas nacionales.
1: ¡Eso! ¡Sí, señor! ¡Tiquetiquete! ¡Sí! Y hay una canción. Tenemos una canción de cueca, solo una de niños.
0: Ah, ¿verdad? Pues sí. Así que si alguien tiene canción cristiana donde niños participan, ¿no?, la pueden enviar también.
1: Sí.
0: Ok, fantástico.
1: ¿Y vamos a hacer por ahí también algunas rimas cristianas?
0: También podemos hacerlo, claro.
1: ¡Ya! ¡Tenemos harto para hacer ahora que estamos en septiembre! Y el tío Samu es experto. Creo que sabe bailar. Sí, cueca. Y él hace cosas muy cristianas y patrióticas. ¡Sí!
0: Muy bien, pues. Y no se olvide que, sea como sea, hagamos lo que hagamos, lo más importante es que vivamos dentro de la voluntad de Dios. Así que, chicos, todo lo que aprendemos para practicar, para vivir, para hacer, para honrar a Dios y bendecir a los demás. Sí, ahí, claro que sí. Aprovechar entonces estas fiestas patrias para compartir de ese Jesucristo, el único Salvador del mundo.
1: ¡Claro que sí! ¡El camino al cielo!
0: Eso es. Muy bien, si Dios quiere, mañana nos encontramos de nuevo a las 5 de la tarde.
1: ¡Y a practicar! ¡Chao, papito! ¡Chao, chicos! ¡Chao, Dios amo!
0: ¡Ya!
1: ¡Eso! ¡Bendy, bendy!
2: ¡Bendy, bendy!

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0: 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En Armonía le indicamos la hora.
1: 18:02.
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Este párrafo muchas veces ha sido usado simplemente para explicar que Jesús dio una lección de servicio a su discípulo. Pero hay algo más profundo todavía que aquello. Si no ponemos atención, pasaremos de largo la profunda enseñanza que está aquí. Necesitamos mirar permanentemente al Señor Jesucristo para entender estas profundas verdades. Recordemos que es cuando contemplamos el rostro del Señor que somos transformados de gloria en gloria conforme a su imagen. Hay en el texto explícita o implícitamente tres cosas que hacen del lavado de los pies de sus discípulos algo extraordinariamente grande. Y estas son las tres cosas. En primer lugar, Jesús sabía que había llegado la hora de su sacrificio. Jesús era completamente consciente que había llegado la hora de su sacrificio. Noten lo que dice: sabiendo Jesús que su hora había llegado para que pasase de este mundo al Padre. Ahora veamos el contexto, la primera frase del versículo 1. Antes de la fiesta de la Pascua. ¿Qué era la fiesta de la Pascua? Una conmemoración judía, una celebración, una fiesta judía que precisamente recordaba lo que Dios había hecho muchos años atrás, alrededor de 1400 años atrás, cuando el Señor pidió a los israelitas allí en Egipto, que eran esclavos, esclavizados, ¿cierto?, por los egipcios, que cada una de las familias apartara el día 10 del mes de Nisán un cordero sin mancha, un cordero impecable, para poder sacrificarlo el día 14. Y esa noche en que iba a ser sacrificado, el Señor iba a pasar para ejecutar juicio sobre Egipto y sobre cada uno de aquellos que no tuviese en el dintel de la puerta, en los tres postes principales de la puerta de sus casas, la sangre de ese cordero. Porque todos aquellos lugares donde estuviese la sangre de ese cordero, él iba a pasar por alto. Eso significa Pascua. Iba a pasar de largo porque eso implicaba que el juicio ya había sido ejecutado y que alguien había muerto por los pecados de esa familia. Ese cordero, cada vez que el Señor Jesucristo lo comía con sus discípulos, en la mente y el corazón del Señor Jesucristo estaba claramente indicado de que ese cordero representaba o prefiguraba o anticipaba su propio sacrificio. Intentemos entender esto de una manera tan clara, hermanos, porque eso es la esencia de este pasaje en este sentido, cuando dice que Jesús sabía que la hora había llegado. Jesús sabía que en un momento determinado ya no iba a comer la Pascua con sus discípulos, o que la última Pascua que comiera era lo que antecedía precisamente a su entrega y a su sacrificio, porque él era el Cordero de Dios que fue enviado a quitar los pecados del mundo. De tal forma entonces que en esta conciencia de que Jesús estaba participando de una celebración judía, pero sabiendo que en un momento determinado, y ahora había llegado ese momento, eso es lo que dice, la hora había llegado, él debía entregar su vida por los pecadores. Ya no más un cordero. Desde ahí en adelante nunca más un cordero sacrificado, porque el sacrificio perfecto ya había sido hecho. Estamos a una semana de una celebración que en realidad no surgió precisamente del cristianismo, que es lo que se conoce como Semana Santa. Estamos a una semana de que mucha gente, gente que no tiene ningún respeto por Dios y su palabra, gente que no tiene ninguna devoción, ningún temor delante del Dios verdadero, va a hacer una celebración. Pero lo que la Biblia dice, eso cambia totalmente el concepto de lo que significa realmente este momento precioso cuando Cristo fue a la cruz. No era simplemente una fiesta, sino que era una fiesta que anticipaba el momento donde el Señor Jesucristo iba a morir por nuestros pecados. Jesús era consciente de eso, y él sabía que en ese momento iba a llegar el momento donde tenía que pasar de este mundo al Padre. Había venido del Padre y estaba en el mundo, vivió en el mundo una vida perfecta, absolutamente perfecta. Por eso era el Cordero perfecto de Dios que podía ir a la cruz para morir en sustitución de los pecadores y entonces volvería al Padre. Pero no era simplemente un traslado de un lugar a otro. El pastor Sujel Michelén dice:
no era simplemente un traslado de la tierra al cielo, sino esa sombra de muerte que había acompañado a Jesús a lo largo de toda su vida, ahora estaba a punto de convertirse en una realidad. Esa sombra de muerte que había acompañado a Jesús. Si hay una persona que sabía que nació para morir, todos nacemos para morir, ¿cierto? Eso sabemos. Pero alguien que era consciente que su muerte era trascendente para la salvación de los hombres, ese era el Señor Jesucristo. Desde el momento de nacer en adelante, la cruz empezaba a acercarse cada vez más a él. Él vivió bajo la sombra de esa cruz. Ese momento terrible para él, porque no era tan simple. Nosotros lo vemos hoy en retrospectiva y miramos y decimos, bueno, históricamente esto fue lo que ocurrió y estamos en lo correcto porque la Biblia lo dice. Y decimos, bueno, ya lo sabemos, Cristo murió por mí y estamos correctos porque la Biblia así lo dice. Pero lo que pasó con el Señor Jesucristo en cuanto a lo que Él tuvo que padecer por causa de aquello es mucho más que lo que nosotros podemos entender y entenderemos aquí en esta tierra y en la eternidad. Esto implicaba un gran impacto en las emociones del Señor Jesucristo en ese momento. Era una hora clave en su vida. Marcaba el momento que iría a la cruz a cargar con el pecado de todos nosotros y sería quebrantado por el Padre. Dios descargaría toda su justa ira sobre Él porque Él se identificó con nosotros y era nuestro sustituto. Era algo demasiado grande. Él sabía que la hora de su humillación extrema estaba a las puertas. Era consciente de la magnitud de ese momento en que todos le abandonarían, y no solo las personas, los amigos de él, aquellos que él durante 3 años y medio los tuvo tan cercanos, sino que principalmente el Padre en esas últimas 3 horas en la cruz lo abandonaría. Dios mío, ¿por qué me has abandonado? Eso es lo que él gritó en la última parte de su vida. Él sabía que antes de ir a la gloria debía ir a la cruz. Antes de la exaltación venía la humillación más terrible. Antes de la corona de gloria debía llevar una corona de espinas. Jesús era consciente de eso. Sabiendo Jesús, conociendo Jesús todas estas cosas, absolutamente, con todos los detalles que eso implicaba. Recuerden que después fue al huerto de Getsemaní y ahí luchó denodadamente en oración con el Padre, producto de que ya se avecinaba el momento en que Él iba a ir a esa cruz terrible para morir por cada uno de nosotros. El pasar de este mundo al Padre implicaba una humillación sin precedentes. Sin embargo, seguía amando a los suyos, y eso es lo extraordinario. Sabiendo Jesús que su hora había llegado, sabiendo que llegaba el momento de ir a esa terrible cruz a morir en ese lugar de vergüenza, amó a los suyos hasta el fin. No vuelve su mirada hacia sí mismo para concentrar sus pensamientos en lo que esperaba, sino mira a los suyos para seguir expresando su amor incondicional. ¿Y cómo se plasma en este sentido en la práctica? Humillándose también en ese mismo momento, tomando una toalla, tomando un recipiente, colocando agua sobre ese recipiente y humillándose a lavar los sucios pies de su discípulo. Esto es lo que hace aún más grande su acto de lavar los pies de su discípulo. El hecho de que él sabía que debía ir a esa cruz y el momento estaba llegando. Aquel que se humilló siempre había estado con el Padre, había compartido su gloria y poseía todas las prerrogativas de la divinidad. Eso nos olvidamos muchas veces. El apóstol Pablo dice que no estimó el ser igual a Dios como cosa que aferrarse, sino que se despojó a sí mismo tomando forma de esclavo, literalmente de siervo. Estaba en el mundo, pero había llegado la hora de volver al Padre. No sin antes humillarse hasta el extremo, precisamente por amor a los suyos. Hermanos, cuando nosotros miramos a la persona del Señor Jesucristo, no estamos viendo al autor de una religión, de un sistema religioso que iba a abarcar todo el mundo, que se llama cristianismo, simplemente. No estamos viendo a un gran maestro, un hombre que enseñaba cosas extraordinarias como el Sermón del Monte, por ejemplo, con sus cláusulas éticas preciosas. Estamos viendo al Hijo de Dios, aquel que compartía la gloria con el Padre, aquel que era servido por los ángeles, aquel que los ángeles corrían cuando él
pedía su atención, todos iban y lo servían. Por tanto, cuando él estaba en su cuerpo como hombre, 100% hombre, siendo 100% Dios también, en esa condición de humillación, él se humilló más todavía al lavar los pies de su discípulo. William Barclay lo resume de esta forma: sabía que estaba cerca la hora de su humillación, pero también sabía que su hora de exaltación estaba cerca. Tal conocimiento podría haberle llenado de orgullo, y sin embargo, sabiendo que el poder y la gloria eran suyos, lavó los pies de su discípulo. En el momento en que podía haber sentido un orgullo supremo, dio ejemplo de la suprema humildad. En el momento en que podía haber dicho, si yo soy Dios, ¿por qué estoy en esta condición? No tengo por qué venirme a humillar de esa manera. Y más aún, él en ese momento se levantó de la mesa, tomó una toalla y comenzó a lavar los pies de sus discípulos uno por uno. Lo segundo que Jesús sabía que pronto sería traicionado. Miren el versículo 2, parece que no encaja ahí. Si leemos el 1 y el 3, son coincidentes, fíjense. Antes de la fiesta de la Pascua, sabiendo Jesús que su hora había llegado para que pasase de este mundo al Padre, como había amado a los suyos que estaban en el mundo, los amó hasta el fin. Sabiendo Jesús que el Padre le había dado todas las cosas en las manos y que había salido de Dios y a Dios iba. Esos son coincidentes, ¿verdad? ¿Pero qué tiene que hacer el versículo 12? Y cuando cenaban, como el diablo ya había puesto en el corazón de Judas Iscariote, hijo de Simón, que le entregase. Parece que no está en su lugar. Es un tanto extraño que este verso aparezca entre dos que hablan de la identidad de Jesús como Dios Todopoderoso. Es también cierto que tiene algo importante que transmitir y enseñar en el contexto del lavado de los pies de sus discípulos. Noten los versículos 10 y 11. Jesús le dijo: el que está lavado no necesita sino lavarse los pies, pues está todo limpio, y vosotros limpios estáis, aunque no todos. Y enseguida dice: porque sabía quién le iba a entregar. Esto es lo segundo que Jesús sabía. Sabía que pronto sería traicionado y sabía quién era la persona que lo iba a entregar. Jesús era consciente de que uno de aquellos a quienes había llamado le entregaría. Por lo que la inserción del verso 3, que habla de que el diablo ya había puesto en el corazón de Judas Iscariote, hijo de Simón, que le entregase, tiene mucho sentido. Porque esto no era algo que Jesús no sabía, no era un accidente que él no controlaba, que no tenía control sobre aquello. Ahora, hermanos, tratemos de viajar en el tiempo, por supuesto. Estoy hablando metafóricamente. Y vayamos a esa noche especial. Subamos al aposento alto, ahí está Jesús con los 12 preparados para cenar. Era un momento de regocijo, una fiesta para los discípulos. Sin embargo, para Jesús eran horas claves en el cumplimiento de su misión. Él era consciente, sabía que la hora había llegado en que debía experimentar la más grande humillación y sufrir en la cruz por causa de los pecadores. Y también sabía que uno de aquellos, de sus más cercanos, la iba a entregar. Una de aquellas personas a las cuales él le había brindado solo bienes, había hecho solo bienes en favor de esta persona. Sabía exactamente la persona específica que le iba a entregar. Sin embargo, lo vemos levantándose de la mesa, poniendo agua en un recipiente, llevando una toalla en su brazo, y haciendo algo sorprendente, lavando los pies de sus discípulos. ¿Y saben de quién también lavó los pies? Del mismo que le iba a entregar. Eso es extraordinario. Hermanos, si nosotros sabemos que alguien nos va a dar una puñalada por la espalda, hablo metafóricamente también, que va a traicionarnos, nosotros sabemos que lo va a traicionar, ¿nosotros estaríamos dispuestos a hacerle bien hasta el final? Más aún, humillarnos frente a él como Jesús se humilló. Sí, también el traidor estaba entre ellos. También de aquel que con su acción deleznable clavaría un puñal en el alma del Señor Jesucristo.
No fue un desconocido el que la entregó. No fue un hombre que no lo conocía, sino uno que estuvo con él más de 3 años. Una persona muy cercana. Como hemos visto en el estudio bíblico, el Señor Jesucristo va a decir después, citando un texto del Antiguo Testamento, allí en el capítulo 13, versículo 18, no hablo de todos vosotros, yo sé a quién es elegido, más para que se cumpla la Escritura, el que come pan conmigo levantó contra mí su calcañar. Fíjense la intimidad de esas palabras. El que come pan conmigo, el que come

Sin embargo, él dijo, no, Judas, tú no. Apártate, le lavo los pies a los demás. Lavó también los pies de él. El Señor seguía extendiendo su amor aún a sus enemigos. Aquí tenemos un contraste absoluto entre el amor de Jesús y el odio de Judas. Judas lo odiaba con todo su corazón y lo iba a entregar, pasase lo que pasase. Lo que le entregaron por entregar a Jesús, valga la redundancia, no fue nada, era una miseria desde el punto de vista del valor del dinero. Era el odio de este hombre. Sin embargo, el amor de Jesús sigue manifestándose sin condiciones. Esta escena de odio y rechazo pone un trasfondo oscuro que hace que el amor de Jesús brille mucho más todavía. Mientras Jesús se humilla a lavar los pies de Judas, Judas le pagaría con una traición sin precedente. Lamentablemente, la manifestación de amor de Jesús no conmovió el corazón de Judas, pero sin duda resalta mucho más el extraordinario amor del Salvador, tal como él había enseñado. También amó a sus enemigos. Hermanos, yo quiero que vean, que traten de ponerse en la situación del Señor Jesucristo. Yo sé que eso es imposible, pero tratemos de pensar en lo que estaba pasando con él. Su preocupación era lo que iba a ocurrir en la cruz, particularmente en las últimas 3 horas de su vida en la tierra. Y ahí estaba el hombre que lo iba a traicionar. Ahí estaba en la mesa alrededor el hombre que lo iba a traicionar. Y Jesús se levanta y lava sus pies. Y ahora vamos a ver por qué fue una humillación tan grande esta de levantarse y lavar los pies. Y aquí está el tercer punto. Jesús sabía que era el soberano del universo. Versículo 3. Sabiendo Jesús que el Padre le había dado todas las cosas en las manos y que había salido de Dios y a Dios iba. Miren lo que sabía Jesús. Sabiendo Jesús que el Padre le había dado todas las cosas en las manos y que había salido de Dios y a Dios iba, Jesús sabía cuál era su origen, sabía cuál era entonces lo que estaba a punto de acontecer, el regresar otra vez a la gloria, sentarse en el trono con el Padre y seguir siendo servido por todos. Jesús sabía que él era soberano del universo y manejaba todas las cosas. Era el gobernante del universo, el dueño de todas las cosas. Juan, inspirado por el Espíritu Santo, recalca una vez más la grandeza de aquel que se humilla. De esa manera revela la profundidad de su humillación al considerar la exaltación de quien lo hizo. El que se humilló es el mismo que es exaltado sobre todos los cielos. El mismo que es el gobernador y soberano del universo es quien se humilla hasta lo sumo al lavar los pies de sus discípulos. Jesús sabía que todas las cosas le pertenecían, que todas las cosas le habían sido dadas por su Padre. Sabía que había venido de Dios y a Dios iba, como dice el texto. Todas las cosas estaban en sus manos, eso significa que estaban bajo su absoluto control. Como escribe D.A. Carson, con tanto poder y estatus a su disposición, podríamos haber esperado que derrotara al diablo en una confrontación llamativa e inmediata y que dejara devastado a Judas con una ráfaga imparable de su ira divina. Él podía haberlo hecho en el momento si él lo hubiese así querido. Pero en lugar de ello, se rebaja a realizar la tarea más humillante que podría hacer una persona. ¿Por qué era tan humillante lavar los pies de los demás? El lavar los pies de los huéspedes en una fiesta era menester de los esclavos. Los discípulos de los rabinos se suponía que prestaban a sus maestros, dice Barclay, a sus maestros servicios personales, pero no habrían soñado en llegar a tal humillación. ¿Qué implicaba esto? Que ni siquiera los esclavos lavaban los pies, porque había un tipo de esclavo que era el esclavo más bajo que estaba destinado a eso. Y Jesús entra con sus 12 discípulos, se sientan a la mesa y en la mesa se sentaban y se reclinaban de tal manera que los pies quedaban cerca de la otra persona que se reclinaba también de esa misma manera. Y sabemos que en ese tiempo...

0: supuesto se usaban sandalias y que eran abiertas, y por las calles polvorientas del Israel de ese tiempo era evidente que todo el tiempo tenían que lavarse los pies. Pero lo hacían los esclavos de más bajo rango. Hermanos, ¿se dan cuenta de lo que Jesús hace? ¿Pueden ver lo que Jesús hizo? No solo fue una lección objetiva de lo que significa servir a los demás, que si lo fue, fue mucho más que eso. Es un acto de humillación de la persona más elevada de todo el universo, el que está más allá del universo y que controla los destinos de este universo. Es la persona más elevada que desciende aún hasta lo más bajo. Por eso utiliza una palabra extraordinaria el apóstol Pablo cuando dice que el Señor se humilló hasta lo sumo. Se humilló hasta lo máximo, no podía humillarse más. Y aquí en este acto está mostrando lo que él estaba haciendo por amor a sus discípulos y aún lavando los pies de aquel que lo iba a traicionar. El que tenía todas las cosas en sus manos, el regente del universo, el Dios soberano y todopoderoso, se humillaba a limpiar los pies sucios de unos hombres insignificantes de la Palestina del primer siglo. Ese mismo Dios, hecho hombre, que se humilló hasta lo sumo a lavar los pies de sus discípulos, después se humillaría mucho más todavía en una cruz, que era maldita, ¿saben para qué? Para a través de su sangre, no solo limpiar los pies, sino lavar el alma de ellos. Ahora hay más en el trasfondo de esa escena que no cuenta Juan, pero Lucas nos da un antecedente muy interesante al respecto. Entonces los discípulos, dice Lucas, se pusieron a discutir a cuál de ellos había que considerar como el más importante. En el capítulo 22, versículo 24, estoy leyendo otra versión, pero es el mismo sentido. Miren lo que dice: entonces los discípulos se pusieron a discutir a cuál de ellos había que considerar como el más importante. Y eso lo hacen en el contexto de las horas antes de que Jesús fuera a la cruz. Es increíble. Esto muestra el corazón del ser humano. El corazón del ser humano es un corazón egoísta, egocéntrico, que lo único que quiere es que lo sirvan a él. Nunca estaría dispuesto a servir a otro. Aún a la vista de la cruz, los discípulos seguían discutiendo cuestiones de primacía y de prestigio. Increíble. Es decir, estos hombres pensaban que eran importantes y merecían prestigio y honor en el reino venidero. Pero el único que era realmente importante y merecía honra, gloria y alabanza, tomó una toalla y un recipiente, se inclinó a lavar los pies de los doce don nadie de ese primer siglo que creían ser algo cuando no eran nada. Esto es tremendo lo que Jesús hizo, hermanos. Estos hombres pensaban que merecían ellos atención, que merecían lugares de prestigio y de privilegio, que merecían estar uno al lado del Señor Jesucristo y otro al otro lado. Y discutían entre sí quién va a ser el más importante en el reino. Y Jesús les dice: miren, el más importante, el creador y sustentador de todas las cosas, el soberano del universo, el que tiene el control absoluto de todo lo que acontece, ese Dios todopoderoso, miren lo que hace. Cuánta humillación fue para los discípulos ver eso. Y por eso entendemos por qué Pedro dice: no, Señor, a mí no me lavarán los pies jamás. Como dije al principio, el calzado más corriente eran sandalias, que apenas eran suelas que se sujetaban a los pies con correa. Poco protegían del polvo y el barro de las carreteras. Por esa razón siempre había grandes tinajas de agua a la puerta de las casas. Y allí estaba un siervo con un lebrillo, ¿cierto?, un recipiente y una toalla, dispuesto a lavarle los pies a los huéspedes a medida que entraban. Pero, dice Barclay, en la pequeña compañía de los amigos de Jesús no había siervos. Los deberes que los esclavos llevarían a cabo en círculos más acomodados los compartirían entre sí o los harían por turno. Pero es posible que la noche y la última cena se habían ensalzado en tal estado de competitividad, que ninguno de ellos estaba dispuesto a hacerse responsable de que hubiera recipiente y toalla para que se lavara los pies, el grupo que llegó. Y Jesús remedió la omisión de la manera más sencilla. Ninguno de sus discípulos tomó la iniciativa. ¿Por qué no? Porque ellos estaban acostumbrados a ser servidos y no a servir. Y eso revela el corazón de cada uno de nosotros, los seres humanos. Y por eso es que se enaltece mucho más todavía el acto del Señor Jesucristo. Siendo el Dios Todopoderoso, se rebaja de esa manera. Pedro atinó a entender un poquito eso. Ahora, puede ser que por la mente de Pedro pasase el momento cuando en Cesarea de Filipo el Señor le dijo, ¿y ustedes quién dicen que soy? Y Pedro dijo, tú eres el Cristo, el Hijo del Dios viviente. Puede que en ese momento Pedro se haya estremecido cuando Jesús llegó precisamente a su lugar y lo tomó, le tomó los pies y comenzó a lavar los pies de él. Puede que en ese momento Pedro dijera, no, ahora entiendo, tú eres el Dios Todopoderoso, el Hijo del Dios Eterno, el Mesías, el Salvador. Ahora recuerdo que yo mismo lo dije. Por eso dice Pedro, no me lavarás los pies. Versículo 6, entonces vino a Simón Pedro y Pedro le dijo, Señor, ¿tú me lavas los pies? Respondió Jesús y le dijo, lo que yo hago tú no lo comprendes ahora, más lo entenderás después. Jesús le está diciendo, este lavado literal de los pies tiene una connotación espiritual mucho más profunda que tú todavía no puedes entender. Pero lo vas a entender en un momento determinado. Él se resistió tajantemente. Pedro le dijo, no me lavarán los pies jamás. Nunca, nunca me lavarán los pies. Pedro entendía y seguramente en ese momento estaba pensando, ¿y por qué a nosotros no se nos ocurrió lavar los pies del Mesías? Pero uno puede decir, bueno, esa es una muestra de humildad de Pedro. No, es una muestra de soberbia. Jesús le respondió, si no te lavare, no tendrás parte conmigo. No tendrás parte conmigo. Le dijo Simón Pedro, Señor, no solo mis pies, sino también las manos y la cabeza. Aquí vemos como Pedro salta de un extremo a otro. Ahora todo, Señor. Cuando el Señor le dijo, si no te lavare los pies, no tendrás parte conmigo. Si no te lavare, no tendrás parte conmigo. En el Antiguo Testamento, cuando se llamaba a un nuevo sacerdote, a un nuevo sumo sacerdote, y a los sacerdotes que iban a ministrar en el tabernáculo y después en el templo, lo que se hacía era una ceremonia. Y en esa ceremonia, en el caso del tabernáculo, se hacía en la puerta del tabernáculo de reunión. Y allí llamaban a la persona y lo que hacían era lavarlo completamente, una sola vez. Eso era un acto único, exclusivo, de los pies a la, de la cabeza a los pies, digo, completamente. Pero después de eso, había un lavamiento que se tenía que repetir una y otra vez, y por eso dentro del patio del tabernáculo y del templo había un lugar que se llamaba el lavacro. Y ese lugar que se llamaba el lavacro, que era algo grande, ¿cierto?, como una fuente, tenía una partecita que era como una llavecita que se abría y los sacerdotes antes de ministrar al lugar santo y los sumos sacerdotes al lugar santísimo debían, todo el tiempo que ministraban al Señor, lavarse los pies y las manos, porque era lo que se ensuciaba más rápidamente. Ahora, miren lo que el Señor le dice a Pedro. El que está lavado no necesita sino lavarse los pies, pues está todo limpio y vosotros limpios estáis. Miren lo que le dice el Señor. Le está diciendo lo mismo que nosotros acabamos de explicar. El que está lavado, el que está limpio, ya está limpio todo, pero necesita una sola cosa. ¿Qué cosa? Lavarse los pies todo el tiempo. Ahora, nosotros somos hijos de Dios. El Señor nos llamó a salvación por medio de su Espíritu Santo, nos convenció de pecado, de justicia y de juicio, nos llevó al arrepentimiento y a la fe en la obra suficiente del Señor Jesucristo. Estamos limpios, pero necesitamos lavarnos los pies todo el tiempo. Y esa es la implicancia espiritual que Pedro tenía que entender y que lo entendió después seguramente, y que era la necesidad de estar constantemente confesando nuestros pecados. Si confesamos nuestros pecados, Él es fiel y justo para perdonar nuestros pecados y limpiarnos de toda maldad. Vosotros estáis limpios, aunque no todos. Obviamente se estaba refiriendo a Judas, porque él sabía que él lo iba a entregar. Hermanos, el acto del lavado de los pies no solamente significa un servicio, un ejemplo de servicio, que Jesús va a explicar después que sí, es un ejemplo de servicio, pero tiene una connotación mucho más profunda, porque se da en el contexto de que Jesús sabía que el momento de su sacrificio había llegado, que Jesús sabía quién le iba a entregar y que Jesús sabía que era el soberano del universo. Nosotros difícilmente nos rebajaríamos a eso, pero Él se rebajó de una manera tremenda. Ahora, si de repente en alguna iglesia se hace un lavado simbólico de pies, ¿cierto? Nosotros decimos eso, es muy fácil, porque es entre nosotros que tenemos una misma jerarquía. Pero aquí estamos hablando del Dios Todopoderoso que hace eso. Y eso marca una diferencia tremendamente importante, y eso revela un amor que es extraordinario. El mismo que iba a morir en la cruz después y que se iba a levantar al tercer día poderosamente entre los muertos, el mismo que iba a ascender a la gloria, el mismo que iba a ser coronado, el mismo que iba a ser exaltado hasta lo sumo, y al mismo que se le iba a dar un nombre que es sobre todo nombre, delante del mismo que se iba a doblar toda rodilla de los que están en la tierra, en el cielo, en la tierra y debajo de la tierra, del mismo que todos van a confesar tarde o temprano que Él es el Señor para gloria de Dios Padre, Él mismo se humilló de esa manera. Hermanos, cuando nosotros que somos creyentes comprendemos esas grandes verdades, no pasa nada en nuestro corazón, no hay ningún cambio en nuestra vida, no comenzamos a girar en torno a Cristo y a vivir para Él, no estamos dispuestos a estar dispuestos a perderlo todo para poder disfrutar de una relación profunda con Dios. No hay nada que pasa en nuestro corazón, no hay ninguna emoción que se mueve, no hay ningún cambio de pensamiento en nuestra vida. Hermanos, cuando vemos a Jesús haciendo eso, vemos la expresión más grande de amor que nunca, jamás van a encontrar en ninguna parte, solo en el Señor Jesucristo. Por eso es que el cristianismo no se trata de jugar a la religión, de tener un sistema de ceremoniales y rituales que cumplir externamente. Se trata de ser apasionado por esa persona, que su corazón ardía en amor por hombres como nosotros, hombres y mujeres que no tenemos nada bueno en nuestro corazón y que a pesar de eso murió por nosotros. Si eso estaba en el corazón de Jesús, si era la pasión de su vida por la cual vino a esta tierra, ¿cuánto más también debe ser la pasión nuestra por amar a ese Señor glorioso, extraordinario? ¿Cuánto más nosotros debiésemos estar dispuestos absolutamente a todo? Y como los discípulos después estuvieron dispuestos a entregar su vida por ese Señor que lavó sus pies un día y lavó su alma en la cruz. No podemos seguir viviendo de la misma manera al contemplar a la persona de Jesús y su amor incondicional por nosotros. No podemos seguir tomando las mismas decisiones. No nos pueden seguir interesando las mismas cosas que le interesan a las personas que no tienen ningún conocimiento de este Señor. No podemos seguir apasionándonos por cosas que son intrascendentes. Si hay algo por el cual debemos apasionarnos, es por Cristo. Y porque su nombre sea exaltado a través de nuestra vida. Porque de verdad nosotros vivamos, hermanos, a sus pies todo el tiempo de nuestra permanencia aquí en esta tierra, para que un día estemos deseosos como el apóstol Pablo de partir a su presencia. Desearía estar con Cristo, lo cual es muchísimo mejor, dice Pablo. No es que él estaba deseando la muerte, sino que él estaba deseando estar con el Señor sin relación con el pecado. Qué maravilloso ese momento. Qué maravilloso fue ese momento de hermanos de nuestra iglesia cuando han partido de este mundo, pero han partido con Cristo en su corazón. Qué maravilloso ese momento cuando abrazaron los pies de aquel que habían, en el cual habían creído por fe aquí en la tierra. Qué maravilloso ese momento cuando estemos ahí en el capítulo 5 del Apocalipsis, que el Señor le permitió mostrar a Juan, le reveló a Juan, cuando todos cantaban un cántico al Cordero como inmolado. Tú eres digno de recibir la gloria, la honra, el poder, la sabiduría, todo te pertenece porque tú nos redimiste de todo pueblo, lengua, tribu y nación. Hermanos, no tenemos que esperar llegar al cielo para saber que aquí en la tierra ya podemos adorar y servir a ese Señor glorioso. Nuestro precioso Señor, nuestro maravilloso Redentor. Saquemos la vista de nosotros mismos y coloquémosla en Él. Él es digno de ser servido, honrado, y de que Él consuma cada uno de nuestras horas en esta tierra para su propia gloria. Él hizo algo tremendo. Y Juan lo relata en el contexto del momento en que tenía que sufrir en la cruz de una manera indecible. Que nosotros entonces sirvamos al Señor con toda nuestra alma, nuestro corazón y nuestra mente como respuesta a lo que Él hizo por nosotros. Padre, te damos gracias. Señor, este plan fue ideado por tu perfecta mente antes de la fundación del mundo. Es más, como dice Pedro, Cristo ya fue destinado desde antes de la fundación del mundo para pagar con su sangre, con su muerte en la cruz, lo que era impagable para nosotros. Y nos rescató, no con oro y plata, sino con la sangre preciosa de Cristo. Que mientras estuvo en la tierra amó a los suyos, y cuando fue a la gloria siguió amando a los suyos, porque los amará hasta el fin. No porque sean dignos de ser amados, sino porque Él simplemente decidió amarnos. Señor, si hay alguien aquí en este lugar que todavía no ha entendido el glorioso Evangelio, yo te ruego que tu Espíritu lo convenza. Nosotros no podemos convencerlo. Solo tú puedes aplicar esa palabra a su corazón y llevarle a los pies de Jesucristo. Padre, por favor. Señor, ten misericordia y sigue extendiendo tus manos de amor para seguir salvando y transformando vida. Gracias por darnos otra vez un vislumbre de la cruz y de la obra preciosa del Señor Jesucristo. Alabamos tu glorioso nombre en Cristo nuestro Señor. Amén.
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3: En Armonía, le indicamos la hora.
4: 19 horas en punto. 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
1: En estos días hemos sido tan bendecidos con conversaciones con los hermanos, tanto en Barcelona como aquí, hablando de la obra de Dios. Y algo que hemos hablado mucho es lo que pasa cuando Dios empieza a habitar en el ser humano. Es que no podemos quedar iguales. Dios mismo habitando en nuestro corazón, en nosotros, no podemos quedar iguales. Dios no mira los hogares quebrantados y dice, esto ya no me sirve. Él entra, Él examina, Él llena la casa de luz, Él limpia, Él redime. Y una casa restaurada no solamente vuelve a ser habitable, sino que se convierte en un testimonio de su poder y de su gracia. De manera que luego de la caída, la pregunta es, ¿abandonó Dios ese proyecto entonces? ¿Renunció a su propósito de habitar con su pueblo? ¿O sería que comenzó a reescribir una historia de restauración mucho más profunda de lo que Adán y Eva pudieron imaginar? La caída no canceló el deseo de Dios habitar con su pueblo. Y desde Génesis 3 comienza el plan de redención que culmina en Cristo. Y entre las realidades que Cristo vino a redimir, está tu hogar y está el mío. Porque el hogar fue el primer ministerio instituido por Dios. Y cuando Dios redime, no solo transforma corazones individuales, sino que también restaura hogares. Restaura espacios donde su gloria vuelve a habitar. El mismo Dios que creó el hogar es el mismo Dios que vino a redimirlo. Y la historia bíblica nos muestra que este deseo jamás se detuvo. Él siguió buscando habitar con los hombres. Después del Edén, la humanidad ya no regresa al jardín. Él sacó a Adán y Eva del jardín, pero Dios no se retira. Y siglos más tarde, en el desierto, a un pueblo recién salido de la esclavitud en Egipto, Él les da una instrucción asombrosa y le dice, Éxodo 25:8, y harán un santuario para mí, para que yo habite entre ellos. Fíjate esto, este pueblo acaba de salir de la esclavitud. No tiene nada, no tiene casas, no tiene estabilidad, no tiene estructura, no tiene gobierno, no tiene tierra propia, no tiene templos, no tiene ciudades. Estaban en un desierto. Y aún así, lo primero que Dios les pide no es productividad, no es que se organicen militarmente, no es que se expandan. Él les dice, háganme un lugar donde mi presencia habite. Hagan un santuario. Y entonces, ese santuario debía estar justo en el medio del campamento, habitando en medio de ellos. Dios no les dice, háganme algo lejos y yo voy a estar mirándolo de lejos. No, Él dice, yo quiero estar en medio de ustedes. Primero fue un jardín, luego fue un tabernáculo, más tarde un templo.

hay seguridad. Y entonces vemos la promesa profética, porque el tabernáculo no fue el final. El templo tampoco lo fue. Siglos después, el profeta Isaías anuncia algo que aún estaba por venir. Y en Isaías 32:18, él dice: mi pueblo habitará en moradas de paz, en viviendas seguras, en lugares de reposo tranquilos. Me encanta ese lenguaje: moradas, viviendas, reposo, tranquilidad, seguridad. Isaías no estaba describiendo la arquitectura, estaba describiendo una restauración. Estaba anunciando un día en que el pueblo de Dios volvería a habitar seguro bajo el gobierno de Dios. Era una promesa, un anhelo, un anticipo, pero aún no era la plenitud. El tabernáculo apuntaba a algo mayor. El templo apuntaba a algo mayor. La promesa apuntaba a algo mayor. Y entonces vemos finalmente el clímax, cuando Cristo hace su hogar entre nosotros. Ese es el momento más glorioso de la historia. Juan 1:14 dice: y el Verbo se hizo carne y habitó entre nosotros. Y esa palabra habitó, de nuevo, es profunda, significa literalmente que Él tabernaculizó, Él echó su tienda, Él hizo morada con nosotros, plantó esa tienda, Él vino a vivir en medio de nosotros. Lo que comenzó en un jardín, lo que continuó en el tabernáculo, lo que fue simbolizado en un templo, ahora se cumple en una persona. Cristo es el verdadero hogar de Dios con los hombres. Dios no envió simplemente instrucciones. Él no envió simplemente leyes. Él no envió simplemente profetas. Él mismo vino. Jesús no vino a mejorar estructuras. Él vino a restaurar una comunión. Una comunión. Vino a reconciliar lo que Génesis 3 rompió. Vino a volver a abrir el acceso a la presencia de Dios. Vino a hacer posible que nuestros hogares, aunque imperfectos, porque son imperfectos, vuelvan a ser lugares donde Dios habite, donde su presencia habite. Y eso lo cambia todo. Porque el hogar redimido no es simplemente un lugar bonito, es un lugar donde su presencia habite, donde Cristo reina. Y si Cristo ha venido a habitar entre nosotros, entonces el hogar cristiano ya no es solo una memoria del Edén, ni solamente un símbolo del tabernáculo, sino la esperanza futura anunciada por Isaías. Es ahora un lugar donde el Espíritu de Dios mora. Él hizo hogar entre nosotras. Ya no está limitado detrás de un velo. Ya no está limitado a un templo de piedra. Ahora habita en medio de tu vida cotidiana, en medio de tu hogar. Observa cómo lo hizo. No vino a un palacio. Él no vino a una plataforma, Él no vino a un sistema religioso impresionante, Él vino a la vida común. Jesús fue invitado a casas, Jesús se sentó en mesas, Jesús compartió comidas sencillas, entró en hogares, hogares llenos de fe, hogares llenos de temor, hogares llenos de dolor, de enfermedad incluso. Celebró bodas en Caná, lloró en la casa de Marta y María, sanó en casas llenas de enfermedad, comió con pecadores, en patios, en salas, en sillas, en mesas. El ministerio de Jesús ocurrió una y otra vez en espacios domésticos. Y eso nos revela algo. Dios no espera hogares perfectos para entrar en ellos. Él entra para transformarlos desde adentro. Igual cuando Él llegó a nuestras vidas individualmente, no teníamos, al contrario, estábamos vuelta a un desastre. Y entonces Él entra y nos transforma, igual hace con tu hogar. Porque Cristo no vino solamente a enseñar verdades, Él vino a morar entre los suyos, vino a restaurar la comunión perdida en el Edén. Vino a volver a ser posible que Dios y el hombre habitaran juntos. Y eso nos lleva entonces a la siguiente pregunta: ¿cómo luce un hogar donde Cristo reina hoy? Vamos a contestar eso en este fin de semana. Pero por lo pronto te digo que no es un hogar perfecto. No es un hogar sin problemas.

0: Es un hogar donde la presencia de Cristo redefine la atmósfera, redefine tu perspectiva. Es un lugar en proceso de santificación. Es un hogar donde hay cansancio, pero se ora y se descansa en Dios, se depende de Él en medio del cansancio. Es un lugar donde hay conflicto, pero se perdona tal y cual ha sido perdonada en medio del conflicto. Hay rutina, pero se sirve y se persevera cada día en medio de la rutina. Hay incertidumbre, hay problemas, pero se confía en Dios en medio de la incertidumbre. Así que Él redefine las cosas. No es que haya ausencia de problemas. Cristo no eliminó los retos de la vida ordinaria. Él la llenó de su presencia. Y es ahí donde el Evangelio se vuelve práctico. Deja de ser algo teórico, algo, una doctrina bonita para hacerse algo práctico. Porque si Cristo ha hecho morada entre nosotros, entonces cada hogar cristiano es un pequeño reflejo de esa realidad tan maravillosa. Es un lugar donde su gracia se despliega. La gracia entonces reemplaza la acusación y la culpa. Ahí vemos entonces desplegarse el fruto del Espíritu, el amor, el gozo, la paz, la benignidad, la mansedumbre, el dominio propio. La verdad reemplaza la confusión en la que estamos sumidos hoy en día. La presencia de Dios reemplaza ese vacío existencial que todas tenemos. Y esta es una presencia que sostiene, no es una presencia temporal. Me encanta cómo lo expresó el salmista en el Salmo 73. Con todo, yo siempre estuve contigo. Me tomaste de la mano derecha, me has guiado según tu consejo y después me recibirás en gloria. Es el arco completo de la historia, Dios con nosotros, Dios guiándonos y finalmente Dios recibiéndonos en gloria. Así que el hogar redimido vive en esta tensión. Cristo ya habita con nosotros, pero estamos en este proceso de santificación. Él está caminando con nosotras de camino a ese hogar celestial. Y esto nos lleva entonces al último movimiento de toda esta historia de redención. Y es ese hogar final al que todas vamos, la consumación. La Biblia termina como comienza. No con un sistema, no con una institución, no con una estructura humana, sino con un hogar eterno. Dice Apocalipsis 21:3, he aquí el tabernáculo de Dios con los hombres, y Él morará con ellos, y ellos serán su pueblo, y Dios mismo estará con ellos como su Dios. Desde Génesis hasta Apocalipsis, la historia humana no es simplemente la historia del pecado y la redención. Es la historia de un Dios que nos ama, que te ama y que desea morar con su pueblo. Un Dios que no se conforma con visitas ocasionales. Un Dios que no se queda en la distancia. Un Dios que anhela habitar permanentemente con los suyos. Pero aún antes de que Juan viera ese hogar consumado en Apocalipsis, Jesús ya había preparado el corazón de sus discípulos con esta promesa. En Juan 14, del 1 al 3, escuchen, no se turbe vuestro corazón, creéis en Dios, creed también en mí. En la casa de mi Padre muchas moradas hay. Ese concepto todavía, hogar, casa, moradas. Si así no fuera, yo os lo hubiera dicho. Voy pues a preparar lugar para vosotros. Y si me fuere y os preparare lugar, vendré otra vez y os tomaré a mí mismo para que donde yo estoy, vosotros también estéis. Jesús no está hablando de metáforas vagas o sentimentales. Él está revelando el corazón del plan redentor de Dios. Y hoy, por medio de su Espíritu, Dios hace morada en nosotros. Nuestros corazones se convierten en el lugar donde Él habita, en donde Él gobierna, donde Él transforma. Por tanto, tenemos, mis amadas, la fragancia de Cristo. Como dice la Escritura, ¿no saben ustedes que son templo de Dios y que el Espíritu de Dios habita en ustedes? Dios habita en ti, habita en mí, somos casa de Dios. Pero al mismo tiempo, Jesús nos dice, la historia no termina aquí. El Dios que hoy habita en ti y en mí es el mismo Dios que está preparando un hogar eterno para nosotras. Así que todavía hay un hogar definitivo que estamos anticipando y esperando. Un hogar, mis amadas, donde no hay pecado, un hogar donde no hay ruptura, donde no hay conflicto, donde no hay desunión, donde no hay cansancio, donde no hay lágrimas. Apocalipsis 21:4 dice: enjugará Dios toda lágrima de los ojos de ellos, y ya no habrá muerte, ni habrá más llanto, ni clamor, ni dolor, porque las primeras cosas pasaron. Y eso es lo que esperamos. Eso es lo que tú y yo esperamos. Y por eso nuestros hogares hoy, imperfectos, pequeños, en proceso, no son el destino final. Ese no es el final de la historia. Son sombras, son anticipos, son señales. Cada mesa donde se ora, cada hogar donde se persigue la paz, donde las mujeres abrazan su rol, donde Dios gobierna, donde su palabra gobierna, cada familia que lucha por vivir en medio de esta cultura oscura, en este mundo en tinieblas, cada familia que lucha por vivir bajo el señorío de Cristo está contando una historia mayor. Está diciendo: tenemos un Redentor, esta no es nuestra casa final, hay un hogar que Cristo está preparando. Y mientras esperamos ese día, el Dios que habita en nosotras nos invita a vivir de tal manera que nuestros hogares apunten, aunque sea de lejos, a esa gloria futura. Yo quise comenzar nuestro tiempo juntas este fin de semana hablando de la teología detrás del hogar. Porque antes de nosotras hablar de lo que yo hago, ¿quién soy yo?, de lo que tú y yo podemos hacer, tenemos que contemplar al Dios que ya ha hecho estas cosas, al Dios que está haciendo un hogar para nosotras, al Dios que estableció el mundo. Tenemos que contemplarlo a Él. Porque el hogar no empieza con nosotras, no empieza contigo, no empieza conmigo. Nosotras no podemos edificar nada si Él no edifica primero. Dice el Salmo 127:1, si el Señor no edifica la casa, ¿en qué? En vano trabajan los que la edifican. Así que antes de edificar debemos creer que Dios es. A mí me encanta como la Biblia comienza: en el principio, Dios. Yo tengo que creer eso para creer todo lo que la Biblia dice. En el principio, Dios. Debemos creer, antes de construir debemos contemplar a ese Dios. Antes de intentar hacer hogar debemos contemplar al perfecto edificador. Así que mis hermanas, hasta aquí hemos visto que el hogar importa, tu hogar importa, porque Dios es un Dios que habita. El hogar fue creado bueno, el pecado lo fracturó, pero Dios no abandonó su propósito, Él vino a redimirlo. Pero quizás tú ahí estás sentada y me dices: ay, Laura, qué lindo suena todo eso. Qué lindo, ojalá mi hogar luciera así. Pero esa no fue mi experiencia. Esa no es mi experiencia. Mi hogar no fue un refugio. Mi hogar no es un refugio ahora mismo. O mi hogar hoy no se parece en nada a ese ideal. Si ese es tu caso, nada es imposible para Dios. Y tú no estás fuera del plan de Dios. La caída explica por qué los hogares están quebrantados. Pero de nuevo, eso no cancela el propósito de Dios para el hogar. Y la Biblia es honesta y no nos presenta familias perfectas. Nos presenta familias rotas, familias quebrantadas que Dios redime y que Dios usa. Adán y Eva conocieron expulsión y vergüenza. Caín asesinó a su hermano, como vimos. Abraham generó división en su casa. Isaac y Rebeca sembraron favoritismo entre sus hijos. Y vimos la consecuencia de eso. Jacob engañó a su padre, tuvo que irse lejos y jamás volvió a ver a su madre. Y luego vio él mismo la traición entre sus hijos. O sea, de una generación a otra. David vio su hogar devastado por su propio pecado. Elí perdió autoridad entre sus hijos. La escritura no maquilla el dolor familiar. Y eso es precisamente lo que hace que el Evangelio sea tan glorioso. Porque Dios no escoge hogares perfectos para mostrar su gloria. Escoge hogares quebrantados que Él restaura y que redime. Y nuestra esperanza entonces no está en producir un modelo ideal. Nuestra esperanza está en Cristo. De modo que si alguno está en Cristo, nueva criatura es, dice la palabra de Dios. Las cosas viejas pasaron, he aquí todas son hechas nuevas. Tal vez tú no puedas reescribir tu historia, tu pasado. Yo no puedo reescribir mi historia. Tal vez tú no puedes borrar lo que ya viviste. Tal vez heredaste patrones que tú no elegiste. Pero en Cristo tú no estás condenada a repetirlos. No estás condenada a repetirlos. Donde abundó el pecado, sobreabundó la gracia, dice Romanos. Así que el hogar redimido no está hecho de personas perfectas, está hecho de personas arrepentidas, de mujeres rendidas, de mujeres gobernadas por Cristo. Y quizás te preguntas, ¿qué hago mañana cuando vuelva a mi casa? Te repito, antes de hablar de lo que hacemos, tenemos que contemplar el que edifica. Porque tu hogar no comienza con tu determinación, no comienza con tu habilidad, no comienza con tu personalidad, comienza con Dios. Él es el arquitecto, Él es el redentor. Y si Él es el Dios que habita y que edifica, entonces tú no estás llamada a producir algo desde cero. Tú estás llamada a colaborar con Él, a colaborar con Él. Estás llamada a edificar bajo el gran edificador. No se trata de perfección, vamos a ver eso mañana, se trata de dependencia. Una visión del hogar como un lugar digno de cultivar y de servir sin reservas. Lejos de ser una cárcel o lejos de ser opresión, es un lugar hermoso y un llamado hermoso el de cultivar el hogar. Así que para concluir, te voy a hacer algunas preguntas para que tú reflexiones, empieces a reflexionar esta noche, para que el Señor empiece a trabajar en tu corazón y vaya sacando cosas de tu corazón. En primer lugar, pregúntate, ¿he creído en el Señor Jesucristo para perdonar mis pecados, para justificarme delante de Dios y hacerme una nueva criatura por la obra de su Espíritu? Mi amada, si eso no ha pasado, tú no puedes hacer nada. Yo no puedo hacer nada si no es por el Espíritu de Dios. Necesitamos su Espíritu Santo. ¿Qué ha definido tu idea del hogar hasta hoy? ¿Ha sido tu experiencia? ¿O has permitido que tus heridas o la historia que has tenido definan tu visión del hogar? ¿O ha sido la cultura quizás? ¿O acaso ha sido la escritura? ¿Has resentido el diseño de Dios para el hogar y tu rol allí en lugar de abrazarlo? Mis amadas, cuando nosotros resentimos el rol, eso sale a relucir en nuestro hogar. Es un aroma ácido que sale de nosotras cuando nosotros resentimos eso. ¿He creído en la mentira de que el hogar limita mi potencial? Eso es una mentira. ¿He perdido la esperanza de que Cristo pueda escribir algo nuevo en mi casa? ¿Y qué visión necesito rendir hoy delante del Señor? Y finalmente, ¿qué anhelas que Jesús haga diferente? Tómate un momentito ahí con la persona que tienes a tu lado y contesta esa pregunta con una hermana que tengas al lado. ¿Qué tú anhelas que Jesús haga diferente en ti y en tu hogar? Ok, mis amadas, mediten en esas preguntas esta noche. Y deje que Dios empiece a trabajar en su corazón. Cristo no solamente vino a perdonar pecados individuales, sino a redimir historias completas. Vino a abrir nuestros ojos para que lo veamos. Y es su Espíritu que nos lleva al arrepentimiento. Y Él es fiel y justo, mi amada, para perdonarte, cuando pones tu confianza en su obra perfecta a nuestro favor. Él vino a transformar nuestra mente y a capturar nuestro corazón y nuestros afectos. Él vino a romper ciclos. Él vino a devolver los años que la langosta se comió. Él vino a sanar memorias, Él vino a restaurar. Pero el arrepentimiento comienza cuando dejamos de culpar nuestra historia, nuestros padres, nuestra familia, ay, todos esos traumas. Cuando dejamos eso atrás y verdaderamente nos arrepentimos delante del Señor y comenzamos a rendir nuestras vidas a Él, a rendir nuestras vidas delante del Señor. El Dios que habitó en el Edén, que habitó en el tabernáculo, que desea habitar entre nosotros, es Cristo. Y es el mismo Dios que hoy desea habitar en medio de tu hogar. Él es tu hogar. Y donde Él habita, la historia nunca termina igual. Entonces, en nuestro próximo tiempo juntos, vamos a descender de esta historia panorámica, teológica. Vamos a descender a tu cocina. Vamos a descender a tu cotidianidad, a tu rol de mamá, de esposa, al cansancio de la vida real en medio de este proceso de santificación. Y cuando hablemos acerca de la influencia de la mujer en el hogar, vamos a ver cómo Dios usa mujeres como tú y como yo, no perfectas, no sin heridas, no sin pasado, para iniciar nuevas generaciones de hogares donde su presencia es evidente. Vamos a hablar de cómo luce ese hogar redimido en lo práctico y cuál es nuestro rol allí como colaboradoras de Dios. Tenemos que disponer nuestras vidas, rendirnos a Dios y ser sus colaboradoras. Pero por ahora descansa en esto. Tu historia no es el final y el pecado no tiene la última palabra. Tu hogar, tal y como está hoy, importa porque es asunto de Dios. Y el Dios que habita contigo está escribiendo una historia de redención allí.
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